0: sacramentos. Gracias por estar aquí, familia, en su programa de Young Soul, Alma Joven. Estamos en vivo, en directo, gracias a la colaboración con EWTN Radio Católica Mundial. En estos benditos estudios de Radio Santísimo Sacramento, qué alegría, familia, estar reunidos otro miércoles más en este programa, esta edición de Young Soul Alma Joven, miércoles de memes y metanoia, donde compartimos diferentes podcasts que hemos encontrado que la verdad nos prenden, que nos llevan hacia los sacramentos. They help us to live that sacramental life that the church teaches us to live by, right? Que nos enseña nuestro querido Papa León XIV y tantos diferentes pastores que nos guían hacia nuestro Rey Salvador Jesucristo. Y gracias a Dios no estoy aquí solo. Tenemos en los controles a nuestro hermano en Cristo, Antonio.
1: Hola a todos. Muy agradecido de estar aquí un día más con ustedes. Muy feliz de poder acompañarlos y que nos estén acompañando el día de hoy. Si están en camino a su casa, siéntanse en alegres, siéntanse felices, que soy feliz que están aquí acompañándonos, pero también no tengan, vamos a desarrollar una bella plática de que nos puede alcanzar el corazón de cada uno de nosotros como católicos, cristianos, pero también quiero que vayan también ya relajándose un poco más, ya se va acabando el día, como dijo Juanito, ya estamos a la primera semana de septiembre, entonces para que vayamos ya preparándonos para esos tiempos navideños, for the holidays que ya se van acercando, porque este año ya se pasó, casi se siente como si nos cerramos los ojos por un segundo y se nos pasó todo el año. Entonces, gracias a Dios nos han podido acompañar todo este año y ojalá vamos a poder alcanzar los corazones de todos los jóvenes que tal vez nos están sincronizando, y si no nos han sincronizado, con todo gusto, siempre tienen la oportunidad de escucharnos, poder participar en nuestras pláticas, pero soy muy agradecido de estar aquí un día más, Juanito.
0: Y gracias, Tony, por hacer el esfuerzo de estar con nosotros, hacer la decisión, ¿verdad?, de decir el sí a nuestro Señor Jesucristo. Gracias a Dios también tenemos a nuestro hermano en Cristo, Cristian López. ¿Cómo estás, Cristian?
2: Hola a todos, ¿cómo están en casa? Yo estoy muy bien. Ahorita ya empezó a ser un poco más frío, ya está empezando a cambiar el weather. Yo a lo personal, yo soy una persona que le gusta mucho el sol y en el frío me siento como muy deprimido, muy bajo, pero, you know, todo sufrimiento se puede ofrecer al Señor Jesucristo. So, you know, but overall, you know, I'm doing pretty good, feeling good, I'm feeling ready, confident as always, and espero que todos disfruten este tiempo.
0: Benditos a Dios y gracias, Cristian, por estar aquí, por compartirnos esa, ¿verdad? Es de testimonio porque sinceramente a mí me encanta el verano. Durante el invierno, la verdad, uno está poquito más, por decirlo así, sufriendo, pero ofreciéndolo a Dios. Y creo que ahí está la clave, ¿verdad, Cristian? El sufrimiento unido a la cruz de Cristo ya para de ser sufrimiento, sino es oportunidad. Nos lleva nos lleva más cerca a nuestro Rey Salvador Jesucristo, que al fin es el propósito de cada uno de nosotros. Sí les quería agradecer también, familia radial, mencionar el Radiotón, que gracias a Dios, gracias a su generosidad, pues hemos podido seguir recibiendo donaciones de ustedes para que juntos podamos seguir pues siendo esta iglesia en salida, yendo al encuentro del hermano, yendo al encuentro del el hermano, hermana necesitado. Quiero agradecerles, familia, y yo creo, familia, después de todos estos saluditos,
1: ¡arrancamos!
3: And I know I can rely on each and every one of you to walk with me as we continue as a church, as a community of friends of Jesus, as believers, to announce the good news, to announce the gospel, to say il Cristo è figlio del Dio vivente.
2: La iglesia no puede permanecer pasiva ni indiferente a lo que ocurre en el mundo, sino que está llamada a caminar con la humanidad, sobre todo teniendo en cuenta los cambios rápidos y profundos que se experimentan.
0: Amén, amén, amén. Qué hermosa reflexión nos da nuestro querido Papa León XIV. La iglesia no puede permanecer pasiva ni indiferente. Y nos recuerda esas palabras de San Juan Pablo II, donde nos recuerda que lo totalmente contrario del amor no es el odio, es la indiferencia, familia. Cuando no nos importa si estén o que no estén, nos vale. Pero ¿sabes qué, familia? Dios, la iglesia, que somos el cuerpo místico de Dios, nos llama a ir en contracorriente del mundo secular, que nos dice solamente preocúpate por ti y por los tuyos. Dios nos dice con mucho amor, ámense los unos a los otros como yo los he amado. Y nos dio el ejemplo perfecto en la cruz, familia. Tal vez tú y yo no estamos llamados a dejarnos crucificar físicamente, pero tal vez sí espiritualmente, haciendo sacrificios, ayunos y servicio, sirviendo al hermano que está en necesidad, yendo al encuentro de nuestro hermano o hermana con una sonrisa, con una conversión, con una conversación. Algo tan sencillo puede cambiar la vida de un ser querido o de un familiar, familia. Solamente tenemos que estar abiertos al Espíritu Santo y dejar que nos utilice como sus instrumentos. Ánimo, familia, y seguimos en esta peregrinación hacia nuestro Padre bueno. Que Dios me los bendiga.
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0: Y aquí estamos, bendito sea Dios, otro miércoles de memes y metanoia, otro día más reunidos en el nombre de nuestro Rey Salvador Jesucristo, en vivo, en directo, gracias a la colaboración con EWTN Radio Católica Mundial y en estos benditos estudios de Radio Santísimo Sacramento. En este bendito día, familia, tenemos un spotlight que fue elegido por nuestro hermano en Cristo, Antonio Ávila, que sinceramente sí quería que él lo presentara. A mí me encanta y tengo suficiente para compartir, pero preséntanos la página, Tony.
2: Bueno, yo encontré esta página porque en mi vida personal he empezado a leer un libro por un autor llamado Scott Hahn, que es un theologian, que comparte un poco de lo que son los ángeles y los santos. Y pues así se me empezó a correr la mente y digo, déjame encontrar una página que nos acerca y que nos puede educar un poco de los días de las vidas de los santos y poder enseñarnos un poquito más de esas personas que han alcanzado la santidad. Y entonces encontramos una página llamada Saints Alive Pod. It's Saints Period Alive Period Pod. Es un podcast que también está en la aplicación de Hollow. En la Hollow app, que compartan cada podcast, cada episodio, es un cuento sobre un santo diferente, donde podamos aprender un poco de la vida de San Juan Bosco, pero en lo personal, mi santo favorito, San Padre Pío, hasta de papas, personalmente aquí podemos encontrar de San Ignacio de Loyola, pero lo que me atrajo a esta página mucho es que mucha de la arte que presentan para cada santo se parece como arte de los stained glass art que ves en cada parroquias. Y me inspiró mucho a mí porque yo cuando estoy visitando parroquias siempre me captiva los vidrios, the glass, que está en cada parroquia. Cada uno es diferente, pero nomás para decir unos stained glass windows que siempre me ganan la atención es de San Carlos Borromeo, aquí en Sacramento, sur de Sacramento. Ahí tienen una pared lleno de stained glass art que cuando pega el sol directamente en una esquina ilumina toda la parroquia y le da diferentes colores y se siente como hay vida dentro de esa parroquia. Y entonces era algo que a mí me atrajo mucho la atención, viendo todo este arte, estilo stained glass, de diferentes santos que tal vez muchos de nosotros admiramos, que muchos de nosotros los vemos por intercesión. Y entonces era una forma que me atrajo mucho la atención. Entonces yo quise compartir este podcast, que una vez más se llama Saints Alive Pod. Y también, como es un podcast, lo pueden encontrar en la aplicación de Hollow. Y como les menciono, cada santo tiene su propio episodio donde comparten un poco de sus vidas, comparten un poco de lo que ellos representaron y hasta de qué son patriarcas, de qué santos, cómo han aportado sus talentos, sus carismas en apoyar y poder compartir con los demás de nuestras propias vidas. Entonces, esa era un poco de lo que yo podía aprender. ¿Qué han podido aprender ustedes en realidad? Porque a mí me encanta mucho esta página.
0: Sí, gracias, Tony, por... échale, Cristian.
3: I agree, estoy de acuerdo en lo que dijiste. A mí me gusta mucho el stained glass también, especialmente el que está en, no sé si ha sido a St. Francis.
2: Yeah.
3: St. Francis Parish. Nunca he ido a misa ahí, pero ahí yo he entrado como para rezar. Y el St. Glass ahí está muy bonito. También el de St. Charles Borromeo también me gusta mucho. Sí me gusta como que los posts también están en ese estilo de St. Glass. Yo guardé un post de All Saints Day, que sería el día que es el Día de los Santos, que sería noviembre primero, ¿verdad? Uh-huh. Noviembre primero. Y a mí me gusta mucho ese día y a lo que significa, por la razón de que recordamos como católicos que no somos una iglesia separada a la iglesia de los santos, somos la misma iglesia. Y es algo que a mí, a lo personal, me ayuda mucho conectar con la fe católica, porque no es como que estamos borrando nuestra historia, la recordamos siempre. Y hay un dicho que yo he escuchado antes y que yo antes decía que la iglesia no es un museo para los santos, que es un hospital para los pecadores. Y en cierta manera, sí, es hospital para los pecadores, pero también es como un museo para los santos, para glorificar cosas buenas que hicieron, porque así, en aprendiendo de ellos, aprendemos cómo ser como ellos. No ser ellos, pero ser como ellos. Y para mí, a lo personal, yo he sentido y he tenido experiencias que... yo he sentido que los santos están conmigo. Una vez yo estaba ahí en los últimos momentos de una de mis tías, que falleció recién este verano. Y gracias a Dios ella está bien ya en el cielo. Pero me recuerdo que cuando el padre vino a darle el último sacramento, los last rites, le dio la primera comunión. Y, o sea, no estoy exagerando cuando digo que en el momento que ella recibió la comunión, sentí un powerful force, algo que se metió en el cuarto de ella, y dije, sentí luego que ella es parte de la comunión conmigo y con todos los santos, con mis amigos católicos, con mis hermanos, con mis hermanas. Sentí una conexión total, y es una conexión que no sé si pueda sentir otra vez, pero era algo muy bonito, y por eso escogí este de All Saints Day.
0: Es poderoso. Gracias por compartirnos ese testimonio, Cristian. Justamente esta página de los santos nos recuerdan a lo que somos llamados. Somos llamados a la santidad. Y no para ser como San Padre Pío, yo voy a hacer esto igualito como él lo hizo, pero para dejar que Dios nos ayude a descubrir la santidad que él ya ha comenzado dentro de nosotros, ¿verdad? Creo que también tenemos con nosotros a nuestra hermana en Cristo, Cecilia. ¿Cómo estás, Ceci? ¿Qué encontraste en esta página?
4: Hola, hola, ¿cómo están? Bien, aquí también compartiendo el sentir de la emoción de saber que estamos compartiendo a nuestra audiencia de Johnson Alma Joven, para aquellos que no lo sepan, porque creo que esta cuenta debe de ser, bueno, es popular porque el podcast el audio de Saints Alive es muy, muy popular, creo que entre la mayoría de las personas. Yo la verdad deseo que algún día hagan así algo similar en español o igual. ¿Qué es Saints Alive para aquellos que nos están escuchando? Pues es la historia en forma de... prácticamente sería como casi como si fuera una radionovela, ¿no? En aquella época que se escuchaban las novelas por la radio, así es como yo lo veo, lo que es Saints Alive. Y bueno, para contarles un poquito acerca de los creadores de esta cuenta, Saints Alive cuando surgió fue gracias a un muchacho que quería ser actor en Hollywood, y dice que cuando llegó a Hollywood se dio cuenta de que pues no había mucha cabida para personas que creen en Dios, que la industria es muy difícil y que pues prácticamente entrar a Hollywood era perder su alma, ¿no? Entonces se fue de Hollywood, él creo que ya estaba casado para ese entonces, y entonces entre él y su esposa pensaron en la posibilidad de hacer este podcast, que hoy por hoy fue muy inspirado también porque empezaron a tener hijos ellos y dicen, pues con todas estas opciones que siempre se nos dan, no sé si tú, Juanito, ya estás empezando a pensar en eso, tu nena está muy pequeña, pero de verdad, hoy en día, pues hay muchas, muchas, muchas formas de que nuestros hijos pues puedan distraerse, ¿no? Y creo que son recursos... que sí podemos tomar en cuenta el poder decir, okay, necesito de tomar un descanso, que mi hijo vea la tele, o necesito de tomar un descanso, o necesito hacer unas compras, entonces me llevo al niño a la tienda y en vez de que esté gritando, pues le das el celular. Okay, respetable. Lo malo es que hoy en día creo que sí lo estamos sobreusando, ¿no? Y entonces es lo que estos padres estaban comentando, estos chicos que ya son papás, y decían, queríamos algo que no fuera, pues, ver una pantalla, sino escuchar. Y entonces esto vino muy inspirado para que los niños, sus hijos, pues puedan también aprender de los santos, pero de una manera atractiva y tener audio y no algo como una serie, que por cierto hay buenísimas caricaturas, videos también en YouTube para saber sobre la vida de los santos. Pero de esta forma... pues ha sido, creo, para ellos dijeron, pues nosotros vimos la necesidad y por eso es que lo creamos. En fin, este podcast para mí de Saints Alive, y si ustedes lo siguen a través del Instagram, pues van a poder darse cuenta de su material, de lo que están ofreciendo con cada episodio que ellos ofrecen. Pero sí les puedo decir, para mí ha sido un recurso buenísimo cuando vamos de viaje con mis hijos, por ejemplo. 3-4 horas ahí manejando, pues ponerles un audio de estos en el carro es buenísimo, toda la familia entretenida y aprendemos, que es lo que, como ustedes estaban diciendo, saber sobre los santos, es tanta, los santos de verdad nos dan tanta riqueza a lo que es nuestra fe católica, es de las cosas por las cuales yo estoy muy agradecida de ser católica, es por los santos, contar con ellos, contar con su ejemplo, con su estilo de vida y con su modelo a seguir, para mí ha sido esencial. Así es que ya sea de la forma leyendo o escuchándolos o viendo la historia de ellos en una película, siempre es muy enriquecedor y por eso es que le estamos dando esta buena alternativa para aquellos que no lo sabían, Saints Alive, y en Instagram lo encuentran como saints.alive.pod, que quiere decir pues lo que es el podcast, que lo pueden encontrar en muchas plataformas, creo que en todas, y como ellos se describen, es un radio theater, historias de los santos en teatro, radio teatro, por así decirlo, y pues bueno, buenísimo, me encanta, y ahorita justamente creo que Tony, no sé si lo sabías, pero fue muy oportuno que lo recomendáramos ahorita, porque dice que cada temporada comienza en septiembre, así es que este mes es una nueva temporada de Saints Alive.
0: ¡Wow! ¡Qué bendición! Gracias, Ceci, por compartirnos eso. Y justamente, definitivamente, desde antes de que tuviéramos a Catalina, Andrea y yo hemos estado pues conversando y sí, definitivamente buscando diferentes cosas para poder compartir con esa nieta, porque creo que, Ceci, nunca es muy temprano. It's never too early to start, you know what I mean? Like, conversándole, hablándole, ¿verdad? La niña cumplió 3 meses el 30 y le comentamos de la Virgencita, de nuestros santos, ¿verdad? Porque su nombre es Catalina, por Santa Catalina de Siena. La diferencia, claro, ahorita pues está muy niñita, tal vez no nos entiende, pero creo que muchos papás se pueden identificar con nosotros, Ceci, y en lo que queremos darle a nuestros hijos. Queremos darle un buen base de nuestra fe para que puedan seguir creciendo en sus propios caminos, pero claro, sabiendo que no están solos, que tienen a la iglesia triunfante. Ellos ya triunfaron, pudieron participar, están participando más bien en la victoria de Cristo en la cruz, y nosotros, la iglesia militante, pues aún estamos aquí, militante, orando el uno por el otro, pidiéndole a los santos, a la iglesia triunfante, para la iglesia también purgante, que están en el purgatorio esperando ser purificados. Creo que aprendiendo más de la iglesia triunfante nos ayuda a recordar ese llamado universal, familia, de que todos somos llamados a ser santos. Estamos llamados a ser perfecto como nuestro Dios es perfecto, pero esa santidad, esa perfección no sucede por sí sola. Quisiéramos, ¿verdad?, nos hiciéramos santos así sin esforzarnos, sin sacrificar, pero hay una belleza dentro de cada uno de estos santos. Creo que para mí este post, esta página sobre los santos, la importancia de recordar lo que ellos han vivido para inspirarnos y recordarnos que ellos también tuvieron depresión, ellos también tuvieron ansiedad, ellos también tuvieron dificultad con el pecado, como San Agustín, que acabamos de celebrar la semana pasada, y uno tal vez se puede relacionar con esas diferentes tal vez tendencias que uno tiene. A mí me encanta esta post, como mencionaste, Tony, de San Patricio. Es mi santo patrono de nuestra parroquia en Placerville, y para mí, ¿verdad?, toda mi vida he estado inculcado San Patricio en mi vida, y esta oración suya, Christ with me, Christ before me, Christ behind me, Christ in me. Y claro, lo pusieron el mero día del 17 de marzo, que es el día de San Patricio, recordando este gran santo y cómo él pudo evangelizar con una, with a little four-leaf clover, or three-leaf clover, right? Con esa, that little clover, he was able to evangelize de la Santísima Trinidad, recordando el Padre, Hijo y el Espíritu Santo. Muchas cosas tan hermosas cuando aprendemos más de los santos. Esta página, me encanta la manera que lo ponen, así como nos explicaste, que hacen diferentes teatros de radio, que creo que lo emocionan, lo ponen así como las películas de Hollywood, que a veces como que le echan mucha salsa a los tacos, pero aquí en una manera sana, en una manera que va a edificar. Y creo que es muy importante, familia, aprovechar de estos diferentes plataformas, podcasts, y compartirlas con la familia radial, compartirlas con nuestros familiares, para que juntos podamos seguir pues promoviendo y también ayudando para que sigan, porque como todos, si uno no apoya, pues no puede ir tan lejos. Entonces creo que páginas como estas definitivamente merecen ser promovidas a través de diferentes plataformas. Tony.
2: Muy cierto, y también pues pudiendo compartir, podemos ir scrolleando por Instagram y luego encontrarnos con uno de estos posts y nos puede tal vez poner a reflexionar en cómo estamos viviendo nuestras vidas y cómo han vivido estos santos sus vidas, cómo ellos han batallado por pecado, cómo han batallado por depresiones. Al fin del día, estos hombres y mujeres fueron lo que son, hombres y mujeres que batallaron, fueron humanos, y ellos andaban batallando por unas pocas mismas situaciones que nosotros estamos batallando en nuestros días a días. Pero la diferencia en que los hace santos es que dijeron sí a poder hacer lo que Dios quiso de cada uno de ellos. Entonces eso fue lo único que los separó de nosotros y ellos. No es que estoy diciendo que estos santos son más mejor que nosotros, no es así. Pero ellos han batallado y han they've surpassed esos struggles, esas batallas que tal vez nosotros nos sentimos atrapados, pero viendo estos santos nos podemos sentir, ok, esta persona pasó por tal sufrimiento, esta persona pasó por tal esta situación, y cómo ellos han podido alcanzar la santidad besides all that. Entonces es algo muy bello poder compartir y poder crecer en eso. Y hay santos cada día, no es como si nomás es reservado para las personas que del pasado, pero cada día están relevando los nuevos santos. Recién este último año de 2025 canonizamos a dos santos en el mismo día, que fue Pier Giorgio y Carlos Acutis, que fue durante septiembre. Y ahora este año hemos podido disfrutar de sus feast days, sus días de santos. Entonces no se sienten como si la santidad es fuera de nuestro alcance. Es it's the opposite. Siempre está en nuestro alcance. Todo lo que Dios pide de nosotros para alcanzar esa santidad es seguir lo que Él pide de cada uno de nosotros. Y si va a ser difícil, no va a ser fácil, pero con oración y con meditación y podiendo tener a nuestro Señor en nuestras vidas con cada situación, como mencionó el dicho de San Patricio, Dios enfrente de nosotros, Christ in front of us, Christ behind us, Christ before me, Christ behind me. Es lo que debemos tener en mente, que debemos alcanzar esa meta por siempre teniendo Cristo en nuestras vidas completamente.
0: Definitivamente, gracias, Tony. Yo creo que ya nos podemos brincar a nuestro siguiente segmento.
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0: Y estamos de regreso, familia radial, en su programa de Young Soul, Alma Joven. Les agradecemos de todo corazón su sintonía, familia. Estamos en vivo, en directo, gracias a EWTN Radio Católica Mundial y en estos benditos estudios de Radio Santísimo Sacramento. En este segmento de Esperanza Viva, familia, seguramente hemos todos en un aspecto u otro visto, vivido, experimentado una esperanza en esta semana, y pues estamos aquí para compartir. Yo quería compartir este post que me encontré en la página de Church Pop Español, que habla del minuto heroico, el consejo de San José María Escriba para vencer la pereza, que justamente creo que el lunes estábamos hablando, Alex, un servidor y Lisa, sobre eso, sobre la pereza, sobre también como nosotros pues a veces ponemos cosas para mañana, justamente también lo estábamos platicando el viernes de Young Soul. Pero la importancia de este minuto heroico. ¿Qué es el minuto heroico? Consiste en levantarse inmediatamente al sonar la alarma, sin proponerlo, sin buscar excusas, para quedarse un rato más en la cama. Es un ejercicio de disciplina y de voluntad, que además puede convertirse en una pequeña ofrenda a Dios. San José María lo explica en Camino, en su libro. El minuto heroico es la hora, es el punto de levantarse sin vacilación, un pensamiento sobrenatural y arriba, el minuto heroico. Ahí tienes una mortificación. Y qué importante, Tony mismo lo dijiste, ¿verdad? Que los santos, lo que ellos hicieron fue negarse a sí mismos y cargar su cruz. Se sometieron, más bien se abandonaron en Cristo Jesús. Y es nuestra misión, familia. Y pues con este minuto heroico podemos hacer eso en nuestra vida cotidiana, definitivamente en un momento donde pues uno tiene que enfocarse, pero claro, por la gracia de nuestro Rey Salvador de Jesucristo. ¿Tony? ¿Cristian?
1: Yo me encontré un post, y yo traigo este post, to the radio, because I mirado muchos posts como así recién, que es de un obispo consagrando un altar, y creo que también va con ese tema de hoy de los santos, porque todavía es still the case, todavía hacen esto, pero era muy común antes en las eras antiguas del cristianismo tener una reliquia de un santo abajo de un altar, o en un altar. Porque representaba comunión con ese santo, pero obviamente usando su burial spot, donde lo enterraron, para celebrar la Eucaristía. Y hoy creo que ha mirado como dos o tres obispos en mi timeline que consagraron altares. Y para mí es algo muy bonito porque nos recuerda que todavía tenemos esa tradición, y esa tradición, ese altar, es algo muy especial, y es algo que nos une a nosotros. No sé si ustedes han, antes han mirado una reliquia. Cuando estás enfrente de una reliquia, como que se te para tu respiración. Como que no sabes qué hacer ni qué decir. Nomás estás enfrente. Y al menos para mí, yo nomás me paro y digo, no puedo creer que estoy enfrente de este santo. Yo he visto la mano de San Judas Tadeo. Ha estado en la presencia de una reliquia de San Carlo Acutis. Y son santos que yo admiro mucho. Y a saber que muchas de estas veces estas reliquias están bajo un altar. Cuando vas al altar para comunión o cuando estás sirviendo, estás al lado de una reliquia y arriba está lo más importante, la Eucaristía. Y es como un two in one deal, you know. Sí, es lo que yo quería, de lo que yo quería bring to the air today.
0: Gracias, Cristian. Ceci.
2: Bueno, pues Juanito, yo creo que agregando lo que tú acabas de decir, que bueno, tengo otra publicación que me dio mucha esperanza, pero por ahora quisiera compartir justamente lo que tú estabas diciendo sobre esa hora heroica que promovió tantos San José María Escrivá. Es interesante que lo mencionas porque es algo que justamente he tratado de practicar en estos días. Me estoy realmente levantando temprano y lo estoy ofreciendo para hacer ejercicio, porque de verdad mi cuerpo lo necesita, mi espalda lo necesita. Entonces por eso es que he estado pues levantándome y tratando de ejercitar esa fuerza de voluntad, que de verdad sí que es difícil, pero me he puesto a pensar que, y lo he vivido mucho en estos días, que pues si no la pensamos de más, ahí es cuando cuesta trabajo, y entonces 10 minutitos más y 10 minutitos más. Entonces, otra cosa es cuando me levanto a la primera, al primer sonido de la alarma, y, o sea, el día fluye mejor, el día es más largo, en fin. Y también creo que, como creo el propio San José María Escrivá hablaba sobre ese primer triunfo, ¿no?, que tenemos al decir sí y pararnos y no estar pues como que cediendo a la pereza, a la flojera, sino que nuestra fuerza de voluntad luego está activada al primer sonido de la alarma. Entonces, algo que creo que es importante compartir con nuestros radioescuchas, porque creo que muchos de nosotros podemos tener el mismo problema. Para mí, una de las cosas más disfrutables que hay en la vida, especialmente en esta época de mi vida, es dormir, la verdad. Entonces, sí es de ofrecerlo cuando me levanto temprano, y es lo que estoy tratando de hacer, pero definitivamente tengo que mejorar en eso y seguir practicando la hora heroica que dice San José María Escrivá. Pero ahora mismo, ya que estás hablando de eso, yo quiero hacer una recomendación de una publicación que vi hace poquito, y es justamente el libro del camino de San José María Escrivá. Una muy buena alternativa para aquellos que están buscando leer sobre algún santo, que no es un libro biográfico, sino que son palabras de San José María Escrivá. Y bueno, yo no lo he leído, pero está en mi lista, o sea, próximo a leer, porque he escuchado cosas buenísimas de él, de este libro. Y entre ellas está este consejo tan bueno y tan práctico. Y bueno, él es un santo del siglo pasado, así es que es como que muy moderno, nos habla mucho en nuestros tiempos. Es padrísimo ver santos, ya que hemos estado hablando de santos en esta tarde en Johnson Alma Joven, ver santos que son modernos, y que puedes irte a YouTube y verlos así totalmente, verlos hablando, verlos predicando, verlos sonriendo como cualquiera de nosotros. Y bueno, San José María Escrivá es uno de ellos. Les recomiendo que ya sea el libro o en la plataforma del libro, pues puedan ustedes saber más de él y aprender de su espiritualidad, que me parece muy, muy buena, en especial en estos tiempos.
3: Definitivamente, Ceci, gracias por compartirnos eso. Es una verdadera una verdadera bendición, familia, reconocer la importancia de los santos en nuestra vida cotidiana, reconocer que ellos también vivieron esta vida, ellos también sufrieron. Ellos nos pueden dar consejos que nos van a ayudar con nuestros hijos a crearlos, ¿verdad? A educarlos, a guiarlos en el camino de la fe. Tantas diferentes palabras hermosas que nos compartan los santos. Y no solamente palabras, ¿verdad? Sino hechos. Hechos que se dejan seducir por nuestro Rey Salvador Jesucristo. Yo me encontré otro post de un sacerdote que nos recuerda que no somos la suma de todos nuestros errores. Este padre, Heriberto García, la verdad, a mí me encanta. Sé que es un poquito difícil describirlo al aire de la radio, pero este post, este sacerdote, ve a la cámara bien, bien personalmente y nos dice y nos recuerda que no somos la suma de todos nuestros errores. Y creo que todos tenemos, ¿verdad? Creo que me atrevo a decir que todos tenemos una necesidad de perdonarnos a nosotros mismos. Y creo que este post me recordó eso, me recalcó eso de que la necesidad de perdonarme a mí mismo por los errores que yo he hecho, que voy a hacer, y ofrecerlos y ponerlos en el mar de la misericordia de nuestro Señor. Y eso me trae esperanza para seguir caminando, seguir luchando, seguir siendo y tratando de ser, ¿verdad?, sal de la tierra, luz en medio de las tinieblas, como lo hicieron los santos, familia. Entonces, no es fácil, seguramente nos vamos a desanimar de vez en cuando, pero no hay que quedarnos en ese desánimo, sino levantarnos. Y posts como este, la verdad, me ayudan a llevarme hacia la verdadera esperanza, que es Jesucristo. ¿Tony?
4: Bueno, yo me encontré aquí un post que nomás nos recuerda que Dios está acompañándonos en cada momento de nuestras vidas. Es un post del bajo del manto de María, donde comparte un corazón que dice: no tengo suerte, tengo la gracia de Dios. Entonces, era algo que a mí me llenó de esperanza, porque en los momentos que nos sentimos que todo nos va bien y que es un día perfecto, siempre debemos tener en mente que eso es un regalo, que Dios siempre nos regale esos días perfectos, esos momentos perfectos. Y especialmente cuando tengas buena suerte, cuando hay cuando te encuentras un dólar en el piso, cuando como hay otros momentos, pero hay momentos donde decimos, oh, pues es la suerte, oh, pues cuando salimos afuera, cuando hay un día lloviendo, yo me recuerdo de un día que andaba lloviendo y andaba renegando, andaba diciendo que, oh, pues no quiero salir porque va a andar lloviendo. Y el momento que salgo para afuera, se clara the sky clears, ya no hay ni una gota, pero se nota toda la lluvia que estaba en el piso. Y yo, para mí me encanta eso. A mí no me gusta cuando estoy atrapado por la lluvia, pero ya cuando se quita la lluvia y ya está todo mojado, está todo limpio, me gusta verlo, porque ya todo se ve más brillante, todo se ve más, el sol lo pega y se siente más, con mucho más luz. Entonces, en los momentos que nos sentimos que nos ganó la suerte, no debemos de tener ese sentimiento, ese orgullo, que, oh, pues es la suerte, pues eso es todo. Pero decir, okay, esto es un regalo, esto es algo que podemos ver como un momento que Dios nos está escuchando, que nos está acompañando y que nos está fortaleciendo en estos momentos, con estos momentos de esperanza. Entonces, era algo que a mí me acercó y pues me llenó de esperanza, porque en los momentos difíciles no estamos solos, pero en los momentos más buenos es cuando todos sabemos que es la gracia de nuestro Señor. Entonces, siempre tener eso en mente. En los momentos difíciles nunca estamos solos, pero en los momentos más buenos somos, nos regala esa gracia. Entonces, algo muy bello tener en mente en nuestro día al día, y cambiar esa perspectiva de que el suerte no es suerte, pero es la gracia de nuestro Señor.
0: Amén, amén. Me encanta eso, Tony. ¿Cristian?
1: Sí, kind of in the same topic, de suerte, quería hablar de eso también, porque hay mucha gente que tiene como esa mentalidad, pues, que es suerte, que a veces nos llegan cosas que no las consideramos bendiciones, las consideramos como que, oh, like, you know, I was just lucky with this. Pero en realidad todo lo que nos llega es eso, es suerte, es algo que Dios nos da, y no es suerte, es bendición, bendición. La bendición, todo lo que pasa en la vida está como dictated de Dios, right? A veces es, no sé cómo sería en español, en inglés sería como su passive will y luego su active will, que sería su voluntad pasiva, que deja cosas que pasen por un cierto outcome, pero hay cosas que él directamente causa para que puedan pasar, o sea, cosas buenas, cosas que tal vez nos traen felicidad, tristeza, lo que sea. Y hay que estar comfortable en lo que Dios nos da, porque todo, en realidad todo es una bendición, todo lo que nos llega en la vida es una bendición.
0: Definitivamente. Ceci.
2: Bueno, pues como bien dijiste, Juanito, ya que en esta sección se trata de compartir aquellas cosas que nos dan esperanza y que vimos en las redes sociales. En mi caso fue ver esta entrevista de Mel Gibson con Raymond Arroyo, hablando sobre ya muy pronto la llegada de La Pasión de Cristo número 2. Esta película que yo creo que de verdad cambió la vida de muchos, cambió lo que es inclusive el cine hoy en día, porque recordemos que es la película sobre la vida de Jesús que fue hablada en arameo por primera vez, ¿no? No se hablaba en inglés, no se hablaba en otro idioma, sino en el idioma original que Jesús habló. Entonces, eso fue algo que nos impactó, nos gustó a muchos, pero sobre todo lo que más impactó es obviamente cómo reconoce en esta película, cómo se verdaderamente transmite y se actúa de una forma en que pues no es la típica película donde unos látigos que le dan a Jesús, a nuestro Señor Jesucristo y ya, sino que de verdad fue lo que creemos, lo que describe la Biblia de cómo fue y lo que también históricamente sabemos de cómo eran ese tipo de pues castigos que los romanos daban a los criminales, y que Jesús decidió ser un criminal por nosotros y él sufrió por todo eso. Y bueno, se dice que también Mel Gibson agarró pues muchísima información de lo que es se ve en la Sábana Santa que conocemos hoy en día, de lo que era la flagelación y la muerte de un crucificado, ¿no? Entonces, todos estos elementos hicieron que esta película fuera verdaderamente histórica, memorable, y hasta hoy en día yo soy de las personas que trata de verla cada Semana Santa. Trato de verla porque de verdad que transmite, ¿no? Transmite lo que pasó nuestro Señor, y pues mi abuelita decía, es solamente una probadita, yo creo que todavía ni siquiera se asemeja. Bueno, la película también causó mucho revuelo porque obviamente eran escenas muy fuertes, había mucha gente que dijeron, no, pues se pasó Mel Gibson, pero otras personas, pues como mi abuelita, dijeron, no, o sea, súper bien, y creo que todavía le podría haber aumentado más. En fin, de que la película fue marcó una era de lo que es películas religiosas sobre la vida de Jesús, y hoy en día sabemos que ya está muy pronto a que pues se anuncie, y que al menos está en ese proceso ya de edición, porque ya hubo grabaciones, ya se acabaron las filmaciones en Italia, de que La Pasión de Cristo número 2 venga pronto a los cines. Parece ser que es el siguiente año, no sabemos, pero sabemos que Mel Gibson tomó mucho tiempo para poder hacer esta secuela, y bueno, promete que va a ser algo mucho más impactante que inclusive La Pasión de Cristo. Obviamente va a estar hablando ahora de lo que pasó después de la resurrección, y yo creo que nos va a ser un regalo más, ¿verdad?, que Mel Gibson de verdad fue, yo creo que muy inspirado por el Espíritu Santo para hacer la primera parte de La Pasión de Cristo, y esperamos y oramos porque también la segunda tenga los mismos frutos, porque mucha gente, o sea, es increíble, si lees los comentarios, cómo dicen que pues recuerdan el día, el momento en que fueron a ver la película, y muchos también hablando de conversiones, porque de verdad, o sea, hay personas que no se han atrevido ni siquiera a verla porque saben que es muy fuerte y dicen, no, yo, al menos en esa época en que se estrenó, decían que era tan fuerte que preferían no verla. Pero pues bueno, ya sabemos, para los que la hemos visto, que de verdad creemos que hicieron un trabajo muy bueno y de mucha calidad. Desde los actores escogieron, como Jim Caviezel, como la persona que representó a la Virgen María, en fin. Vamos a orar mucho desde ahorita porque ese trabajo sea así como lo está prometiendo Mel Gibson, un trabajo de calidad, pero sobre todo pues que llegue a muchas vidas y que impacte a muchas almas, para que sea lo que representó también esa primera parte. Es que a mí me llena mucho de esperanza verdaderamente el estreno, o la simple posibilidad de que una película así se estrene, que fuera la segunda parte hecha también por el mismo director, como fue La Pasión de Cristo, para que pues sigamos, ¿no?, con todos esos proyectos que hoy en día en Hollywood hacen tanta falta. Gracias a Dios se están viendo cada vez más series religiosas, más películas, pero bueno, creo que Mel Gibson hizo tan buen trabajo con La Pasión de Cristo que queremos más de eso, y ahora va a impactar otra generación distinta, ¿no? Entonces eso me emociona mucho.
3: Definitivamente, a mí me encanta cómo lo describes con tanta emoción, Ceci, porque justamente sí, va a ser para muchos de nosotros, ¿verdad?, el segundo capítulo, pero para varios va a ser el primero. Entonces es muy, muy hermoso, especialmente viendo ahorita the newcomers, right, the converts. La iglesia, estamos creciendo y siempre hemos estado creciendo, bendito y gloria a Dios por el Espíritu Santo que nos guía a través de nuestro querido Papa León XIV. Yo me encontré un post aquí justamente de un estudiante de la Universidad de Yale que dice, on campus, interest in Catholicism is higher than ever. Y creo que para mí eso me encanta ver, porque pues hemos escuchado y muchos testimonios escuchamos de jóvenes que van a la universidad y pierden su fe, pierden esa relación con Cristo, empiezan a ver la religión como pues al fin algo que nos oprime, cuando verdaderamente lo que hace la religión es nos libera del pecado, de las tinieblas. Y es algo muy hermoso ver que hay un cambio que está sucediendo en las universidades y un llamamiento a la iglesia, ¿verdad?, a cada uno de nosotros a levantarnos y a compartir la verdad, que es Jesucristo, su misericordia, que es para todos. No solamente para nosotros que ya somos católicos o que ya nos hemos convertido, sino para cada miembro o cada creación de nuestro Dios, que somos cada uno de nosotros, Entonces, posts como estos, la verdad, me llevan a la esperanza, me traen esperanza a través de Jesús, quien, pues, sabiendo que más personas están queriendo conocer de nuestro Rey Salvador, eso a mí me alegra el corazón. ¿Tony?
4: Bueno, yo he podido encontrar aquí un post de Andrew Garfield, que uno es hizo la película de Spider-Man, The Amazing Spider-Man, pero aquí comparte a Church Pop que 10 años después de haber hecho la película del Silence, él sigue con esa conexión con nuestro Señor de parte de en su vida personal. Entonces, aquí comparta que es una conexión que cuando la tienes, nunca la puedes perder. Que menciona que hay una belleza en el perdón y rendirse. Hay una belleza en el perdón y una belleza en la empatía de poder ser parte de eso. Y es algo que me motivó mucho a mí porque Andrew Garfield hizo esta película de The Silence y luego continuó con una película llamada Hacksaw Ridge, que algunos han visto, donde en The Silence él juega un jesuit, ¿cómo se dice aquí? Un padre jesuita, donde está durante el tiempo de Japón, donde los japoneses están siendo martirizados por sus creencias de nuestro Señor. Y entonces es algo que, pues, muchos de nosotros es algo que podemos ver en nuestro día a día, porque muchas veces nos quieren, mucha gente, they want to bring us down y decir que no debemos de creer o debemos de mantenerlo en nuestras propias casas, en nuestros hogares. Pero viendo que podemos ser públicos con nuestra fe, es algo que nos puede motivar mucho y poder continuar en siendo ese ejemplo, no solamente en nuestros hogares, pero en nuestras vidas diarias. Entonces, eso es algo que me gustaría mencionar, que hasta después, 10 años de haber hecho esa película, él aún tiene esa conexión con nuestro Señor. Entonces, es algo que siempre nos puede motivar cada uno de nosotros, porque especialmente como católicos nacidos desde pequeños que fuimos bautizados, siendo parte de esa iglesia, debemos siempre tener en mente y ser orgullosos de ser parte de esta iglesia universal.
3: Amén. ¿Cristian?
1: Yeah, actually, yo encontré un post que dice que Pope Leo llegó a un list de Vanity Fair's Best Dressed. So que yo se me supongo que es como un magazine que a veces ve como las celebridades y ve cómo se visten y tienen como una lista de los mejores vestidos. Pope Leo llegó a esa lista con sus vestimentas de sacerdote, de papa. And the reason why I bring that up is because vemos que no nomás en la iglesia católica, pero hasta fuera de la iglesia, en el mundo, vemos que muchas personas ven la belleza que está en la iglesia católica, que es en cosas muy simples como hasta las vestiduras de un padre, de un sacerdote, de un obispo. Tienen símbolos, tienen meaning, tienen transcendence, tienen algo que los llena con significance, con meaning. Y y a veces como cuando vemos por ejemplo los símbolos como de una cruz, vemos nomás una cruz simple, pero esa cruz representa muchas cosas y representa muchos misterios de la fe. Cuando vemos por ejemplo una P y una X arriba de esa P, recordamos que es el nombre de Jesucristo. Cuando vemos diferentes cosas como en también hasta como en las cosas malas, como un snake, una serpiente, vemos que también tiene símbolo como del diablo, de Satanás. Y nomás, I brought it up because I thought it was cool that, like, the world recognizes the beauty in the church. And yo creo que muchos sacerdotes también deberían de traer como más belleza a la liturgia, a las vestiduras, porque recuerden que las vestiduras no es sobre el padre o sobre el papa, es sobre lo que representan, que es más grande que ellos.
3: Es muy hermoso, la verdad, cuando yo, ¿verdad? Seguimos aprendiendo, pero cuando yo aprendí que lo que los sacerdotes, diáconos se ponen, todo tiene un nombre y un símbolo, ¿por qué se lo ponen? Es muy, muy hermoso aprender, familia, todas estas riquezas de la Iglesia Católica. Creo que eso también me trae mucha esperanza de que siempre hay algo que aprender. Ceci, ¿tienes algo en estos últimos 2 minutitos?
2: Sí, bueno, por aquí simplemente un comentario acerca de seguir recomendando esta página que me parece buenísima. Ya lo hemos hablado, pero por aquí hay una frase muy bella que no voy a poder leer porque es un poco larga, pero ¿de qué haría Jesús el podcast? Escúchenlo todos los días para poder tener reflexiones del Evangelio del día. Para aquellos que no podemos ir a misa, desgraciadamente, todos los días, pues ahí está como que nuestra pequeña homilía de unos sacerdotes que son buenísimos y de verdad con consejos muy prácticos. O sea, desde el nombre del podcast lo dice, ¿no? ¿Qué haría Jesús? Así es que para que podamos llevar ese mensaje día con día de lo que Jesús nos enseña a través de las Escrituras y lo que debemos aplicar en nuestro día a día.
3: Amén, amén. Gracias, Ceci, por compartirnos eso. Gracias, Cristian, Tony, por estar aquí con nosotros. Ustedes, familia radial, que han estado aquí con nosotros, quédense para que tenemos el rezo del Santo Rosario para que juntos podamos invocar a nuestra Virgen Reina, Madre, para que pueda seguir intercediendo por ti, por cada uno de nosotros, familia, para ser, ¿verdad?, quien hemos sido creados, para ser santos, familia. Que Dios me los bendiga y nos escuchamos otro programa de Young Soul, Alma Joven. Bendiciones, familia.
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0: Comenzamos.
2: Hola, ¿qué tal? Les saluda el Padre Cirilo Cervantes, el párroco de Nuestra Señora de la Misericordia en Redding, California, que voy a rezar el Santo Rosario con todos ustedes que se unen hoy. Y agradezco también a EWTN por este enlace con todo el mundo. Este rosario lo ofrecemos por las intenciones del Papa León XIV, que es por el cuidado del agua para que sea signo de amor al Creador y compromiso con la vida de los más pobres, educando a que las nuevas generaciones valoren y protejan los recursos de la tierra. También incluimos a cada necesidad del banco de oración en nuestra página web de radiosantísimosacramento.com. Y si tienes oportunidad ahora de rezar con nosotros, llama a cabina 916-469-9092 para rezar una decena con nosotros del Santo Rosario. Entonces comenzamos. Por la señal de la Santa Cruz de nuestros enemigos, líbrame, Señor Dios nuestro, en el nombre del Padre, y del Hijo, y del Espíritu Santo. Amén. Meditaremos los misterios gloriosos. Comencemos con el credo diciendo: creo en Dios, Padre Todopoderoso, Creador del cielo y de la tierra. Creo en Jesucristo, su único Hijo, nuestro Señor, que fue concebido por la obra y gracia del Espíritu Santo. Nació de Santa María Virgen.

0: padeció bajo el poder de Poncio Pilato, fue crucificado, muerto y sepultado, descendió a los infiernos, al tercer día resucitó de entre los muertos, subió a los cielos y está sentado a la derecha de Dios Padre Todopoderoso. Desde ahí ha de venir a juzgar a vivos y muertos. Creo en el Espíritu Santo, la Santa Iglesia Católica, la comunión de los santos, el perdón de los pecados, la resurrección de los muertos y la vida eterna. Amén. El primer misterio que vamos a meditar es la resurrección del Señor. Se presentaron ante ellas dos hombres con vestidos resplandecientes, y ellas, despavoridas, miraban al suelo y ellos le dijeron: ¿por qué buscan entre los muertos al que está vivo? No está aquí, ha resucitado. El fruto de este misterio es la fe, y nos va a acompañar Berta desde Sacramento, California, en este primer misterio. Padre nuestro que estás en el cielo, santificado sea tu nombre. Venga a nosotros tu reino, hágase tu voluntad en la tierra como en el cielo.
1: Danos hoy nuestro pan de cada día. Perdona nuestras ofensas como también nosotros perdonamos a quien nos ofende. No nos dejes caer en tentación y líbranos y guárdanos de todo mal. Amén.
0: Dios te salve María, llena eres de gracia, el Señor es contigo. Bendita eres entre todas las mujeres y bendito es el fruto de tu vientre Jesús.
1: Santa María, Madre de Dios, ruega Señora por nosotros los pecadores, ahora y en la hora de nuestra muerte. Amén.
0: Dios te salve María, llena eres de gracia, el Señor es contigo. Bendita eres entre todas las mujeres y bendito es el fruto de tu vientre, Jesús.
1: Santa María, Madre de Dios, ruega, Señora, por nosotros los pecadores, ahora y en la hora de nuestra muerte. Amén.
0: Dios te salve, María, llena eres de gracia, el Señor es contigo. Bendita eres entre todas las mujeres y bendito es el fruto de tu vientre, Jesús.
1: Santa María, Madre de Dios, ruega, Señora, por nosotros los pecadores, ahora y en la hora de nuestra muerte. Amén.
0: Dios te salve, María, llena eres de gracia, el Señor es contigo. Bendita eres entre todas las mujeres, y bendito es el fruto de tu vientre, Jesús.
1: Santa María, Madre de Dios, ruega, Señora, por nosotros los pecadores, ahora y en la hora de nuestra muerte. Amén.
0: Dios te salve, María, llena eres de gracia, el Señor es contigo. Bendita eres entre todas las mujeres, y bendito es el fruto de tu vientre, Jesús.
1: Santa María, Madre de Dios, ruega, Señora, por nosotros los pecadores, ahora y en la hora de nuestra muerte. Amén.
0: Dios te salve, María, llena eres de gracia, el Señor es contigo. Bendita eres entre todas las mujeres, y bendito es el fruto de tu vientre, Jesús.
1: Santa María, Madre de Dios, ruega, Señora, por nosotros los pecadores, ahora y en la hora de nuestra muerte. Amén.
0: Dios te salve, María, llena eres de gracia, el Señor es contigo. Bendita eres entre todas las mujeres, y bendito es el fruto de tu vientre, Jesús.
1: Santa María, Madre de Dios, ruega, Señora, por nosotros los pecadores, ahora y en la hora de nuestra muerte. Amén.
0: Dios te salve, María, llena eres de gracia, el Señor es contigo. Bendita eres entre todas las mujeres, y bendito es el fruto de tu vientre, Jesús.
1: Santa María, Madre de Dios, ruega, Señora, por nosotros los pecadores, ahora y en la hora de nuestra muerte. Amén.
0: Dios te salve, María, llena eres de gracia, el Señor es contigo. Bendita eres entre todas las mujeres, y bendito es el fruto de tu vientre, Jesús.
1: Santa María, Madre de Dios, ruega, Señora, por nosotros los pecadores, ahora y en la hora de nuestra muerte. Amén.
0: Dios te salve, María, llena eres de gracia, el Señor es contigo. Bendita eres entre todas las mujeres, y bendito es el fruto de tu vientre, Jesús.
1: Santa María, Madre de Dios, ruega, Señora, por nosotros los pecadores, ahora y en la hora de nuestra muerte. Amén.
0: Gloria al Padre, y al Hijo, y al Espíritu Santo.
1: Como Él en un principio, ahora y siempre, por los siglos de los siglos. Amén.
0: Dios, gracias, Berta, por acompañarnos a rezar este misterio del Santo Rosario desde Sacramento. El segundo misterio que vamos a meditar es la ascensión de Jesús a los cielos. El Señor Jesús, después de hablarles, ascendió al cielo y se sentó a la derecha de Dios Padre. El fruto de este misterio es la esperanza. Nos acompañará Armando desde Florida. Padre nuestro que estás en el cielo, santificado sea tu nombre. Venga a nosotros tu reino, hágase tu voluntad en la tierra como en el cielo.
2: Danos hoy nuestro pan de cada día, perdona nuestras ofensas, así como también nosotros perdonamos a quienes nos ofenden. No nos dejes caer en la tentación y líbranos de todo mal. Amén.
0: Dios te salve María, llena eres de gracia, el Señor es contigo. Bendita eres entre todas las mujeres y bendito es el fruto de tu vientre, Jesús.
2: Santa María, Madre de Dios, ruega, Señora, por nosotros los pecadores, ahora y en la hora de nuestra muerte. Amén.
0: Dios te salve María, llena eres de gracia, el Señor es contigo. Bendita eres entre todas las mujeres y bendito es el fruto de tu vientre, Jesús.
2: Santa María, Madre de Dios, ruega, Señora, por nosotros los pecadores, ahora y en la hora de nuestra muerte. Amén.
0: Dios te salve María, llena eres de gracia, el Señor es contigo. Bendita eres entre todas las mujeres y bendito es el fruto de tu vientre, Jesús.
2: Santa María, Madre de Dios, ruega, Señora, por nosotros los pecadores, ahora y en la hora de nuestra muerte. Amén.
0: Dios te salve María, llena eres de gracia, el Señor es contigo. Bendita eres entre todas las mujeres y bendito es el fruto de tu vientre, Jesús.
2: Santa María, Madre de Dios, ruega, Señora, por nosotros los pecadores, ahora y en la hora de nuestra muerte. Amén.
0: Dios te salve María, llena eres de gracia, el Señor es contigo. Bendita eres entre todas las mujeres y bendito es el fruto de tu vientre, Jesús.
2: Santa María, Madre de Dios, ruega, Señora, por nosotros los pecadores, ahora y en la hora de nuestra muerte. Amén.
0: Dios te salve María, llena eres de gracia, el Señor es contigo. Bendita eres entre todas las mujeres y bendito es el fruto de tu vientre, Jesús.
2: Santa María, Madre de Dios, ruega, Señora, por nosotros los pecadores, ahora y en la hora de nuestra muerte. Amén.
0: Gloria al Padre, y al Hijo, y al Espíritu Santo.
2: Como era un principio, hoy y siempre, por los siglos de los siglos. Amén.
0: Oh Jesús mío, perdona nuestros pecados, líbranos del fuego del infierno, lleva al cielo a todas las almas, especialmente las más necesitadas de tu infinita misericordia. Amén. Gracias, Armando, por acompañarnos a rezar este misterio desde Florida. El tercer misterio que vamos a meditar, de los misterios gloriosos, es la venida del Espíritu Santo. Se les aparecieron unas lenguas como de fuego, que se repartieron y se posaron sobre cada uno de ellos. Quedaron todos llenos del Espíritu Santo y se pusieron a hablar en otras lenguas según el Espíritu les concedía expresarse. El fruto es la caridad y nos acompañarán Juan y Alicia. Ellos nos van a acompañar desde Washington. Padre nuestro que estás en el cielo, santificado sea tu nombre. Venga a nosotros tu reino, hágase tu voluntad en la tierra como en el cielo.
3: Danos hoy nuestro pan de cada día, perdona nuestras ofensas, como también nosotros perdonamos a los que nos ofenden. No nos dejes caer en la tentación y líbranos de todo mal. Amén.
0: Dios te salve María, llena eres de gracia, el Señor es contigo. Bendita eres entre todas las mujeres y bendito es el fruto de tu vientre, Jesús.
3: Santa María, Madre de Dios, ruega, Señora, por nosotros los pecadores, ahora y en la hora de nuestra muerte. Amén.
0: Dios te salve, María, llena eres de gracia, el Señor es contigo. Bendita eres entre todas las mujeres y bendito es el fruto de tu vientre, Jesús.
3: Santa María, Madre de Dios, ruega por nosotros los pecadores, ahora y en la hora de nuestra muerte. Amén.
0: Dios te salve, María, llena eres de gracia, el Señor es contigo. Bendita eres entre todas las mujeres y bendito es el fruto de tu vientre, Jesús.
3: Santa María, Madre de Dios, ruega por nosotros los pecadores, ahora y en la hora de nuestra muerte. Amén.
0: Dios te salve, María, llena eres de gracia, el Señor es contigo. Bendita eres entre todas las mujeres y bendito es el fruto de tu vientre, Jesús.
3: Santa María, Madre de Dios, ruega por nosotros los pecadores, ahora y en la hora de nuestra muerte. Amén.
0: Dios te salve María, llena eres de gracia, el Señor es contigo. Bendita eres entre todas las mujeres y bendito es el fruto de tu vientre, Jesús.
3: Santa María, Madre de Dios, ruega por nosotros los pecadores, ahora y en la hora de nuestra muerte. Amén.
0: Dios te salve María, llena eres de gracia, el Señor es contigo. Bendita eres entre todas las mujeres y bendito es el fruto de tu vientre, Jesús.
3: Santa María, Madre de Dios, ruega por nosotros los pecadores, ahora y en la hora de nuestra muerte. Amén.
0: Dios te salve María, llena eres de gracia, el Señor es contigo. Bendita eres entre todas las mujeres y bendito es el fruto de tu vientre, Jesús.
3: Santa María, Madre de Dios, ruega por nosotros los pecadores, ahora y en la hora de nuestra muerte. Amén.
0: Dios te salve María, llena eres de gracia, el Señor es contigo. Bendita eres entre todas las mujeres y bendito es el fruto de tu vientre, Jesús.
3: Santa María, Madre de Dios, ruega por nosotros los pecadores, ahora y en la hora de nuestra muerte. Amén.
0: Dios te salve María, llena eres de gracia, el Señor es contigo. Bendita eres entre todas las mujeres y bendito es el fruto de tu vientre, Jesús.
3: Santa María, Madre de Dios, ruega por nosotros los pecadores, ahora y en la hora de nuestra muerte. Amén.
0: Dios te salve María, llena eres de gracia, el Señor es contigo. Bendita eres entre todas las mujeres y bendito es el fruto de tu vientre, Jesús.
3: Santa María, Madre de Dios, ruega por nosotros los pecadores, ahora y en la hora de nuestra muerte. Amén.
0: Gloria al Padre, y al Hijo, y al Espíritu Santo.
3: Como era en el principio, ahora y siempre, por los siglos de los siglos. Amén. María de gracia, Madre de Dios,
0: perdona nuestros pecados, líbranos del fuego del infierno, lleva al cielo a todas las almas, especialmente las más necesitadas de tu infinita misericordia. Amén. Gracias, Juan y Alicia, que se unieron a rezar el rosario este día desde Washington. Y les recuerdo, los que gusten unirse a rezar un misterio del Santo Rosario, pueden llamar a la cabina al 916-469-9092. Nuevamente, el 916-469-9092. Y así podrán también unirse a rezar un misterio del Santo Rosario este día. El cuarto misterio es la Asunción de la Virgen María. Todas las generaciones me llamarán bienaventurada porque el Señor ha hecho obras grandes en mí. El fruto de este misterio es gracia de una muerte feliz. Nos va a acompañar Margarita Torres desde Texas. Padre nuestro que estás en el cielo, santificado sea tu nombre. Venga a nosotros tu reino, hágase tu voluntad en la tierra como en el cielo.
4: Danos hoy nuestro pan de cada día, perdona nuestras ofensas, como también nosotros perdonamos a los que nos ofenden. No nos dejes caer en tentación y líbranos del mal. Amén.
0: Dios te salve María, llena eres de gracia, el Señor es contigo. Bendita eres entre todas las mujeres y bendito es el fruto de tu vientre, Jesús.
4: Santa María, Madre de Dios, ruega por nosotros pecadores, ahora y en la hora de nuestra muerte. Amén.
0: Dios te salve María, llena eres de gracia, el Señor es contigo.
5: Bendita eres entre todas las mujeres y bendito es el fruto de tu vientre, Jesús.
4: Santa María, Madre de Dios, ruega por nosotros pecadores, ahora y en la hora de nuestra muerte. Amén.
5: Dios te salve María, llena eres de gracia, el Señor es contigo. Bendita eres entre todas las mujeres y bendito es el fruto de tu vientre, Jesús.
4: Santa María, Madre de Dios, ruega por nosotros pecadores, ahora y en la hora de nuestra muerte. Amén.
5: Dios te salve María, llena eres de gracia, el Señor es contigo. Bendita eres entre todas las mujeres y bendito es el fruto de tu vientre, Jesús.
4: Santa María, Madre de Dios, ruega por nosotros pecadores, ahora y en la hora de nuestra muerte. Amén.
5: Dios te salve María, llena eres de gracia, el Señor es contigo. Bendita eres entre todas las mujeres y bendito es el fruto de tu vientre, Jesús.
4: Santa María, Madre de Dios, ruega por nosotros pecadores, ahora y en la hora de nuestra muerte. Amén.
5: Dios te salve María, llena eres de gracia, el Señor es contigo. Bendita eres entre todas las mujeres y bendito es el fruto de tu vientre, Jesús.
4: Santa María, Madre de Dios, ruega por nosotros pecadores, ahora y en la hora de nuestra muerte. Amén.
5: Dios te salve María, llena eres de gracia, el Señor es contigo. Bendita eres entre todas las mujeres y bendito es el fruto de tu vientre, Jesús.
4: Santa María, Madre de Dios, ruega por nosotros pecadores, ahora y en la hora de nuestra muerte. Amén.
5: Dios te salve María, llena eres de gracia, el Señor es contigo. Bendita eres entre todas las mujeres y bendito es el fruto de tu vientre, Jesús.
4: Santa María, Madre de Dios, ruega por nosotros pecadores, ahora y en la hora de nuestra muerte. Amén.
5: Dios te salve María, llena eres de gracia, el Señor es contigo. Bendita eres entre todas las mujeres y bendito es el fruto de tu vientre, Jesús.
4: Santa María, Madre de Dios, ruega por nosotros pecadores, ahora y en la hora de nuestra muerte. Amén.
5: Dios te salve María, llena eres de gracia, el Señor es contigo. Bendita eres entre todas las mujeres y bendito es el fruto de tu vientre, Jesús.
4: Santa María, Madre de Dios, ruega por nosotros pecadores, ahora y en la hora de nuestra muerte. Amén.
5: Gloria al Padre, y al Hijo, y al Espíritu Santo.
4: Como era en el principio, ahora y siempre, por los siglos de los siglos. Amén.
5: Oh Jesús mío, perdona nuestros pecados, líbranos del fuego del infierno, lleva al cielo a todas las almas, especialmente las más necesitadas de tu infinita misericordia. Amén. Gracias Margarita por rezar el Santo Rosario desde Texas este día con nosotros. Y el quinto misterio de los misterios gloriosos es la coronación de la Virgen María como reina de cielo y tierra. Una gran señal apareció en el cielo, una mujer vestida de sol con la luna bajo sus pies y una corona de 2 estrellas sobre su cabeza. El fruto de este misterio es confianza en la intercesión de la Virgen María. Nos va a acompañar a rezarlo Victoria desde Texas. Padre nuestro que estás en el cielo, santificado sea tu nombre. Venga a nosotros tu reino, hágase tu voluntad en la tierra como en el cielo.
6: Danos hoy nuestro pan de cada día, perdona nuestras ofensas como también nosotros perdonamos a los que nos ofenden. No nos dejes caer en tentación y líbranos del mal. Amén.
5: Dios te salve María, llena eres de gracia, el Señor es contigo. Bendita eres entre todas las mujeres y bendito es el fruto de tu vientre, Jesús.
6: Santa María, Madre de Dios, ruega, Señora, por nosotros los pecadores, ahora y en la hora de nuestra muerte. Amén.

0: Santa María, Madre de Dios, ruega, Señora, por nosotros los pecadores, ahora y en la hora de nuestra muerte. Amén.
1: Dios te salve María, llena eres de gracia, el Señor es contigo, bendita eres entre todas las mujeres y bendito es el fruto de tu vientre Jesús.
0: Santa María, Madre de Dios, ruega Señora por nosotros los pecadores, ahora y en la hora de nuestra muerte. Amén.
1: Dios te salve María, llena eres de gracia, el Señor es contigo, bendita eres entre todas las mujeres y bendito es el fruto de tu vientre Jesús.
0: Santa María, Madre de Dios, ruega, Señora, por nosotros los pecadores, ahora y en la hora de nuestra muerte. Amén.
1: Dios te salve, María, llena eres de gracia, el Señor es contigo. Bendita eres entre todas las mujeres y bendito es el fruto de tu vientre, Jesús.
0: Santa María, Madre de Dios, ruega, Señora, por nosotros los pecadores, ahora y en la hora de nuestra muerte.
1: Dios te salve María, llena eres de gracia, el Señor es contigo. Bendita eres entre todas las mujeres y bendito es el fruto de tu vientre, Jesús.
0: Santa María, Madre de Dios, ruega, Señora, por nosotros los pecadores, ahora y en la hora de nuestra muerte. Amén.
1: Dios te salve María, llena eres de gracia, el Señor es contigo. Bendita eres entre todas las mujeres y bendito es el fruto de tu vientre, Jesús.
0: Santa María, Madre de Dios, ruega, Señora, por nosotros los pecadores, ahora y en la hora de nuestra muerte. Amén.
1: Dios te salve, María, llena eres de gracia, el Señor es contigo. Bendita eres entre todas las mujeres y bendito es el fruto de tu vientre, Jesús.
0: Santa María, Madre de Dios, ruega, Señora, por nosotros los pecadores, ahora y en la hora de nuestra muerte.
1: Dios te salve María, llena eres de gracia, el Señor es contigo. Bendita eres entre todas las mujeres y bendito es el fruto de tu vientre, Jesús.
0: Santa María, Madre de Dios, ruega, Señor, por nosotros los pecadores, ahora y en la hora de nuestra muerte. Amén.
1: Dios te salve María, llena eres de gracia, el Señor es contigo. Bendita eres entre todas las mujeres y bendito es el fruto de tu vientre, Jesús.
0: Santa María, Madre de Dios, ruega, Señora, por nosotros los pecadores, ahora y en la hora de nuestra muerte. Amén.
1: Gloria al Padre, y al Hijo, y al Espíritu Santo.
0: Como era en un principio, ahora y siempre, por los siglos de los siglos. Amén.
1: Oh Jesús mío, perdona nuestros pecados, líbranos del fuego del infierno, y lleva todas las almas al cielo, especialmente las más necesitadas de tu infinita misericordia. Amén. Gracias, Victoria, por rezar el Santo Rosario este día desde Texas. Dios te salve, Reina y Madre, Madre de misericordia, vida y dulzura y esperanza nuestra. Dios te salve, a ti llamamos los desterrados hijos de Eva, a ti suspiramos gimiendo y llorando en este valle de lágrimas. Ea pues, Señora, abogada nuestra, vuelve a nosotros esos tus ojos misericordiosos, y después de este destierro, muéstranos a Jesús, fruto bendito de tu vientre. Oh clemente, oh piadosa, oh dulce siempre Virgen María, ruega por nosotros, Santa Madre de Dios, para que seamos dignos de alcanzar las promesas de nuestro Señor Jesucristo. Amén. Oh Dios, cuyo Hijo nos obtuvo la salvación eterna por medio de su vida, muerte y resurrección, concédenos a quienes meditamos estos misterios el Santo Rosario de la Virgen María, imitar lo que enseñan y alcanzar lo que prometen. Por Jesucristo nuestro Señor. Amén. Santa María de Guadalupe, ruega por nosotros. Que Dios les bendiga a todos ustedes que hoy se unieron a rezar el Santo Rosario y que la bendición de Dios Todopoderoso, el Padre y el Hijo y el Espíritu Santo, descienda sobre ustedes y sus familias. Amén.

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0: en el bienestar de los demás. En su audiencia general destaca que la alegría y esperanza deben ser las señas de identidad de la Iglesia. Continúa el intercambio de ataques entre Estados Unidos e Irán en Medio Oriente. Fuentes iraníes denuncian que un bombardeo estadounidense impactó una casa donde se celebraba una boda, matando a 4 personas. Por su parte, el ejército de Estados Unidos asegura que nunca apunta a la población civil. La cifra de muertos en Nepal sube a más de 1.100 y los desaparecidos aumentan a más de 4.800, incluidos cientos de extranjeros, al cumplirse una semana de la devastadora avalancha. León XIV conversó telefónicamente con el presidente de Colombia, Abelardo de la Espriella, para expresar su solidaridad con las víctimas del terremoto de agosto. El conflicto entre el obispo de Barbastro Monzón y el Opus Dei por el santuario de Torre Ciudad sigue abierto, agravado por el ultimátum del obispo, que amenaza con dimitir si no se aceptan sus disposiciones. Hola amigos, un gusto saludarlos como siempre en su programa de noticias con enfoque católico EWTN Noticias. Soy Eddie Rodríguez Morel. En el día de San Pedro Claver, patrono de los esclavos y patrono de Colombia, empezamos en el Vaticano con la catequesis pública del Papa León XIV, en la que llama a desenmascarar las contradicciones del mundo de hoy y hacernos cargo de las dificultades de los hermanos, en especial los que sufren injusticias por la discriminación o la violencia. Brian Schumacher nos cuenta más.
1: En su catequesis de hoy, el Papa León dirigió su atención a la cuarta y última constitución derivada del Concilio Vaticano II. El Papa dice que Gaudium et Spes muestra una fidelidad renovada a la encarnación de Cristo, que eligió compartir plenamente nuestra vida. Se dice que surgió de la base del concilio, cuando los sacerdotes comprendieron la necesidad de que la Iglesia sirviera de pastor a un mundo de ideologías contrapuestas.
2: Cari fratelli e sorelle, buongiorno e benvenuti.
1: El Papa León dice que Gaudium et Spes muestra una fidelidad renovada a la encarnación de Cristo, que eligió compartir plenamente nuestra vida.
2: Tale condivisione con l'umanità.
3: Ese hecho de compartir con la humanidad es el camino que Cristo pide a la Iglesia. Por ello, la Constitución Conciliar Gaudium et Spes se abre declarando que la Iglesia siente como propios los gozos y las esperanzas, las tristezas y las angustias de los hombres de nuestro tiempo, sobre todo de los pobres y de cuantos sufren.
2: De poveri soprattutto e di tutti coloro che soffrono.
1: Esta realidad, según el Papa León XIV, también nos llama a abandonar la pasividad y la indiferencia y involucrarnos en el bienestar de nuestro prójimo. A su vez, esta cercanía con el prójimo abrirá la puerta a una comprensión más profunda de la revelación y de la misión de la Iglesia de cumplir la voluntad de Dios.
3: Esta constitución conciliar ha llamado, por tanto, a la Iglesia a un compromiso de conversión para dar testimonio de que no se mueve por ambición terrena alguna, sino que solo desea una cosa: continuar bajo la guía del Espíritu, la obra misma de Cristo.
1: Y en una época de cambios profundos con nuevos desafíos, el Santo Padre dice que la Iglesia siempre debe vaciarse como Cristo se vació.
3: La Iglesia está llamada a servir al ser humano, escuchando y acogiendo los interrogantes más profundos de su corazón y los anhelos que lo habitan, señalando en Cristo la clave, el centro y el fin de toda la historia humana.
1: El Santo Padre concluyó su catequesis con la aspiración de que la alegría y la esperanza serán los rasgos distintivos de la Iglesia. En Roma, Brian Schumacher, EWTN Noticias.
0: Por otro lado, el intercambio de ataques entre Estados Unidos e Irán continúa en Medio Oriente por el control del Estrecho de Hormuz, una vía marítima crucial para el comercio global del petróleo. Este miércoles Irán respondió a la ofensiva estadounidense de la víspera, bombardeando sus bases militares en Jordania y otros países del Golfo Pérsico. Por su parte, el Comando Central de Estados Unidos precisó el martes que sus tropas operan en toda la región y que solo atacan objetivos militares. Sin embargo, funcionarios y medios iraníes denunciaron que un ataque estadounidense impactó una casa donde se celebraba una boda, matando a 4 personas, incluidos 2 niños, y dejando 67 heridos. La media luna iraní dice que se trató de la metralla de un misil que golpeó el lugar, mientras el ejército de Estados Unidos asegura que nunca apunta a civiles, según reporta Associated Press. Ali Moyai, padre de la novia, expresó su profunda indignación por lo sucedido.
3: Esta área y mi casa son residenciales y desafortunadamente durante la ceremonia de la boda de mi hija se dio este incidente con un dron, desafortunadamente, 2 drones. Fue un incidente muy angustioso y ahora mismo estoy extremadamente preocupado y molesto por ello y realmente no sé qué decir. Aún así, gracias a Dios, no hubo más bajas.
0: Y una semana después de la devastadora avalancha en la frontera entre Nepal y el Tíbet, la policía elevó la cifra de víctimas víctimas a más de 1.100 muertos y 4.800 desaparecidos, reporta Associated Press. El drástico aumento en los registros se debe a la restauración de las telecomunicaciones en las zonas afectadas, lo que permite a las autoridades recopilar más datos precisos. Entre los fallecidos confirmados se encuentran al menos 77 niños. Además, los equipos de emergencia han recuperado más de 400 restos humanos parciales. Las labores de rescate se concentran ahora en comunidades enterradas bajo metros de lodo, rocas y escombros. Los esfuerzos también se enfocan en localizar a posibles sobrevivientes atrapados en los túneles de proyectos hidroeléctricos. Informes preliminares indican que el pasado 26 de agosto, el río Trisjuli subió entre 15 y 18 metros de su cauce, dejando un escenario desolador donde las familias se aferran a la esperanza de hallar a sus seres queridos. Escuchemos.
3: Todavía tengo esperanza, siento que vendrán, dice mi corazón, pero hoy han pasado 8 días desde las inundaciones y no hay confirmación.
0: Asimismo, el Ministerio de Relaciones Exteriores de Nepal informó el rescate de 324 extranjeros, mientras que otros 590 de 39 nacionalidades siguen desaparecidos. Paralelamente, el portavoz de la Cancillería China, Guo Jiakun, detalló este miércoles que sus investigaciones identificaron a 261 extranjeros reportados como desaparecidos, provenientes de 23 países. Guo recalcó el compromiso de China para coordinar y cooperar con todas las partes en las labores de búsqueda y gestión de la emergencia. Entre las naciones afectadas está Australia. Su primer ministro, Anthony Albanese, confirmó que la cifra de australianos desaparecidos bajó de 43 a 38 tras localizar a 5 ciudadanos ilesos durante la noche, aunque la incertidumbre persiste. Escuchemos.
3: Son 38 personas por las que tenemos graves temores. Esperamos, por supuesto, más noticias positivas y estamos haciendo todo lo posible para trabajar con las autoridades. El avión C-17 de la Fuerza Aérea Australiana ha aterrizado con suministros de ayuda en Nepal. Pensamos en todas las familias en este momento tan difícil y también en la comunidad nepalí-australiana cada vez más grande.
0: De la tragedia de Nepal pasamos a la emergencia que vive Colombia. Esta tarde el Papa León XIV conversó telefónicamente con el presidente Abelardo de la Espriella para expresar su solidaridad con las víctimas del terremoto del pasado 10 de agosto. Según informó la Santa Sede, ambos líderes dialogaron sobre la situación actual y el estado de las regiones más afectadas por el sismo. Cabe recordar que el fin de semana el gobierno colombiano convocó una jornada de oración por los damnificados. Nuestro corresponsal Lida Lozada informa.
4: Las encendidas, momentos de silencio y diferentes espacios de oración marcaron la noche en la Plaza de Bolívar en Bogotá.
5: Estoy aquí hoy, creo que Colombia debe volver sus ojos al Señor.
4: Los asistentes llevaron alimentos no perecederos y elementos de aseo personal, con especial atención a las necesidades de niños y adultos mayores de las zonas afectadas.
6: Junto a este dolor también nace un profundo sentimiento de gratitud, gracias a la solidaridad de los colombianos.
4: El cierre estuvo marcado por una procesión con la imagen de la Virgen de Fátima y la coronación de la imagen mariana por parte del presidente. Este gesto de fe y solidaridad se produce mientras las cifras de la tragedia siguen creciendo. Con corte al 31 de agosto, la Unidad Nacional para la Gestión del Riesgo de Desastres reportaba 331 personas fallecidas, 4.505 heridas y 136 aún desaparecidas. En total, 497 municipios de 16 departamentos resultaron afectados.
7: Estimado.
4: Más de 37.000 viviendas quedaron destruidas y cerca de 199.000 presentan daños. Cali fue una de las ciudades más golpeadas. Horas antes de la vigilia en Bogotá, la comunidad católica también se reunió en la capital del Valle del Cauca para poner en manos de Dios el dolor de las familias afectadas. En la parroquia San Fernando Rey, el arzobispo de Cali, Monseñor Luis Fernando Rodríguez, presidió una eucaristía a la que asistieron el presidente de la Espriella, autoridades municipales y departamentales, otros obispos de la región, sacerdotes de parroquias afectadas y personas damnificadas. En su homilía llamó a reconstruir no solo las viviendas, sino también el tejido social afectado por la tragedia. En otra parroquia de la ciudad también elevaron plegarias especialmente por los jóvenes que perdieron la vida en el terremoto. Pero las jornadas también dejaron abierta una discusión sobre la participación de las diferentes confesiones religiosas en un acto promovido desde el gobierno.
7: que nos han dejado como público general. Entonces, de cierta manera, eso estaba vulnerando nuestro derecho a la libertad religiosa y de cultos.
8: Este reclamo se produce en un contexto de debate sobre la neutralidad religiosa del Estado. Días antes de la vigilia, un juez había ordenado al presidente de la Espriella disculparse ante el país por considerar que durante su posesión del pasado 7 de agosto se vulneró esta neutralidad. Y así lo hizo el mandatario durante su reciente alocución. Pero este fallo también ordenó a la presidencia emitir una directiva para que los servidores públicos respeten este principio en los actos oficiales. En Colombia, Lida Lozada, EWTN Noticias.
0: En España, el conflicto entre el obispo de Barbastro Monzón, Monseñor Ángel Pérez Puello, y el Opus Dei, por el santuario de Torres Ciudad sigue abierto. El obispo escribió una carta en la que planteó un ultimátum: o la talla de la Virgen vuelve al ermita original, o presentará su dimisión. Veamos con nuestro corresponsal Nicolás de Cárdenas el origen y alcance de esta triste polémica. Nicolás, ¿qué más detalles nos puedes ofrecer sobre el contenido de esta carta a la que nos referíamos y en qué contexto ha sido publicada?
9: Bueno, Torres Ciudad acoge este sábado 5 de septiembre una romería local que va rotando por diferentes localidades de la comarca y que vuelve por segunda vez a este recinto con motivo del 50 aniversario de la inauguración del nuevo templo, que fue iniciativa de San José María Escrivá. Y además, el día 12, al sábado siguiente, está previsto que el comisario pontificio designado para este caso, Monseñor Alejandro Arellano, acuda a Torres Ciudad para presidir la celebración de la Jornada de las Familias, un gran evento en el calendario anual del lugar, ¿no? En este sentido, pues el día 31, Monseñor Ángel Pérez Puello ha emitido una carta, comunicado en forma de carta, en el que lanza ese órdago, una apuesta, digamos, sin retorno, en la que exige que la talla milenaria de la Virgen de Nuestra Señora de los Ángeles sea retornada a la ermita original. En este momento se encuentra en el Templo Nuevo, por decirlo de alguna manera, y en caso contrario afirma que presentará su dimisión. Es una advertencia que ya había realizado con anterioridad de manera verbal, pero que ahora ha puesto por escrito. En esa carta, que tiene un contenido intenso, también cuestiona de alguna forma la labor de mediación que ha desarrollado Monseñor Arellano.
0: Entonces, ¿de dónde viene la polémica?
9: Bueno, el acuerdo que se remonta, lo que acuerdo original se remonta a los años 60, hay dos documentos por los que el obispado de Barbastro, el obispo Flores, que estaba en ese momento, y el Opus Dei acuerdan pues encargarse del lugar, ¿no? En el año 2020, el Opus Dei propone renovar este acuerdo, dado que, bueno, pues había una compensación económica que se había quedado desfasado por el paso de los años. Sin embargo, dos años después, el obispado, en respuesta a esta propuesta, decide iniciar de manera unilateral unas acciones jurídicas en los tribunales para denunciar como nulo ese contrato inicial, original, reclamando además en el plazo de 6 meses el retorno de la talla a la ermita original y la posesión, digamos, de la ermita y la hospedería y las otras dependencias al obispado. El Opus Dei obviamente pues se queda un poco perplejo y se niega en principio a ello, de tal manera que Pérez Puello como que refuerza a lo largo de estos últimos años su posición, ¿no? Y en diciembre, en diciembre del 22 es cuando inicia esas acciones jurídicas. Y como el Opus Dei no quiere, el obispado decide nombrar a un sacerdote como ajeno al Opus Dei como rector del santuario. Después reactiva la vía judicial. Luego anuncia que está convencido de que el santuario será de titularidad diocesana. Después habla de que había dejado la cuestión en manos de la Santa Sede después de hablar con el Papa Francisco, y entonces traslada todo el expediente, digamos, a Roma para que sean ellos los que decidan. Y cuando así es como se nombra al comisario pontificio, pero más allá de esto, en julio del año pasado lanza una nueva propuesta, que es que sea no un santuario diocesano como había propuesto anteriormente, sino un santuario de derecho internacional dependiente directamente de la Santa Sede, con propuestas, digamos, no muy coherentes en el tiempo, pero que siempre intentan tensar un poco la cuerda de este momento, y así hemos llegado hasta el día de hoy.
0: ¿Y ahora qué queda esperar en el futuro más cercano?
9: Pues hasta donde hemos podido saber, Monseñor Arellano, que además es el decano del Tribunal de Rota Romana, habría elaborado ya un informe que habría sido presentado al Papa León XIV. Todo este proceso, obviamente, con la sucesión apostólica de la sede petrina, pues se ha ralentizado. Y ese documento estaría pendiente de aprobación. Cabía la especulación, ¿no? Creo que es razonable, de que el próximo día 12, cuando Arellano va a estar en el Santuario de Torre de Ciudad, pudiera anunciar algún tipo de resolución si es que el Papa la hubiera tomado. Sin embargo, a tenor de la carta del día 31 de agosto y de lo que se espera que pueda decir el obispo de Barbastro el próximo sábado 5, pues no parece muy probable que Monseñor Arellano tenga las mejores condiciones para pronunciarse en ese sentido. Así que tendremos que esperar, porque parece que este conflicto, un tanto extraño y que está creando una cierta tensión, no ha terminado y por ahora no tiene visos de terminar.
0: Esperemos que se supere esta penosa situación. Nicolás, gracias por estar con nosotros el día de hoy.
9: Muchas gracias a vosotros.
0: Hacemos una pausa y al volver.
10: Gloria a Cristo Jesús.
0: Con motivo de su décimo aniversario, el coro litúrgico chileno Canto Católico emprende una gira europea que incluye actuaciones en España y Austria. Conoceremos un famoso grupo musical de sacerdotes irlandeses, quienes a través de su interpretación de la música sacra llevan el evangelio a través del arte. Regresamos con más noticias con el Enfoque Católico. La Fundación Canto Católico nos tiene acostumbrados a sus estrenos de nuevas piezas musicales que nos ayudan a entrar más profundamente en la liturgia y en los diferentes momentos del año de la Iglesia. Y están por hacer una gira de Europa.
11: Considero que esto ha sido un regalo del Señor por el décimo aniversario. A fines del año pasado recibimos un mail de una persona que trabaja, de hecho, en una parroquia que se llama la Parroquia del Redentor de Lichtenau, Austria. Esta persona contaba en el correo que en la comunidad parroquial tienen una vez al año una semana de adoración al Santísimo continuada. Son 7 días y 7 noches que se juntan para hacer esta adoración en algo que para ellos es muy significativo. Y desde hace algunos años, gracias a unas hermanas que son seguidoras de Canto Católico, conocieron el himno a San José. Y desde ese entonces, que fue de haber sido alrededor del año 2020-2021, ellos hacen oración con la música que nosotros tenemos en nuestras plataformas. Entonces este año, para hacer algo especial, nos invitaron a participar de esta semana de adoración. Y teniéndonos allá rezando con ellos y cantando las mismas canciones que ellos oyen ya para rezar. Un dato curioso, cantan todos el himno a San José, ya se lo saben, lo conocen y lo quieren mucho, y lo cantan en español. Tuvieron que traducirlo, hicieron ahí un trabajo para cantarlo en español, y la idea es que nosotros lleguemos a cantarlo con ellos. Pero después continuamos por España. Estaremos, Dios mediante, en Toledo y en Madrid.
0: Pues háblanos también de Toledo y Madrid. ¿Cómo así también acabaron esos dos destinos en tu agenda?
11: Es muy simple. Una de las comunidades más grandes de seguidores que nosotros tenemos es efectivamente en España. Los países donde más nos siguen hoy día son México, Estados Unidos, Brasil. Yo te diría que el cuarto o quinto país es España. Por lo tanto, no fue sorpresa la invitación que nos hicieron primero de la diócesis de Toledo cuando les comentamos que estaríamos por esos lugares y que nos gustaría hacer en principio alguna presentación de nuestro coro allá. Ellos se mostraron muy contentos de poder recibirnos, y así es como estaremos, Dios mediante, cantando en una misa y en un concierto en la ciudad de Toledo para después llegar a Madrid.
0: ¿Y cuáles son las fechas de esta gira por Austria y por España?
11: El día 6 de septiembre estaremos pisando tierra austríaca y nos moveremos cerca en el territorio de los Alpes austríacos hasta el día domingo 13 de septiembre. Vamos a estar acompañando, como te decía recién, en esta adoración al Santísimo, además que vamos a ser entrevistados por Radio Horeb, que es la Radio María de Austria, además de hacer dos workshops con los coros parroquiales de Lichtenau. Luego de eso, el mismo día 13, aterrizamos en España, nos vamos directo a Toledo para cantar misa en Toledo, y posterior a la misa haremos un concierto. El día lunes 14, y de hecho ya se ha promovido por la misma parroquia que nos recibe, la parroquia de San Marcos, en el centro de Madrid, daremos un concierto en el contexto de la festividad de la Exaltación de la Santa Cruz. Entonces lo han promovido de esa manera. Tenemos también agendado un concierto en el Instituto Incarnatus Est, y algo que me gusta mucho es que nos contactó el delegado para la cultura de la Arquidiócesis de Madrid para pedirnos que nos presentemos en lo que va a ser desde octubre de este año el Centro de la Cultura de la Arquidiócesis, que es la única iglesia realmente gótica de Madrid, que se llama la Capilla del Obispo. Estaremos ahí dando un concierto, de hecho, más que un concierto, va a ser una adoración al Santísimo cantada.
0: Pues espléndido, te deseo lo mejor y nos unimos a las felicitaciones por estos 10 años de este gran apostolado de música auténticamente sacra que nos ayuda a acercarnos al Señor con adoración y maravilla. José Miguel Correa, gracias por haber estado con nosotros el día de hoy.
11: Muchas gracias, Sebi.
0: Y a continuación conoceremos a un grupo musical de sacerdotes irlandeses cuya interpretación de la música sacra ha alcanzado fama mundial, cumpliendo así su misión de llevar el Evangelio a través del arte. Veamos el reportaje del programa Vaticano de EWTN.
10: The Priests conquistó al público mundial tras encabezar varias de las listas internacionales más reconocidas del panorama musical, convirtiéndose en un fenómeno global inesperado. El grupo irlandés, formado por los hermanos Padre Martín, Padre Eugenio Ahan y el Padre David Delargy, vio como su álbum debut vendía casi 2 millones de copias en todo el mundo, lo que le valió un récord mundial Guinness por el debut británico más vendido de un grupo de música clásica. Lo que había comenzado como un simple proyecto musical se convirtió rápidamente en algo mucho más grande de lo que nadie esperaba.
12: Uno de los responsables de un sello discográfico de Sony tuvo la idea de grabar un álbum en el que pudieran participar algunos sacerdotes. Así que enviaron a alguien, un cazatalentos. Cuando nos oyeron cantar a los tres juntos, se dieron cuenta de que llevábamos cantando juntos desde nuestra infancia y pensaron, estos chicos suenan muy bien, hagamos un álbum con ellos. De modo que firmamos un contrato en las escaleras de la Catedral de Westminster y llegamos a grabar 4 álbumes juntos, empezando en 2008 con The Priests.
13: Beginning in 2008 with the priests.
10: Para los tres sacerdotes que comenzaron a cantar juntos cuando eran alumnos de un internado en Irlanda del Norte en la década de los 70 y continuaron haciéndolo mientras estudiaban juntos en Roma, la música sacra nunca tuvo que ver con la fama ni con las ventas de discos.
13: For me, I don't leave my priesthood.
12: En mi caso, no dejo mi sacerdocio atrás ni a un lado cuando actúo o canto en el escenario. Mi sacerdocio está ahí y ejerzo mi ministerio a través de la música sacra ante quienes para mí son, por así decirlo, más que el público, la congregación. De alguna manera, la música conmueve a la gente profundamente y evoca emociones, sentimientos y pensamientos que, de otro modo, quizás no habrían surgido. Pienso que Dios utilizará nuestras pequeñas, nuestras pobres y modestas voces e instrumentos para sus propios y bondadosos propósitos y fines.
10: Casi 20 años después de su primer gran éxito, la extraordinaria historia de estos tres párrocos cantantes sigue siendo fuente de inspiración. Con motivo del centenario del Colegio Pontificio Irlandés en la colina del Celio de Roma, The Priests regresaron a su antiguo colegio para guiar a los fieles en una peregrinación musical.
14: Todos somos antiguos alumnos del colegio irlandés y cada uno de nosotros llevamos más de 35 años en nuestras diócesis de Down O'Connor. Este año el colegio celebra su centenario, sin duda una ocasión trascendental, y como todos sentimos un gran amor por él, aquí estamos. El colegio es un lugar de oración, un lugar de formación. Ahora está abriendo sus puertas a muchos jóvenes y creo que está ampliando sus horizontes e invitando todavía a más personas a encontrarse con Cristo, a descubrir la fe y a crecer en ella.
10: Reunidos desde toda Irlanda para aprender música sacra en el corazón de la iglesia y cantar en las basílicas históricas de Roma, esta peregrinación musical fue la primera de este tipo para el colegio.
14: Hemos tenido la suerte de aportar la música, incluso en nuestra peregrinación musical, la primera de este tipo, a diversas iglesias como San Clemente, San Colombano, Santa María Mayor y Santa Croce. Ha sido maravilloso poder interpretar en esos contextos en los que tanto cantantes como músicos pudimos de verdad sentir la resonancia del poder de la música y la oración combinado.
10: Dado que el tercer miembro de The Priests no pudo viajar por motivos de salud, en esta ocasión Nuala Murray, que ha colaborado con ellos en producciones musicales y actuaciones por todo el mundo, completó el trío en su recorrido por la ciudad eterna.
15: El arte nos brinda otro público, uno más amplio, un público al que llevar esta hermosa historia, que por supuesto es la mayor historia de amor jamás contada.
10: La peregrinación musical culminó con un concierto en los jardines del Pontificio Colegio Irlandés, que reunió música sacra de todos los siglos.
14: La música puede expresar alabanza, puede expresar paz, puede expresar una oración para quienes están llenos de alegría, pero también puede acompañar a quienes atraviesan dificultades. Por eso la música sacra, en su esencia, es oración. Tengo que remontarme a San Agustín, quien dijo: cuando cantas, rezas dos veces.
10: Dando vida a la belleza del gran patrimonio de música sacra de la Iglesia, The Priests compartieron su máxima esperanza: ayudar a los fieles a elevar sus corazones y sus voces en alabanza a Dios.
12: A veces, la música, me refiero en particular a la música sacra, será para muchas personas el único punto de contacto explícito con la fe cristiana. Así pues, el Señor utiliza todos estos medios para atraernos hacia Él.
0: Y eso es todo, amigos. Gracias por haber estado con nosotros. Pueden seguirnos por las redes sociales, también de lunes a viernes a las 12 del mediodía, hora de Miami, en Radio Católica Mundial, y su programa Más que Noticias con un servidor. Hasta entonces.

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3: Estoy sentado ante los micrófonos del Estudio 3 y este estudio es donde yo me voy, donde llego cada día de la semana para pasar esta hora con ustedes, escuchando juntos la música de nuestros grupos y cantantes católicos. Gracias a todos ustedes por acompañarnos. Una bendición, amigos, una gran alegría, pues, pasar este rato con ustedes. Y si nos quieren echar una mano escogiendo la música que vamos a escuchar, ya saben que pueden comunicarse con nosotros a través de una llamada telefónica, a través de un mensaje por correo electrónico o a través de las redes sociales. Así que hay que aprovechar, amigos, para que nos hagan llegar su saludo. Y si quieren que pongamos alguna favorita, vamos a hacer todo lo posible por hacerlo. Así que bueno, desde los Estados Unidos, desde Puerto Rico, desde Canadá, me pueden llamar por el 1-866-398-6377. Y desde fuera de los Estados Unidos, por el 1-205-271-2976. Escríbame por correo electrónico fehechacancion@ewtn.com. Por Facebook, ahí estoy, amigos. Búsquenme por ahí.

0: Facebook, Fe Hecha Canción. Y por Instagram, ojo, ¿ok? Porque en Instagram mi cuenta es Arquero de Dios. Arquero de Dios, todo pegado. Sin rayas o diagonales o guión bajo o nada. Todo pegado. Así que mándenme un mensaje, un saludo, un mensaje de voz. Si se animan, me encantaría recibir su mensaje de voz. Bueno, pues, amigos, no sé, déjalo para otro día. Bueno, les cuento rapidito porque, bueno, el día de ayer, adivinen a dónde me fui. Jejo, ¿tú sabes a dónde me fui ayer? Me fui a la montaña de San Miguel Arcángel. A la loma, como nosotros decíamos. Me fui a la montaña, donde pasamos, ¿cuántos años pasé ahí? Como, let's see, 17 años casi. Pasé de 17 años allá en la montaña de San Miguel Arcángel, donde está nuestra emisora de onda corta, emisora que la Madre Angélica inauguró el 28 de diciembre de 1992. Y bueno, pues tuve que ir para allá para buscar algunas cosas, algunas grabaciones de archivo. Y encontré, amigos, encontré unos programas de Fe Hecha Canción que yo no sé de qué año son, porque no apunté la fecha, lamentablemente, pero deben ser de los primeros programas que yo hice hace probablemente más de 25 años, quizás cerca de 30 años, amigos, finales de los 90, seguro. Entonces, voy a buscar, esta semana, no sé, si quizá mañana voy a poner un pedacito de uno de esos programas para que ustedes escuchen cómo, qué diferente me sueno hoy comparado con aquellos años. Wow, escucho ese programa y digo, ¿quién es ese mozo que está hablando ahí? Porque ya ni lo conozco. Pero bueno, les va a dar mucha risa cuando escuchen esos primeros programas míos de hace tantos años. Así que bueno, pero fue muy bonito subir a la montaña y pues tener unos sentimientos increíbles de nostalgia por ese lugar tan bonito, tan pacífico, tan hermoso, que nos da mucha pena porque hoy en día no estamos al aire ahora mismo a través de esa emisora de onda corta que lleva tantos años ahí porque tenemos problemas técnicos. Hoy en día ya casi no hay radios de onda corta en el mundo entero, muy, muy pocas. Y entonces cuando algún equipo se malogra, es casi imposible buscar las piezas para arreglarlo, porque nadie ya las fabrica. Las tiene que fabricar a pedido, y eso es carísimo. Y además me estaban diciendo los ingenieros allá que, claro, cuando consultan con estas compañías para fabricar una pieza que hace falta, pues como tienen que fabricar a pedido, pues no quieren solamente fabricar una. Entonces, porque dicen, bueno, vamos a montar todos los equipos para poder fabricar esta pieza solo para hacer una. Pues no vale la pena. Entonces quieren que pagues para fabricar varias, para que sea, pues, para que valga la pena para la empresa. Así que bueno, imagínense, nosotros necesitamos como un donante, un millonario que nos pueda echar una mano con eso, porque nos va a costar un ojo fabricar las piezas que necesitamos para poder volver a transmitir por onda corta, que todavía, aunque no lo crean, amigos, todavía hay gente que nos escuchaba a través de esa señal en diferentes partes del mundo, muy lejos, muy remotos, donde pues no hay no sé, quizá acceso a las a los medios modernos, a las nuevas tecnologías. Y hay gente que escucha, que bueno, que ya no ahora mismo, no, pero que escuchaban, nos escuchaba a través de sus radios viejas, esas rusas, que había que darles como un golpecito para que funcionaran. Así que bueno, ojalá que un día pues podamos retomar transmisiones a través de esas antenas gigantescas que están por allá, por la montaña de San Miguel Arcángel. Qué bonitos recuerdos tengo de ese tiempo allá en la montaña. Bueno, ok amigos, hoy vamos a comenzar el día de hoy con un estreno. Felipe Gómez, un cantante, compositor colombiano súper prolífico, tiene otra nueva canción. Prácticamente cada dos, tres meses se lanzan una nueva canción. Pues aquí va una que acaba de salir y que se llama Me Rindo.
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Escuchamos a Felipe Gómez. Esta es su nueva canción que acaba de salir y que se llama Me Rindo. Y bueno, pues seguimos, amigos, con lo más reciente.

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1: Ah, escuchamos a César Aguilar con su más reciente que se llama Conquístame. Y tengo aquí un saludo que me llega desde Facebook, mi página Fe Hecha Canción, Dasnet. Hola.
2: Días, señor Douglas Sánchez.
1: Buenos días.
2: Le saluda a Dasnet desde aquí, desde la ciudad de Austin, Texas. Es un placer para mí hacerle un saludo a la distancia. Ahorita le estuve llamando y parece ser que no me escuchaba por como que hay interrupción en la línea, no sé, pero yo sí traté de escucharlo. En este momento estoy escuchando su estación. Un saludo a la distancia a todos en cabina y que Dios me lo bendiga y le siga dando más fruto, ¿verdad?, en su sabiduría. Y me alegra mucho de que pues haya encontrado sus recuerdos empolvados que tenía por allá donde andaba, dijo. Y pues espero en escuchar su juvenil voz en aquellos tiempos, ¿verdad? Y bendiciones. Hasta luego.
1: Gracias, Dasnet, por enviarme este mensaje de voz desde Austin, Texas, donde viven mis hijas y donde van a instalarse también dos hijos míos más. Así que voy a tener a cuatro por allá en Austin, Texas. Así que bueno, voy a estar visitando esa ciudad con mucha frecuencia en los siguientes meses y años. De hecho, me voy para allá en un par de semanas, Dasnet. Voy a estar allá en Austin, Texas. Así que bueno, muchísimas gracias por enviarme ese mensaje. Y bueno, sí, voy a compartir con ustedes un pedacito de uno de esos programas que encontré ayer, que son programas de cuando recién empecé Fe Hecha Canción en Radio Católica Mundial hace muchos años, hace 30 años casi. Así que muchas gracias, Patty. Gracias, Patty, por enviarme tu saludo. Patty, que me escucha desde, creo que desde Sherman, Texas, ¿no? Por ahí veo una foto que tomamos juntos allá cuando fuimos el año pasado. Así que, pues muchas gracias, Patty, por tu mensaje y por escuchar. Y la canción que escuchamos al principio es de Felipe Gómez. Es una nueva canción suya que se llama Me Rindo. Y después Patty me hace una pregunta bien, bien difícil de contestar. ¿Cómo le puedo contestar? ¿Cómo puedo explicar? Dice, ¿cómo se sabe que una canción se ha hecho con la IA, con la inteligencia artificial? ¿Cómo se sabe? Uf, eso es bien difícil. Bueno, claro, porque si eres músico, si eres productor, ¿verdad?, y tienes mucha experiencia con sonido, con audio, con producción, es más fácil. Es más fácil identificar que una canción se ha hecho con la IA. Quizá la persona, el laico, digamos, el laico, pues le cuesta más, pues, darse cuenta, ¿no? Pero, ¿cómo explicarle? Porque no sé ni si cómo explicarlo en inglés ni en español. Pero ¿cómo se puede detectar? Bueno, hay ciertos rasgos o características en el sonido que hasta ahora traicionan que la canción se ha hecho con inteligencia artificial, artefactos en el sonido que uno que tiene los oídos pues refinados para detectar esas cosas puede identificar. Pero muchas veces esas voces, por ejemplo, si es una canción que se ha hecho totalmente con la IA e incluso la voz, a veces las voces son muy semejantes. Entonces escuchas una canción y escuchas otra y pues notas como que las voces son muy semejantes, ¿no? Y hay como una deficiencia en la calidad de los instrumentos de las voces que uno puede señalar como, ¿verdad?, como pruebas de que es inteligencia artificial. Muchas veces cuando uno ve en YouTube, ¿verdad?, esas músicas que se promocionan como cantos católicos, canciones católicas, música católica, las imágenes, ¿verdad?, que se ponen ahí acompañando la canción, muchas veces ponen como una carátula, ¿verdad?, nada más, y que esté ahí esa carátula, toda la canción que estás escuchando en YouTube, y se nota que la carátula, pues que la imagen esa está hecha con la IA, se nota, ¿no? Y entonces, esa es una buena señal. Uf, eso es un, ¿cómo se dice? Un indicio, una bandera roja. No siempre, pero es una bandera roja. Así que bueno. Lo que pasa es que, claro, con el paso del tiempo y con el avance de la tecnología va a ser cada vez más difícil identificar, distinguir entre música grabada por seres humanos y música hecha con la IA. Pero creo que es importante que nosotros exijamos, ¿verdad? Exijamos que cualquier arte que se haga con la IA, pues que se presente como tal. No sé cómo lo van a hacer, pero hay que hacer algo para que cuando tú escuches una canción en YouTube o en Apple Music o en Spotify o en cualquier lado, pues que salga ahí como una huella o algo, una identificación que claramente deje al oyente saber que está hecha con la IA. Porque creo que tenemos que proteger las expresiones artísticas que son solamente artísticas cuando pues las hace un ser humano, no una máquina, ¿verdad? Así que bueno, Patty, muchas gracias. Lo que sí yo les prometo, amigos, que nunca vamos a poner música hecha con inteligencia artificial aquí en Fecha Canción. Yo sé que a veces hasta a mí me ha engañado una vez que otra en estos últimos, no sé, un año, dos años, que ya está cada vez más presente la IA en el tema de la música. Y creo que alguna que otra vez he puesto una canción y después me di cuenta y uf, eso fue la IA. Pero bueno, yo hago todo lo posible, amigos. Tengo mis filtros bien puestos, mis antenas bien arriba, pues para detectar la música con inteligencia artificial y excluirla de nuestra programación. Así que bueno, Patty, gracias por llamar, por escribirme, por escuchar, y nos vamos al corte, amigos. Y enseguida regresamos con más música, más canciones grabadas por seres humanos. Aquí en Fecha Canción, no se me vayan.

0: Las virtudes son actitudes firmes, disposiciones estables, perfecciones habituales de la persona. 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
1: La perseverancia. Un día un hombre joven le preguntó a un hombre anciano: ¿qué debo hacer para llegar al éxito? Y este sabio anciano le respondió: cuando desees emprender algo bueno, empréndelo en la primera oportunidad. No esperes a que todos los detalles sean favorables, porque si eso esperas, jamás empezarás. Y una vez empezada la buena obra, dedícate a ese trabajo como si fuera el único y el más importante de tu vida. Esto, aunque llegue la pereza y el sueño, nos hará seguir adelante con entusiasmo, sin dedicar el tiempo a quejarse o lamentarse. La constancia vence lo que la dicha no alcanza. Por eso, debemos nosotros a lo largo de nuestra vida procurar pensar en algo noble, digno, en un ideal que nos permita a nosotros como emprender todo el trabajo de nuestra vida. Seguramente en este momento estás haciendo algo. Eso que estás haciendo, hazlo con todo tu corazón, pon lo mejor de ti y vas a darte cuenta de que si mantienes el paso con paciencia y sin cansarte, vas a lograr perseverar. Y el éxito va a ser la constancia que pongas en lograrlo. Por eso, dedícate a algo con perseverancia siempre.
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0: ¿Qué tal, queridos amigos? ¿Cómo estamos? Aquí listos para iniciar el segundo segmento de Fe Hecha Canción a través de EWTN Radio Católica Mundial. Yo soy el arquero de Dios, Douglas Archer, hablándoles desde el Estudio 3. Muy contento, amigos, muy contento de estar aquí escuchando con ustedes la música de nuestros grupos y cantantes católicos. Y si nos quieren echar una mano escogiendo las canciones para este segundo segmento, pueden comunicarse con nosotros. Nos pueden llamar desde los Estados Unidos, 1-866-398-6377. Desde fuera de los Estados Unidos, 1-205-271-2976. Y el correo electrónico, amigos, escríbame, fehechacancion@ewtn.com. Facebook, Fe Hecha Canción. Instagram, búsqueme por ahí. La cuenta es Arquero de Dios. Y bueno, pues, amigos, durante el corte, Jejo me estaba diciendo, pero ¿por qué nos haces esperar hasta el día de mañana para escuchar algo de esas grabaciones de hace 30 años? Así que bueno, ok, me torció el brazo. Así que, amigos, vamos a retroceder el reloj, ¿ok? Hace 30 años para escuchar el comienzo de un programa, de uno de mis primeros programas, amigos. Híjole, ay, me voy a ir a esconder, Jejo. Me voy a ir a esconder escuchando esto.
1: Hola amigos oyentes, les habla el arquero de Dios, Douglas Archer, y este es su programa con la mejor música católica del mundo hispano. Amigos, bienvenidos a Fe Hecha Canción.
0: ¿Quién es ese chico? Oye, la música es igual, es la misma cortina. No nos hemos cansado de esa cortina, ¿verdad?
1: Amigos, Fe Hecha Canción les está llegando a través de las ondas de la Radio Católica Mundial. Y queremos mandar saludos a todos ustedes que nos están escuchando a través de la onda corta o a través de su emisora local que está recibiendo nuestra señal vía satélite. También, amigos, les recuerdo que Fe Hecha Canción y toda la programación de la Radio Católica Mundial se puede escuchar en vivo y en directo a las 24 horas del día a través de la internet. Nuestra página web está en www.ewtn.com. Amigos, en el día de hoy vamos a comenzar con un cantautor mexicano que se llama Mario Alberto. Y la canción que nos ofrece en el día de hoy se titula Atrévete y es de su producción que lleva el mismo título. Mario Alberto desde Chihuahua, México.
0: Mario Alberto. Bueno, pues amigos, ahí lo tienen, ahí lo tienen. Pues un pedacito de una canción que grabé hace, digo, de un programa que grabé hace 30 años probablemente. ¿Cuántos años yo tenía en ese momento? Let's see. Well, como 25 años, Sejo. 25, 26 años yo habrá tenido. Bueno, quizá un poquito más, quizá. A lo mejor 27, sí. 27 años quizás. Porque la verdad es que tendría que buscar, no me acuerdo exactamente en qué año empecé a grabar Fe Hecha Canciones. Claro, en aquel entonces no salí en vivo. No, era todo grabado. Entonces, y además era una vez por semana, media hora, una vez por semana. Porque bueno, teníamos tan poca música en aquel entonces. Yo apenas estaba, pues, empezando a conocer el mundo de la música católica, pero claro, o sea, hoy en día pues hay tantos artistas y tantos grupos, y bueno, hemos ido pues acumulando un gran repertorio de música. Ahora, hoy en día tenemos pues, ¿verdad? O sea, miles de canciones, pero en aquellos días, en aquellos años, uf, poquísima música. Como, no sé, teníamos a Martín, Daniel Poli, Luis Enrique Ascoy, Isadora estaba recién empezando con su música católica en ese momento. O sea que... Pues ahí teníamos Mario Alberto. Pues Mario Alberto fue uno de los pioneros de aquellos años. Y todavía sigue. Todavía sigue Mario Alberto. Así que, bueno, ¿qué tal si empezamos hoy este segmento con una de las suyas? Recordando aquel programa de hace 30 años atrás. Yo creo que Mario Alberto debe de tener más o menos la misma edad mía. Entonces vamos con una canción de Mario Alberto. De su disco No Dependo, que habrá salido, qué sé yo, amigos, como 20 años después de aquel programa que yo hice con una canción suya de su tiempo cuando... vivía todavía en Chihuahua, México. Hoy en día vive en Los Ángeles. Aquí está su canción, No Dependo. Douglas Archer, aquí en Fecha Canción, amigos. 30 años después, todavía al aire. Gracias a Dios. Gracias, Madre Angélica.
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0: Ahí escuchamos a Mario Alberto con su canción No Dependo. Buenísima, buenísima canción, amigos. Bueno, quiero saludar a Yesenia, que nos llama desde Washington. ¿Cómo estás, Yesenia?
1: Hola, Douglas. Bendecida de escucharte y feliz porque entró mi llamada.
0: Pues muchísimas gracias a ti por escuchar y por llamarnos.
1: Gracias por todas las mañanas alegrarnos la mañana y poner canciones tan bonitas.
0: Ah, pues es un privilegio, amiga. Una bendición.
1: Gracias.
0: Y un privilegio estar aquí cada día. ¿Qué nos
1: Muchas
0: cuentas?
1: Gracias.
0: ¿Qué nos cuentas?
1: Quiero mandar saludos a mi hija Valeria, que ya empezó la high school, la escuela, y que Dios me la bendiga y que San José de Cupertino me la ilumine siempre en el estudio.
0: Pues muchísimos saludos para ella y muchas bendiciones para todos nuestros jóvenes, niños y jóvenes que sí, efectivamente están empezando un nuevo año escolar aquí en el norte, aquí en Estados Unidos. En estas fechas pues empiezan las clases nuevamente, ¿verdad? Así que pues...
1: Sí, que Dios nos ilumine.
0: Sí, muchísimos saludos para... Dijiste tu hija, ¿no?
1: Valeria.
0: ¿En sí. qué año está?
1: Ella entró al 11. Pero es una guerrera de Dios. Ha pasado mucho cirugías de corazón abierto y es una guerrera. Y que Dios me la bendiga siempre.
0: Muy bien, muy bien. Pues muchísimas gracias por llamar, Yesenia. Muchas bendiciones para Valeria en este nuevo año escolar que recién comienza.
1: Amén.
0: ¿Qué canción quieres escuchar, amiga?
1: Quiero Oré por ti de Sonia Villarreal, por favor.
0: Ah, buenísima canción de su disco Para ti es mi canto, Señor.

Sonia Villarreal, de su disco Para Ti Es Mi Canto, Señor, y el tema se llama Oré Por Ti. Y seguimos, amigos, con el grupo Surgit Iglesia, y el disco que Surgit Iglesia lanzó hace poco son todas canciones cover, o sea, versiones que han hecho de canciones conocidas, algunas más que otras. Esta es una canción de Vero Sanfilippo que se llama Anímate. Y aquí está la versión de Surgit Iglesia.

Qué bonita versión, este es el grupo Surgit Iglesia con la canción Anímate de la inspiración de Verónica Sanfilippo. Bueno, terminemos amigos con lo más reciente de Itala y Juanjo. Canción a María que se llama Como tú.

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Tarde. Costo $30. 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El Centro de Retiros Cristo Rey invita al retiro pasionista en silencio, Dios cuida íntimamente. Una invitación a entrar en la habitación más profunda del corazón, donde solo Dios puede entrar para abrazar, sanar y renovar nuestra historia. Del 11 al 13 de septiembre. Costo $290. Informes al 916-725-4720.

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1: ¡Qué grande es nuestro pequeño patriarca! Pequeño porque tuvo una vida escondida, pero grande porque San José es nuestro padre espiritual. Además, Dios nos lo dio para que nos guíe hasta el corazón de Cristo y, por supuesto, hasta el Inmaculado Corazón de María. Bueno, un cordialísimo saludo a todos nuestros oyentes. Saludo en primer lugar aquí a Carlos Quequesana, que está en Barcelona, en conexión con nuestro compañero Jorge Graña en la ciudad de Birmingham, en Alabama, de Radio Católica Mundial. Y hoy estamos celebrando el 1 de mayo, San José Obrero. Pero antes yo he querido dedicar o quiero dedicar este programa a San José, a nuestro querido San José, hoy San José Obrero, valga la redundancia, y lo voy a dedicar a él un programa que les va a impresionar porque creo que nunca han escuchado lo que van a escuchar. Pero primero vamos, es una nueva sintonía, vamos a decir las preguntas del concurso de esta semana para que ya la respondan el próximo lunes. Ya a partir del lunes ya la pueden responder. Primera pregunta, ¿qué oración recomendó la Virgen de Fátima a los tres pastorcitos y a todos nosotros? ¿Cuál fue la primera frase que pronunció Jesús en la cruz? ¿Qué mar atravesaron los israelitas antes de entrar en la tierra prometida? Bueno, muy bien, entonces ya pueden empezar un poquito a investigar. También tengo correos que nos enviaron la semana pasada y los voy a leer hoy porque como tuvimos invitados, entonces prefiero, bueno, como saben, darles el tiempo a ellos. Luego los voy a leer y también, si no se me olvida, vuelvo a repetir las preguntas del, bueno, es concurso, no me gusta llamarlo concurso, sino ese aprendizaje que estamos haciendo para conocer más de nuestra fe.

Pues les decía yo que vamos a... ¡Qué bonito! Esto, el haberles ofrecido la novena poderosa, ha hecho que me dé cuenta cómo muchos de nuestros oyentes quieren a San José. Porque ya cuando me responden, me dicen, hermana, yo quiero mucho a San José, le amo y también le pido que me envíe la novena porque San José ha estado en mi vida desde hace tiempo. Y otros oyentes también me dicen, así que me agrada mucho. Y hoy, ¿cómo no iba a hacer yo el programa sobre San José? Pero es un programa especial porque no les voy a hablar de lo que significa la fiesta de San José Obrero. Ya sabemos que es el patrono del trabajo. Les voy a hablar de algo que seguro que nunca lo han escuchado y es algo un poco misterioso. Uy, dirán, pero Dios mío, ¿de qué nos va a hablar? Bueno, ahora ya verán. Se van a impresionar porque vamos a ver qué es lo que han dicho los demonios, imagínense, en algunos exorcismos, que el exorcista le preguntó al demonio sobre San José, si tenía poder, qué era lo que más les asustaba o les impedía hacer daño a las almas, por qué San José, al ser protector de nosotros, les impide a ellos hacernos mal. Esto lo hizo el Padre Amor, que ustedes lo conocen, bueno, es internacionalmente conocido, porque él hizo muchos exorcismos en Roma durante muchos años y en varios de ellos él mismo le preguntó al demonio sobre el poder de San José. Y entonces hoy vamos a dedicar el programa, ya que estamos en el día 1 de mayo, San José Obrero, para que vean que qué alegría que la Iglesia nos lo pone como no solamente como patrono y protector de la Iglesia universal, la Iglesia somos cada uno de los bautizados, nos lo pone como protector de cada uno de los bautizados que formamos la Iglesia, sino también es nuestro padre espiritual, nuestro guía para llevarnos a Dios, nuestro maestro en la vida espiritual. Si vamos de una mano cogidos de la Virgen y de otra mano cogidos de San José, no vamos a errar en el camino de la virtud, en el camino de la santidad. Y voy a hacer que a lo largo del programa les voy a leer qué es lo que dijeron los demonios en estos exorcismos. Lo que dijeron de San José, imagínense. Yo cuando descubrí estos escritos digo, uy, esto lo tiene que saber todo el mundo para que vean cómo el demonio teme tanto a San José, igualmente a la Virgen. Bueno, pues vamos a empezar con el primer testimonio de los demonios. Qué raro este programa, ¿no? Que mezclemos ahí un poquito al demonio, que no lo tendríamos que nombrar casi, pero hoy sí lo vamos a hacer porque él mismo va a testificar sobre la grandeza de San José y claro, le saca de quicio. Bueno, primero fíjense cómo los demonios reconocen la autoridad de San José a pesar de su aparente silencio. Uy, San José no dice nada, San José no pinta nada, pues pinta mucho y dice mucho. Miren lo que dice el demonio en un exorcismo. Él es el más silencioso, pero su poder es grande. No necesita hablar para derrotarnos. Su pureza y humildad son como un fuego que nos quema. ¡Qué alegría! No olvidemos nunca a San José. Llevémoslo siempre con nosotros. Por eso, el que desee la novena, pídamela. No me cuesta trabajo enviarla y con muchísimo gusto lo hago. Fíjense lo que siguen diciendo San José. Esto es impresionante, atención, porque va a decir el efecto que produce
en los hogares que se han consagrado a San José. Mire lo que dice el demonio. No podemos entrar en los hogares donde está Él. Él es San José, lo que pasa es que el demonio no lo nombra. No puede nombrar. No puede decir San José, le quema. Así, él nunca dice María en los exorcismos, dice esa. Pero nunca la nombra. Claro, fíjense el poder que tiene el nombre de la Virgen. Y ahora está diciendo el nombre de San José. No lo nombra. No podemos entrar en los hogares donde está Él, donde Él es invocado. Nos quedamos fuera. Es el escudo de las familias. ¡Qué bonito! Bueno, les voy a... Está interesante, ¿verdad? Por eso yo quería hoy traer esto al programa, porque tenemos que amarlo. Yo sé que amamos, por supuesto, mucho a la Virgen, pero la familia de Nazaret es Jesús, la Virgen, y falta uno, porque si no, no son familia, el Padre, la Madre y el Hijo. No podemos dejar fuera a San José, es que es la familia de Dios, la Virgen y San José. No solo la Virgen, por supuesto, ella es la Madre de Dios. San José también era la cabeza del hogar. Y miren lo que dicen ahora los demonios con respecto a esa virtud tan grande de San José, que es su pureza, su castidad. Dice así el demonio, en un exorcismo, esto es verdad, su castidad nos hiere, su pureza nos destruye. Es como una luz que no podemos apagar, nos quema, nos atormenta. Y fíjense que San José no dice nada en el Evangelio. Los evangelistas solo registran lo que hace San José después de las órdenes que le daba el ángel, que fueron 4 veces que se le aparece en sueños. Pero San José no habla nunca, pero actúa, que es lo importante. Nosotros hablamos mucho, pero luego no actuamos. Pues fíjense, la castidad hiere al demonio, la castidad de San José. La pureza de San José destruye al demonio. ¡Qué impresionante! Es nuestro querido patriarca. Hoy para el programa les hemos buscado 2 canciones para que nos deleitemos, porque San José es muy grande y es muy olvidado, aunque ahora en los últimos años está cogiendo mucho auge el amor a San José, y así tiene que ser. El Espíritu Santo quiere que amemos profundamente a San José. Voy a leer otro testimonio de los demonios sobre San José y luego ya Carlos nos va a poner la primera canción que hemos preparado. Fíjense que el demonio va a reconocer que la obediencia de San José a la voluntad de Dios es una virtud poderosísima. Dice el demonio, él, San José, nunca dijo una palabra contra Dios, nunca dudó. Su obediencia es nuestra derrota. ¿Qué les parece? Y nosotros siempre, a veces, muy desobedientes y rebeldes. Pues San José no. La obediencia que le tenía a Dios en toda su vida derrotaba al demonio. Bueno, vamos a escuchar la primera canción de San José en este día 1 de mayo. Empieza el mes de María y lo empezamos mirando a San José, su esposo, al que la Virgen amaba tanto que le llegó a decir a algunas santas, como a la Beata Concepción Cabrera de Armida, le dijo la Virgen que le agradaba mucho que amara ella, la Beata, que amara tanto a San José, y que si quería amarlo más, tenía que hacer que en su hogar imitaran las virtudes de su esposo, de San José. Bueno, pues vamos a escuchar la canción y volvemos para seguir hablando de estos testimonios del demonio sobre San José.

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1: Bueno, seguimos con los testimonios del demonio sobre San José. Ciertamente es el poder de San José, después del de la Virgen, es el más grande de una criatura. Es el más grande. Por lo tanto, nosotros que tenemos tres enemigos, mundo, demonio y carne, San José puede con todo eso. Entonces, nos conviene amarlo. Pero más allá, porque el verdadero amor ama a la otra persona porque la ama, no esperando una retribución o no, porque eso sería un amor interesado. Hay que amar a San José porque él es digno de que le amemos. Él, con su sí, porque él también tuvo un fiat como la Virgen. Cuando se le apareció el ángel, le dijo: José, como tú muy bien sabes, el niño que va a tener es obra del Espíritu Santo. Dará a luz un hijo y tú le pondrás por nombre Jesús. Y en el pueblo hebreo, el que ponía el nombre tenía toda la autoridad sobre ese hijo al que le ponía el nombre. Por lo tanto, Dios Padre va a dar su autoridad a San José para que guíe al niño Jesús. De ahí la grandeza de San José. Imagínense, 30 años junto a Jesús, que es Dios. ¿Cómo no se le va a pegar, si lo pudiésemos decir de una manera coloquial, cómo no se le va a pegar esa santidad, en la medida que se le puede pegar a una criatura, estando casi todas las horas del día junto a Jesús, que es Dios y hombre? Porque el varoncito en el pueblo hebreo la mayor parte del tiempo la pasa junto al papá para aprender el mismo oficio, y las niñas con la mamá. Por lo tanto, Jesús lo pasó todo el tiempo, la mayor parte del tiempo, junto a San José y a la Virgen, por supuesto, también. Pero esas horas del día que San José trabajaba, ahí estaba el niño, para aprender. Seguimos. Ahora, el demonio va a decir que ese enemigo, y no pueden tocar a los que invocan a San José. Miren lo que dice el demonio: fue elegido para proteger al Hijo de Dios y a la mujer. Como ellos no pueden decir María, dicen, y a la mujer. Y todavía lo hace. Él es nuestro enemigo, porque no podemos tocar a quienes lo invocan. Invoquemos mucho a San José, mucho. No solamente quizás cuando nos levantamos o nos acostamos, durante el día. San José, protégeme. San José, como Padre espiritual, guíame. San José, no dejes que el demonio me perturbe. Ilumina mi mente para aceptar, para acertar y aceptar la voluntad de Dios. San José lo hace. Miren que Santa Teresa dice que a ella la libró de muchos males del cuerpo y del alma. Males grandes. El más grande mal del alma es el pecado. Pues a ella la libró San José. Y dice, con ese gracejo que tenía: si no me creen a mí, hagan la prueba. Pídanle a San José que todo lo concede. Sí, miren lo que están diciendo el demonio. Son exorcismos del Padre Amor. No lo estoy diciendo yo, y también lo digo, por supuesto. Pero es impresionante el miedo, el terror que le tiene el mal a San José. Por eso San José se le invoca como terror, terror de los demonios. No solo miedo, es terror y pavor que San José le da a los demonios. ¿Y por qué? Porque el demonio sabe el poder que tiene San José. Y como dice Santa Teresa, ahora, así como durante los 30 años de Nazaret, el niño Jesús estuvo sometido a San José, porque San José era su padre y le tenía que mandar y el niño Jesús obedecía. Dice Santa Teresa, así como el niño Jesús obedecía a San José en Nazaret, ahora en el cielo Jesús hace todo lo que San José le pide. Lo está diciendo Santa Teresa, no es cualquier santa, es doctora de la Iglesia. Es doctora de la Iglesia, una gran santa. Pues ella dice que ahora, que así como lo obedeció a San José en la tierra, así Jesús ahora en el cielo hace lo que San José le pide. Si nosotros le decimos, San José, líbranos del mal, San José, ilumínanos, San José, enséñanos a ir a Dios, ¿cómo no lo va a hacer San José? ¿Cómo no le va a dar Dios la gracia a San José para que él nos la dé? San José no nos da la gracia solo la da Dios. Pero San José lo implora y Jesús no le niega nada. ¡Qué grande es San José! Bueno, vamos a seguir con más testimonios. Ahora hablan del silencio y la humildad de San José. Habla los demonios como un arma espiritual potente. Dice así el demonio, miren. Su silencio, lo está diciendo en un exorcismo, su silencio es más fuerte que nuestros gritos. No podemos soportarlo, porque en su silencio está Dios. Es como una espada que atraviesa nuestras mentiras. Queridos oyentes, esto lo está diciendo el demonio de San José. Fíjense. Y el demonio es el padre de la mentira, pero aquí acertó. Aquí acertó. Esto lo recogió el padre Amor, Gabriele Amor, un gran exorcista en Roma. Su silencio, dice el demonio, es más fuerte que nuestros gritos. No podemos soportarlo, porque en su silencio está Dios. Es como una espada que atraviesa nuestras mentiras. Cuando el demonio intente engañarnos, decir, San José, ilumíname para que no caiga en las garras del demonio, para que el demonio no me engañe, San José, ilumíname. Y por supuesto, San José nos va a iluminar, nos va a decir cómo tenemos que actuar, claro. Pues, qué grande, qué bonito. Ojalá este día, 1 de mayo, vayamos a la Santa Misa, porque se celebra San José Obrero, y nos acordemos de todo esto que estamos escuchando en el programa. El poder de San José contra el mal. Pero es un poder, imagínense, no lleno de alboroto, como nosotros muchas veces pensamos que mi cónyuge se va a convertir porque yo le doy muchos sermones en la casa. No, más vale tu silencio humilde rogando a Dios que todos los sermones que le demos. El silencio de San José es un silencio sumiso a la voluntad de Dios. Y todo el que es sumiso a la voluntad de Dios vence. Por eso San José, que en todo hizo, en todo hizo la voluntad de Dios, vence. Por eso, uno de los libros sapienciales del Antiguo Testamento dice: el obediente cantará victoria. Y así es, y así es. Qué grande es el silencio de San José. No tenía que hablar, miren, escuchen, no tenía que hablar para agradar a Dios, no. Agradaba a Dios por su sumisión humilde y silenciosa a su voluntad. Cuando se le aparece el ángel en sueños, vete a Egipto, porque Herodes quiere matar al niño. Dice el Evangelio que se despertó y se fue para Egipto. Nosotros no. Hubiéramos, ay, pero Señor, ¿por qué no me lo dices 15 días antes para preparar la maleta? ¿Cómo me voy a ir tan rápido si tengo que preparar muchas cosas? San José no. Deja todo. Coge a la Virgen, al niño, en un borriquillo, probablemente, lo imprescindible, y se va a Egipto, que estaba muy lejos, y el camino había muchos bandoleros de estos que asaltaban a los que viajaban, y se va San José solo, confiado en la providencia de Dios. Y él tenía a Dios en su hogar, el niño Jesús era Dios. Pero el niño Jesús, como estos evangelios apócrifos que se llaman, que no son verdaderos, que decían que como el niño Jesús era Dios, pues las piedras del camino las convertía en pan. No, no, no. Llevaban una vida lo más normal. Y el niño no hacía milagros para convertir que si las piedras en pan, que si... No, no, no. Porque si eso hubiese pasado, bueno, pues el ángel hubiera dicho, bueno, se va a volver invisible el niño para que no lo mate Herodes. Por lo tanto, no había que huir. Pero el ángel le dijo que huyeran a Egipto. Por lo tanto, Dios somete a la Sagrada Familia a esa incertidumbre, a esa cruz del camino, y San José acepta siempre a Dios. Por eso le agradó tanto. Bueno, ojalá que en la misa de hoy vayan, piensen en el modelo tan grande que es San José para nosotros, sobre todo, más que en el silencio, que es modelo, por supuesto, en aceptar lo que Dios quería para él en cada momento de su vida. En cada momento, él agachaba la cabeza sumisamente a Dios. Eso fue lo que más agradó a Dios de San José, y eso fue lo que más agradó a Dios de la Santísima Virgen. He aquí la esclava del Señor. Bueno, vamos a escuchar la segunda canción que nos va a poner Carlos y ya volvemos.

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1: Bueno, aquí seguimos. Hoy solo nos queda un pelín menos de media hora, pero vamos a seguir disfrutando de nuestro gran patriarca y a la vez pequeño patriarca por su humildad y grande, más que por su poder, grande porque agradó a Dios en todo e hizo su voluntad. Ahí es lo más grande que podemos hacer. Bueno, no se me ha olvidado que tengo que leer los correos, pero voy a seguir leyendo estos testimonios del demonio. Y hoy les tengo otro regalito para los que me escriban y pidiendo la novena, por supuesto, pero ustedes saben, Janelli promocionó mucho la revista del Josefino. Es una revista muy amena porque habla, es cortita, tiene muchas imágenes de San José. Las meditaciones, la oración son cortas porque ahora nos da un poquito de pereza leer y por eso ha gustado tanto el Josefino. Son cositas pequeñas, fáciles de leer, pero que nos ayudan a ir conociendo más a San José. El que quiera, le voy a enviar un link o un enlace, lo mismo, donde aparece toda la colección. El número uno apareció en enero del 2019. Se llama la revista El Josefino. Entonces, todos los que quieran, escríbanme. Aunque ya me hayan pedido la novena poderosa, me vuelven, si quieren, por supuesto, a escribir. Y les mando el link donde pueden entrar para ver todas las revistas desde el primero de enero de 2019 por digital. Entonces ya verán qué bonita es. Y si la van leyendo, es muy sencilla. Si la van leyendo, se van a enamorar mucho más de lo que están de San José. Bueno, voy a seguir con los testimonios del demonio. Ahora, el demonio confiesa que la humildad de San José es un tormento para ellos. Miren lo que dice. Él nos aplasta con su humildad. No soportamos esa virtud, su vida escondida y su servicio nos humillan, porque él no buscó nada para sí mismo. ¡Qué grande es San José! Fíjense lo que dicen los demonios, no soportamos esa virtud de él, la humildad. Claro, ¿cómo lo van a soportar? Y de la Virgen tampoco. Miren el siguiente testimonio, donde el demonio reconoce la autoridad paterna de San José. Dice así: él es un padre y esa palabra nos aterroriza. Fue el padre del Hijo de Dios y, atención, su autoridad sigue viva. Es un reflejo de Dios Padre que nos juzga. Miren que está diciendo el demonio lo que yo les he dicho antes de Santa Teresa, que su autoridad en el cielo sigue viva, es decir, que tiene autoridad. Que todo lo que le pide a Jesús para los que le aman a San José, Jesús le concede esa gracia. Claro, creamos a los santos que nos hablan del poder. En esta revista, en cada revista aparece el testimonio, que en una sección aparece el testimonio de algún beato o de algún santo, la vivencia que tuvieron con San José. Pídanme el enlace o el link y les voy a mandar, claro que sí. Bueno, miren el siguiente testimonio. Admiten los testimonios, los demonios en este testimonio que les voy a decir, admiten que invocar a San José tiene mucho poder contra ellos, contra los demonios. Miren lo que dicen: no queremos escucharlo. Cada vez que su nombre es invocado, su luz nos detiene y su presencia nos expulsa. su poder cuando cada vez que decimos San José. Dicen los demonios que les espanta. Y tuvo una revelación, no me acuerdo qué santa, en el Josefino aparece, que cada vez que aquí en la tierra nosotros decimos San José, toda la corte celestial inclina, creo que fue a Santa Gertrudis, una de estas santas místicas alemanas, que cada vez que en la tierra decimos San José, toda la corte celestial inclina la cabeza. Cuando nos escuchan a nosotros decir San José. ¡Ay, qué bonito! Gracias, Señor, por habernos dado a San José, a la Santísima Virgen y, por supuesto, a Jesús. Bueno, el último testimonio. Confiesan cómo el corazón de San José protege a las familias. Dice así: maldito, lo dicen los demonios, ¿eh? Maldito sea ese casto corazón, el de San José. Nos quita fuerza y nos impide destruir lo que amamos, corromper la familia. El demonio quiere destruir la familia y el castísimo corazón de San José les quita fuerza. ¿Qué les parece? ¿Les gustó todo lo que les he leído? ¿Verdad que sí? Y nos gustó porque nosotros tan débiles, que decimos muchas veces, ay Dios mío, tantas faltas en las que caemos, nuestra poca virtud, ay Dios mío, ¿de quién echamos mano para que nos ayude? Pues ¿de quién? Del que les acabo de decir, de la Virgen, de San José. Claro, si ahí están para ayudarnos. San José es patrono de la iglesia. La iglesia no son las piedras del templo. La iglesia somos los bautizados. Él es patrono y protector de la iglesia. Patrono tuyo, protector tuyo, mío, de cada uno. Y personal. Porque en lo de Dios no es que todos entramos ahí, todo junto, la masa. No, es personal el amor. Dios me ama a mí como si no hubiera nadie en este mundo. Se lo dijo a Santa Teresa de Jesús. San José me ama a mí, a mí. Y te ama a ti que me estás escuchando. Y ama a cada uno de los bautizados con un amor personal. Y además me protege porque es mi padre espiritual y me guía a Dios. Gracias. Aquí tengo, estoy haciendo el programa, tengo una imagen enfrente mía, aquí debajo del micrófono, de San José. Y la puse esta mañana, ahora que estoy haciendo el programa. Bueno, esta imagen siempre está al lado de San José. Hoy la acerqué un poquito más y digo, ay, San José, ilumíname para que nos haga bien el programa y te amemos cada vez más. Y no solo te amemos, es que te tenemos que imitar, San José. Te tenemos que imitar. Bueno, pues espero que me quedan todavía unos minutos para leer los correos. Yo siempre todos los leo y a todos les contesto. Si se me ha pasado alguien, díganmelo, por favor, pero procuro hacerlo, por supuesto, porque ustedes se toman la molestia y el cariño de escribir. ¿Cómo no les voy a contestar? Bueno, y acuérdense, el que quiera pedirme el link o enlace de la revista El Josefino, escríbame y yo se lo voy a mandar. Y entran y ya verán toda la colección, ya verán. Bueno, pues vamos a empezar con los correos. Escribió Fernando desde Nueva York y Fernando me pidió, que ya se la mandé, y le llegó porque luego me dio las gracias, la carta a la que se refirió el doctor Ocampo en el programa que hicimos tan precioso, lo bien que explicó el doctor Ocampo en el mundo sin ser del mundo, ¿se acuerdan? Bueno, es la carta a Diogneto y ya se la mandé a Fernando. Bueno, también nos escribió Adriana con las respuestas es que no me gusta decir concurso. Bueno, fue la respuesta de las preguntas que habíamos dicho, enunciado. También escribió Patricia desde Miami. También nos contestó a las preguntas. Escribió Percy y Rosemary desde Arequipa y dicen que les gustó mucho el programa que hicimos con Esperanza San Martín de El Cristo de Serradilla, el Cristo de las victorias. Y es verdad, qué bonito. Que aparece Cristo, que no está en la cruz, pero lleva la cruz al lado y está pisando la cruz, una el demonio y el pie de Cristo la calavera, como signo de que Cristo vence. También nos escribió María Victoria diciendo que le había gustado mucho el programa que hice con don Luis Ortiz, que es el diácono permanente de Puerto Rico. Yo lo conocí cuando estuve una temporada allá en la isla. Y bueno, está muy bien formado. Hicimos el programa El Nacimiento de la Iglesia y a María Victoria le ayudó mucho y yo creo que a todos nos ayudó mucho. Y también nos escribió María desde Fort Worth, desde Texas, agradeciendo también al doctor Ocampo todo lo que nos explicó sobre estar en el mundo sin ser del mundo, eso somos los católicos, y también le gustó mucho el programa que hicimos con Esperanza sobre el Cristo de Serradilla. Serradilla es el pueblo, pero es el Cristo de las victorias. También nos escribió Fernando José desde Lima. Fernando siempre, casi el primero siempre que contesta en las preguntas. José Manuel también desde Zaragoza, desde aquí, desde España. Y también nos escribió Gladys desde Venezuela. Y nos dice, qué alegría Gladys que escuche también usted el programa. Soy una fiel devota de mi amado San José. Muy bien, Gladys. Son tantos los favores de salud, económico y familiares que me ha concedido, que yo, mientras Dios me tenga en este mundo terrenal, seguiré como mi hermana que ya partió y también era fiel al Santísimo y a San José, porque le hacían el Santo Rosario y lo regalaban impreso. Así que me alegro mucho, Gladys. El que ama a San José conseguirá grandes cosas de Dios. ¿Y saben también de quién? De la Virgen. Porque San José, todo lo que le pide a su esposa para nosotros, también nos lo concede. Y la Virgen, por supuesto. Bueno, pues, ¿qué más les digo? No se me van a olvidar las tres Ave Marías. Todavía nos queda un ratito para hablar de nuestro amado San José. Y decirles que hay muchos santos que lo que pasa que se registran poco en los libros, en las biografías de los santos, pero es difícil de encontrar, pero los hay. Aquí en San José, saben que estoy aquí en nuestra casa, donde están los estudios centrales de NS aquí en Barcelona, estamos a 3 minutos andando de este Real Santuario de San José de la Montaña, el primero del mundo dedicado a San José. Y lo levantó la Beata Madre Petra de San José. Le tenía un amor impresionante. Tanto es así, el santuario es muy grande, toda la construcción. Y me contaron el otro día, porque hay una guía que da como un pequeño tour por dentro, llevan a la habitación de la Madre Petra, que ya es beata, y hacen recorrer un poquito el santuario. Y me contaba ella el otro día que cuando lo iban a construir, como Barcelona da al mar, pero luego está la gran ciudad y luego ya un poquito de montaña, empieza la montaña. Este santuario está ya en el inicio de la montaña, ya es un poquito más alto que el nivel del mar, un pelín. Y que los arquitectos decían, pero le mostraban el plano. Y la madre Petra decía, no, yo lo quiero más grande. Se tiene que ver desde toda Barcelona. Pero madre, ¿de dónde va a sacar el dinero? Y ella decía, es que a mí no me preocupa el dinero, pero si es que lo va a poner San José. Imagínense una monjita que no recibía nada. O sea, sí tenía personas que le ayudaban, pero empezó sin nada. Y decían, bueno, ¿y de dónde vamos a sacar los materiales? Que no hay dinero. Y decía ella, bueno, esta montaña hay mucha roca, vamos a hacer el santuario con la roca. Y luego, todavía más inconvenientes. Bueno, madre, ¿y el agua para hacer la mezcla de todo para luego ya ir pegando o como fuere las piedras? Dice, miren qué fe. San José nos va a encontrar agua en este terreno. Y bueno, los arquitectos ya decían, ay, no puede ser. Ay, Dios mío, con esta madre Petra nos arriesgamos y nos ponemos a temblar todo. Bueno, pues fíjense, ella le pidió a San José, tengo la piedra, que esta montaña, eso es lo que tiene piedras. Necesito el agua para la construcción. San José hizo manar. O les descubrió una fuente. Y ahí mismo, donde está el santuario, que luego hay jardines y todo, hay una fuente. Y la hizo manar San José. Así que imagínense. Y cuando le volvían a presentar los planos, y era muy pequeño, la madre Petra, con esa fe que tenía en San José, decía, no, lo quiero más grande, porque se tiene que ver desde toda Barcelona. Y los otros, claro, como no tenían la fe de ella, se ponían a temblar. Pero los santos son así. Confían más, fíjense, confían más en la providencia de Dios. Es decir, que Dios va a ayudar a corazones buenos para que me ayuden a la obra de Dios, que en la chequera del banco. Los santos no confían al ver mucho dinero, confían en Dios, aunque no tengan dinero, ya Dios lo va a hacer. ¡Qué santazos! ¡Qué santa la madre Petra! Pues nada, el que quiera venir a conocerlo, les invitamos a Barcelona. También acuérdense que tenemos la peregrinación a Fátima del 17 al 22 de junio. Bueno, pues nada más, espero, ahora vamos a rezar las tres Ave Marías. Espero que nos haya hecho bien este programa que he querido dedicar a San José, porque el 1 de mayo es, en la Iglesia Universal, San José Obrero. María, Madre mía, por el poder que te concedió el Padre, líbranos de caer en pecado. Dios te salve, María, llena eres de gracia, el Señor es contigo, bendita tú eres entre todas las mujeres y bendito es el fruto de tu vientre, Jesús. Santa María, Madre de Dios, ruega por nosotros pecadores, ahora y en la hora de nuestra muerte. Amén. María, Madre mía, por la sabiduría que te concedió el Hijo, líbranos de caer en pecado. Dios te salve, María, llena eres de gracia, el Señor es contigo. Bendita tú eres entre todas las mujeres y bendito es el fruto de tu vientre, Jesús. Santa María, Madre de Dios, ruega por nosotros, pecadores, ahora y en la hora de nuestra muerte. Amén. María, Madre mía, por el amor que te concedió el Espíritu Santo, líbranos de caer en pecado. Dios te salve, María, llena eres de gracia, el Señor es contigo. Bendita tú eres entre todas las mujeres, y bendito es el fruto de tu vientre, Jesús. Santa María, Madre de Dios, ruega por nosotros, pecadores, ahora y en la hora de nuestra muerte. Amén. Bueno, ahora antes de despedirnos vamos a decir las tres preguntas del concurso. Bueno, es que no me sale la palabra, para que ya a partir del lunes 4 de mayo la respondan. ¿Qué oración recomendó la Virgen de Fátima a los tres pastorcitos y a todos nosotros? La segunda. fue la primera frase que pronunció Jesús en la cruz. La primera frase que pronunció Jesús en la cruz. La frase, ¿eh? Y la tercera, ¿qué mar atravesaron los israelitas antes de entrar en la tierra prometida? Bueno, esta es muy fácil. Las vuelvo a decir. Primera, ¿qué oración recomendó la Virgen de Fátima a los tres pastorcitos y a todos nosotros? ¿Y cuál fue la primera frase que pronunció Jesús en la cruz? ¿Y qué mar atravesaron los israelitas antes de entrar en la tierra prometida? Bueno, nada más. ¡Feliz día de San José!
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El Señor así lo permite. Por eso estamos nuevamente aquí, en paz a la luz de la luna en esta, su segunda hora. Bienvenidos, bendiciones. Bienvenidos ustedes, queridos, que justo en este momento, a través del continente americano, el Caribe, Europa, África, Asia, Oceanía, se nos unen, nos unimos. Bendiciones. Bienvenidas las radios emisoras católicas del mundo, que en este instante también se nos unen, nos unimos. Bendiciones. Jamás olviden que ustedes hacen posible que esta señal llegue ahí, hasta los confines de la tierra. Reciban todos un abrazo así de grande en Cristo Jesús. Continuamos recibiendo sus llamadas con sus peticiones, preparándonos para el rezo de la coronilla a la Divina Misericordia. Para los hermanos que nos acaban de sintonizar, les recordamos los números de teléfono a llamar. En los Estados Unidos de Norteamérica, en Puerto Rico, tenemos un número de teléfono que es gratis: 1-866-398-6377. 1-866-398-6377. Fuera de los Estados Unidos de Norteamérica, fuera de Puerto Rico, tenemos este otro número de teléfono que es internacional: 001-205-271-2976. 001-205.

271-2976. Les recuerdo, hermanos, que este número de teléfono lo podemos usar también dentro de Puerto Rico, dentro de los Estados Unidos de Norteamérica. 205-271-2976. Hay un correo electrónico donde usted nos puede escribir con sus intenciones. catolicapaz@hotmail.com. Y no olvide, nos encuentra usted también en Facebook. Paz a la luz de la luna.

0: Bien, hermanos, vamos a continuar recibiendo sus llamadas con sus peticiones. Pasa la luz de la luna. Adelante, está usted en el aire.
1: Pedrito, buenas madrugadas, Pedrito, ¿cómo está?
0: Buena madrugada, mujer, yo estoy feliz, encantado de la vida.
1: Qué bueno, Pedrito, me da mucho gusto.
0: Amén.
1: Pues mire,
0: amén.
1: Mis intenciones, Pedrito, siguen siendo por mi esposo que está en México y por mis hijos, Pedrito. Mi esposo ahorita está allá en Michoacán y te pido por todo lo que está pasando ahorita allá en México.
0: Ay, mi vida.
1: Para que te pido mucho por él y por todos los inmigrantes, Pedrito.
0: Claro que
1: todos
0: sí,
1: los
0: mujer.
1: Que nos quedamos acá y pues el que está allá, Pedrito. Y por mi hija Denise, Pedrito, que está allí pues en el militar, Pedrito. Ya primeramente Dios, ya para el 22 del mes que entra, ya regresa, Pedrito.
0: Ay, qué bendición tan grande.
1: Y ya está tranquila ella, Pedrito, y pues no sabe lo de su papá. No sabe lo de su papá y pues a ver cómo lo toma ella, ¿verdad?
0: Claro, no, pero ¿y usted cree que ha sido lo más conveniente ocultarle lo del papá?
1: Pues no, Pedrito.
0: Porque a lo mejor...
1: Sí, porque estaba ahorita pasando, ella estaba, pues ya gracias a Dios ya pasó todo, pues no sé si se acuerda, le hacían mucho, estaba pasando por muchas cosas ella allí donde estaba... Pero ya gracias a Dios, todo se arregló, todo bien. Ya no le empezaron a hacer bullying a ella y pues todo está bien ahorita con ella, Pedrito.
0: Amén,
1: de hecho,
0: María.
1: Ahorita se va a la iglesia ella y se va a meter, porque aquí era servidora, y allá se va a meter a la iglesia de servidora, el tiempo que está allá, Pedrito.
0: Amén, mi vida. Es una bendición muy grande, Marilú. Le vamos a orar
1: sí,
0: por ella.
1: Sí, me enseña ella de la Biblia, me lee versículos de la Biblia, me manda notas de la Biblia.
0: Es muy importante, mi vida, es muy importante.
1: Sí, pues ella era monaguilla, tengo mis 4 monaguillos aquí, Pedrito, todavía, y le pido mucho por mis hijos y por el que no va ahorita a misa. Tengo un hijo de 28 años que ya no quiso ir a la iglesia, Pedrito, y le pido mucho por él. Yo, por más que le digo, ve a misa, acércate a Dios. Dios
0: ¿cómo
1: es
0: se
1: el
0: llama?
1: Único que... El único que debes de pedirle, basta por el día que te levantas, dale gracias a Dios por ese día que te levantas.
0: ¿Me da el nombre de ese hijo?
1: Jonathan.
0: Jonathan. Tiene 28 años.
1: Sí, 28 años, Pedrito.
0: Ay,
1: he pedido mucho por él. Y después que era monaguillo, dejó de ser monaguillo a los 18 años, Pedrito, y ya no quiso ir a la iglesia, Pedrito. Te pido mucho por él.
0: Claro,
1: por mi entendimiento,
0: sí,
1: Pedrito, y mi comprensión, y por mis hijos que todavía tengo aquí aquí conmigo, Pedrito. Tengo mis 3 niños aquí conmigo.
0: Me da el nombre de cada uno de ellos nuevamente, por favor.
1: Matthew, Michael, Kimberly, Denise, Stephanie, Jonathan, y por mis 2 nietas.
0: Espere. Espere, mi vida, espere, que me lo está diciendo muy rápido, entonces... Ok, ahora el de las nietas.
1: Sí, la nieta es Hayley y Génesis.
0: Y Génesis. Pero estamos orando ya por toda la familia. Y sobre todo
1: te pido por mi esposo Eusebio, Pedrito, te pido mucho por él y por mí, por mi entendimiento y mi comprensión, Pedrito, que Dios me siga dando esas fuerzas, porque a veces decaigo, Pedrito, pero... Me voy al Santísimo y el Señor me levanta, Pedrito.
0: ¿Ha buscado usted una dirección espiritual, mi vida?
1: Sí, Pedrito, tengo a un sacerdote que él me está ayudando mucho, por Padre Mauricio y Padre Tony. Te pido mucho por ellos, Pedrito.
0: ¿Y habla usted con ellos muy a menudo, verdad?
1: Sí, Pedrito, sí, ellos están...
0: Pendientes.
1: Sí, están al pendiente, gracias a Dios, Pedrito, y a todas las oraciones de todos ustedes, Pedrito. Muchísimas gracias.
0: No, gracias a usted, mi vida. Gracias por acompañarnos a nosotros. Necesitamos de todos de sus oraciones, ¿eh?
1: Pedrito, muchísimas gracias. Y te pido por las almas del purgatorio y por el alma de mi papá, que ya va a cumplir 4 años, y mi mamá, Josefina, y mi papá, Gustavo, y mi suegra, Amparo, y mi suegro, Federico, y todas esas almas olvidadas, Pedrito.
0: ¿Cómo no? Vamos a orar por todos ellos.
1: Por la paz del mundo, Pedrito, especialmente por la paz del mundo, por los presidentes, por los desastres naturales que están pasando ahorita, Pedrito.
0: Sí, mi vida. Ay, Señor. Vamos a orar por todas estas intenciones que usted nos ha presentado en la madrugada del día de hoy. ¿Va usted a acompañarnos en una decena? ¿Se puede quedar?
1: Sí, Pedrito, con mucho gusto.
0: Gracias,
1: mi vida. Bendiciones, Pedrito, a usted y a su familia. Y muchas gracias por tan bonita labor que tienen, Pedrito.
0: Gracias, amor. Gracias a usted. Muy amable. Le agradezco. Un abrazo en Cristo Jesús para usted, mi vida.
1: Amén, Pedrito.
0: Amén.

Primera lectura. Lectura de la primera carta del apóstol San Pablo a los Corintios. Capítulo 3, versículos 18 al 23. Hermanos, que nadie se engañe. Si uno de vosotros se cree sabio en este mundo, que se haga necio para llegar a ser sabio. Porque la sabiduría de este mundo es necedad ante Dios, como está escrito. Él casa a los sabios en su astucia, y también el Señor penetra los pensamientos de los sabios y conoce que son vanos. Así pues, que nadie se gloríe en los hombres, pues todo es vuestro. Pablo, Apolo, Cefas, el mundo, la vida, la muerte, lo presente, lo futuro, todo es vuestro. Vosotros de Cristo y Cristo de Dios. Hermanos, esta es palabra de Dios. Salmo responsorial 23. Del Señor es la tierra y cuanto la llena, el orbe y todos sus habitantes. Él la fundó sobre los mares, Él la afianzó sobre los ríos. ¿Quién puede subir al monte del Señor? ¿Quién puede estar en el recinto sacro? El hombre de manos inocentes y puro corazón, que no confía en los ídolos. Ese recibirá la bendición del Señor. Le hará justicia el Dios de salvación. Esta es la generación que busca al Señor, que busca tu rostro, Dios de Jacob. Lectura del Santo Evangelio según San Lucas, capítulo 5, versículos 1 al 11. En aquel tiempo, la gente se agolpaba en torno a Jesús para oír la palabra de Dios. Estando él de pie junto al lago de Gexedas, Genezaret, vio dos barcas que estaban en la orilla. Los pescadores que habían desembarcado estaban lavando las redes. Subiendo a una de las barcas, que era la de Simón, le pidió que apartara un poco de tierra. Desde la barca, sentado, enseñaba a la gente. Cuando acabó de hablar, dijo a Simón: rema mar adentro y echa vuestras redes para la pesca. Respondió Simón y dijo: Maestro, hemos estado bregando toda la noche y no hemos recogido nada, pero por tu palabra echaré las redes. Y, puestos a la obra, hicieron una redada tan grande de peces que las redes comenzaron a reventarse. Entonces hicieron señas a los compañeros que estaban en la otra barca para que vinieran a echarle una mano. Vinieron y llenaron las dos barcas hasta el punto de que casi se hundían. Al ver esto, Simón Pedro se echó a los pies de Jesús diciendo: Señor, apártate de mí, que soy un hombre pecador. Y si es que el estupor se había apoderado de él y de los que estaban con él por la redada de peces que habían recogido. Y lo mismo les pasaba a Santiago y Juan, hijos de Zebedeo, que eran compañeros de Simón. Y Jesús le dijo a Simón: no temas, desde ahora serás pescador de hombres. Entonces sacaron las barcas a tierra, y dejándolo todo, lo siguieron. Hermanos, esta es palabra del Señor.
Vamos ahora a reflexionar un poquito sobre este evangelio que acabamos de compartir, queridos. Todo es vuestro, vosotros de Cristo y Cristo de Dios. Pablo comienza en este fragmento de la primera carta a los Corintios pidiendo que no se engañen a sí mismos, juzgando según los criterios de la sabiduría humana, pues la sabiduría humana es necedad ante Dios. Y lo que interesa es que se hagan sabios según la sabiduría divina. No descarta la inteligencia y el conocimiento en sí, sino la actitud que pone la confianza en las propias capacidades, en el prestigio o en las escuelas filosóficas humanas como criterio último de verdad. Afirma que para alcanzar la verdadera sabiduría, el creyente debe estar dispuesto a parecer necio ante el mundo. A continuación, señala directamente el problema de las divisiones en la iglesia. Los creyentes estaban formando bandos, jactándose de seguir a líderes específicos, Pablo, a Pedro o a Apolo. Pablo reprende esta actitud advirtiendo que la pertenencia auténtica es sólo de a Cristo. Los líderes son sólo servidores y administradores del ministerio. Esta unidad en Cristo desactiva todo partidismo. Si realmente somos de Cristo, no hay lugar para las divisiones. Todo es vuestro. Vuestro de Jesús y Cristo de Dios. Pablo reafirma que hay un solo Señor, Cristo Jesús, porque sólo Él es quien ha dado la vida generosamente para conseguir la salvación de todos. Todos participan de los bienes que Dios ha ofrecido al mundo. Ser de Cristo significa tener una relación especial con Él. En virtud de la llamada recibida, de la palabra escuchada, del don de la gracia acogida. En resumen, este texto nos recuerda que el creyente está llamado a buscar la sabiduría que viene de Dios, no la gloria humana, y a construir la comunidad sobre la base de Cristo, único fundamento y Señor. Dejando todo, lo siguieron. El pasaje de Lucas, capítulo 5, versículos 1 al 11, presenta el relato de la llamada de los primeros discípulos. La escena comienza junto al lago, donde la gente se agolpaba para oír la palabra de Dios. Jesús se sube a la barca de Simón, que había vuelto de la pesca, para enseñar a la gente. Tras la enseñanza, Jesús pide que lleven la barca al mar adentro y echen de nuevo las redes. En la respuesta de Simón se nota cansancio y desaliento. Maestro, hemos estado bregando toda la noche y no hemos recogido nada. Pedro sabe, como experto pescador, que no es razonable pescar de día, y menos si ha fracasado la pesca en el tiempo oportuno, que es la noche. Pero confiando en la palabra de Jesús, vuelve a echar las redes, y la pesca es tan abundante que las redes casi se rompen y las barcas están a punto de hundirse. Simón necesita la ayuda de Juan y de Santiago, que están en la otra barca. Ante esta manifestación del poder de Jesús, poder que viene de Dios Santo, Pedro descubre otro aspecto del Maestro. Jesús es santo, pues Dios escucha siempre a los que cumplen su voluntad.
es decir, a los santos. La experiencia de la proximidad de Dios en Jesús le hace percibir a Simón quién es. Señor, apártate de mí, que soy un hombre pecador. Jesús aleja el miedo. No temas. Llama a Pedro y le compromete en la misión. Serás pescador de hombres. Entonces, dejándolo todo, le siguieron. La vocación, la llamada, es iniciativa de Dios. Seguir a Jesús requiere abandonarlo todo. Supone una conversión interior que se traduce en una radicalidad práctica. Es la decisión de dar prioridad a la presencia y proyecto de Jesús. Lucas subraya así que la comunidad cristiana nace de un encuentro personal con Cristo, que transforma las tareas ordinarias en misión evangelizadora.

Bien, hermanos, llega la hora de orar juntos la coronilla a la Divina Misericordia. Este es un momento muy, pero muy especial. Es un instante único. Vamos a suplicarle misericordia a nuestro Señor, a Jesús, a Dios, unidos en un solo cuerpo, en un mismo espíritu, en un único corazón. Orémosle, llenos de fe, de confianza, sabiendo que el Señor nos concede todo lo que le pedimos, absolutamente todo, siempre y cuando no vaya en contra de nuestra santificación.

Querido Señor Jesús, aquí estamos ante tu presencia. Hemos venido a suplicarte tu infinita misericordia. Ante todo, Señor, te suplicamos misericordia, Jesús, para nuestros hermanos, esos que justo en este preciso instante, en algún lugar del mundo, están partiendo de este cuerpo físico. Para sus familias, rogamos misericordia también. Nuestros hermanos enfermos físicos, enfermos espirituales, familiares, necesitan tu misericordia. Te la suplicamos, Jesús. Nuestros hermanos, presos físicos, presos espirituales, familiares, ten misericordia de todos y cada uno de ellos. Para este mundo, Señor, imploramos tu infinita misericordia. Cada hogar, cada familia, cada matrimonio, nuestros hijos, nuestra juventud, ten misericordia, Jesús. Derrama tu misericordia, Señor, en su santidad el Papa, en todo el clero, tu iglesia, nuestros hermanos seminaristas, hermanas novicias, hermanos diáconos, hermanas y hermanos de vida consagrada. Te suplicamos misericordia, Señor. Derrama tu misericordia, Jesús, en nuestros hermanos que están ahí, en el purgatorio, por nuestros hermanos que se encuentran conduciendo en las carreteras del mundo, camioneros, taxistas y demás. Ten misericordia también, Señor, para nuestros hermanos que están navegando en el cielo, en los mares de tu creación. Ten misericordia, Jesús, para nuestros hermanos mineros, hermanos vigilantes, hermanos agricultores y familiares de ellos respectivamente. Ten misericordia por todas esas intenciones, peticiones que se te han entregado en la noche, la madrugada del día de hoy. Recíbelas. Dale cumplimiento, Jesús, según tu santísima voluntad. Gracias, Jesús. Gracias, Jesús, porque tú siempre nos escuchas. Gracias, Señor, por la paciencia que nos tienes a cada uno de nosotros, comenzando por mí. Gracias por tu amor. Gracias por tu infinita misericordia, Señor. Amén.

el nombre del Padre, y del Hijo, y del Espíritu Santo. Amén. Expiraste, Jesús, pero la fuente de vida brotó para las almas, y el mar de misericordia se abrió para el mundo entero. Oh, fuente de vida, insondable misericordia divina, abarca al mundo entero y derrámate sobre nosotros. Oh, sangre y agua, que brotaste del corazón de Jesús como una fuente de misericordia para nosotros, en ti confío. Oh, sangre y agua, que brotaste del corazón de Jesús como una fuente de misericordia para nosotros, en ti confío. Oh, sangre y agua, que brotaste del corazón de Jesús como una fuente de misericordia para nosotros, en ti confío. Amén. Padre nuestro que estás en el cielo, santificado sea tu nombre. Venga a nosotros a tu reino. Hágase tu voluntad en la tierra como en el cielo. Danos hoy nuestro pan de cada día. Perdona nuestras ofensas, como también nosotros perdonamos a los que nos ofenden. No nos dejes caer en la tentación, y líbranos del mal. Amén. Dios te salve María, llena eres de gracia, el Señor es contigo. Bendita tú eres entre todas las mujeres, y bendito es el fruto de tu vientre, Jesús. Santa María, Madre de Dios, ruega por nosotros, pecadores, ahora y en la hora de nuestra muerte. Amén. Creo en Dios Padre, Todopoderoso, Creador del cielo y de la tierra. Creo en Jesucristo, su único Hijo, nuestro Señor, que fue concebido por obra y gracia del Espíritu Santo. Nació de Santa María Virgen, padeció bajo el poder de Poncio Pilato, fue crucificado, muerto y sepultado, descendió a los infiernos, al tercer día resucitó de entre los muertos, subió al cielo y está sentado a la derecha de Dios Padre Todopoderoso. Desde allí ha de venir a juzgar a los vivos y a los muertos. Creo en el Espíritu Santo, la Santa Iglesia Católica, la comunión de los santos, el perdón de los pecados, la resurrección de la carne y la vida eterna. Amén.

0: Padre eterno, te ofrezco el cuerpo y la sangre, el alma y la divinidad de tu amadísimo Hijo, nuestro Señor Jesucristo, como propiciación de nuestros pecados y los del mundo entero. Juan, por su dolorosa pasión, por su dolorosa pasión, por su dolorosa pasión,
1: ten misericordia de nosotros y del mundo entero.
0: Por su dolorosa pasión, por su dolorosa pasión,
1: ten misericordia de nosotros y del mundo entero.
0: Por su dolorosa pasión,
1: ten misericordia de nosotros.
0: Por su dolorosa pasión, por su dolorosa pasión, por su dolorosa pasión, por su dolorosa pasión, amén. Bendiciones. Muchas bendiciones para usted, Juan. Padre eterno, te ofrezco el cuerpo y la sangre, el alma y la divinidad de tu amadísimo Hijo, nuestro Señor Jesucristo, como propiciación de nuestros pecados y los del mundo entero. Rubén, por su dolorosa pasión,
2: ten misericordia de nosotros y del mundo entero.
0: Por su dolorosa pasión,
2: ten misericordia de nosotros y del mundo entero.
0: Por su dolorosa pasión,
2: ten misericordia de nosotros y del mundo entero.
0: Por su dolorosa pasión,
2: ten misericordia de nosotros y del mundo entero.
0: Por su dolorosa pasión,
2: ten misericordia de nosotros y del mundo entero.
0: Por su dolorosa pasión,
2: ten misericordia de nosotros y del mundo entero.
0: Por su dolorosa pasión,
2: ten misericordia de nosotros y del mundo entero.
0: Por su dolorosa pasión,
2: ten misericordia de nosotros y del mundo entero.
0: Por su dolorosa pasión,
2: ten misericordia de nosotros y del mundo entero.
0: Por su dolorosa pasión,
2: ten misericordia de nosotros y del mundo entero.
0: Amén.
2: Amén. Bendición para todos.
0: Bendiciones, Rubén, y discúlpeme que no lo había preguntado por sus padres. Estamos orando por ellos.
2: Muchas gracias. Aquí me quedo si quiere.
0: Gracias, mi querido. Llámelos más a menudo, por favor. Padre eterno, te ofrezco el cuerpo y la sangre, el alma y la divinidad de tu amadísimo Hijo, nuestro Señor Jesucristo, como propiciación de nuestros pecados y los del mundo entero. Marilú, por su dolorosa pasión,
3: ten misericordia de nosotros y del mundo entero.
0: Por su dolorosa pasión,
3: ten misericordia de nosotros y del mundo entero.
0: Por su dolorosa pasión,
3: ten misericordia de nosotros y del mundo entero.
0: Por su dolorosa pasión,
3: Ten misericordia de nosotros y del mundo entero.
0: Por su dolorosa pasión.
3: Ten misericordia de nosotros y del mundo entero.
0: Por su dolorosa pasión.
3: Ten misericordia de nosotros y del mundo entero.
0: Por su dolorosa pasión.
3: Ten misericordia de nosotros y del mundo entero.
0: Por su dolorosa pasión.
3: Ten misericordia de nosotros y del mundo entero.
0: Por su dolorosa pasión.
3: Ten misericordia de nosotros y del mundo entero.
0: Por su dolorosa pasión.
3: Ten misericordia de nosotros y del mundo entero.
0: Amén.
3: Amén. Bendiciones, Pedrito.
0: Bendiciones, mujer. Padre eterno, te ofrezco el cuerpo y la sangre, el alma y la divinidad de tu amadísimo Hijo, nuestro Señor Jesucristo, como propiciación de nuestros pecados y los del mundo entero. Por su dolorosa pasión,
4: ten misericordia de nosotros y del mundo entero.
0: Por su dolorosa pasión,
4: ten misericordia de nosotros y del mundo entero.
0: Por su dolorosa pasión,
4: ten misericordia de nosotros y del mundo entero.
0: Por su dolorosa pasión,
4: ten misericordia de nosotros y del mundo entero.
0: Por su dolorosa pasión,
4: ten misericordia de nosotros y del mundo entero.
0: Por su dolorosa pasión,
4: ten misericordia de nosotros y del mundo entero.
0: Por su dolorosa pasión,
4: ten misericordia de nosotros y del mundo entero.
0: Por su dolorosa pasión,
4: ten misericordia de nosotros y del mundo entero.
0: Por su dolorosa pasión,
4: ten misericordia de nosotros y del mundo entero.
0: Por su dolorosa pasión,
4: ten misericordia de nosotros y del mundo entero.
0: Amén.
4: Amén. Bendiciones.
0: Bendiciones para usted, Manuela. Padre eterno, te ofrezco el cuerpo y la sangre, el alma y la divinidad de tu amadísimo Hijo, nuestro Señor Jesucristo, como propiciación de nuestros pecados y los del mundo entero. Por su dolorosa pasión,
5: ten misericordia de nosotros y del mundo entero.
0: Por su dolorosa pasión,
5: ten misericordia de nosotros y del mundo entero.
0: Por su dolorosa pasión,
5: ten misericordia de nosotros y del mundo entero.
0: Por su dolorosa pasión,
5: ten misericordia de nosotros y del mundo entero.
0: Por su dolorosa pasión,
5: ten misericordia de nosotros y del mundo entero.
0: Por su dolorosa pasión,
5: ten misericordia de nosotros y del mundo entero.
0: Por su dolorosa pasión,
5: ten misericordia de nosotros y del mundo entero.
0: Por su dolorosa pasión,
5: ten misericordia de nosotros y del mundo entero.
0: Por su dolorosa pasión,
5: ten misericordia de nosotros y del mundo entero.
0: Por su dolorosa pasión,
5: ten misericordia de nosotros y del mundo entero.
0: Por su dolorosa pasión,
5: ten misericordia de nosotros y del mundo entero.
0: Amén.
5: Amén. Muchas gracias, don Pedro, y ahí le pido que ponga en el banco de oración a todas las necesidades que tenemos nosotros aquí en la casa y todos los hermanos que nos están escuchando, y especialmente también a los hermanos separados, que ojalá algún día ya no tarden en en acompañarnos en la misma, en seguirnos en la misma religión.
0: Nos hacemos nuestras sus intenciones, mi querido. Gracias, un abrazo.
5: Gracias.
0: Vamos ahora a orar la doxología. Le pedimos a nuestro hermanazo Miguel nos acompañe en este propósito. Santo Dios, Santo fuerte, Santo inmortal,
6: ten piedad de nosotros y del mundo entero.
0: Santo Dios, Santo fuerte, Santo inmortal,
6: ten piedad de nosotros y del mundo entero.
0: Santo Dios, Santo fuerte, Santo inmortal,
6: ten piedad de nosotros y del mundo entero.
0: Oh sangre y agua,
6: que brotaste del corazón de Jesús como manantial de misericordia para nosotros, en ti confío. Amén.
0: Amén. Oh Dios eterno,
6: en quien la misericordia es infinita y el tesoro de compasión inagotable, vuelve a nosotros tu mirada bondadosa y aumenta tu misericordia en nosotros, para que en momentos difíciles no nos desesperemos ni nos desalentemos, sino que con gran confianza nos sometamos a tu santa voluntad, que es el amor y la misericordia misma. Amén.
0: Amén. Oh María,
6: Madre y Señora mía, te ofrezco mi alma y mi cuerpo, mi vida y mi muerte, y todo lo que vendrá después de ella, pongo todo en tus manos. Oh mi Madre, cubre mi alma con tu manto virginal y concédeme la gracia de la pureza del corazón, alma y cuerpo. Con tu poder, defiéndeme de todo enemigo, especialmente de aquellos que esconden su malicia bajo una máscara de virtud. Fortalece mi alma para que el dolor no la quebrante. Madre de la gracia, enséñame a vivir en Dios. Oh María, una espada terrible ha traspasado tu santa alma. Nadie sabe de tu sufrimiento excepto Dios. Tu alma no se quebranta, sino que es valiente porque está con Jesús. Dulce María, une mi alma a Jesús, porque sólo entonces podré resistir todas las pruebas y tribulaciones, y sólo mediante la unión con Jesús, mis pequeños sacrificios complacerán a Dios. Dulcísima Madre, continúa enseñándome sobre la vida interior, que la espada del sufrimiento no me abata jamás. Oh Virgen pura, derrama valor en mi corazón y protégelo. Amén.
0: Amén. Gracias, mi querido hermanazo. Gracias a María, que la escuché por ahí de background. ¿Cómo se encuentra usted, María?
7: Bendiciones.
6: Bendiciones.
0: Bendiciones para ustedes.
6: Y un abrazo en Cristo Jesús.
0: Los quiero mucho los dos, ¿eh? Cuídense.
6: Igualmente, don Pedrito, los queremos mucho.
0: Amén. Gracias.
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8: 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Prepárate para vivir una experiencia que cambiará tu vida para siempre. Algo grande está a punto de empezar. 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Costo $80. Para cualquier pregunta, llama o envía un mensaje a Citlali al 209-314-4660. El movimiento católico Conquistando las Naciones para Cristo invita a un retiro de sanación interior para hombres y mujeres mayores de 18 años, 28, 29 y 30 de agosto en la parroquia de Santo Tomás Moro en Paradise. Cupo limitado. Informes e inscripciones al 530-354-1973. Los centros católicos Newman invitan a todos los estudiantes universitarios y de colegios comunitarios a unirse a la celebración de la Santa Misa los domingos a las 5 de la tarde en las siguientes parroquias: San Juan Bautista en Chico, Santa María en Sacramento y St. James en Davis. Informes en newmancatholiccenter.org. El grupo de oración de la renovación carismática de la parroquia de San José en Lincoln invitan al retiro de hombres renovados y revestidos por el poder del Espíritu Santo con el padre Ricardo Campos y el Ministerio de Música Los de Dios. Entrada gratuita. Habrá venta de comida. Informes al 760-895-9616.

estoy sentado ante los micrófonos del Estudio 3. Y este estudio es donde yo me voy, donde llego cada día de la semana para pasar esta hora con ustedes, escuchando juntos la música de nuestros grupos y cantantes católicos. Gracias a todos ustedes por acompañarnos. Es una bendición, amigos, una gran alegría, pues, pasar este rato con ustedes. Y si nos quieren echar una mano escogiendo la música que vamos a escuchar, ya saben que pueden comunicarse con nosotros a través de una llamada telefónica, a través de un mensaje por correo electrónico o a través de las redes sociales. Así que hay que aprovechar, amigos, para que nos hagan llegar su saludo. Y si quieren que pongamos alguna favorita, vamos a hacer todo lo posible por hacerlo. Así que bueno, desde los Estados Unidos, desde Puerto Rico, desde Canadá, me pueden llamar por el 1-866-398-6377. Y desde fuera de los Estados Unidos, por el 1-205-271-2976. Escríbame por correo electrónico fehechacancion@ewtn.com. Por Facebook, ahí estoy, amigos. Búsquenme por ahí, Facebook, Fe Hecha Canción. Y por Instagram, ojo, ¿ok? Porque en Instagram mi cuenta es Arquero de Dios. Arquero de Dios, todo pegado. Sin rayas o diagonales o guión bajo, nada. Todo pegado. Así que mándenme un mensaje, un saludo, un mensaje de voz. Si se animan, me encantaría recibir su mensaje de voz. Bueno, pues, amigos, no sé, déjalo para otro día. Bueno, les cuento rapidito porque, bueno, el día de ayer, adivinen a dónde me fui. Jejo, ¿tú sabes dónde me fui ayer? Me fui a la montaña de San Miguel Arcángel. A la loma, como nosotros decíamos. Me fui a la montaña, donde pasamos, ¿cuántos años pasé ahí? Como, así, 17 años casi. Pasé de 17 años allá en la montaña de San Miguel Arcángel, donde está nuestra emisora de onda corta, emisora que la Madre Angélica inauguró el 28 de diciembre de 1992. Y bueno, pues tuve que ir para allá para buscar algunas cosas, algunas grabaciones de archivo. Y encontré, amigos, encontré unos programas de Fe Hecha Canción que yo no sé de qué año son, porque no apunté la fecha, lamentablemente, pero deben ser de los primeros programas que yo hice hace probablemente más de 25 años, quizás cerca de 30 años, amigos, finales de los 90, seguro. Entonces, voy a buscar, esta semana, no sé, si quizá mañana voy a poner un pedacito de uno de esos programas para que ustedes escuchen cómo, qué diferente me sueno hoy comparado con

0: Aquellos años, wow, escucho ese programa y digo, ¿quién es ese mozo que está hablando ahí? Porque ya ni lo conozco, pero bueno, les va a dar mucha risa cuando escuchen esos primeros programas míos de hace tantos años. Así que bueno, pero fue muy bonito subir a la montaña y pues tener unos sentimientos increíbles de nostalgia por ese lugar tan bonito, tan pacífico, tan hermoso, que nos da mucha pena porque hoy en día no estamos al aire ahora mismo a través de esa emisora de onda corta que lleva tantos años ahí porque tenemos problemas técnicos. Hoy en día ya casi no hay radios de onda corta en el mundo entero, muy, muy pocas. Y entonces cuando algún equipo se malogra, es casi imposible buscar las piezas para arreglarlo, porque nadie ya las fabrica. Las tiene que fabricar a pedido y eso es carísimo. Y además me estaban diciendo los ingenieros allá que, claro, cuando consultan con estas compañías para fabricar una pieza que hace falta, pues como tienen que fabricar a pedido, pues no quieren solamente fabricar una. Entonces, porque dicen, bueno, vamos a montar todos los equipos para poder fabricar esta pieza solo para hacer una. Pues no vale la pena. Entonces quieren que pagues para fabricar varias, para que sea, pues, para que valga la pena para la empresa. Así que bueno, imagínense, nosotros necesitamos como un donante, un millonario que nos pueda echar una mano con eso, porque nos va a costar un ojo fabricar las piezas que necesitamos para poder volver a transmitir por onda corta, que todavía, aunque no lo crean amigos, todavía hay gente que nos escuchaba a través de esa señal en diferentes partes del mundo, muy lejos, muy remotos, donde pues no hay, no sé, quizá acceso a los medios modernos, a las nuevas tecnologías. Y hay gente que escucha, bueno, que ya no ahora mismo, no, pero que escuchaban, nos escuchaba a través de sus radios viejas, esas rusas, que había que darles como un golpecito para que funcionaran. Así que bueno. Ojalá que un día pues podamos retomar transmisiones a través de esas antenas gigantescas que están por allá, por la montaña de San Miguel Arcángel. Qué bonitos recuerdos tengo de ese tiempo allá en la montaña. Bueno, ok amigos, hoy vamos a comenzar el día de hoy con un estreno. Felipe Gómez, un cantante, compositor colombiano súper prolífico, tiene otra nueva canción. Prácticamente cada 2, 3 meses se lanza una nueva canción. Pues aquí va una que acaba de salir y que se llama Me Rindo.
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Escuchamos a Felipe Gómez. Esta es su nueva canción que acaba de salir y que se llama Me Rindo. Y bueno, pues seguimos, amigos, con lo más reciente.

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1: Ah, escuchamos a César Aguilar con su más reciente que se llama Conquístame. Y tengo aquí un saludo que me llega desde Facebook, mi página Fe Hecha Canción .net. Hola,
2: días, señor Douglas Archer.
1: Buenos
2: Le
1: días.
2: Saluda a Dasne desde aquí, desde la ciudad de Austin, Texas. Es un placer para mí hacerle un saludo a la distancia. Ahorita le estuve llamando y parece ser que no me escuchaba, por como que hay interrupción en la línea, no sé. Pero yo sí traté de escucharlo. En este momento estoy escuchando su estación. Un saludo a la distancia a todos en cabina y que Dios me lo bendiga y le siga dando más fruto, ¿verdad?, en su sabiduría. Y me alegra mucho de que pues haya encontrado sus recuerdos empolvados que tenía por allá donde andaba, dijo. Y pues espero en escuchar su juvenil voz en aquellos tiempos, ¿verdad? Y bendiciones. Hasta luego.
1: Gracias, Dasnet, por enviarme este mensaje de voz desde Austin, Texas, donde viven mis hijas y donde van a instalarse también dos hijos míos más. Así que voy a tener a cuatro por allá en Austin, Texas. Así que bueno, voy a estar visitando esa ciudad con mucha frecuencia en los siguientes meses y años. De hecho, me voy para allá en un par de semanas. That's net. Voy a estar allá en Austin, Texas. Así que bueno, muchísimas gracias por enviarme ese mensaje. Y bueno, sí, voy a compartir con ustedes un pedacito de uno de esos programas que encontré ayer, que son programas de cuando recién empecé Fe Hecha Canción en Radio Católica Mundial hace muchos años, hace 30 años casi. Así que muchas gracias, Patty. Gracias, Patty, por enviarme tu saludo. Patty, que me escucha desde, creo que desde Sherman, Texas, ¿no? Por ahí veo una foto que tomamos juntos allá cuando fuimos el año pasado. Así que, pues muchas gracias, Patty, por tu mensaje y por escuchar. Y la canción que escuchamos al principio es de Felipe Gómez. Es una nueva canción suya que se llama Me Rindo. Y después Patty me hace una pregunta bien, bien difícil de contestar. ¿Cómo le puedo contestar? ¿Cómo puedo explicar? Dice, ¿cómo se sabe que una canción se ha hecho con la IA? Con la inteligencia artificial. ¿Cómo se sabe? Uf, eso es bien difícil. Bueno, claro, porque si eres músico, si eres productor, ¿verdad? Y tienes mucha experiencia con sonido, con audio, con producción, es más fácil. Es más fácil identificar que una canción se ha hecho con la IA. Quizá la persona, el laico, digamos, el laico, pues le cuesta más, pues, darse cuenta, ¿no? Pero, ¿cómo explicarle? Porque no sé ni si cómo explicarlo en inglés ni en español. ¿Cómo se puede detectar? Bueno, hay ciertos rasgos o características en el sonido que hasta ahora traicionan que la canción se ha hecho con inteligencia artificial, artefactos en el sonido que uno que tiene los oídos pues refinados para detectar esas cosas puede identificar. Pero muchas veces esas voces, por ejemplo, si es una canción que se ha hecho totalmente con la IA e incluso la voz, a veces las voces son muy semejantes. Entonces escuchas una canción y escuchas otra y pues notas como que las voces son muy semejantes, ¿no? Y hay como una deficiencia en la calidad de los instrumentos, de las voces que uno puede señalar como, ¿verdad?, como pruebas de que es inteligencia artificial. Muchas veces cuando uno ve en YouTube, ¿verdad?, esas músicas que se promocionan como cantos católicos, canciones católicas, música católica, las imágenes, ¿verdad?, que se ponen ahí acompañando la canción, muchas veces ponen como una carátula, ¿verdad?, nada más, y que esté ahí esa carátula, toda la canción que estás escuchando en YouTube, y se nota que la carátula, pues que la imagen esa está hecha con la IA, se nota, ¿no? Y entonces, esa es una buena señal. Uf, eso es un, ¿cómo se dice? Un indicio, una bandera roja. No siempre, pero es una bandera roja. Así que bueno, lo que pasa es que, claro, con el paso del tiempo y con el avance de la tecnología va a ser cada vez más difícil identificar, distinguir entre música grabada por seres humanos y música hecha con la IA. Pero creo que es importante que nosotros exijamos, ¿verdad? Exijamos que cualquier arte que se haga con la IA, pues que se presente como tal. No sé cómo lo van a hacer, pero hay que hacer algo para que cuando tú escuches una canción en YouTube o en Apple Music o en Spotify o en cualquier lado, pues que salga ahí como una huella o algo, una identificación que claramente deje al oyente saber que está hecha con la IA. Porque creo que tenemos que proteger las expresiones artísticas, que son solamente artísticas cuando pues las hace un ser humano, no una máquina, ¿verdad? Así que bueno, Patty, muchas gracias. Lo que sí, yo les prometo, amigos, que nunca vamos a poner música hecha con inteligencia artificial aquí en Fe Hecha Canción. Yo sé que a veces hasta a mí me ha engañado una vez que otra en estos últimos, no sé, un año, dos años, que ya está cada vez más presente la IA en el tema de la música. Y creo que alguna que otra vez he puesto una canción y después me di cuenta y uff, eso fue la IA. Pero bueno, yo hago todo lo posible, amigos. Tengo mis filtros bien puestos, mis antenas bien arriba, pues para detectar la música con inteligencia artificial y excluirla de nuestra programación. Así que bueno, Patty, gracias por llamar, por escribirme, por escuchar, y nos vamos al corte, amigos. Y enseguida regresamos con más música, más canciones grabadas por seres humanos. Aquí en Fe Hecha Canción. No se me vayan.

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1: ¡Viva Cristo Rey! Grito de la resistencia cristera en México en el siglo XX. Durante el siglo XIX se gesta una serie de inconformidades entre el gobierno y la Iglesia, como producto de las represiones que el gobierno mexicano impone, lo que provoca un alzamiento popular entre 1926 y 1931. Hubo un alzamiento parecido en 1858 y 1861. Entonces, a partir de allá, la catolicidad mexicana lucha, ¿verdad?, para los hombres que llamamos sin Dios de la época, laicistas, jacobinos, que habían puesto muchas restricciones y habían impedido libertad para los cultos, y solamente había pues unas excepciones para la Iglesia Católica, y habían todas las restricciones. Eso provoca que se vendan los bienes de la Iglesia, se prohíban los votos religiosos y provoca el alzamiento. ¡Viva Cristo Rey!

0: ¿Qué tal, queridos amigos? ¿Cómo estamos? Aquí listos para iniciar el segundo segmento de Fe Hecha Canción a través de EWTN Radio Católica Mundial. Y yo soy el arquero de Dios, Douglas Archer, hablándoles desde el Estudio 3. Muy contento, amigos, muy contento de estar aquí escuchando con ustedes la música de nuestros grupos y cantantes católicos. Y si nos quieren echar una mano escogiendo las canciones para este segundo segmento, pueden comunicarse con nosotros. Nos pueden llamar desde los Estados Unidos, 1-866-398-6377. Desde fuera de los Estados Unidos, 1-205-271-2976. Y el correo electrónico, amigos, escríbame, fehechacancion@ewtn.com. Facebook, Fe Hecha Canción. Instagram, búsqueme por ahí. La cuenta es Arquero de Dios. Y bueno, pues, amigos, durante el corte, Jejo me estaba diciendo, pero ¿por qué nos haces esperar hasta el día de mañana para escuchar algo de esas grabaciones de hace 30 años? Así que bueno, ok, me torció el brazo. Así que, amigos, vamos a retroceder el reloj, ¿ok? Hace 30 años para escuchar el comienzo de un programa, de uno de mis primeros programas, amigos. Híjole, ay, me voy a ir a esconder, Jejo. Me voy a ir a esconder escuchando esto.
1: Hola, amigos oyentes, les habla el arquero de Dios, Douglas Archer, y este es su programa con la mejor música católica del mundo hispano. Amigos, bienvenidos a Fe Hecha Canción.
0: ¿Quién es ese chico? Oye, la música es igual, es la misma cortina. No nos hemos cansado de esa cortina, ¿verdad?
1: Amigos, Fe Hecha Canción les está llegando a través de las ondas de la Radio Católica Mundial. Y queremos mandar saludos a todos ustedes que nos están escuchando a través de la onda corta o a través de su emisora local que está recibiendo nuestra señal vía satélite. También, amigos, les recuerdo que Fe Hecha Canción y toda la programación de la Radio Católica Mundial se puede escuchar en vivo y en directo las 24 horas del día a través de la internet. Nuestra página web está en www.ewtn.com.
0: en aquel entonces.
1: Bueno, amigos, en el día de hoy vamos a comenzar con un cantautor mexicano que se llama Mario Alberto. Y la canción que él nos ofrece en el día de hoy se titula Atrévete y es de su producción que lleva el mismo título, Mario Alberto desde Chihuahua, México.
0: Mario Alberto. Bueno, pues amigos, ahí lo tienen, ahí lo tienen. Pues un pedacito de una canción que grabé hace, digo, de un programa que grabé hace 30 años probablemente. ¿Cuántos años yo tenía en ese momento? Let's see. Well, como 25 años, Jejo. 25, 26 años yo habrá tenido. Bueno, quizá un poquito más, quizá. A lo mejor 27. Sí. 27 años quizás. Porque la verdad es que tendría que buscar, no me acuerdo exactamente en qué año empecé a grabar Fe Hecha Canciones. Claro, en aquel entonces no salí en vivo. No, era todo grabado. Entonces, y además era una vez por semana, media hora, una vez por semana. Porque bueno, teníamos tan poca música en aquel entonces. Yo apenas estaba pues empezando a a conocer el mundo de la música católica, pero claro, o sea, hoy en día pues hay tantos artistas y tantos grupos, y bueno, hemos ido pues acumulando un gran repertorio de música. Ahora, hoy en día tenemos pues, ¿verdad? O sea, miles de canciones, pero en aquellos días, en aquellos años, poquísima música. Como, no sé, teníamos a Martín, Daniel Poli, Luis Enrique Escoy, Isadora estaba recién empezando con su música católica en ese momento. O sea que... Pues ahí teníamos Mario Alberto. Pues Mario Alberto fue uno de los pioneros de aquellos años. Y todavía sigue. Todavía sigue Mario Alberto. Así que, bueno, ¿qué tal si empezamos hoy este segmento con una de las suyas? Recordando aquel programa de hace 30 años atrás. Yo creo que Mario Alberto debe de tener más o menos la misma edad mía. Entonces vamos con una canción de Mario Alberto. De su disco No Dependo, que habrá salido, qué sé yo, amigos, como 20 años después de aquel programa que yo hice con una canción suya de su tiempo cuando... vivía todavía en Chihuahua, México. Hoy en día vive en Los Ángeles. Aquí está su canción, No Dependo. Douglas Archer, aquí en Fecha Canción, amigos. 30 años después, todavía al aire.

0: Escuchamos a Mario Alberto con su canción No Dependo. Buenísima, buenísima canción, amigos. Bueno, quiero saludar a Yesenia, que nos llama desde Washington. ¿Cómo estás, Yesenia?
1: Hola, Douglas. Bendecida de escucharte y feliz porque entró mi llamada.
0: Pues muchísimas gracias a ti por escuchar y por llamarnos.
1: Gracias por todas las mañanas alegrarnos la mañana y poner canciones tan bonitas.
0: Ah, pues es un privilegio, amiga. Una bendición.
1: Gracias.
0: Y un privilegio estar aquí cada día. ¿Qué nos
1: Muchas
0: cuentas?
1: Gracias.
0: ¿Qué nos cuentas?
1: Quiero mandar saludos a mi hija Valeria, que ya empezó la high school, la escuela, y que Dios me la bendiga y que San José de Cupertino me ilumine siempre en el estudio.
0: Pues muchísimos saludos para ella y muchas bendiciones para todos nuestros jóvenes, niños y jóvenes que sí, efectivamente están empezando un nuevo año escolar aquí en el norte, aquí en Estados Unidos. En estas fechas pues empiezan las clases nuevamente, ¿verdad? Así que pues...
1: Sí, que Dios nos ilumine.
0: Sí, muchísimos saludos para... Dijiste tu hija, ¿no?
1: Valeria.
0: Valeria, ¿en qué año está?
1: Ella entró al 11. Pero es una guerrera de Dios. Ha pasado mucho cirugías de corazón abierto y es una guerrera. Y que Dios me la bendiga siempre.
0: Muy bien, muy bien. Pues muchísimas gracias por llamar, Yesenia. Muchas bendiciones para Valeria en este nuevo año escolar que recién comienza.
1: Amén.
0: ¿Qué canción quieres escuchar, amiga?
1: Oré por ti de Sonia Villarreal, por favor.
0: Ah, buenísima canción de su disco Para ti es mi canto, Señor.

Sonia Villarreal, de su disco Para Ti Es Mi Canto, Señor, y el tema se llama Oré Por Ti. Y seguimos, amigos, con el grupo Surgit Iglesia, y el disco que Surgit Iglesia lanzó hace poco son todas canciones cover, o sea, versiones que han hecho de canciones conocidas, algunas más que otras. Esta es una canción de Vero Sanfilippo que se llama Anímate. Y aquí está la versión de Surgit Iglesia.

Qué bonita versión, este es el grupo Surgit Iglesia con la canción Anímate de la inspiración de Verónica Sanfilippo. Bueno, terminemos amigos con lo más reciente de Itala y Juanjo. Canción a María que se llama Como tú.

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3: Amigos, hemos llegado al final de su programa Fe Hecha Canción. 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
8: Amigos, este correo todavía
3: gracias
8: sirve,
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8: amigos.
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12: Será entonces hasta el día de mañana. Amigos, en Fecha Canción, un abrazo.
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0: Gracias, amigos, por acompañarnos en Más que Noticias. En nuestro programa Les Nos Gusta, consideramos importante darle un vistazo al mundo más allá de Occidente, por así decirlo, para poder también saber qué movidas están haciendo las potencias de esa zona del mundo. Estamos hablando de las potencias que componen la Organización de Cooperación de Shanghái, que tiene entre sus miembros a India, Rusia y China. Acaban de concluir su reunión y ha sido interesante la reacción de India con respecto a lo que considera una acción militar con la que discrepa de Rusia en Ucrania, y también la ambigüedad de Pakistán con respecto al terrorismo. Interesante punto de vista para ver el papel que juega Modi en la geopolítica de Asia, en su entorno. Lo compartiremos también con ustedes, entre otras noticias. Gracias por acompañarnos en Más que Noticias. Los saluda Eddie Rodríguez Morel.
1: También reciban mi saludo, amigos. Les habla Guillermo Montezuma. Quisiera comenzar con unas palabras de San Agustín, que decía esto: os exhorto, hermanos, por la santidad de estas nupcias, amad a esta iglesia, vivid en la iglesia, sed esta iglesia, amad al buen pastor, hombre tan bueno que a nadie engaña y que todos se salven. Rogad también por las ovejas dispersas, vengan también ellas, reconozcan ellas, amen también ellas, para que haya un solo rebaño y un solo pastor. Qué necesario, amigos, es que haya unidad en la iglesia, pero no es una unidad que simplemente se trata de mezclarnos, de estar todos agarrados de repente de los brazos y estar unidos, cuanto estar unidos primero y ante todo a Jesucristo, unidos a su palabra, a las enseñanzas, a ese decálogo que no ha caducado, que él mismo nos ha dicho que hay que respetar hasta la tilde, la palabra más pequeñita, el signo más pequeñito, se tiene que respetar. Por supuesto, hay uno que es tremendo, que es no matarás. Podemos matar con los ojos, con la lengua, también se mata gente, y se matan a criaturas pequeñas. Hoy día Donald DeMarco nos presenta a través de Crisis Magazine una nota muy interesante que dice esto: lo pequeño es hermoso. Solo hay un país en Europa, aparte del Vaticano, donde el aborto sigue siendo totalmente ilegal y está recibiendo un ataque tremendo, una presión de la Unión Europea para que revierta esa postura heroica. Es importante que todos sepamos esta realidad de este pequeño país que es Andorra, enclavada en los Pirineos.
0: Es el único país también que es un coprincipado en el mundo, gobernado por el obispo de Urgel y el presidente de Francia. El obispo de Urgel, por supuesto, el obispo católico de Urgel. Vamos a ver justamente esta situación en la que se encuentra Andorra, que es importante entender también por el rol que juega la Santa Sede en decisiones de Estado en ese país. Y otra interesante noticia, amigos, que yo siempre, desde que estudié mi maestría en Steubenville, cuando hice la maestría en teología, recuerdo que en la clase que nos enseñó este doctor Alan Schreck, especialista, bueno, historiador y especialista en el Concilio Vaticano II, nos hablaba justamente, hablábamos de la reforma litúrgica, lo que estaba en el documento, lo que se hizo después, en fin, tratar de entender toda la situación. Y yo siempre tenía esta observación, y a veces también la mencionaba y podíamos conversar al respecto, del hecho de que el tabernáculo antes era clarísimamente el centro de las iglesias, la arquitectura de las iglesias. El altar, en el centro del altar estaba el tabernáculo, y además todas las acciones en ese lugar del templo, el lugar principal del templo, eran siempre de cara al Santísimo, arrodillándose y haciendo la reverencia. Se propuso de que, bueno, había habido una práctica, esa práctica no era inmemorial, no era de los primeros años de la iglesia, y por lo tanto podríamos prescindir de esa centralidad de el sagrario para tener la centralidad del presidente de la asamblea y por lo tanto de la acción litúrgica en la que todos debían estar participando, porque esa era la prioridad por encima de todo. Pero eso para muchos acabó significando que el Santísimo Sacramento fue puesto al lado, como si ya no fuera lo principal. Una interesante reflexión de un teólogo, John Grondelsky, con el título El Tabernáculo está en el centro del debate, o sea, está jugando con palabras ahí. El argumento a favor de colocar el tabernáculo a un lado se basaba en la idea de un supuesto retorno a las fuentes, porque al parecer el Espíritu Santo se había equivocado durante más de 1500 años. Extraña idea. Dice, vamos a lo primitivo. Y lo demás, aparentemente, fue un error. El Papa Pío XII denunciaba durante su pontificado la herejía del primitivismo, de querer volver supuestamente

0: a una reconstrucción original que siempre será muy hipotética y barrer con lo que la Iglesia a lo largo de su historia ha comprendido como la mejor manera de ayudar a los fieles a acercarse, por ejemplo, al Santísimo Sacramento.
1: Amigos, y pensando que en estos tiempos estamos teniendo una renovación de los presidentes de nuestras naciones, que son las primeras magistraturas en las instalaciones, hemos sido sorprendidos porque han manifestado abiertamente su fe en Cristo, varios de ellos, y esto para regocijo de muchísimas personas que algunos con extrañeza decían, por fin, alguien de los políticos da cara y dice que agradece a Dios que pone adelante a Jesucristo, y uno de ellos ha sido el presidente de Colombia, pero le llamó la atención y le reclamó un juez de su país que tenía que pedir disculpas para aquellas personas que se han sentido ofendidas por haber hecho tal mención. El presidente de Colombia pidió las disculpas en cadena nacional porque era parte de la condición que, así como lo hizo público, pues tenía que públicamente haberlo dicho, y pidió disculpas a aquellas personas que se ofendieron en algún momento. Pero ahí también, sobre el mismo discurso de disculpas, volvió a ratificar su fe católica, cerrando esa pequeña y breve alocución con un viva Cristo Rey. Y creo que, en verdad, hay cosas que son malas que se tienen que corregir, pero cuando las cosas son buenas, ¿y cómo no reconocer a Jesucristo, el Hijo de Dios, el rostro del Padre, y ponerlo como principio conductor, director de la obra que va a realizar? Creo que más que una llamada de atención, son loas que debería recibir este presidente, porque es lo que se tiene que hacer, poner a Cristo en el centro de todo nuestro quehacer.
0: Activismo judicial puro y duro, Guillermo. Un juez que pretende que su concepción de la separación del Estado puede, digamos, pasarle por encima al sentir y a la fe de la mayoría de la población. De eso estamos hablando. Quieren hacer un tipo de sociedad secularizada a la francesa en países que son abrumadoramente católicos, bien por el viva Cristo Rey del presidente de la Espriella. Por otro lado, amigos, Elon Musk expone la censura brasileña de X, porque en Brasil se han sido censuradas cuentas antes de las próximas elecciones. Interesante. ¿Quién censura? ¿Por qué? Es un tipo de ayuda, evidentemente, al gobierno en turno y un tipo de disminución de la presencia de sus rivales políticos. El contenido no será bloqueado ni eliminado, simplemente no se recomendará. Pero lo que Musk hace muy bien en Brasil, considera Daniel Ecciacci, por la libertad de expresión, no lo hace en países más represivos. Y volvemos al caso de la India, donde es aún más represiva la persecución a la libertad de expresión.
1: Amigos, la ACLU es la Unión Estadounidense por las Libertades Civiles, no hay que decirlo, pero tendencia progresista, se supone, porque casi todos están en la misma barca. Ay. Ha anunciado que van a gastar 25 millones de dólares en las elecciones de mitad de mandato este año para promover el aborto y contrarrestar las medidas antitransgénero. Bueno, es importante que sepamos que van a invertir, porque seguramente el negocio les está yendo muy mal. Y bueno, esto nos representa la brújula cotidiana con una sugerente medida, recomendación. Pues deberíamos seguir el ejemplo de ACLU de recaudar fondos para frenar esta tremenda ola de ideología que daña a la infancia y a la juventud, por supuesto a las familias y al mundo entero.
0: Bueno, sí, es el tema de que ellos buscan un juez que saben que va a simpatizar con su demanda y entonces ponen a trámite algo que busca de alguna manera restringir las protecciones a la infancia y a la vida que está enarbolando el gobierno del señor Trump. Es típico. Dice justamente este artículo, como bien dice Guillermo, nosotros deberíamos hacer lo mismo. Con esto y más regresamos después de una breve pausa.
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0: Démosle un buen vistazo a Asia. Porque en Asia está, por supuesto, la pretendiente a superpotencia mundial, China, y sus aliados, Rusia, India, pero es justamente ha sido lo interesante, porque los tres gigantes de esta alianza, vamos a ver justamente cuáles son los miembros de esta alianza. Hablamos de una alianza que tiene el nombre de la Organización de Cooperación de Shanghai. Okay, una organización en la que predominan, por supuesto, los tres gigantes asiáticos, Rusia, China e India, pero también tiene otros miembros oficiales y también miembros con los que tiene una relación parcial. Entre ellos está Pakistán, está Irán también, sigue siendo miembro Irán de esta organización, y algunas naciones de la que fueron absorbidas por la ex Unión Soviética, como Bielorrusia, Kazajistán, Kirguistán, Tayikistán y Uzbekistán. Entonces, todos esos son miembros plenos de esta organización. Lo que queremos entender justamente es la relación entre los tres grandes, los tres principales socios, porque se ha notado en esta última reunión una tensión entre India y Rusia de una manera particularmente evidente. La cumbre de las potencias euroasiáticas de esta organización de cooperación de Shanghai concluyó ayer en Bishkek, que es la capital de uno de los países miembros, la capital de Kirguistán. India, Rusia y China son los actores clave del grupo. Sin embargo, Modi, primer ministro de la India, mostró una evidente impaciencia ante las tensiones entre sus miembros, tanto por la guerra en Ucrania como por la ambigua relación de Pakistán con el terrorismo. Conocemos bien a Pakistán en este programa porque lamentablemente es de todas las semanas que se reportan secuestros de niñas menores de edad forzadas a convertirse al Islam y a casarse con sus raptores, el atropello de cristianos reducidos a la más al más bajo estrato socioeconómico, donde son víctimas de todo tipo de abusos. Sí, lamentablemente eso es Pakistán, pero también Modi, evidentemente que está en la región, considera muy problemática esta ambigua relación de ese país con el terrorismo. Compartimos este interesante análisis de Stefano Magni.
1: La cumbre de la Organización de Cooperación de Shanghai, OCS, concluyó ayer, 1 de septiembre, en Bishkek, capital de Kirguistán, país fundador de la organización. No se trata de una alianza militar, sino de un foro consultivo para los países euroasiáticos establecidos por Rusia y China. Estos países miembros mantienen relaciones muy tensas entre sí, ya que tanto India como Pakistán son miembros. Irán se unió en el año 2023 y en Bielorrusia en el año 2024, elevando el número total de miembros a 10. Los demás, además de China y Rusia, son las antiguas repúblicas soviéticas socialistas del Asia Central.
0: Bueno, aquí vemos también otro dato importante, la tensa relación entre India y Pakistán. Pakistán antes era parte de India, se independizó para crear un estado musulmán en ese territorio, justamente de mayoría musulmana, para entenderlo. Los tres males de la Organización de Cooperación de Shanghai, fundada hace 25 años, se identifican como terrorismo, separatismo y extremismo. Esta definición de los tres enemigos comunes es particularmente típica del lenguaje político chino. Terrorismo de las minorías musulmanas al oeste, en el oeste de China. Para China, o sea, ser una minoría musulmana es ya hacerte blanco de terrorismo y por lo tanto te reeducan y te llevan a campos de concentración para reeducarte. Separatismo, bueno, Taiwán, Hong Kong y Tíbet. Hong Kong ya reabsorbida, pero no se permite ya el sistema de un país, dos sistemas. No se permite ya en Hong Kong ese tipo de libertad que tiene. Y Tíbet, claro, ha sido tomada por China. Y extremismo. Cualquier organización, incluso cristiana, que se oponga al partido. Así que se nota que aquí China dicta, ¿no? Porque esos términos en el argot, en el vocabulario político de China, significan cosas diferentes a lo que significan generalmente. Terrorismo es, eres una comunidad musulmana considerable en el país, ya, eres un terrorista, o por lo menos eres visto como un terrorista. Separatismo, porque Taiwán supuestamente quiere separarse y eso no, y cualquier organización, incluso cristiana, que se oponga al partido es extremista. Son tres etiquetas vagas con las que el régimen comunista de Pekín ha implicado a Rusia en una causa común, especialmente a Rusia, que en el momento de la fundación de la Organización de Cooperación de Shanghai, en 2001, lidiaba con el separatismo checheno y el terrorismo islámico, una organización creada principalmente para resolver disputas fronterizas entre la Rusia postsoviética, China y las repúblicas vecinas de Asia Central, se ha transformado así en una especie de bloque político con un objetivo ideológico que se opone a Occidente y sus principios democráticos.
1: Al expandirse para incluir a otros miembros, la OCS tuvo que omitir de su definición de terrorismo el ataque patrocinado por Pakistán contra la India, ambos miembros. También tuvo que ignorar deliberadamente todas las acusaciones, no solo estadounidenses, sino también pakistaníes, de patrocinar el terrorismo dirigidas contra Irán, su miembro más reciente. Hezbollah, los hutíes y las milicias chiíes en Irak y Siria no son terroristas, entre comillas, según la definición de la OCS. La declaración de esta cumbre de Bishkek es una plena expresión de solidaridad con la República Islámica inmersa en una guerra intermitente con Estados Unidos e Israel. Los últimos ataques estadounidenses contra objetivos iraníes se remontan a hace apenas 2 días, el 31 de agosto, supuestamente para impedir que la Guardia Revolucionaria impusiera el bloqueo del Estrecho de Hormuz.
0: Los ataques de Estados Unidos e Israel violan los principios y normas del derecho internacional y la Carta de las Naciones Unidas y crean graves riesgos para la paz, la seguridad y la estabilidad internacionales, reza la Declaración Conjunta de la Organización de Cooperación de Shanghái. Los Estados miembros expresan sus más sinceras condolencias al pueblo y al gobierno de la República Islámica de Irán por la trágica muerte del líder supremo Sayed al-Khamenei y a las familias de las víctimas. Finalmente expresaron su apoyo a la soberanía e integridad territorial de la República Islámica de Irán y abogan por una resolución del conflicto exclusivamente por medios políticos y diplomáticos. En cuanto a las sanciones estadounidenses, la organización declara que se opone a cualquier medida coercitiva unilateral, aunque sin llegar a una postura definitiva.
1: La postura de la India, sin embargo, es la más incómoda. Junto al primer ministro pakistaní Shahbaz Sharif, su homólogo indio Narendra Modi declaró sin nombrar a ningún responsable: debemos desmantelar todo el ecosistema de financiación, reclutamiento, radicalización y acogida de terroristas. Debemos hablar con una sola voz y dejar claro que no puede haber lugar para la doble moral en este grave asunto. Hace poco más de un año, el 22 de abril del 2025, el grave atentado en Pahalgam, Cachemira, del que la India culpa a Pakistán, tuvo lugar tras el cual estalló un breve conflicto entre ambos países. Debemos enviar un mensaje contundente a los países que utilizan el terrorismo como herramienta política y que dan refugio y apoyo a los terroristas. El terrorismo nunca puede ser un activo estratégico para nadie. Sharif, por su parte, evita abordar las acusaciones y describe a Pakistán como víctima del terrorismo islámico, no como su patrocinador en el extranjero.
0: Sin embargo, lo que acaparó los titulares de la prensa internacional fue la recomendación de Modi a Putin. Afirmó que debemos pasar de la guerra interminable al fin de la guerra, y citó a Gandhi y su filosofía de la no violencia como piedra angular del pensamiento político indio. Esta fue una declaración inusual para un primer ministro nacionalista hindú, quien siempre ha estado enfrentado al partido del Congreso, el partido de Gandhi. Pero cuando importa, importa. Con el tono tibio y tácito que caracterizó la cumbre, Modi instó a Putin a buscar una solución pacífica en Ucrania.
1: La economía india también está en juego. La gran democracia asiática siempre ha comprado el petróleo que Rusia ya no podía vender a Europa, pero la administración Trump amenazó con aranceles del 50% de las exportaciones indias y continúa haciéndolo. El acuerdo comercial entre India y Estados Unidos, firmado el 1 de febrero del 2026, preveía una reducción de los aranceles al 18%, pero a cambio India se comprometió a dejar de comprar petróleo a Rusia. Con el estallido de la guerra en Irán el 28 de febrero, se le concedió a India una exención de 30 días, pero solo para el petróleo, que ya se encontraba en alta mar, cargado en buques cisterna. Actualmente India exporta más combustible a Rusia del que importa, pero corre el riesgo de ser nuevamente objeto de las sanciones estadounidenses contra Rusia aprobadas por el Senado en julio pasado. Si bien los miembros de la OCS proclaman cooperación y unidad de propósito de aquí al 2030, incluso en energía y proyectos económicos estratégicos, en realidad sus intereses son mucho más difíciles de conciliar.
0: Bueno, me parece un interesante vistazo a esta situación. Y ahora pasamos, amigos, a una situación que seguramente tenemos todos inmediatamente en la conciencia, la defensa de la vida. Y hablamos del único país en Europa donde está absolutamente prohibido el aborto, además del Vaticano. Con un título muy interesante esta nota de Donald DeMarco, Lo pequeño es hermoso. Habla de este país que es muy pequeño y también habla, por supuesto, de la criatura. Solo hay un país en Europa, aparte del Vaticano, donde el aborto sigue siendo totalmente ilegal. Y está bajo presión de la Unión Europea, porque será presión, para que revierta esta postura heroica. Compartimos este análisis publicado el día de hoy en Crisis Magazine.
1: Andorra, enclavada en los Pirineos entre Francia y España, alberga a 80.000 habitantes, la mayoría católicos. Es el único coprincipado del mundo gobernado por el obispo de Urgel y el presidente de Francia. De diciembre a mediados de abril es un popular centro de esquí. En verano sus atractivos se centran en el senderismo y el ciclismo de montaña, atrayendo a unos 10 millones de turistas al año.
0: Imagínate, Guillermo, 10 millones de turistas para un país tan pequeño, es notable. Sí. Consideremos cuánto recibe el Perú, creo que no llegamos a 10, no sé. Bueno, en fin, es el sexto estado más pequeño de Europa, con una superficie de 468 kilómetros cuadrados. Posee un alto producto interno bruto per cápita, un nivel de vida muy elevado, bajos impuestos sobre la renta y las empresas, y una de las tasas de criminalidad más bajas y bajos índices de pobreza. Los andorranos disfrutan de una alta esperanza de vida y una atención médica de calidad. Como decía Schumacher, el título de su popular libro, Lo pequeño es bello, se aplica perfectamente a Andorra. Es lo más parecido en la tierra al mítico Brigadoon.
1: Según Mary Swicker, corresponsal de Europa de Interim, Andorra es el único país europeo, además del Vaticano, donde el aborto sigue siendo totalmente ilegal, incluso en casos de violación, incesto o peligro para la vida de la madre. Sus valores pro vida quedaron plasmados en la Constitución del Principado de 1993. El artículo 8 reza así: la Constitución reconoce el derecho a la vida y lo protege plenamente en sus distintas fases. La Constitución también establece que toda persona tiene derecho a la integridad física y moral. El Código Penal andorrano declara que quien provoque el aborto de una mujer con su consentimiento será castigado con pena de prisión de 3 meses a 3 años y con la inhabilitación para ejercer cualquier profesión sanitaria durante un periodo de hasta 5 años.
0: Bueno, en efecto, o sea, si hay una situación, cuando hablan obstetras así experimentados, pro vida, dicen, hay situaciones en las que hay que inducir el parto. Lamentablemente en condiciones en las que es previsible la muerte de la criatura, pero no entras a matar a la criatura. Situaciones en las que es necesario para salvaguardar, porque estamos en una situación crítica, la vida de la madre, se puede inducir el parto. Por supuesto, incluso cuando haces eso, se busca aplicar todos los medios para que sobreviva la criatura. Eso es totalmente lo diferente al aborto. El aborto entras a matar, la descuartas y la tiras al tacho. Eso es el aborto, ¿se dan cuenta? Entonces no es que no hay posibilidad médica de responder cuando hay un peligro para la vida de la madre. Se puede proceder, pero se procede siempre tratando de cuidar las dos vidas tanto cuanto la medicina lo permita. Eso es lo que se logra cuando no hay ninguna posibilidad de aborto, ni siquiera por la salud o la vida de la madre, que por supuesto son valores principales que hay que salvaguardar en la medida de lo médicamente posible junto con la criatura. Eso es lo que se busca hacer cuando no hay leyes abortistas. En los últimos años, sin embargo, las Naciones Unidas y la Unión Europea han presionado a Andorra para que despenalice el aborto. Podría considerarse razonablemente que esta presión constituye una forma de coacción para que Andorra se adapte a la opinión pública. Andorra ha redactado, pero no ha aprobado, un proyecto de ley que despenalizaría el aborto. Mientras tanto, el gobierno andorrano ha mantenido conversaciones discretas con el Vaticano.
1: El presidente del gobierno de Andorra, Xavier Espot Zamora, ha propuesto una enmienda a la ley que mantendría la prohibición del aborto en el país, pero permitiría a las mujeres, a cargo del Estado, practicarse un aborto en Francia o España. Considera que se trata de una solución de compromiso que preserva la tradición provida del país a la vez que resiste la secularización. Sin embargo, la enmienda merece un análisis minucioso.
0: Mire, o sea, una mujer andorrena lamentablemente puede darse un salto a España, un salto a Francia y abortar. Y ahí seguramente no comete ningún delito según la ley andorrena. Aquí la cosa es que el Estado va a pagar por ese viaje para matar a esa criatura. Eso es lo que están proponiendo con, supuestamente. Con... ¿Por qué tienen que presionar a este pequeño país para que despenalice el aborto? Cuando en efecto, lamentablemente, es tan fácil para una ciudadana de este país cruzar las fronteras muy cercanas y hacerse ese crimen de su hijo. Es porque quieren total uniformidad sobre la política abortista, claramente. La política Andorra, el compromiso, la moral no. La política está dispuesta a hacer concesiones. La moral exige integridad. Financiar abortos realizados fuera del Estado equivale a aprobar el aborto, aunque sea de forma limitada. Sin embargo, la cuestión no es geográfica, es moral. La rectitud moral a veces puede parecer severa, pero en un nivel superior es inquebrantablemente justa. La justicia puede estar atemperada por la misericordia, pero eso se debe a que la misericordia es otra virtud. El aborto no conoce tal término medio. El niño es abortado o no lo es. No hay término medio. El lugar donde se practica el aborto no cambia su condición.
1: No parece que las conversaciones, entre comillas, discretas con el Vaticano vayan a culminar con la aprobación del Papa a la propuesta del primer ministro. En su discurso ante el Parlamento español el 8 de junio del 2026, el Papa León pues afirmó que la defensa de la vida humana no es una cuestión partidista ni un interés confesional, es un objetivo de la civilización. El pontífice subraya un punto crucial que a menudo se pasa por alto. Una persona no se opone al aborto principalmente por ser católica, sino principalmente por ser un ser humano y comprender que el aborto es una violación de la norma humana más básica. No matarás. Un católico al ser humano, como todos los seres humanos, adopta esta norma. Un católico no se separa en absoluto de su humanidad. El catolicismo no se construye sobre la nada. Está firmemente fundamentado en los derechos humanos.
0: La tradición católica en Andorra es también humanitaria. Tiene uno de los índices de criminalidad más bajo del mundo y los delitos violentos cada año son prácticamente inexistentes. El gobierno andorrano no debería arriesgarse a perder su estatus de civilización avanzada. Recordamos lo que decía la madre Teresa. El mayor destructor de paz en el mundo es el aborto, porque si le dices a una mujer que puede matar a su propio hijo, ¿cómo vas a decirle después a un criminal, no me toques? Mientras el Papa continuaba, toda vida humana debe ser reconocida y protegida desde su concepción hasta su fin natural, en todas las circunstancias de su existencia. Cuando esa certeza se ve empañada, los más vulnerables y la ley pierden su sentido más profundo, servir y proteger a cada persona. Por ello, la grandeza moral de una nación se manifiesta sobre todo en su capacidad de acompañar, proteger y amar a las vidas más frágiles.
1: Las reflexiones del pontífice también se extienden a la eutanasia. En varios países la legalización del aborto ha conllevado la legalización de la eutanasia. El Papa advierte sobre cómo la ley puede perder su significado más profundo. Si hemos de aplicar las palabras del Santo Padre, la grandeza tiene poco atractivo para quienes diseñan las políticas de las Naciones Unidas y la Unión Europea. Parecen conformarse con la mediocridad. Su respeto por la unidad es mera retórica, no acción. No creen que todos los seres humanos desde el momento de la concepción estén unidos en la familia humana. Son políticos, pero esa es una pobre excusa para no ser verdaderamente humanitarios. El Papa no puede decidir por Andorra en este asunto tan controvertido. Sin embargo, su influencia puede ser fuerte y convincente. Se espera y se ruega que este hermoso país siga siendo en todos los sentidos y que al mismo tiempo conserve su grandeza.
0: es el único coprincipado del mundo gobernado por un obispo católico y el presidente de Francia. Bueno, del último sabemos cuáles son sus prioridades con respecto a temas de aborto, eutanasia. De el obispo esperamos que tenga las de la Iglesia y, por lo tanto, que interponga todas las facultades y poderes que le concede la Constitución andorreña para frenar esta, desde todo punto de vista, incluso si uno es abortista, absolutamente innecesaria claudicación de Andorra ante el aborto, considerando la cercanía de países donde lamentablemente matar al propio hijo es perfectamente legal. Que Andorra siga siendo esa excepción, una excepción que acaba siendo un monumento en un mundo tan inhumano sobre la humanidad y el primado de la moral, cuya misión es ante todo defender a los más frágiles. Vamos a la segunda pausa del programa, amigos, regresando. Una muy interesante nota sobre el lugar del tabernáculo en las iglesias y la lección que nos va enseñando cada vez que entramos a una iglesia. Con eso ya regresamos.
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1: ¿Me permites una palabrita, Eddie, respecto a este tema de Andorra? Simplemente decir que el Papa sí tiene una importancia muy grande como guía, como pastor, como ayudar al que es el arzobispo de Andorra, que es el copríncipe, que es gobernante con el presidente de Francia, que sabemos su posición, para que se mantenga firme en su posición de respetar la vida. Si entrara un obispo que no tiene convicciones, va a ser manga ancha porque haya una supuesta paz y permite la ley del aborto, sin duda esto sería una desgracia para Andorra, porque Andorra, esa pequeña nación de 468 kilómetros cuadrados, se convierte en una luz para la humanidad de que es posible respetar la vida de un niño por nacer, de una madre, la familia, y por lo tanto Dios le conceda la sabiduría, la valentía al obispo para que actúe en concordancia con lo que es la conciencia, lo que ha sido la enseñanza de la Iglesia, sea respaldado por el Papa, por supuesto, y Andorra se mantenga libre de un capricho, porque los que quieren abortar pueden cruzar simplemente la frontera hacia la izquierda, o sea, a la derecha, y encontrarán lugares donde puedan abortar. Lamentablemente, no lo decimos como un camino, sino lamentablemente, y por lo tanto, creo que tenemos que poner en nuestra oración cuando estemos rezando por la causa de la vida a esta pequeña nación, para que siga brillando como un lugar de paz, como un lugar donde se dé la sana convivencia cristiana y se convierta así en esa pequeña luz que necesita el mundo, testimonios valientes, no flácidos, no acomodados, acomodaticios a las presiones que puedan sentir de parte de la gente que ha perdido la razón, el rumbo de su vida, buscando la muerte de criaturas. Recemos por Andorra, amigos. Que el Papa ayude al obispo, que el obispo se mantenga firme y que esté en todo caso dispuesto a renunciar si es que ocurriera semejante desgracia, lo cual traería para Andorra pues una inestabilidad muy grande, porque es tierra disputada por dos naciones que se atribuyen su potestad.
0: Así es, amigos. Entonces, bueno, sabemos que Macron no tenía por qué haber puesto el aborto en la Constitución francesa, porque era perfectamente legal, lamentablemente, en Francia, pero lo puso ahí porque tiene esa fijación, él quiere completar su agenda también con el pequeño principado. Eso es lo que tenemos en la presidencia de Francia estos años, lamentablemente. Vayamos entonces a esta nota, amigos, donde nos habla de que el tabernáculo está en el centro del debate. Pero ¿por qué hay un debate? Habría que preguntarse, porque normalmente lo principal debe estar en el centro, debe ser evidente y en el centro justamente para que se vean de todos qué es lo principal. Y cuando de repente lo ponemos a un lado, dice, claro, lo que parece es que ya no es lo principal, es algo accesorio, está al lado. ¿Por qué se hizo eso? ¿Por qué se retiró el sagrario al lado? Bueno, por supuesto hay muchas razones. La razón es que cuando se... Aunque el Concilio Vaticano II no establece que la misa debe ser de cara a la congregación, no lo establece, eso se estableció en una comisión poslitúrgica. Entonces, claro, en las iglesias eso significaba que el sacerdote iba a dar la espalda al sagrario. ¿Y eso qué dice? Antes aquello que era el centro de toda nuestra actividad en ese recinto sagrado se convirtió en algo a lo que podíamos darle la espalda, para ver la cara de un hombre. Como decía el cardenal Ratzinger en su momento, el cura no es tan importante, Cristo en la Eucaristía es mucho más importante. Y hemos generado un tipo de disonancia entre lo que es lo más importante y lo que parece ser con esta nueva forma de que ante todo tiene que estar el cura viendo a la gente detrás de un altar que además en muchos templos históricos acaba siendo un mueble más que está completamente fuera del diseño original del lugar, que era justamente todo hacia el altar que ve hacia el sagrario, de manera que todos siempre están viendo hacia él y cuando se pasa frente siempre uno se arrodilla. Si se preguntan a veces, uy, ¿qué pasó con la fe eucarística? Mucha gente no la tiene. Razones como estas seguramente van a responder en gran parte esa pregunta. Bueno, el argumento a favor de colocar el tabernáculo a un lado se basaba en una idea de un supuesto retorno a lo primitivo, a las fuentes. Porque al parecer el Espíritu Santo se había equivocado durante más de 1500 años, escribe John Grondesky, teólogo en Crisis Magazine. Dejen de mover el sagrario, exclama Michael Shan Winters en National Catholic Reporter, este periódico de disenso. Su grito de indignación surge a raíz de la renovación de la Catedral de San Patricio en Norwich, Connecticut, donde el sagrario volvió a colocarse en el centro del antiguo altar, en el eje principal de la catedral, construida justamente para tener ese centro. Winters, este personaje, bueno, de esta publicación heterodoxa, lamenta que al menos otras tres catedrales hayan reinstalado el sagrario en el punto central del santuario.
1: Lo siento, pero la frase de Winters, dejen de mover el sagrario, me parece tan indignante como tengan lástima de mí porque soy huérfano después de haber matado a mis padres. No oí ninguna protesta similar en la década de 1960 cuando, salvo un par de liturgistas, ninguno de los fieles decidió relegar el Santísimo Sacramento a rincones y armarios. Quizás aún no éramos lo suficientemente sinodales como para tomar en serio las protestas del católico promedio de la época. Detrás de la defensa de Winters subyace la suposición de que las renovaciones de hace medio siglo, que reubicaron el sagrario fuera del punto central del santuario, fueron correctas y que su reversión constituye una regresión litúrgica. Winters recurre a los argumentos habituales. La Eucaristía es un verbo antes que un sustantivo. La misa, término que la teología sacramental revisionista suele evitar, es la fuente y la cumbre de nuestra fe.
0: Por supuesto, la mayoría de estas líneas también dependen de otras suposiciones, que medio siglo de experiencia, el talismán sagrado de la Iglesia Sinodal, de católicos fieles sugieren que eran erróneas. Después de todo, el fenómeno de la pérdida de fe en la presencia real y la pérdida de reverencia en las iglesias es evidente. Sí, puede haber muchas causas diferentes para ello, por ejemplo, una catequesis deficiente. Pero también sugeriría que una razón es lo que dice tu simbolismo. Una realidad ubicada en el punto focal central del santuario dice que esto es importante. Una realidad que hay que buscar en las esquinas dice que no lo es. Y en una iglesia, en una religión que es tan simbólica como la católica, ¿qué lugar tiene la Eucaristía? En un La iglesia dice mucho.
1: Eddie, ¿cuánta gente se convierte por quedarse contemplando la Eucaristía, por quedarse contemplando ese tabernáculo donde sabe se encuentra la presencia eucarística, para que de pronto entremos a un templo y digamos, ¿dónde se encuentra el tabernáculo, el sagrario? Está ahí a un rincón que nadie lo ve. Creo que eso es algo que hay que corregir urgente. ¿Acaso, continúa la nota, la fe y la experiencia, dice aquí entre paréntesis, no te sé lo que considero más importante, de los católicos que aún asisten a misa y creen en la presencia real, revelan algo sobre la pertinencia de la teología, o al menos su aplicación pastoral en la arquitectura eclesiástica, de quienes se han alejado del sagrario? ¿O es este fenómeno una explicación basada en liturgistas ancianos y fallecidos que en la década de 1960 decidieron lo contrario?
0: Y ya que hablamos de esos teólogos, quiero rechazar otro principio que muchos de ellos consideran sagrado, la noción de la normatividad absoluta de la Iglesia de los primeros 5 siglos, Iglesia quinque seculum. Según los liturgistas de aquella época, la liturgia de la Iglesia debía despojarse de los lastres acumulados durante los siguientes 1500 años, a lo que supuestamente el primer Concilio Vaticano II. Era la lógica del retorno a las fuentes. No niego la importancia del retorno a las fuentes, pero implícita en ese lema hay una suposición eclesiológicamente problemática. El Espíritu Santo siempre está activo en la Iglesia. El Espíritu Santo no se marchó con el fin de la era patrística occidental para luego regresar a la Santa Madre Iglesia cuando el buen Papa Juan abrió una de sus famosas ventanas. El Espíritu Santo también estuvo activo en la Iglesia durante la Edad Media, el Renacimiento y la época posterior al Concilio Tridentino. El desarrollo litúrgico de ese tiempo no puede simplemente descartarse porque no existía antes del año 500. Además, hay que tener presente que las normativas, la ley de la Iglesia, las normas litúrgicas, son el fruto de una larga historia, de mucha experiencia y mucha sabiduría, y con el tiempo se han descubierto ciertos principios que ayudan a los fieles a disponerse mejor, por ejemplo, acercarse con las debidas disposiciones a comulgar. Todo eso es parte de esta historia de profundización y de comprensión y de responder de una manera siempre más fina y más plena al misterio, en este caso eucarístico.
1: Resulta interesante que en su intento de descartar la idea de que la ubicación del sagrario tenga algo que ver con la devoción eucarística, Winters recurre a la Edad Media, citando al liturgista Timothy O'Malley, quien afirmaba que en la Edad Media existía un alto grado de devoción eucarística y esta no se centraba en la ubicación del sagrario. En fin, no se puede tener todo. La Iglesia quinque seculis es normativa, pero basta con ver la devoción de aquellos católicos medievales. Así pues, sí, aquí hay una contradicción histórica, pero sugiero que el problema reside en otro lugar más profundo, una alergia al sacramento reservado.
0: Los liturgistas que pretenden relegar el sagrario a un segundo plano suelen insistir en que la Iglesia primitiva no reservaba el Santísimo Sacramento en la Iglesia, sino que quizás guardaba alguna de las especies sagradas para el viático en la residencia del sacerdote. En efecto, la devoción a la presencia permanente de Cristo en el Santísimo Sacramento surgió lentamente y floreció en la Edad Media. Pensemos en San Francisco de Asís, pensemos en Santo Tomás de Aquino. Tal vez porque durante los periodos de persecución en los que no existían iglesias, la arquitectura no facilitaba ese desarrollo. Pero sí se desarrolló y floreció, hasta el punto de que surgieron los sagrarios, se ennoblecieron cada vez más, se colocaron en las iglesias y finalmente, ¡qué horror!, se convirtieron en el punto central del santuario. Revertir ese proceso es como decir que el Espíritu Santo se tomó un respiro hasta que apareció Aníbal Bugnini, el secretario de la Comisión Postconciliar que redactó la nueva misa, con nuevos diseños en la década de 1960. Si esto suena ridículo, es porque es ridículo.
1: El altar y el sacramento reservado no son antinomias, contrario a lo que afirma Winters, quien se queja de que el sagrario compite con el altar del sacrificio por la atención. No existe tal competencia. Si bien es cierto que la Eucaristía se celebra en el altar, esta permanece después de la misa y esta realidad no es insignificante ni menos importante que el altar donde fue consagrada. Las consecuencias prácticas de la mentalidad dicotómica de los liturgistas de la década de 1960 y sus artífices de la, entre comillas, renovación de la Iglesia se asemejan mucho más al protestantismo que al catolicismo.
0: En efecto, ¿por qué esta reducción de la importancia eucarística con una consecuente pérdida de fe? ¿No es acaso lo que hicieron también los reformadores protestantes? Muy buena pregunta para pensarlo. Finalmente, una última observación sobre la cátedra del obispo. Winters parece molesto porque en la remodelación la cátedra fue reemplazada en Norwich por el sagrario. Y la cátedra ahora se encuentra a un lado del santuario, desde donde el obispo tiene que avanzar varios pasos para dirigir sus oraciones. No puedo decir que lo lamente. Cristo es el centro de atención, no el alter Christus. La nueva mariología prefiere hablar de la Virgen como una primera discípula. Quizás como la humilde María, su gracia debería estar a un lado del altar.
1: Esto, en efecto, sigue siendo una crítica al Novus Ordo. En general, la prominencia del sacerdote hasta el punto que la liturgia casi inevitablemente parece adquirir un su sello personal. Y lo digo como alguien que acoge con beneplácito el Novus Ordo y no tiene ningún deseo de volver a la forma extraordinaria, aunque no diré que todo en el Novus Ordus, incluida la postura del celebrante, haya resistido el paso del tiempo. Perdonen si no percibo un rastro de lo que ahora se considera pasado de moda, el clericalismo ostentoso. Y aquí al respecto quisiera traer a colación que hay en la instrucción general del Misal Romano, en concreto el 310, que está dedicado al tema del ornato, de la disposición de los instrumentos del templo, ¿no?, que dice algo que yo sí creo que hemos caído en un error en muchos templos, porque lo vemos así. Dice así: evítese toda apariencia de trono para referirse a la silla presidencial del sacerdote. Y creo que eso me parece que es importante recordar. Quizá comencemos por algo de eso, porque de pronto la sede del sacerdote se convierte en un trono, incluso labrado, tallado, bastante ostentoso, y puesto en el lugar donde debería estar el sagrario, el santísimo, el tabernáculo. Creo que es importante, es tiempo para reflexionar, porque la iglesia necesita renovarse, y por supuesto, además de las oraciones, el diálogo, que es tan importante para conversar con nuestros pastores. Esas iglesias donde ha puesto el tabernáculo en un costado que parece y tiene el mismo tamaño de cualquier otra cosa que ponen a veces delante del presbiterio, y que la gente pasa y no se da cuenta que es el lugar donde se conserva la presencia de Jesús en la Eucaristía. Creo que hay que ayudarle a nuestros pastores, dialogando con ellos, motivándolos para que ese sagrario vaya al lugar donde tiene que estar.
0: Y vamos ahora a Colombia, amigos, porque el presidente de Colombia ya ha pedido disculpas en cadena nacional por la invocación religiosa de su investidura, según se lo reclamó un juez. Lo hizo condicionalmente, si ofendió a alguna persona, reafirmando su fe católica y cerrando la locución con un viva Cristo Rey. Compartimos esta nota con material de ASI Prensa.
1: El presidente de Colombia, Abelardo de la Espiella, ha dado cumplimiento a la sentencia que le ordenaba disculparse en cadena nacional por la invocación religiosa celebrada en su toma de posesión, pero lo ha hecho en términos condicionales y sin renunciar a la manifestación pública de su fe. Muy bien. En la misma locución en la que ofreció excusas si ofendió a alguna persona, el mandatario reafirmó su condición de católico, pidió la bendición de Dios sobre el país y concluyó con un viva Cristo Rey.
0: En una locución difundida la noche del 30 de agosto, el presidente se refirió al fallo dictado el 26 de agosto por un juez de Bogotá, que le ordenó disculparse por haber vulnerado la neutralidad religiosa del Estado en el acto oficial de posesión. La resolución no se limitó a exigir una rectificación genérica. El juez estableció que el presidente debía ofrecer sus excusas en una locución transmitida por radio y televisión, y no mediante un comunicado o una declaración escrita. La sentencia obliga además al mandatario a manifestar que se abstendrá de incurrir en conductas que lleven aparejado su inclinación a la Iglesia Católica o cualquier otro credo particular. La resolución responde a una acción de tutela presentada por el ciudadano Omar Alberto Franco Becerra.
1: Del Espriella replicó situando su fe en el marco de las garantías constitucionales. Aunque me identifico como creyente, soy católico, respeto la separación entre la Iglesia y el Estado y garantizaré en el marco de mis funciones las libertades y los derechos de todos los colombianos sin ningún distingo, incluida la libertad de profesar cualquier religión o de no profesar ninguna, así como la Constitución ampara mi derecho de profesar libremente la mía y hacerlo de manera pública y privada, expresó.
0: Bien dicho. La disculpa llegó a continuación formulada como hipótesis y no como reconocimiento de una falta. Si el acto de alabanza del 7 de agosto pudo generar incomodidad o se ofendió a alguna persona en mi condición de jefe de Estado, ofrezco excusas por ello, dijo el presidente. Que acto seguido añadió, le quiero decir al pueblo colombiano que su presidente hoy más que nunca está firme por la patria y que viva Cristo Rey, que Dios bendiga a Colombia. El mandatario no se retractó por ningún tanto de las manifestaciones religiosas de su investidura ni admitió haber vulnerado norma alguna. Sus excusas se dirigen a quien haya podido sentirse molesto y no al hecho de haber rezado. Y a la propia alocución se cerró con la misma invocación que motivó la demanda.
1: El elemento de mayor alcance de la sentencia sigue sin ejecutarse. El fallo ordena a Del Espriera que durante el mes de septiembre emita una directiva presidencial en la que ordena a los servidores públicos que deben respetar y hacer respetar la neutralidad religiosa del Estado en todos los actos que en ejercicio de sus funciones se ejecuten. La medida es traslada así al criterio del juez desde un acto protocolario concreto hasta el conjunto de la actividad de la administración colombiana y afecta potencialmente a cualquier funcionario en el ejercicio de sus funciones. El plazo para su cumplimiento vence a fin de mes.
0: También continúa pendiente la obligación impuesta al presidente del Congreso, Honorio Miguel Enríquez Pinedo, a quien el fallo ordena ofrecer disculpas en una sesión plenaria de la última semana de septiembre por haber vulnerado la neutralidad religiosa del Estado y manifestar que ello no volverá a suceder en los actos en los que representa el Poder Legislativo. Por favor. Bueno, lamentablemente el Tribunal Constitucional colombiano es el que ha ido minando la protección de la vida en ese país, es muy lamentable. Así es que no es de esperar de ellos que si se apela a ellos para que salvaguarden la posibilidad de que una persona en un cargo público pueda expresar su fe libremente sin que eso condicione la libertad de culto de los ciudadanos. Bueno, ¿qué podríamos esperar de ellos? Que incluso ratifiquen o que incluso traten de hacer más rígida aún esta división. Amigos, esto es un laicismo a la francesa que algunos jueces ideológicos se toman la libertad de imponer con la pretensión de que lo que ellos dicen en adelante va a convertirse en ley de la nación. Ayer conversaba justamente con una abogada, especialista en temas de defensa de vida y la familia en Ecuador, que decía que justamente es lo que está pasando en Ecuador. En Ecuador hay una ley constitucional que defiende la vida del ciudadano desde su concepción hasta la muerte natural, y sin embargo, por unos mecanismos extraordinarios que sirven para salvaguardar ciertos principios constitucionales, se ha minado la protección del niño por nacer, que es otro principio constitucional, porque un juez decidió que tenía que despenalizarse el aborto en caso de violación y que el Congreso además tenía que regularizar la despenalización del aborto inmediatamente, producir una ley, y finalmente se produjo esa norma. El presidente Lasso intervino, por ejemplo, para restringir, vetó finalmente esa ley, el presidente Lasso, y entonces finalmente se logró introducir una serie de salvaguardas, pero luego activistas abortistas elevaron medidas cautelares que fueron inmediatamente acogidos por jueces activistas para dejar sin efecto ninguna de estas salvaguardas para la vida del niño por nacer. De modo que en Ecuador se está difundiendo la idea de que en efecto el aborto ya no es un delito, que uno puede proceder impunemente porque los jueces, o al menos las sentencias de algunos jueces, tienen el poder incluso de cambiar la ley y de desconocer la Constitución. A eso nos enfrentamos con jueces activistas. ¿Pero qué tenemos que hacer entonces? Reconocer que el Estado tiene división de poderes y que los jueces no son un oráculo, un absoluto, un rey. No hay una monarquía judicial que impone lo que le parece, eso no es democracia. Eso acaba siendo la puerta por la cual han ido minando las defensas a la vida y a la familia en nuestro territorio, en nuestro hemisferio, con mucha más frecuencia. Desde el fallo del aborto, que impuso el aborto en los Estados Unidos con Doe contra Wade, por ejemplo, que también procedió por vía judicial. Qué bueno que hay un presidente en los Estados Unidos que ha podido ponerle freno a ese fallo. Tenemos que tomar también nosotros medidas y recurrir a todas las posibles instancias para hacer valer los derechos más sagrados en nuestros países.
1: Y también pedir perdón al pueblo colombiano por jueces así, lamentablemente, y pedirle al pueblo colombiano que se proponga tener nuevos funcionarios, nuevos jueces que gobiernen las entidades de manera justa, en donde se procese a quien comete faltas y que defiendan a las personas inocentes, que por supuesto que pongan a Cristo siempre, en todo lugar, en cualquier ámbito de trabajo en que se encuentre una persona. que brille nuevamente nuestro continente, Cristo Rey. Muchas gracias por su sintonía y Dios mediante estaremos con ustedes mañana.

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11: La parroquia de la Santa Cruz en West Sacramento celebrará 70 años de su festival parroquial el 19 y 20 de septiembre. Dos días de fe, convivencia y diversión. Ven con toda tu familia a disfrutar de actividades, juegos, rifas, música, comida y la tienda de deliciosos postres hechos con amor por la familia parroquial. No te lo puedes perder. Te esperamos. La parroquia de Santa Clara en Roseville invita al retiro Amor a la Cruz, con la invitada especial desde México, Carla Lombardi, evangelista de la Divina Voluntad. Sábado 12 de septiembre, de 9 de la mañana a 5 de la tarde. Costo $30. Informes con Rocío al 916-600-6166. Ya se aproxima el festival de la parroquia de Nuestra Señora de la Merced en Reading. 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El Centro de Retiros Cristo Rey invita al retiro pasionista en silencio, Dios cuida íntimamente. Una invitación a entrar en la habitación más profunda del corazón, donde solo Dios puede entrar para abrazar, sanar y renovar nuestra historia. Del 11 al 13 de septiembre. Costo $290. Informes al 916-725-4720.
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0: en la casa, en la oficina, en el trabajo, en la carretera, en el internet, en su celular, desde la aplicación de EWTN, que pueden descargar de forma gratuita y que está disponible para todos. 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Muchas gracias a nuestro equipo técnico, a nuestro productor Jorge Graña, allá en Alabama, y todo el equipo de WTN Radio Católica Mundial y de todas las estaciones afiliadas que hacen posible que lleguemos hasta los confines de la tierra. También nuestro equipo en Mérida, Yucatán, César Carreño, en las redes sociales, en el Facebook de Alianza de Vida. Hoy es tu gran día y estamos en la parte de Alianza de Vida, y en el WhatsApp, en el +1 682 772 1958. Los teléfonos del estudio están abiertos y yo ya tengo a mi invitado del día de hoy, que nos acompaña cada semana, el padre Eduardo González, desde Dallas, Texas. Bienvenido, padre Eduardo.
1: Hola, Carlos, un saludo para toda la audiencia con mucho cariño. Aquí un saludo fraterno. Liz,
0: muchas gracias, padre. Y también pues les comparto el tema. El día de hoy nos ponemos en reflexión acerca de la intención del Papa, que nos ayuda orando con el Papa por el cuidado de la del agua, que es esa la intención de este mes, y lo compartimos juntos. Vamos a iniciar, como cada programa, nos ponemos en oración en nuestro momento diario de intercesión familiar, donde pedimos por las intenciones del Papa, y lo hacemos por la señal de la Santa Cruz de nuestros enemigos. Líbranos, Señor Dios nuestro, en el nombre del Padre, del Hijo y del Espíritu Santo. Amén. Hacemos un acto de contrición pidiendo la misericordia de Dios. Padre Santo, soy un pecador y de familia pecadora. Me pesa de todo corazón haberte ofendido, porque eres infinitamente bueno. Me amas incondicionalmente y enviaste a tu Hijo Jesús al mundo para salvarnos y redimirnos. Ten misericordia de todos nuestros pecados y por el Espíritu Santo danos la gracia de una perfecta contrición, el don de la conversión para no ofenderte más y la piedad para reparar nuestros pecados. Oramos al Padre desde el corazón de Jesús y le decimos desde nuestro corazón: Padre nuestro que estás en el cielo, santificado sea tu nombre. Venga a nosotros tu reino, hágase tu voluntad en la tierra como en el cielo.
1: Danos hoy nuestro pan de cada día, perdona nuestras ofensas como también nosotros perdonamos a los que nos ofenden. No nos dejes caer en tentación y líbranos del mal. Amén.
0: Nos confiamos a la Virgen María y le decimos: Santa María de Guadalupe, Madre nuestra, ruega por la conversión, purificación y salvación de nosotros y de toda nuestra familia humana. Dios te salve María, llena eres de gracia, el Señor es contigo. Bendita tú eres entre todas las mujeres y bendito es el fruto de tu vientre, Jesús.
1: Santa María, Madre de Dios, ruega por nosotros pecadores, ahora y en la hora de nuestra muerte. Amén.
0: Gloria al Padre, al Hijo y al Espíritu Santo.
1: Como era en el principio, ahora y siempre, por los siglos de los siglos. Amén.
0: Proclamamos la fe que recibimos en nuestro bautismo. Creo en ti, Dios trino y uno, Padre, Hijo y Espíritu Santo. Creo en la Iglesia, que es una, santa, católica y apostólica. Creo en tu plan de salvación universal y en la vida eterna. Amén. Ofrecemos a Cristo como nuestro Redentor.
1: Santísima Trinidad, Padre, Hijo y Espíritu Santo, te adoramos profundamente y te ofrecemos el preciosísimo cuerpo, sangre, alma y divinidad de nuestro Señor Jesucristo, presente hoy en todas las misas y sagrados del mundo.

0: en reparación de nuestros pecados, los del mundo entero, y por todas las almas del purgatorio, por los méritos infinitos de su Sagratísimo Corazón y de sus santas llagas, unidos a los corazones de la Virgen María y San José en la Sagrada Familia Gloriosa por el amor eucarístico del Espíritu Santo. Te suplicamos que derrames tu gracia sobre nosotros y sobre todos aquellos por los que intercedemos este día en tu eterno presente. Amén.
1: Ofrecemos nuestra vida, oración, trabajo, sufrimientos y sacrificios, purificados en el corazón de la Virgen y unidos a la pasión de Cristo, en reparación de nuestros pecados y en reparación del Sagrado Corazón de Jesús, el Inmaculado Corazón de María, y por las intenciones de sus corazones. Ponemos ante la presencia de Dios todas las necesidades, anhelos e intenciones que hay en los nuestros. Oramos por el Papa, para que el Espíritu Santo lo guíe, le dé sabiduría y protección, valentía y autoridad en el camino de la verdad. Oramos por las intenciones del mes que nos invita el Papa. Ofrecemos nuestra oración como obra de misericordia, pidiendo por todo el orden sacerdotal, la vida consagrada, la vida laical y la vida familiar, por la pureza, la humildad, la fidelidad y la fortaleza en el corazón de todos los bautizados y por todos los que se alejan de la verdadera doctrina de Cristo.
0: Sagrada Familia Gloriosa, hagan nuestros corazones semejantes a los suyos. Pedimos su gracia para la santificación de cada familia y que nos libren del pecado mortal. Rogamos por la intercesión de Santa María de Guadalupe para que nos ayuden a construir la casita sagrada del Tepeyac en cada hogar para formar la iglesia doméstica, levantando una red de oración familiar para sanar todas nuestras relaciones en nuestros corazones. Pedimos los dones de tu divina providencia y que seamos buenos administradores. Pedimos por todas las vocaciones al sacerdocio, al matrimonio, en la vida consagrada y misionera en nuestras familias. Rogamos por los más alejados de la misericordia de Dios, por nuestros enemigos, por los no creyentes y por la conversión de todos nosotros los pecadores.
1: Oramos por todos los que están en el mundo del gobierno, la política, la economía y el trabajo, para que Dios guíe nuestras patrias y nuestros gobiernos, para que venga su reino en la tierra como en el cielo. Clamamos por el fin del aborto y de toda la cultura de la muerte y del miedo, por las necesidades de los enfermos, los presos, los perseguidos, los pobres, los migrantes, y por todos los que sufren discriminación y exclusión, por todos los países que sufren de la violencia y las guerras, y por la conversión de sus gobernantes y sus habitantes. Unidos al Papa pedimos por el desarme y la paz, para que las naciones elijan el camino del diálogo, la diplomacia y la reconciliación, y para que cada uno de nosotros desarme también su propio corazón del odio, el rencor y la indiferencia.
0: Ponemos en nuestra oración a los que van a fallecer el día de hoy. Guardamos nuestras intenciones junto con nuestros corazones, todo nuestro ser, nuestras familias, la humanidad y la creación en los corazones de Jesús, María y José, para una consagración total como discípulos y misioneros del amor eucarístico de sus corazones, por la gracia del Espíritu Santo.
1: Hacemos una comunión espiritual. Jesús, creo que estás real y verdaderamente presente en el cielo y en el Santísimo Sacramento del altar. Te adoro y te amo sobre todas las cosas y deseo ardientemente recibirte espiritualmente en mi corazón. Te abro la puerta, me abrazo a ti y pido la gracia del Espíritu Santo para unirnos y consagrarnos plenamente a tu Sagrado Corazón Eucarístico, y por tu medio unirnos al amor y la voluntad del Padre y a la Sagrada Familia para alcanzar la salud, la unidad y la paz. Jesús, Eucaristía, transfórmanos en Eucaristías vivas. Sagrado Corazón de Jesús, en ti confío. En la batalla por nuestra familia pedimos el auxilio de los arcángeles
0: San Miguel, San Gabriel, San Rafael, arcángeles del Señor, junto con todos los coros y ejércitos celestiales, defiéndanos del demonio. líbranos de todo mal. Llévenos a adorar a Dios y a vivir en su santa y divina voluntad. Amén. Gracias, Espíritu Santo, fuente de luz, ilumínanos. Gracias, Espíritu Santo, ven y envía un nuevo Pentecostés. Divino Niño Jesús, nuestra vida está en tus manos. Llena nuestro corazón de esperanza. El futuro a ti confiamos.
1: Pedimos que la sangre, el agua y el fuego del Sagrado Corazón Eucarístico de Jesús, unido a los corazones de María y José, derramen su gracia sobre nosotros, nuestros hogares y sobre toda nuestra familia humana. Recibimos de corazón a corazón su bendición, que por las manos maternales de la Virgen de Guadalupe recibamos toda esta gracia con su protección, que nos selle con el signo de la cruz y nos cubra con su manto. En el nombre del Padre, del Hijo y del Espíritu Santo. Amén.
0: Amén.
1: Pues qué bueno, Padre, que podemos hablar de este tema el día de hoy, que es importante tener en cuenta. Desde el mes pasado he estado ayudando a que nos hagamos conscientes de las intenciones del Papa, que cada mes hay esta red mundial de oración del Papa que publica las intenciones que él tiene. Por un lado, para nosotros es una bendición porque es la manera en que nosotros también ganamos la indulgencia. Orar por las intenciones del Papa, pero ya tiene una intención concreta cada mes y que la podemos buscar, ¿no? Ponemos en el internet Red Mundial de Oración del Papa y ahí lo encontramos. Y ahí también es esta oportunidad de unirnos, porque la oración tiene estas dimensiones. Por un lado, estamos orando porque reconocemos que Dios es el que tiene en sus manos todas las cosas, pero también es el que toca los corazones para que las cosas cambien y sucedan. Segundo, nos hacemos conscientes, porque de hecho en un momento más vamos a ver el video del Papa, que ese video lo saca el Papa ayudándonos a reflexionar sobre esas intenciones. Y en especial, pues lo podemos encontrar en el YouTube y vamos a escuchar ese video en un momento, que es pues simplemente el rezar con el Papa y decir, esta es la intención, pero también se despierta nuestra conciencia y empezamos a pensar, bueno, ¿cuál es la parte que a mí me corresponde? En la doctrina social de la Iglesia, nosotros hablamos, en especial en Estados Unidos han utilizado esta palabra al traducirla al español, que es la corresponsabilidad. Padre Eduardo.
0: Me alegra mucho, me despierta una profunda esperanza ver cómo la Iglesia es sensible en su cabeza con el Papa por esos temas que son de que van más allá de cualquier confesión de fe. La Iglesia católica es una Iglesia universal, una Iglesia que se sigue abriendo, una Iglesia que no ignora el hambre y en este caso la sed de una grandísima parte. El Papa habla de un 25% de toda la humanidad que no tiene acceso a agua potable. Y eso es muy delicado porque finalmente, aunque fuéramos ateos, a todos nos afecta. Si hay una cuarta parte de la humanidad que no tiene acceso a este líquido vital que es el agua, todos estamos en peligro. Porque estamos conectados, no estamos exentos, ni tampoco somos inmunes a enfermedades. Ya la pandemia nos trató de educar, espero que nos dejemos educar por la naturaleza. Y hoy nos habla de esto. Por un lado, la necesidad humana de que todos tengamos lo necesario para vivir sanos, para vivir saludables. pero también es un asunto de caridad cristiana, es un asunto de cuidado. Lo que tú dices es despertar la conciencia de que no se trata de abrir el chorro de agua y estar platicando y dejar que el agua se vaya directamente al drenaje. Creo que hay muchos rostros y muchas historias que nos están gritando en silencio que ellos no tienen ese líquido vital y que es responsabilidad de todos el que la cuidemos. Es como si tomáramos un vaso de agua cada vez que ahorramos un poco más de agua con el uso responsable y llevarlo a aquellos hermanos que tienen sed. Son justamente las palabras que dice Jesús en el Calvario: tengo sed. Y me recuerda también esta imagen que está muy bien lograda en la película de Santa Teresa de Calcuta, donde recibe este mensaje fuerte, va Teresa todavía en la congregación de las Madres de Loreto, en su hábito negro, por una de las estaciones de tren de la India, y ve a este pordiosero en pleno medio de tanta circulación de gente, de pasajeros, tirado en el piso. Y se le queda bien a Teresa y le dice: eso, tengo sed. Inmediatamente conecta a Teresa con Jesús en la cruz. Y a mí me conecta con Teresa, con el mendigo y con el Papa. Es el Señor que sigue gritando: tengo sed. Hay una cuarta parte de la humanidad que está gritando: tengo sed. Y nosotros no podemos quedarnos con el grifo abierto, Carlos.
1: Sí, y es que tenemos que cuidar, pero al mismo tiempo que tenemos que hacernos corresponsables. Y hacernos corresponsables implica también tocar la puerta de aquellos que en diferentes dimensiones, en el gobierno, en las empresas, están utilizando el agua de una manera que no beneficia a la comunidad o a la familia. Y lo hemos visto, pero quiero, antes de dialogar un poco más sobre esto, hablar precisamente del video del Papa. Lo pueden encontrar en el YouTube, le ponen intención del Papa y van a encontrar esa parte, ese segmento que en el del Vaticano, donde está el video del Papa. Y el video del Papa de este mes de septiembre de 2026 es por el cuidado del agua. Voy a poner, ya oyeron un poquito el agua que está en el video y lo vamos a oír, pero escuchemos la voz del Papa y dialoguemos, porque es algo que nos toca a todos, pero también por eso en la intención es importante, como lo hacemos en el día a día, en nuestro momento diario de intercesión familiar. Oramos por el Papa, oramos por la Iglesia, por nuestra comunidad, por nuestra parroquia, por nuestra diócesis, pero oramos en especial por los que están en el mundo del gobierno, la política, la economía y el trabajo, que muchas veces son los que tienen el sartén aparentemente por el mango, pero Dios está ahí y ha dado la oportunidad de que la Iglesia siga siendo esta conciencia viva de la humanidad para tocar el corazón y la mente de los poderosos, y al mismo tiempo esa plena confianza en un solo Dios, trino y uno, en el conocimiento de la verdad que nos lleva y nos da la autoridad para hablar como lo está haciendo el Papa. Vamos a escuchar este video.

Señor de la vida, tú nos diste el don del agua, fuente de fecundidad, frescura y esperanza. Ella calma la sed, fecunda la tierra y limpia las heridas.

Te damos gracias porque también ella es símbolo de tu gracia, de tu amor, que nos renueva por medio del bautismo. Hoy te pedimos que nos enseñes a custodiarla con gratitud, justicia y responsabilidad.

Te pedimos perdón por haberla convertido en mercancía, olvidando que es un regalo universal, un derecho sin fronteras destinado a todos tus hijos. Vemos con dolor a tantos hermanos y hermanas que no tienen agua limpia, que caminan kilómetros para encontrarla, que enferman por su escasez.

Que tu espíritu nos transforme en peregrinos de lo esencial, capaces de vivir con sobriedad, denunciando el derroche, la contaminación, defendiendo el derecho de cada hermano y hermana a beber sin miedo, sin desigualdad.

Haz que nuestro cuidado del agua sea signo de amor al Creador y compromiso con la vida de los más pobres, educando nuevas generaciones que valoren y protejan los recursos de la tierra. Amén.

0: Pues qué importante esta oración, Padre, y creo que se convierte en un llamado a cada uno de nosotros, a nuestra conciencia, porque aunque se habla de esto, el hecho de que el Papa saque un video, el que el Papa ponga la oración y que nos ayude a pensar, cada uno puede verlo y puede tocarse el corazón. A mí me ha impactado en los últimos años. He tenido la oportunidad de ver diferentes asociaciones y diferentes iniciativas en el mundo, desde un muchachito que pensó en llevar agua a África, a una persona famosa que lo hizo también, a la iglesia que también a través de Cáritas y de todas las organizaciones de caridad que trabaja ha realizado esta labor, porque pues, mucho de la conciencia del agua implica reconocer, como lo decía el Papa, por un lado, para nosotros es esencial, es un don esencial, es sagrado, porque Dios todo nos dio toda la creación y está ahí en la generosidad de Dios. Pero también me encantó lo que usted dijo, porque yo tuve la oportunidad de conocer personalmente a la Madre Teresa de Calcuta cuando abrió una casa en Veracruz, allá en México, y entré a algunas de sus casas en diferentes lugares, ahí en Yucatán y en otros lugares, y es impactante mirar el crucifijo a un lado del altar en las capillas que ellas tienen y el letrero escrito a mano: tengo sed. Y es realmente el pensar con esa visión bíblica, ¿no? Lo que hiciste por el más pequeño de mis hijos, lo hiciste por mí. ¿Y dónde? Y ahí estaba en aquella parábola de los cabritos y de las ovejas. ¿En dónde estabas, Señor, cuando hicimos esto por ti? Bueno, estaba ahí en el más pequeño. Y a veces nos olvidamos que esa presencia de Dios está en el otro de manera general, pero que al mismo tiempo nos impulsa a rezar, pero también a tomar nuestra misión de valorar esta agua, de ser agradecidos, de tener justicia y sobriedad, que eso se me hace impactante, las palabras precisas y justas del Papa, Padre Eduardo.
1: Haciendo alusión a lo que mencionas, Carlos, hay una frase que a mí me hizo clic. Afirma que somos peregrinos de lo esencial. Y el agua a mí me ayuda mucho a ejemplificar esa vocación a la perfección. Hay un principio en filosofía que la primera vez que yo lo escuché estando en el seminario, me llamó mucho la atención, me impactó. Me decía que una de las propiedades de la perfección en filosofía es justamente la simplicidad, no la superficialidad, pero sí la simplicidad. Entre más simple, más perfecto. El agua, para mí, es lo que cristaliza y ejemplifica perfectamente este principio. El agua, entre más simple, es mucho más rica, es lo que mantiene la vida, se vuelve vital en cuanto simple. En cuanto la complicamos, la comercializamos, la vamos devaluando, la vamos degradando y la vamos alejando de lo esencial, y la vamos alejando también de la sed de mucha gente en la humanidad. Somos peregrinos de lo esencial. Creo que con eso tenemos que educar a nuestros hijos, a nuestros grupos. Somos peregrinos de lo esencial. El agua no está para venderse, para comprarse. Se vende quizá el servicio, pero la idea es hacer llegar el agua a toda la humanidad. Es un regalo universal. el Señor nos llama a la perfección, y creo que el agua es lo que nos dice Santa María de Guadalupe. En Guadalupe quiere decir el cauce del río. Somos cauce, ella no es el agua, somos el cauce del río. El agua viva es Jesús, y él se autodefine así como el agua viva. Por alguna razón importante, Jesús se autonombra de esa manera. Nosotros somos llamados, como la Virgen de Guadalupe, a ser canales de esa agua viva que llegue, y esa es la caridad. O sea, el hecho de que hagamos llegar responsablemente el agua, este líquido vital, a todos los seres humanos, es una forma de hacer llegar también a Jesús, porque no es el agua material, él es el agua viva, y el hecho de que seamos lo suficientemente caritativos, responsables y solidarios para poder no desperdiciar el agua, mantener lo esencial en casa y hacer llegar lo que el otro necesita para satisfacer su hambre, pero también para mitigar su sed. Somos peregrinos de lo esencial. El agua es un regalo universal y es nuestra respuesta. Me encanta este toque que le da, es decir, somos un signo del amor al Creador cuando somos capaces de cuidar el agua, Carlos.
0: Así es, padre. Y pues vamos a irnos a un pequeño corte. Vamos a compartir un canto y a meditar, porque esta reflexión tiene que convertirse en dos cosas. En oración primero, que es la petición del Papa, ¿no? Oremos por el cuidado del agua. Y segunda, en convertirnos en evangelizadores, que esta es la buena noticia que Dios nos ha puesto aquí como administradores del don de la creación. Y somos eso, solo administradores, y tiene que ver con esto que usted decía, que solo estamos de paso, que mientras pasamos, abramos el camino para que se convierta en una bendición y que podamos llegar a quien más lo necesita. Pues vamos a ir a este corte musical, regresamos en un momento.

0: Pues seguimos adelante en su programa. Hoy es tu gran día. Estamos hablando de la intención de oración, orando con el Papa por el cuidado del agua. Y creo que, este canto, esta canción la grabó Elsie Acatitla hace ya muchos años, pero viene muy bien a este momento, ¿no? Es el despertar de nuestra conciencia, y no solo por el agua, sino es darnos también esta oportunidad de ser corresponsables, porque a veces, así como lo decía la canción, ¿no? ¿Qué más da? Ni modo, a mí no me toca, no soy yo. Espérate, claro que te toca, y podemos tomar aquella palabra que sale en la Biblia, en el Génesis, donde Dios le pregunta a Caín: ¿dónde está tu hermano? ¿Dónde está tu hermano? Y hoy vivimos en un mundo que se ha olvidado de que el otro es el hermano, que la forma sí importa. ¿Por qué? Porque a veces en un mundo de leyes se convierte en un mundo lleno de injusticia. ¿Por qué no la otra persona no la vemos como una persona? Y no solo eso, no la vemos como un hermano. Y por eso creo que a veces es una línea delgada, pero es paradójica. Necesitamos tener claro por qué el agua es uno de los símbolos esenciales de nuestra fe. Es el agua, y los que vean el video van a entenderlo claramente, porque entra el Papa caminando a su capilla y hay un recipiente con agua bendita, con la cual él se santigua. Y es el agua el que nos abre la puerta a ese encuentro con Dios. El agua del bautismo, el agua bendita que nos ponemos al entrar a la iglesia, que es signo de purificación, pero también que echa fuera el mal. Todas esas tentaciones se van con el agua bendita, porque es una batalla humana, es una batalla cultural y es una batalla espiritual. Pero necesitamos estar conscientes de todas las batallas y de cómo tenemos la oportunidad de enfrentarlo como Cristo, con amor, donde el otro no es el enemigo. Y estoy pensando no en los pobres que no tienen agua, definitivamente son sus hermanos, pero el político, el gobernante, la autoridad es mi hermano y necesito pedirle a Dios por su conversión. El empresario que está utilizando mal el agua, necesito orar por su conversión, para que esa gracia que es la del Espíritu Santo haga que se le caiga en la venda de los ojos, para que reconozca que no es suyo, que la creación no es suya como propiedad. Y esa es una de las cosas que menciona el Papa: no es una mercancía. En inglés le llaman commodities. No es una mercancía. El agua es un don de Dios para todos. Y hay peleas entre países porque el agua me tocaba a mí, te tocaba a ti, y yo dejo de ver al otro como hermano. Tenemos que tener límites, pero en el mundo actual nadie se toca el corazón. Es increíble y es injusto, pero nosotros no vamos a devolver la agresión, sino nos centramos en el amor, pero somos testigos fieles, firmes, y con esa caridad necesitamos llegar al corazón de cada uno de estos y también de nuestros hijos, para que descubran que somos corresponsables de la creación, de la vida y del futuro, Padre.
1: Y cuando hablas de conversión, que me parece que es un concepto central en nuestra peregrinación como peregrinos de lo esencial, yo me lo imagino me traiciona mi parte de ser maestro, yo creo, pero me imagino que nuestra visión de la vida es como checar desde qué ventana me estoy asomando al universo, desde qué ventana me estoy asomando a la humanidad, desde qué ventana me estoy asomando a mi familia. Entonces me puedo estar asomando desde la ventana de lo comercial, que es el mundo que nos rige, que nos gobierna, que intenta seducirnos. La conversión yo la entiendo como cambiarme de ventana, cambiar de esa ventana y asomarme por la ventana desde donde Dios ve la humanidad, desde donde Dios me ve a mí mismo, desde donde Dios ve el mundo, el planeta. Y entonces, cuando nos asomamos a la humanidad desde la ventana de Jesús, los criterios cambian, el paradigma cambia, el escenario cambia, y entonces me doy cuenta que el concepto de justicia no es dar al otro lo que merece. El concepto de justicia desde la ventana de Jesús es darle al otro lo que necesita. Y es esa ventana. Entonces, cuando yo me cambio de ventana, de la ventana de las redes sociales, de la ventana de la comadre del compadre, de la ventana del círculo social, desde la ventana de la televisión, y me cambio de ventana, y yo como cristiano ya tengo la ventana abierta. Me dio el sacramento del bautismo, como lo mencionabas, la reconciliación para ayudarme a cambiar de ventana, la sanación para poder volver a revisar la forma como estoy viendo. Entonces, tengo todo el equipaje dado por la gracia de Dios para cambiarme de ventana y ver a la humanidad desde ahí, desde su ventana, cómo Dios ve a los seres humanos, cómo Dios nos ve a nosotros, cómo Dios está viendo el planeta en este minuto, cómo Dios está viendo la historia, cómo Dios nos está viendo en la forma como administramos esta creación hermosísima que Él ha puesto en nuestras manos. Y ojalá mi invitación es a que nuestra conversión sea un saludabilísimo cambio de ventana, Carlos.
0: Y es esto, padre, es y la palabra griega de la conversión es la metanoia, que es pues implica regresar por el camino donde venimos y encontrar un nuevo camino. Y es esto que usted dice, que quizá el nuevo camino es cómo me pongo los lentes de Dios para poder no ser Dios, sino desde mi humanidad, mi debilidad, puedo ver al otro con esa misericordia y justicia. Porque al final de cuentas, yo estoy totalmente de acuerdo con usted, que no es lo que el otro merece, a veces ni siquiera es lo que el otro quiere, sino lo que el otro necesita. Y desde la conciencia de que yo solamente soy un administrador. Lo dice la doctrina social de la Iglesia, donde habla del destino común de los bienes. O sea, todos los bienes tienen esta necesidad de ser utilizados en beneficio de la comunidad, del país, de la familia, pero del mundo entero. Y cuando nosotros solo estamos en la dimensión económica, nos olvidamos que, primero que nos vamos a ir, y recuerdo aquel Alejandro Magno que lo llevaron con la tapa abierta y con las manos afuera para redescubrir que él no se había llevado nada, a pesar de haber conquistado imperios, se quedó, o sea, colgó los tenis como cualquiera. Y hoy, pues más de alguno, hay esta palabra y yo quiero tomarla, padre, porque es algo que han escuchado quizá nuestros hijos en una equivocada interpretación de la meritocracia, y que es me lo merezco. Discúlpame, pero hay cientos y miles de gentes que han sufrido más que tú, que han hecho más que tú, y que también lo necesitan. Y ahí es en donde ya no veo al otro como mi enemigo, sino como mi hermano que está ciego. Aún al más injusto y más al peor dictador, a la persona más terrible, Dios lo sigue viendo como su hijo, que está ciego, pero al final de cuentas vivirá las consecuencias en el tiempo presente y en la eternidad. Pero cada uno de nosotros necesitamos centrarnos en esa necesidad. Y aún la forma de pedir también más asertiva es, no es me debes, es me gustaría, necesito, ayúdame. Ayúdame, y lo recuerdo haber visto varios videos de asociaciones que con una serie de tubitos, de tubos para hacer pozos abajo del agua, lograron salvar a miles de comunidades para que tuvieran agua. Y dices, ¡wow! Y luego todavía hay gente que porque son de otro color, porque son de otra tribu, porque son de otra creencia, van y destruyen esos pozos y los envenenan. ¿Por qué? Porque el odio corroe el alma del ser humano porque está ciego. Y ahí es en donde, al ir cerrando, tenemos que tocarnos el corazón, pero también ser firmes, Padre, como el Papa, con esa voz que despierta la conciencia y que le dice al presidente más poderoso de un lado, del otro, de arriba, de abajo, y le dice, esto no está bien. Necesitamos la paz, necesitamos el agua, necesitamos pensar más allá, porque en una guerra, en un conflicto, el que gana no es ninguno de los que participan, porque todos terminamos perdiendo. Y mientras no nos demos cuenta de eso, no descubrimos el bien común, Padre.
1: Ya, si no, nuestra ventanita está muy condicionada por el egoísmo, por lo que tú decías, me merezco, es el yo, es mi cuerpo, mi tiempo, yo lo merezco, yo lo necesito, el punto de referencia soy yo, el centro del universo soy yo, y es una gran mentira, es una mentira que nos está costando muy caro, nos está costando niveles de suicidio muy altos, nos está costando precios del planeta que se nos está destrozando. Creo que hasta que no hagamos esta conversión profunda de decir, hey, la ventana donde lo que rige son calculadoras, básculas, pesas, cintas métricas, monederos, no es la ventana más eficaz, ni tampoco la ventana que nos va a sanar. Creo que hacer un cambio de ventana, entonces el planeta volverá a ser de todos, el agua volverá a ser de todos. Y entonces podremos juntos orar y dar gracias al Creador, cuidando lo que Él nos ha dado, cuando estamos seguros de que todos estemos beneficiándonos de lo que Dios ha puesto en nuestro planeta y en nuestras manos, Carlos.
0: Pues vamos a ponernos en oración y ponemos en especial el segundo misterio glorioso del día de hoy, que es la ascensión de Cristo, donde nos envía la misión de ser luz en medio de la oscuridad, de ser la presencia de Cristo en quien más lo necesita, y mirar a Cristo en el otro, que Él despierte nuestro corazón y nos ayude a cumplir esta misión unidos al Papa. En nombre del Padre, del Hijo y del Espíritu Santo. Amén.
1: Amén.
0: Padre nuestro que estás en el cielo, santificado sea tu nombre, venga a nosotros tu reino, hágase tu voluntad en la tierra como en el cielo.
1: Danos hoy nuestro pan de cada día, perdona nuestras ofensas como también nosotros perdonamos a los que nos ofenden, y no nos dejes caer en tentación y líbranos del mal.
0: Dios te salve María, llena eres de gracia, el Señor es contigo, bendita tú eres entre todas las mujeres, y bendito es el fruto de tu vientre, Jesús.
1: Santa María, Madre de Dios, ruega por nosotros pecadores, ahora y en la hora de nuestra muerte. Amén.
0: Dios te salve María, llena eres de gracia, el Señor es contigo, bendita tú eres entre todas las mujeres, y bendito es el fruto de tu vientre, Jesús.
1: Santa María, Madre de Dios, ruega por nosotros pecadores, ahora y en la hora de nuestra muerte. Amén.
0: Dios te salve María, llena eres de gracia, el Señor es contigo. Bendita tú eres entre todas las mujeres, y bendito es el fruto de tu vientre, Jesús.
1: Santa María, Madre de Dios, ruega por nosotros pecadores, ahora y en la hora de nuestra muerte. Amén.
0: Dios te salve María, llena eres de gracia, el Señor es contigo. Bendita tú eres entre todas las mujeres, y bendito es el fruto de tu vientre, Jesús.
1: Santa María, Madre de Dios, ruega por nosotros pecadores, ahora y en la hora de nuestra muerte. Amén.
0: Dios te salve María, llena eres de gracia, el Señor es contigo. Bendita tú eres entre todas las mujeres, y bendito es el fruto de tu vientre, Jesús.
1: Santa María, Madre de Dios, ruega por nosotros pecadores, ahora y en la hora de nuestra muerte. Amén.
0: Dios te salve María, llena eres de gracia, el Señor es contigo. Bendita tú eres entre todas las mujeres, y bendito es el fruto de tu vientre, Jesús.
1: Santa María, Madre de Dios, ruega por nosotros pecadores, ahora y en la hora de nuestra muerte. Amén.
0: Dios te salve María, llena eres de gracia, el Señor es contigo. Bendita tú eres entre todas las mujeres, y bendito es el fruto de tu vientre, Jesús.
1: Santa María, Madre de Dios, ruega por nosotros pecadores, ahora y en la hora de nuestra muerte. Amén.
0: Dios te salve María, llena eres de gracia, el Señor es contigo. Bendita tú eres entre todas las mujeres, y bendito es el fruto de tu vientre, Jesús.
1: Santa María, Madre de Dios, ruega por nosotros pecadores, ahora y en la hora de nuestra muerte. Amén.
0: Dios te salve María, llena eres de gracia, el Señor es contigo. Bendita tú eres entre todas las mujeres, y bendito es el fruto de tu vientre, Jesús.
1: Santa María, Madre de Dios, ruega por nosotros pecadores, ahora y en la hora de nuestra muerte. Amén.
0: Dios te salve María, llena eres de gracia, el Señor es contigo. Bendita tú eres entre todas las mujeres, y bendito es el fruto de tu vientre, Jesús.
1: Santa María, Madre de Dios, ruega por nosotros pecadores, ahora y en la hora de nuestra muerte. Amén.
0: Gloria al Padre, al Hijo y al Espíritu Santo.
1: Como era en un principio, ahora y siempre, por los siglos de los siglos. Amén.
0: Los últimos segundos nos da la bendición, Padre.
1: Y que Dios Todopoderoso vuelva sobre ustedes, sus familias, sus trabajos, y les bendiga Dios Padre, Hijo y Espíritu Santo, y permanezca para siempre. Amén.
0: Gracias, Padre Eduardo, un abrazo.
1: Otro para ti y para la audiencia, Carlos. Gracias.
0: Recuerda, hoy es tu gran día.

0: la tarde, Jesús le hablaba a la gente. Al ver que la multitud crecía y lo rodeaba, dio orden de atravesar a la otra orilla. 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
15: Del Padre Celestial, y estamos transmitiendo desde la ciudad de Cali, Colombia, en este espacio radial de
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15: Siendo luz para todos los hombres.
17: Y hoy con ustedes estamos las hermanas
15: María Isabela
17: y la hermana Miriam. Esperamos que después de este programa salgan muy, muy contentos, muy, muy llenos de santidad, ¿verdad, hermano?
15: Sí, ojalá que podamos salir llenos de alegría, de ese amor de Dios, de más generosidad de nuestras almas.
17: Así es. ¿Qué les parece, hermanos? Y para poder iniciar con toda la actitud y con toda la apertura que el Señor necesita, les invitamos a hacer una pequeña oración para iniciar este hermoso tema.
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17: En el nombre del Padre, del Hijo, del Espíritu Santo. Amén. Amado Padre Celestial, te pedimos que envíes lo que más necesitamos en este momento.

0: capaz sea un obstáculo para poder hacer de este momento para la mayor honra y gloria tuya. Pero te lo colocamos en tus manos. Colocamos en tus manos todo lo que llevamos en el corazón. Que la Santísima Virgen María nos dé la esperanza, nos dé la paciencia y sobre todo que nos haga testigos del amor de Dios para que nuestros hermanos que en este momento están sufriendo en el mundo entero también tengan la gracia de poder vivir en santidad, la gracia de poder ser generosos, la gracia de poder ser felices aún en medio del sufrimiento del mundo. Ayúdanos a poder ser apóstoles de la generosidad, apóstoles del amor. María, hija predilecta del Padre, ruega por nosotros. Amén.
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2: Bueno, seguimos avanzando, hermanos, en esta temporada tan hermosa que el Señor nos regala, en la cual también estamos desarrollando temas que pueden ayudarnos en nuestro crecimiento espiritual, que nos pueden ayudar a ir sembrando esa semilla cada día para que algún día, tal vez cuando muramos o aquí mismo en la tierra, podamos ver esos frutos de santidad y que también se pueda ver reflejado en nuestro entorno, sí, que podamos nosotros también ser sembradores de esa semilla.
0: Así es, hermana, y hemos visto a lo largo de este inicio de temporada que es Camino al Cielo, hemos visto algunas características de aquellas personas que, o sea, han llevado este camino de santidad. Junto a nuestros hermanos hemos meditado varias virtudes que necesitamos, o sea, que necesitamos reforzar en nuestra vida, que necesitamos poderlas llevar a la práctica. Hemos meditado sobre la audacia, que es una palabra muy, muy querida, sobre que nos dice San José María Escriba de Balaguer, porque él animaba a sus hijos a poderlo, o sea, a practicarla, a poder ser valientes en medio del mundo entero, porque él nos ayudaba y a meditar sobre la santidad en lo ordinario, ¿verdad? Que a veces es muy difícil llevar a nuestro Señor en nuestros trabajos, en nuestros familiares. O sea, Él nos decía y nos repetía, tú puedes ser santo desde ser una madre de familia, desde ser un trabajador, desde ser un estudiante. Tú lo puedes hacer, sé valiente.
2: Así es, hermana, se necesita de valentía, sí, para poder ser santos, para poder seguir ese camino que Dios nos tiene trazado a todos nosotros, porque el Señor a cada uno le tiene una misión específica. También hablamos de meditábamos también sobre la verdadera alegría, que es como un reflejo de la eternidad. Cada vez que tú piensas en la vida eterna, en el cielo, te llenas de alegría, y esa alegría no es pasajera, es siempre, porque el Señor nos colma de esa gracia, de esa verdadera alegría, de esa esperanza en el cielo. Hay muchos que viven sin pensar en el cielo, muchos que viven como más los pies en la tierra que la mirada en el cielo, como decía Santa Teresita, con la mirada en el cielo y con los pies en la tierra. Entonces, pues cuando se vive sin la mirada en el cielo, pues estamos siempre mirando hacia abajo, hacia la tierra, hacia las cosas materiales, y nos apegamos mucho a esta tierra. Cuando llegue el momento de morir, vamos a estar aferradísimos a esta tierra. Entonces, por eso es muy importante el desprendimiento e irnos forjando cada día más en ese camino de la santidad.
0: Así es, hermana, y también veíamos un plus, veíamos otra virtud, que es la constancia. Veíamos que ella es hija de la fortaleza, de la virtud de la fortaleza, y hermana de la virtud de la templanza. O sea, la constancia nos ayuda a poder impulsarnos a mantenernos firmes. O sea, el Señor me ha prometido una alianza, entonces yo debo de responder fielmente a esa alianza, o sea, con mi esfuerzo de cada día, y a poder, o sea, creer que yo puedo llegar a la santidad, creer de que el Señor pues me ha prometido una tierra prometida, y creerlo verdaderamente y esforzarme por llegar a ella. Y hoy, queridos hermanos, vamos a meditar sobre la virtud de la generosidad. Por eso nuestro tema se va a llamar Un Corazón Generoso. ¿Qué les parece si decimos, hermana Isabela, una pequeña frase para dar introducción a este gran tema?

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1: Dios no se deja vencer en generosidad. No lo hace por orgullo, lo hace porque le encanta premiar a los generosos. Recuerden, quien tacañamente siembra, tacañamente cosecha.
2: Qué impresionante, queridos hermanos, esta... y nos sacude, ¿verdad? Esta sí. Frase. Nos sacude porque, o sea, es impresionante cómo el Señor premia bastante la generosidad. Porque, o sea, Él es muy rico en bondad y en misericordia, dice la palabra de Dios. Y pues, si nosotros reservamos todas las gracias para nosotros mismos, cosecharemos muy poco. Porque pues la cosecha se mide en la abundancia que nosotros damos a los demás. Y eso pues nos lo decía bastante nuestro padre fundador. Él mencionaba mucho la cita bíblica que San Pablo decía a los Corintios, en el capítulo 9, versículo del 6 al 10. Esta cita bíblica nos dice: hermanos, el que siembra tacañamente. Bueno, esa palabra. Yeah. Dice que tacañamente cosechará. El que siembra generosamente cosechará. Cada uno de como haya recibido, perdón, cada uno de como haya decidido su conciencia. No a disgusto ni por compromiso. Porque el que da de buena gana, lo ama a Dios. Tiene Dios poder para colmarlos de toda clase de favores, de modo que teniendo lo suficiente, le sobre para obras buenas. O sea, es muy hermoso saber de que el Señor se nos da para poder dar a los demás. O sea, y es impresionante cómo Él respeta nuestra libertad. O sea, el Señor te puede dar bastante, por ejemplo, bastantes cositas materiales, pero es en tu divina, o sea, es en tu libertad, si lo quieres dar a los demás. Por ejemplo, vemos ahorita en el mundo entero, que varias personas están perdiendo sus hogares, que están perdiendo sus casitas, están perdiendo sus trabajos, y cómo el Señor ha abierto el corazón del hombre para que también se abra a poder, o sea, dar hospedaje a varias personas que no tienen dónde vivir, que tal vez han perdido sus trabajos. Ah, mire, aquí tengo una finca donde puede trabajar. Entonces, es muy hermoso cómo en tiempos, en situaciones en donde el mundo, pues sí, está agonizando de la tristeza, de la desesperación, el Señor nos recuerda: no, tienes la virtud de la generosidad, practícala en ese momento. O sea, no te cierres, porque hay muchas personas que la necesitan, que necesitan un corazón generoso.
1: Sí, hermana, pensaba también que Dios con nosotros, como nos ama demasiado, Él espera también recibir de nosotros amor. Obviamente, el amor que nosotros damos es porque Dios nos da la gracia para poder amar. No podríamos amar si no es por la gracia de Dios. Entonces, no sé si a ustedes les ha pasado que ha llegado momentos de consuelo en sus vidas. A mí me ha pasado y es muy hermoso tener esos consuelos de parte de Dios. Es porque el Señor me está amando para que yo me sienta amada por Él. Y así como me siento amada por Él, yo también responda a ese amor de Dios, ¿sí? ¿Y cómo le voy a responder al Señor? Pues haciendo con amor lo que Él me pide, su voluntad, obedeciendo a mis superiores, haciendo las tareas bien, el trabajo, orando, ¿sí? Teniendo una vida de intimidad con Él, de oración. Pues así es como yo puedo amar al Señor, dando también lo que yo recibo, dándolo a los demás, a mis hermanos, a mis enemigos, ¿sí? No sé si me hago comprender, eso es lo que Dios quiere recibir también de parte de nosotros. Nos da más, pero así como nos da también, exige de parte de nosotros amor.
2: Así es, hermana, qué hermoso también recordar de que, o sea, nuestros santos padres de la Iglesia nos animan a poder responder, o sea, responder con amor, con generosidad, todo lo que el Señor nos da a diario. Por ejemplo, no sé si ustedes tienen la práctica de que al levantarse Dicen, gracias, Señor, por este nuevo día, un nuevo día más, una nueva oportunidad. Porque, pues sí, vemos situaciones en las que personas se olvidan de la virtud de la gratitud también, que va unida a la generosidad. Y los santos padres, de manera especial Santo Tomás de Aquino, en relación a esta virtud de la generosidad, él nos dice que la generosidad es como aquella que regula el uso de las riquezas personales y además que está estrechamente relacionada con la justicia. Ambas virtudes, dice la generosidad y la justicia, coinciden en el acto de dar un bien a otro, pero hay una gran, gran diferencia. La justicia es dar a cada quien lo que corresponde. O sea, por ejemplo, si la hermana Isabela me presta un lápiz, entonces a mí me corresponde pues devolvérselo. O si la hermana Isabela no tiene un lápiz y yo tengo dos, me corresponde tal vez darle uno, o sea, para que ella escriba, para que ella, sí, lo pueda utilizar. Y la generosidad es un deber que la persona se impone a sí mismo para ser desprendido de sus posesiones. O sea, si yo tengo más de 10 lápices y la hermana Isabela no tiene ni uno, ¿qué me corresponde? A mí, a través de la gracia de Dios, siento un deber de darle por lo menos uno, o sea, de darle para que ella escriba, de darle para que ella también, o sea, tenga la posibilidad de escribir en su cuaderno, en su libreta. O sea, es un deber y es una correspondencia de amor que la persona siente a poder desprenderse y a no negarse ese acto, que realmente pues viene del espíritu, porque pues uno no puede ser generoso por compromiso, ni como decíamos aquí, por compromiso y no porque porque toca, sino porque le nace del corazón el darse.
1: Así es, hermana. Y bueno, también justicia es dar lo que se debe dar a quien corresponde, pero la generosidad también, bueno, es como querer dar lo que se tiene, sí, como vemos la parábola también de la mujer que da esa monedita, que es lo único que tiene, no es porque le sobra, sino porque lo tiene y quiere dar con ese amor para el que lo necesita. Entonces, pues, no, la generosidad no es dar las sobras, no es dar lo que me sobró a mí, sino lo que tengo, lo que puedo dar también para compartir con el otro. Entonces, pues, se ve mucho también en las parroquias que muchas veces, bueno, se nos exige también poder llevar a esa canasta que está en la parroquia, esperando de nosotros, de nuestras familias, que podamos compartir con otras familias un mercadito. Pues ahí nos está esperando esa canasta porque va a ser destinada para una persona pobre, para el mismo sacerdote, sí, para todos los que lo necesitan. Entonces, pues, por eso no debemos decir, ay, pues solamente una librita de arroz, yo tengo 100, es un poco de libras de arroz, pero le voy a dar una librita de arroz nomás porque pues uno no sabe qué tal que yo me quede sin nada. Pues al contrario, Dios lo que hace es, mire, mi hijo dio más de lo que tiene, entonces pues yo lo voy a bendecir. Porque así es Dios, bendice también, así el esfuerzo de cada uno de nosotros lo bendice.
2: ¿Usted, hermana, ha tenido alguna experiencia en donde, o sea, ha dado por lo menos algo que usted diga, ya se me está acabando, pero esta hermanita está necesitando? ¿Ha tenido alguna experiencia en donde el Señor le ha permitido como que el darse, o sea, el dar de lo que usted tiene para poder dárselo a los demás y usted ha sentido como que, ay, ya se me va a acabar, ¿cómo le voy a hacer?
1: Claro, hermana, pasa. Le pasa a uno y desde chiquita uno lo experimenta también. Pues lo voy a contar más como la anécdota de pequeña, así brevemente, que recuerdo una vez que mi papá me compró un triciclo, que es como una bicicleta de niños, y mi mamá siempre nos inculcaba y nos decía, bueno, vamos a repartir a los pobres, porque nos mandaba muchos juguetes, mi papá nos mandaba muchos juguetes a mi hermana y a mí, entonces vamos a compartir también con el que no tiene, y vamos a regalar los mejores juguetes, niñas. Entonces una de esas, mi mamá pues estaba ayudando como a un lugar de niños huérfanos, que pues no tenían, o sea, recibían de las personas, ¿no? Entonces mi mamá me dijo, Isabela, ve mirando lo que quieres, algo que tú ya no estés usando o que te guste mucho y lo vas a regalar. Y yo, ay no, ¿ahora qué regalo? Me gusta mucho mi triciclo, mamá. Bueno, lo vas a regalar, si quieres. Si quieres puedes regalarlo porque hay un niño que lo necesita más. No, yo me puse a llorar, eso fue horrible. Para mí en ese momento, yo lloraba, yo no, mi triciclo, hasta que al fin la persona que vino a recoger el juguete, porque mi mamá la llamó, y la persona que vino a recoger el juguete me decía, gracias, esa donación que tú hiciste va a hacer sonreír a un niño que lo necesita. No, en ese momento yo lloraba por el triciclo, pero también lloraba por el niño que lo necesitaba. Bueno, ojalá le sirva. Y ahí queda marcado en el corazón. Es que pues se aprende también desde el hogar, ¿no? A ser generoso, porque uno muchas veces uno es tacaño o no es generoso. Uno se guarda las cosas para uno y a veces cuesta dar de lo que uno tiene o compartir un desayuno, cosas así. A veces cuesta muchísimo.
2: Me acuerdo que, por ejemplo, en la parroquia había una mujer, una señora, que siempre se sentaba a pedir limosna, o sea, a pedir que le diéramos dinero para el alimento, para sus familiares, y porque ella pues también tenía una enfermedad. Entonces, recuerdo que sí, yo siempre la veía y como que, no sé, me nacía del corazón en primera instancia saludarla. Buenos días, ¿qué tal está? O sea, hablarle. Pero no era como que para poder, porque en ese momento pues no tenía nada, solo iba a la parroquia, a la Eucaristía y ya con la misa me devolvía. Entonces pues sentía en el corazón el acto de saludarla. Y en ese acto pues cada domingo yo la saludaba. Y si tenía, por ejemplo, si mis papás me habían dado algún dinerito, alguna ofrenda o algo así, pues yo le decía, ah, mire, hoy el Señor me ha permitido tener ese dinerito, entonces hoy le concedo la gracia de que usted lo pueda pues utilizar. Entonces, recuerdo que una vez ella me mencionó que iba a cumplir años, o sea, me mencionó la fecha. Entonces, como que se me vino en el pensamiento, ah, mire, esta mujer ya va a cumplir años, la señora que se sienta afuera de la parroquia. Entonces, como que el Señor me animó a comprar un pastelito, se lo llevé el día de su cumpleaños. Era un domingo, estaba sola la parroquia, ya se habían ido todos los carros de la parroquia y ella había quedado sola. Entonces yo le llevé un refresquito, un pastelito, y le la saludé como normal. Buenos días, ¿qué tal está? ¿Cómo ha estado? Y como que yo le dije, oye, es una fecha muy especial, ¿verdad? Y me dice, sí, hoy es el día del Señor. Sí, sí, hoy es el día del Señor, era domingo. Hoy es el día del Señor. Y el Señor, hoy es el día porque también usted está cumpliendo años. Feliz cumpleaños a ti. Le saqué el pastelito y yo como que... no lo podía creer que me había acordado. Y empezó a llorar. O sea, empezó a llorar de la emoción, empezó a como que, wow, desde hace tiempo no me cantaban el cumpleaños. Entonces ella como que se sentía muy sorprendida y en ese momento le agradecí mucho al Señor porque, o sea, la generosidad, yo decía, empieza con los pequeños detalles, con un saludo, uno puede entablar o se puede acercar al corazón de la otra persona.
1: Hermoso.
2: Es impresionante. Y le bendigo al Señor por ese momento.
1: Bendito Dios, sí, hermana. Y es que de verdad, pues el Señor nos permite a cada uno tener pues un acontecimiento, una historia o pues un momento de que uno pueda ser generoso, porque uno dice, Señor, yo quiero ser generoso. Le presenta la situación. Ay, yo creo que después, Señor, a veces le pasa a uno, pues aprovechar que tenemos la vida para poder dar con generosidad y no dar tacañamente, como lo dice también la palabra del Señor.
2: Bueno, hermana, ¿qué le parece si vamos a nuestra sección de presencia de amor? Porque el tiempo realmente pues nos dice, vamos, vamos, vamos, el programa... parece que se va a acabar, ahí hay que decir muchas cosas. Sí. Entonces les invitamos, queridos hermanos, a decir con nosotras: Padre, que todos seamos una sola familia para la gloria tuya.
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2: Bueno, queridos hermanos, saludamos a todos los hermanos que se conectan por primera vez, a nuestros hermanos de Radio Católica Mundial, EWTN. Y también animamos a nuestros hermanos que están pendientes en el chat, que están en vivo con nosotras, a dejar sus comentarios, sus anécdotas, sus preguntas con respecto al tema que estamos tratando. Y es muy hermoso, queridos hermanos, porque el Señor nos ha concedido reunirnos un jueves eucarístico. ¿Y qué significa eso, hermanita? Que hoy, queridos hermanos, vamos a tener milagro eucarístico. Que no lo escuche la hermana Isabela. No, mentira. Pero hoy, antes de eso, de la historia, queremos saludar a nuestros hermanos del Facebook. Saludamos a Rubí Soto, Lorena, a Lupita, a José María, Víctor Rojas, Pati Gutiérrez, Jorge Melgoza, Nubia Camacho, Guadalupe Morgade, Maribel Martínez, Katy Medina Pacheco. Y también saludamos a nuestros hermanos que nos acompañan desde el YouTube de Comunicadoras Eucarísticas: Yair Mata, Yulisa Rendón, María Mendoza, Matt Quaxon, Dulce Fernández, Emilce Cardona, Lujeria Quimis, John Elkin, Gabriela Chávez, Dina Serrano, Gloria Soto Jaramillo, y a todos los que por primera vez nos están escuchando desde otras emisoras. Bueno, hermana Isabela, ¿qué nos tiene preparados para este día?
1: Bueno, descubramos que detrás de aquello que parece tan pequeño está el corazón vivo de Jesús. Bueno, el 12 de octubre de 2008, en una pequeña ciudad de Polonia, en una parroquia estaban celebrando la Santa Eucaristía. En un momento cayó la hostia consagrada al suelo. El sacerdote que estaba ahí celebrando la Eucaristía la recoge con mucho respeto, la introduce en una vasija o recipiente con agua para que se pudiera disolver. Fue tan impresionante ese acontecimiento que una religiosa, que era la sacristana de ese momento, la reserva, pues el frasco con la hostia consagrada, la pone en un lugar seguro. Días después, imagínense que ella fue a revisar. Bueno, yo voy a ver cómo va, si ya se disolvió la hostia consagrada, cuando de repente ve que la hostia había, primero, estaba intacta, y segundo, en el centro de la hostia había una mancha roja, y ella se sorprendió tanto porque no se había disuelto todavía. Entonces le dice al sacerdote que la ayudara. ¿Cómo es esto? ¿Qué es lo que está pasando? Pues la sagrada forma la llevaron a la investigación. Dos científicos empezaron a ver qué era lo que pasaba, por qué esa mancha roja, qué significaba esto científicamente. ¡Oh, sorpresa! Pues los investigadores llegaron a una conclusión. El material presentaba características propias de tejido del músculo cardíaco humano, especialmente de un corazón que se encontraba en una situación de sufrimiento. Y en la segunda observación era que los especialistas señalaron que en el tejido parecía estar estrechamente unida a las fibras de la hostia. Miren que no aparecía simplemente colocado sobre ella, sino entrelazado con la estructura del pan. ¡Qué hermoso este milagro, hermanos! Que hasta el sol de hoy sigue siendo venerado. Y qué hermoso también que podamos comprender que Jesús está vivo y real y que se presenta ante nosotros. a nuestros ojos muchas veces para que nosotros podamos tener fe de que Él está realmente vivo y real, de que no estamos recibiendo un pan, de que no estamos recibiendo una hostia o el vino, sino que estamos recibiendo completamente a Jesús en la Eucaristía. Yo no estoy recibiendo el pie de Jesús, no estoy recibiendo solamente la mano. Es completamente que estoy recibiendo a Jesús en la Eucaristía. Cada vez que nosotros recibimos a Jesús en la Santa Eucaristía, nos vamos configurando con Él, nos vamos volviendo otro.
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2: Pero estén muy muy atentos porque después de este video les voy a dar un número de WhatsApp, porque este video pues nos da una gran invitación y no hay que perderla.
17: Venezuela, Honduras, Ecuador, El Salvador, México, Colombia.
18: Diferente patria, pero un solo camino, la Eucaristía. Diferentes culturas, pero un mismo destino, el cielo. Somos miembros de un solo cuerpo, Cristo resucitado. Somos uno en Él. ¿Y tú quieres hacer de la Eucaristía tu autopista al cielo?
2: ¿Quieren hacer de la Eucaristía su autopista al cielo? Vamos a ver quién responde en los comentarios, una manita levantada. ¿Usted quiere ser de ay, dice la verdad? dice que sí.
1: Sí.
2: Todos somos parte de un mismo cuerpo, de Cristo resucitado. Somos miembros. Y toda nuestra iglesia, pues tenemos que unirnos en oración. No importa si estamos en otros países, no importa. Ay, hermanita, no sé qué hora es para ese encuentro. Todos estamos invitados. Este encuentro va a ser el 19 de septiembre a las 7 p.m. hora Colombia. 7 p.m. hora Colombia. Y en este encuentro pueden enviar sus intenciones al siguiente número de WhatsApp. +1 480 612 5737. Lo voy a volver a repetir. +1 480 612 5737. No se lo pueden perder, porque el Señor se va a dar con creces a través de este encuentro eucarístico.
1: Así es, hermanos. Bueno, hemos dado término a esta sección de Presencia de Amor.
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2: Comunicadoras. Bueno, queridos Hermanos, seguimos meditando sobre este tema que se llama un corazón generoso. Hemos visto varias virtudes a lo largo de esta temporada, Camino al Cielo, que nos ayudan a poder, o sea, practicar sobre todo ese camino, o sea, poder hacernos un camino para poder llegar a la santidad. Y en esta oportunidad estamos meditando sobre la generosidad y veíamos cómo Santo Tomás de Aquino relacionaba la justicia a la generosidad, en cómo ellas dos se van acompañando, se van acoplando. Y Santo Tomás de Aquino tiene una imagen, una figura para poder comprender esa relación. Él nos dice que la virtud de la justicia, pues es una virtud cardinal, es decir, de ella pueden brotar muchas más virtudes. Imaginémosla como un gran árbol, él la imagina así, como un gran árbol con muchas ramas. Y entonces, este santo nos indica que la generosidad es como una ramita de ese árbol. Aunque sea pequeñita, aunque parece que se quiebre, aunque parece que se cae, pero es una rama de ese árbol que sostiene, que da mucho fruto. Y es muy hermoso, o sea, porque la justicia nos dice, bueno, si da a quien corresponde, pero nos lleva a poder dar más. O sea, esa justicia de alguna otra manera nos va a ayudar a llegar a esa virtud de la generosidad, a decir, wow, realmente pues debo de dar más de lo que tal vez esta persona está esperando, como yo les comentaba en esa historia. O sea, tal vez esta persona solo esperaba el saludo, pero el Señor la quiso sorprender con un pedacito de pastel en el día de su cumpleaños. De alguna otra manera, la justicia nos lleva a la generosidad.
1: Así es, hermana, y ahora demos otro ejemplo también. Digamos, pues, que yo, la hermana Isabela, pues el Señor le ha regalado más conocimiento. Entonces, es justo darlo, compartirlo de ese conocimiento con el que no lo tiene, porque así le doy la posibilidad de que seamos realmente iguales, que podamos también tener ese conocimiento acerca de Dios, acerca de muchas realidades. Sí, qué bonito poder compartir con el hermano de ese don y de ese talento que Dios me ha regalado. Si algún hermano, un ejemplo, que otra persona no entiende, pero el Señor me dio la capacidad de entender, pues a mí me corresponde ayudarle, explicarle con ese amor, con esa ternura, esa paciencia, no a los gritos, no, es que usted no sabe nada, no, más bien vaya que otra persona vaya y le diga y le enseñe. No, el Señor espera que nosotros también podamos enseñar a los demás con esa paciencia y con ese amor, poniéndonos en los zapatos del otro. ¿Qué tal si yo fuera también como el otro, que tal vez no entiende o tiene una forma distinta de pensar, de conocer? Por eso pues el Señor nos pide y nos exige también que podamos dar, o sea, darnos completamente.
2: Así es, hermana. Y para que los hermanos, o sea, si están anotando, si tienen, me imagino, su cuaderno conectados en familia, no sé, escribiendo o enriqueciéndose de estos grandes temas, en ese cuaderno quiero que escriban el siguiente, o sea, Santo Tomás de Aquino nos ayuda a poder verdaderamente ver a la virtud de la generosidad como una gran riqueza para nuestra vida. Él nos dice que la palabra generosidad viene del latín generositas, que significa nobleza, excelencia y bondad. Y pues estos atributos, queridos hermanos, o estas palabras que definen a la generosidad, meramente son atributos de Dios. O sea, nosotros no podemos ser generosos meramente por nosotros mismos. Es una gracia el poder darnos a los demás, porque pues el Señor lo pone y lo infunde en nuestro interior. Y es muy hermoso saber de que como el Señor pues pone en nuestro corazón una semilla muy muy pequeña, pero que crece en la medida que se dona más a los demás. Pues no va a crecer una planta que tal vez yo la tengo, como dice la palabra de Dios, debajo de la mesa. ¿Se imaginan si yo pongo pues todos los dones, todos los talentos debajo de la mesa, los talentos que el Señor me ha dado, pues no van a tener fruto? Y el Señor espera que lo ponga en tal vez en lo más alto, para que le dé el sol, para que reciba el oxígeno que necesita, reciba el aire, reciba la luz. Entonces es muy hermoso saber de que, o sea, la generosidad brota de Dios, brota de ese, de esos atributos, de esas características de Dios mismo. Y hemos visto con relación a la justicia de que, o sea, la generosidad es meramente una lucha personal. Hemos visto, como decía, con las experiencias con la hermana Isabela, porque a ella pues le costó el dar el triciclo. Es una lucha personal. Y para poder afrontar esta lucha personal, o para dominarnos a nosotros mismos, nuestras pasiones, nuestros apetitos, vamos a verdaderamente a través de una imagen que nos va a presentar la hermana Isabela, cómo esa generosidad la vamos a ver desde la cruz. O sea, no entiendo, hermanita. Vamos a ver esa generosidad que se da de manera horizontal y de manera vertical. Cómo la simbología de la cruz nos ayuda a poder practicar esa virtud, ¿verdad, hermana? A mí me impresiona esa figura que va a explicar la hermana Isabela, porque, wow, realmente nos abre el panorama a que todo se inicia desde esa donación de la cruz.
1: Bueno, entonces vamos a dividir estos dos ejemplos. Vamos a tomar el ejemplo de la cruz, el lado horizontal y vertical. Bueno, el horizontal nos hace semejanza a nuestros hermanos. O sea, es como que, no es que nosotros nos hagamos, bueno, a ver si me hago entender. Horizontal es nuestros hermanos. Vertical es hacia Dios. Entonces, pues es muy bonito porque ya pues luego de esta pausa musical vamos a explicarles un poco la generosidad en horizontal. Entonces, digamos juntos, Padre,
2: que todos te conozcan y te amen.

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1: Bueno, queridos hermanos, seguimos conectados con este tema, un corazón generoso. Y antes de la pausa musical, veíamos cómo poder practicar la generosidad a través de la simbología de la cruz. Pues sabemos que la cruz tiene dos, ¿cómo decirlo? Sí, está conformada por un palo de madera vertical y un palo de madera horizontal. Entonces, la generosidad en horizontal, el palo de madera horizontal, es hacia nuestros hermanos. A veces, pues, la generosidad hacia nuestros hermanos es la que más conocemos, es la que más practicamos, pero sabemos de que podemos dar, por ejemplo, bastantes bienes, podemos dar cositas materiales que necesitan las personas, cositas corporales, pero la hermana, por ejemplo, la hermana Isabela nos mencionaba sobre los conocimientos intelectuales que también los podemos dar hacia nuestros hermanos, y también los conocimientos espirituales. Por ejemplo, el Señor te puede conceder bastante, ir a bastantes retiros, tener varias experiencias, por ejemplo, vocacionales o varios conocimientos con respecto a la iglesia, y a ti te corresponde el poder darlos con generosidad, o sea, sin medida, en abundancia, sobre todo a aquellas personas que no conocen nada de la fe, que tal vez no saben que Jesús está en el Santísimo Sacramento del altar. Jesús espera que des esta generosidad sin medida, o sea, porque pues nosotros la hemos recibido sin ninguna expectativa, solo se nos ha dado, y es muy hermoso el poder darla, por ejemplo, a aquellos hermanos que sí no tienen ningún lugar para buscar. Y para poder darla sin medida hay que pedir mucho el Espíritu Santo, porque Él nos ayuda a poder saber comprender, o sea, estos grandes misterios, y poder abajarlos a los niños, a los jóvenes, a aquellas personas que están iniciando sobre todo este camino de fe.
2: Así es, hermana. Y ahora, ¿qué tal si le parece si vamos con la generosidad en vertical? Bueno, esta definitivamente no está en los libros, no hablaremos entonces de algo que se mencione mucho, pues nos pues muchas veces, no sé si ustedes han visto que a veces no se habla de esto, ¿sí? Pues puede haber que esté, puede pasar que esté en algunos libros, pero casi no se habla de ella. Y nos referimos a la generosidad hacia con Dios. Bueno, ustedes dirán, ¿ser generoso con Dios? Realmente esto cuestiona mucho a muchas personas. Lo hablaremos también desde la experiencia de nuestra espiritualidad y lo vamos a resumir en tres palabras claves.
1: La primera palabra clave, queridos hermanos, es negocio. Es muy, muy, muy buen negocio, queridos hermanos, ser generosos con Dios. Pues Él nunca se dejará ganar en generosidad, se dejará vencer en generosidad. Como dice el texto de San Pablo, el que generosamente siembra, generosamente cosechará. O sea, si nosotros damos en abundancia, si no esperamos nada a cambio del Señor, como decía la hermana, ay, mi hijo necesita también esto, se lo voy a enviar. El Señor no nos va a ayudar en nuestras necesidades e intenciones.
2: Bueno, hermana, ya pues un pequeño paréntesis, nos están diciendo que no nos escuchan. ¿Ya nos escuchan ustedes? Nos escriben, por favor, pues ahí estamos mirando qué es lo que pasa. Hermanos, otra es ayudar a Dios. Y ustedes dirán, pero ayudar a Dios, si Dios no necesita de nosotros, no necesita ayuda, o sea, él puede con Él mismo, o sea, puede con todos, y Él es poderoso y grande. Pues qué lindo, porque Dios cuenta con nosotros. Quiere contar con nuestra ayuda en la salvación de las almas. Hay una frase que dice mucho constantemente en nuestra comunidad: Jesús y compañía. Jesús, S.A., salvación de almas. Jesús y compañía, salvación de almas. Entonces, que podamos ayudarle a nuestro Señor en esa salvación de las almas, ayudando a los demás, ser los brazos de Jesús, ser los pies de Jesús, los bracitos de Jesús, pues ayudándole al hermano, al pobre, al enfermo, los pies de Jesús, pues caminando hacia donde Él quiere que vayamos. Pues qué bonito que podamos ser esa ayuda para nuestro Señor.
1: Así es, hermana. Y la tercera palabra clave, he andado muy enredada hoy. La tercera palabra es respuesta. Cuando hablamos de respuesta significa que hubo en algún momento un llamado. Por ejemplo, nosotras, como decía la hermana, hemos optado por este llamado a la vida consagrada. El Señor nos ha mostrado poco a poco en ese discernimiento vocacional cuál es nuestra misión, y nuestros fundadores de manera especial nos ayudan a poder verdaderamente ser generosas en nuestra entrega. O sea, si el Señor nos anima a poder entregarnos a la vida consagrada, pues entregarnos sin medida. O sea, si el Señor me manda un platito de más en el lavandero, bueno, lo recibo con generosidad, porque el Señor en ese momento espera que tal vez lave ese platito, o que, por ejemplo, si tengo un programa de conectados más que realizar, bueno, el Señor quiere que lo glorifique en ese programa de conectados, o haciendo un guión, o haciendo alguna reflexión. Puede ser nuestro caso, pero también a ustedes el Señor los llama a poder ser generosos en su vocación, como hermanita, siendo una madre de familia atenta, siendo un padre de familia, enseñándole a sus hijos cuáles son los deberes, cuáles son los derechos que él tiene como cristiano, cómo practicar la fe, cuáles son sus, si eres estudiante, verdaderamente estoy siendo generoso con todo el conocimiento que me están brindando, o sea, lo estoy enseñando también a los demás, lo estoy poniendo en práctica, porque el Señor pues nos concede muchas oportunidades y a veces pues las desaprovechamos o las reservamos para nosotros mismos. Preguntémonos verdaderamente si en este momento estoy respondiendo a lo que el Señor me encomienda, a esa vocación, a ese llamado.
2: Así es, hermana. Y pues ya para terminar, tenemos unos pequeños consejos que nos pueden ayudar a cada uno de nosotros a tener pues a ser más agradecidos con el Señor. ¿Cuál es?
1: Ajá. Bueno, queridos hermanos, en primera instancia es poder tener una vida de oración y una frecuencia en los sacramentos. En segundo lugar, meditar en la humanidad de Cristo y en su manera de actuar hacia el prójimo.
2: En tercer lugar, ejercer algún apostolado constante. Cuarto lugar, realizar despojos materiales frecuentemente, como dar diezmo, primicia, ofrenda, o un despojo que a uno le cueste mucho, la camisa favorita, el triciclo.
1: Ya todos se nos grabó ese triciclo. Pero es cierto, o sea, no tener miedo a despojarse. En quinto lugar, tener contacto con personas necesitadas, escuchar sus historias. Muchas veces la generosidad mayor será el poder escuchar a tu hermano. O sea, escuchar al que tal vez no ha compartido su historia o su experiencia. En otro momento también descubrir los dones y bendiciones que el Señor me da en este momento. Y examinarlos, descubrirlos, si los estoy verdaderamente utilizando en favor del reino de los cielos.
2: Bueno, hermanos, ya para terminar, hagamos una oración. En el nombre del Padre, del Hijo, del Espíritu Santo. Amén.
1: Amén.
2: Padre Celestial, te damos gracias por este día, gracias por tu amor de Padre, porque piensas en nosotros cada instante y quieres que también, así como tú nos amas, nosotros también podamos corresponder a ese llamado que tú nos haces. Que no tengamos miedo, Señor. Hoy jueves vocacional, te pedimos por las vocaciones. Danos muchas y santas vocaciones, pero que también, como tú nos das generosamente, también podamos aceptar ese llamado con generosidad, sin miedo, sin reprimirnos las cosas, sin tener los dones y talentos guardados en la tierra. Te pedimos, Señor, que ayudes a todos los jóvenes, niños, adultos, bueno, que sienten ese llamado universal a la santidad, al sacerdocio, a la vida consagrada, al matrimonio, para que podamos ser esos santos que tú necesitas, que tú deseas. Pedimos a María Inmaculada que nos acompañe en este caminar de santidad y bendigas a todos los países, mamá, que se encuentran en dificultad. Gloria al Padre, al Hijo y al Espíritu Santo.
1: Como era en el principio, ahora y siempre, por los siglos de los siglos. Amén.
2: En nombre del Padre, del Hijo, del Espíritu Santo. Amén.
1: Bueno, queridos hermanos, hemos estado con ustedes las hermanas comunicadoras eucarísticas del Padre Celestial desde la ciudad de Cali, Colombia. Las hermanas
2: María Isabela
1: y la hermana Miriam. Los invitamos a un nuevo programa de Conectados mañana a la misma hora. Dios les bendiga.
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Mantén el buen humor en cualquier circunstancia y trata de mantener vivo el buen humor de todas las personas que te encuentren en la vida. La alegría es medicina divina. La tristeza, en cambio, nos hunde en un mar de barro que salpica y ensucia a los que se nos acercan. También en los sufrimientos y penas, trata de ser alegre, porque la alegría es la mejor medicina para conseguir la felicidad. 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

Oración al ángel de la guarda. Ángel de Dios, bajo cuya custodia me puso el Señor con amorosa piedad, a mí, que soy vuestro encomendado, iluminadme hoy, guardadme, regidme y gobernadme. Amén.

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4: Las hermanas de Proeclesia Santa invitan a jóvenes adultos de 18 a 27 años al retiro Viaje a las Profundidades. Prepárate para vivir una experiencia que cambiará tu vida para siempre. Algo grande está a punto de empezar. Un fin de semana para encontrarse con Jesús, construir comunidad y descubrir el plan que Él tiene para ti. 2, 3 y 4 de octubre en el Centro de Retiros Juvenil en Marelo. Costo $80. Para cualquier pregunta, llama o envía un mensaje a Citlali al 209-314-4660. El Movimiento Católico Conquistando las Naciones para Cristo invita a un retiro de sanación interior para hombres y mujeres mayores de 18 años. 28, 29 y 30 de agosto en la parroquia de Santo Tomás Moro en Paradise. Cupo limitado. Informes e inscripciones al 530-354-1973. Los Centros Católicos Newman invitan a todos los estudiantes universitarios y de colegios comunitarios a unirse a la celebración de la Santa Misa los domingos a las 5 de la tarde en las siguientes parroquias: San Juan Bautista en Chico, Santa María en Sacramento y St. James en Davis. Informes en newmancatholiccenter.org. El Grupo de Oración de la Renovación Carismática de la Parroquia de San José en Lincoln invitan al retiro de hombres renovados y revestidos por el poder del Espíritu Santo con el Padre Ricardo Campos y el Ministerio de Música Los de Dios. Entrada gratuita. Habrá venta de comida. Informes al 760-895-9616.

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1: Hoy miércoles 2 de septiembre, el Papa, desenmascarar las contradicciones de hoy, la guerra no construye la paz. En la audiencia general en la Plaza de San Pedro, León XIV inauguró un ciclo de catequesis sobre la Constitución Pastoral Gaudium Spes. Exhortó a la comunidad eclesial a hacerse cargo de las distorsiones contemporáneas, el progreso abierto a unos pocos, la desigual distribución de la riqueza, la ilusión de que la guerra sea un camino eficaz para construir la paz. No es posible, afirmó, permanecer como espectadores desinteresados. Es necesario, en cambio, escuchar con el corazón y dejarse interpelar. Marc Ouellet gana causa en su contra, víctima de calumnias. Una sentencia del Tribunal Superior de Quebec en Canadá establece que el cardenal fue falsamente acusado de violencia sexual en el ámbito de una acción colectiva contra la arquidiócesis de Quebec. Será indemnizado con $100,000, suma que será destinada a las organizaciones que luchan contra los abusos sexuales que sufren las poblaciones indígenas. El procurado, me comprometo a proseguir la lucha en la iglesia y en la sociedad contra toda forma de abuso, en particular el sexual. De la Basílica Vaticana a la Plaza de San Pedro, la audiencia general del Papa vuelve al hemiciclo berniniano después del caluroso mes de agosto, un desplazamiento que coincide con el inicio de un ciclo de catequesis dedicada a Gaudium Spes. La Constitución Pastoral, promulgada por el Papa Pablo VI el 7 de diciembre de 1965, con el que el Concilio Vaticano II pretendía profundizar en la relación de la Iglesia con el mundo contemporáneo. A bordo del Papamóvil, León saluda a los fieles, unos 15.000 que

0: El Papa León subrayó que no es posible permanecer como espectadores desinteresados. Es necesario, en cambio, escuchar con el corazón, dejarse interpelar, dejarse involucrar.
1: Con Cristo y sostenidos por la fuerza de su Espíritu, los creyentes están llamados a hacerse cargo de las dificultades de los hermanos, sobre todo de aquellos que se ven oprimidos por la injusticia, por la discriminación, por la violencia. De hecho, solo a través de la entrega y en el compromiso es posible llegar a respuestas adecuadas. Siempre sostenidos por la certeza de que los sufrimientos de ahora no se pueden comparar con la gloria que un día se nos manifestará.
0: Leer los signos de los tiempos e interpretarlos a la luz del Evangelio, como recuerda Gaudium Spes, significa, subrayó León XIV, llamar a la Iglesia a un compromiso permanente de conversión para dar testimonio de que no está movida por ambiciones terrenas, sino que pretende continuar la obra de Cristo, que vino al mundo para dar testimonio de la verdad, para salvar y no para condenar, para servir y no para ser servido. Servir, dijo el Papa, a quien tiene dificultades, hacerse prójimo de las personas pobres, no es una disposición simplemente moral, sino que, como destacó el Papa Francisco, la opción por los pobres es una categoría teológica antes que cultural, sociológica, política o filosófica. Estamos llamados a descubrir a Cristo en ellos.
1: La entrega cristiana nos compromete a asumir la realidad y también a desenmascarar las contradicciones que caracterizan la vida personal y social del mundo contemporáneo. Por ejemplo, un progreso científico y tecnológico que ofrece siempre nuevas posibilidades, pero solo a algunos, y que no siempre el ser humano es capaz de poner a su servicio.
0: El Papa León da concreción a las palabras y con ejemplos explica las contradicciones de nuestro tiempo. Se detiene en el progreso científico y tecnológico que ofrece siempre nuevas posibilidades, pero solo a algunos, y que no siempre está al servicio del ser humano. En el desconcierto ante las leyes de la vida social que, aunque claras, están acompañadas de incertidumbres, en una mayor disponibilidad de riquezas y posibilidades que, sin embargo, deja a una parte del mundo en el hambre y la miseria.
1: O una conciencia compartida de que está en juego el futuro del planeta y al mismo tiempo la incapacidad a renunciar al consumo egoísta y a la ilusión de que la guerra es una vía eficaz para construir la paz.
0: De ahí el llamamiento al papel de la Iglesia en un tiempo marcado por profundos cambios de los que se derivan preocupantes desequilibrios, a servir al ser humano escuchando y acogiendo las preguntas más profundas de su corazón y los anhelos que lo habitan, indicando en Cristo la clave, el centro y el fin de toda la historia humana.
1: Queridos hermanos y hermanas, que la alegría y la esperanza, Gaudium Spes, sean los rasgos distintivos de una Iglesia que anuncia y da testimonio del Evangelio, acercándose a las mujeres y a los hombres de nuestro tiempo.
0: En lengua inglesa, el Papa se dirigió a la delegación de la Plataforma Interreligiosa para el Diálogo y la Cooperación en el Mundo Árabe. Manifestó su aprecio y cercanía a la labor del Centro Internacional Rey Abdullah bin Abdulaziz para el Diálogo Interreligioso Intercultural.
1: De manera particular, saludo a la delegación de la Plataforma Interreligiosa para el Diálogo y la Cooperación en el Mundo Árabe. Al expresar mi profundo aprecio por el trabajo del Centro Internacional Rey Abdullah bin Abdulaziz para el Diálogo Interreligioso Intercultural, rezo por el éxito de sus deliberaciones junto con la seguridad de mi cercanía espiritual durante estos días.
0: En su saludo a los peregrinos polacos, León recordó el comienzo del año escolar, deseando que la asistencia a las clases de religión y a la catequesis puedan ampliar los horizontes, profundizar en el conocimiento de Dios y del mundo, así como preparar para recibir fructuosamente los sacramentos y participar en la vida de comunidad.
1: Saludo cordialmente a los polacos.
2: Segna un'ulteriore tappa nel percorso di acquisizione delle conoscenze e di educazione delle nuove generazioni. 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La frequenza delle lezioni di religione e della catechesi possa ampliare gli orizzonti, approfondire la conoscenza di Dio e del mondo, nonché

0: imparare a ricevere con frutto i sacramenti e a partecipare alla vita della comunità. A tutti la mia benedizione.
1: Saludo cordialmente a los polacos. El año escolar iniciado ayer marca una etapa más en el camino de adquisición de conocimientos y de educación de las nuevas generaciones gracias a la colaboración entre los padres, la escuela y la iglesia. Que la asistencia a las clases de religión y a la catequesis pueda ampliar los horizontes, profundizar el conocimiento de Dios y del mundo, así como preparar para recibir con fruto los sacramentos y para participar en la vida de la comunidad. A todos, mi bendición.
2: A los fieles de lengua italiana le recordó la memoria del Papa San Gregorio Magno, que se celebra mañana, cuyo cuerpo reposa en la Basílica de San Pedro. León subrayó que es llamado el Grande porque fue capaz de ser pastor en tiempos difíciles para la sociedad y la Iglesia, una grandeza que obtenía fuerza y vigor de la fe viva en Cristo.
0: Mañana
1: celebraremos la memoria del Papa San Gregorio Magno, cuyo cuerpo reposa en la Basílica de San Pedro. Se le llama el Grande por su excepcional actividad como pastor en tiempos muy difíciles para la sociedad y la Iglesia. Una grandeza que obtenía fuerza y vigor de la fe viva en Cristo.
2: A continuación, escuchen el resumen de la catequesis del Papa León XIV en español.
0: Queridos hermanos y hermanas, continuamos nuestro ciclo de catequesis dedicado a los documentos del Concilio Vaticano II. Hoy comenzamos a reflexionar sobre la Constitución Pastoral Gaudium et Spes, cuyo tema central es la Iglesia en el mundo actual. Este documento nos dice que los discípulos de Cristo estamos llamados a compartir los gozos y las esperanzas, las tristezas y las angustias de los hombres de nuestro tiempo. Esto significa que la Iglesia no puede permanecer pasiva ni indiferente a lo que ocurre en el mundo, sino que está llamada a caminar con la humanidad, sobre todo teniendo en cuenta los cambios rápidos y profundos que se experimentan. Por lo tanto, los creyentes, unidos a Cristo y sostenidos por su Espíritu, deben comprometerse a escuchar con el corazón y a dejarse interpelar, acompañando y ayudando a las personas en dificultad, sobre todo a los pobres y a los que sufren a causa de la injusticia, la discriminación y la violencia. Saludo cordialmente a los peregrinos de lengua española. Pidamos a la bienaventurada Virgen María que interceda por toda la Iglesia para que anuncie el Evangelio con alegría y esperanza, cercana a los hombres y mujeres de nuestro tiempo, y sepa guiar a todos hacia Cristo, la clave, el centro y el fin de toda la historia humana. Que Dios os bendiga. Muchas gracias.
2: Huele gana causa en su contra, víctima de las calumnias. Una sentencia del Tribunal Superior del Quebec en Canadá estableció que el cardenal fue falsamente acusado de violencia sexual en el ámbito de una acción colectiva contra la arquidiócesis de Quebec.
3: El cardenal Marc Huele fue víctima de difamación. Así lo establece el Tribunal Superior de Quebec, que ha dado la razón al purpurado en la demanda presentada contra una mujer que lo acusó de violencia sexual. La sentencia, publicada este lunes, considera infundadas las acusaciones y condena a la denunciante a pagar a Ouellet una indemnización de $100,000. El cardenal, prefecto emérito del Dicasterio para los Obispos, ha decidido destinar íntegramente ese dinero a organizaciones que trabajan contra los abusos sexuales sufridos por las poblaciones indígenas de Canadá. El caso se remonta a 2022, cuando Ouellet fue incluido en una acción colectiva relacionada con denuncias de abusos sexuales cometidos durante décadas en la Iglesia de Quebec. Desde el principio, el purpurado negó las acusaciones. y defendió su inocencia. El proceso judicial celebrado en Montreal el pasado mes de marzo concluye ahora que la versión de la denunciante presenta importantes incongruencias y cuestiona su credibilidad. El caso también había llegado al ámbito eclesial. En 2022, el Papa Francisco encargó una investigación preliminar al jesuita Jacques Servé, quien determinó que no existían motivos fundados para abrir una investigación canónica contra Ouellet. Tras la sentencia, el cardenal agradece el reconocimiento de su inocencia, pero asegura que su compromiso continúa, seguir luchando dentro y fuera de la Iglesia contra toda forma de abuso, especialmente el sexual, y apoyar a las víctimas en su búsqueda de justicia.
2: Hasta aquí, amigos oyentes, con esta información. Gracias por haber estado en sintonía de Vatican News, Radio Vaticano. Hasta la próxima.

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6: Vamos a leer el libro de la devoción al Sagrado Corazón de Jesús, explicado por el mismísimo director de Santa Margarita María Lacoque, el padre Jean Croisset.
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6: El corazón de Cristo, el lugar donde Dios y el ser humano se encuentran.
8: ¿Qué tal? Bienvenidos a su programa Conversando la Fe. Feliz jueves para todos quienes nos están escuchando. Les saluda Blanca Maravilla, agradeciendo su sintonía. Gracias a Radio Santísimo Sacramento, gracias a EWTN, que hace posible que todos ustedes, desde donde nos estén escuchando, puedan unirse y seguir unidos a nosotros. En este conversar la fe, en este conversar y conocer más sobre la devoción al Sagrado Corazón de Jesús, que es lo que hemos estado ya por varias semanas, varios meses, aprendiendo sobre el amor de Jesús, que es su Sagrado Corazón. Para mí se me vienen así como en esa agua y sangre que también sabemos, la Divina Misericordia que brotó de su Sagrado Corazón, a través de esa lanza que lo perforó. Yo veo así como del corazón de Jesús su amor y su misericordia. Y sabemos también, ¿verdad?, que Dios es justicia, aunque muchas veces no, yo digo, para mí no me gusta mucho pensar sobre la justicia, mejor me quiero quedar con la misericordia y el amor de Dios. Pero reflexionando en estos obstáculos, se me viene también la justicia de Dios. Es como, es imposible que queramos, aunque Dios nos ama tanto y nos ama tal como somos, tal como nos lo decía nuestro sacerdote, nuestro padre ya más ayer, que Él nos ama y nos conoce tal como somos, pero es como, es imposible, en una parte que leímos, que incompatible, la maldad y la bondad de Dios, incompatibles, la mentira y quien es Él, la verdad misma, incompatible. Entonces no podemos creer que por su misericordia nosotros podemos seguir viviendo en la mentira, en la maldad, en la soberbia, y creer que porque Dios es misericordioso, no importa, no pasa nada. No, es importantísimo, y por eso él, a través de su devoción, de esta revelación a Santa Margarita, él quiere hacernos conscientes, él quiere traernos su verdad, su luz, para invitarnos. Él no nos obliga, claro que él no obliga a nadie. El Dios que nos creó con libre albedrío no va ahora a imponernos que le amemos, que le sigamos. Siempre nos está invitando, y tenemos nosotros la decisión de seguirle o no. Y esta devoción, estamos ya en el segundo capítulo de los obstáculos que impiden sacar todo el fruto de la devoción. Su devoción, él no es como que quiere que nosotros le amemos y nos entreguemos a él nada más porque él quiere eso para él. No, él quiere el bien para nosotros. Él sabe que si nosotros le conocemos y dejamos que su amor nos cambie, porque como decía también ayer Edith, que no podemos nosotros, porque yo quiero, yo voy a ser humilde. Eso es algo que viene de la transformación, de haberte encontrado con Jesús, que es el amor mismo, la humildad misma, todo. Es como un fruto de. Entonces, para continuar aprendiendo de estos obstáculos, que ya estamos bueno, vamos a comenzar el cuarto obstáculo, que es alguna pasión mal mortificada. Todos sabemos que todos seguimos necesitando ayuda. Y si ustedes, cualquiera que nos esté escuchando, en su interior, en su matrimonio, en su familia, en su entorno, les está faltando la paz, la alegría, la dulzura de estarse acercando más a la voluntad de Dios, quiere decir que sí hay algo que tenemos que mortificar. Vamos a tratar de ver si la descubrimos en estos programas. Con ustedes.
9: Hola, ¿qué tal? Les saluda con mucho gusto Edith González.
6: Y el padre Rodolfo Llamas, pastor emérito de San José. Yo sinceramente estoy como extasiado de ver todos estos pequeños detalles tan cercanos, que sinceramente creo que aquí está el corazón de Jesús, que nos está haciendo sentir sus palpitaciones de tanto amor por nosotros. Este nuevo obstáculo que vamos a leer, después de haber escuchado todo aquello que hemos escuchado, puede que podamos tener como la mal entendimiento de decir: Dios me conoce tal y como soy. No creas que te conoce como tú te conoces. A lo mejor lo estás diciendo porque pues tú sabes cuáles son tus defectos, porque tú te miras a ti mismo, y muchas veces nos miramos por los epítetos que nos pone mi mamá, mi papá, mis amigos. Pues tú eres así, tú eres asá, sí, Dios me conoce tal y como soy. Eso es algo muy distinto. Decir que Dios me conoce tal y como soy, por supuesto que Él sabe cuál es tu situación actual, Él sabe cuáles son tus defectos, Él sabe cuáles son tus cosas mal hechas que tienes, pero eso no quiere decir que te va a dejar así. No, Él te conoce como realmente puede ser. ¿Ah? Él te conoce de una manera perfecta. Es decir, todo lo que todavía te falta, Él te va a ayudar. Entonces, es importante que te dejes amar por Él, que estas palpitaciones, prácticamente, por decirlo así, todavía les falta algún ritmo para acoplarse al ritmo de Cristo. Y ese es el trabajo, ¿verdad? Ese es el reto de estar aquí con Él, de dejarte. Recuerda que Él mismo lo dijo. Dice: mi Padre, al que no da fruto lo corta, pero al que da fruto lo poda. Lo poda, le da sus podaditas, ¿verdad? Para que dé más fruto, para que dé fruto abundante. ¿Tú quieres? ¿Verdad? ¿Tú quieres que Dios te dé tus podaditas? Van a ser un poquito difíciles, son correcciones, pero créele a Jesús. Recuerda que Él dijo: para que mi alegría esté en ustedes y su alegría llegue a ser perfecta.
10: qué cosa más linda. Así que, pues bueno, vamos entonces, ¿verdad?, a comenzar la lectura de este cuarto obstáculo, de alguna pasión mal mortificada. Después de esto que les he dicho, como que ya tenemos el telón de fondo para cómo acomodar este cuarto obstáculo. Me pongo mis cuatro ojos. Dice así: el cuarto obstáculo o el cuarto manantial de donde nacen las faltas que impiden o que apagan el amor de Jesucristo y por consiguiente la devoción al Sagrado Corazón, son ciertas pasiones no mortificadas que nos hemos guardado y que tarde o temprano suelen ser la causa funesta de una gran infelicidad. Creí que iba a decir infidelidad, pero bueno, es casi lo mismo. La mayor parte de las personas que quieren darse del todo a Dios y consecuentemente declaran una guerra mortal a todos los vicios, se portan en esta lucha de modo similar a la que emprendió Saúl, mandado por Dios contra Amalek. Dios había mandado a Saúl que exterminase a todos los amalecitas y que arruinase todo lo que les pertenecía sin exceptuar nada. Saúl exterminó a este pueblo, pero se compadeció de su rey y no sacrificó todo lo que encontró de precioso en el campo. Pero esta desobediencia le costó a Saúl su reino y fue la causa de su reprobación y de su pérdida. Muchos siguen el ejemplo de Saúl en la guerra que emprenden contra sus vicios. Quiera Dios que no tengan la misma suerte. Es bien sabido que Dios quiere que le hagamos un sacrificio de todas nuestras pasiones y que no puede sufrir que nos reservemos ningún vicio. Y nosotros consentimos en la apariencia, declaramos, por decirlo así, la guerra contra todos los enemigos. Parece que a todos queremos pasar a cuchillo, pero hay alguna pasión dominante que nos reservamos. Siempre suele haber un no sé qué más querido y más precioso que no tocamos. Y para engañarnos, sin escrúpulo, siempre hay algún buen pretexto para dejar un escondrijo en el corazón a alguno de nuestros enemigos. Procuramos desterrar de nosotros el espíritu mundano, pero no nos importa que nuestros hijos lo sean. Nos vestimos con modestia, pero queremos que nuestra hija se adorne siempre de manera suntuosa. Dejamos el juego, pero no las conversaciones. Moderamos nuestras pasiones, la cólera, pero nos quedamos una secreta ambición. Y no nos decidimos a exterminar alguna secreta envidia. Y los que hacen profesión de amar a Jesucristo y apartarse del mundo, se mortifican para no dispersarse continuamente en lo exterior, pero se quedan la libertad de pasarse horas enteras en visitas y en entretenimientos inútiles, con el pretexto de que es importante hacerse amable a todos para ganarlos para Jesucristo, que es importante hacer dulce, amigable y fácil la virtud, pero de eso solo queda el nombre, una idea vacía y una apariencia de virtud.
8: Ahí nos vamos a identificar con uno o con otro. ¡Wow!
10: Sí, sí, definitivamente esto lo he notado yo también bastante en papás de familia, que ellos se reservan algunas cosas, pero después permiten a los hijos algunas otras. Y recuerden, yo muchas veces se los he recordado, si tú amas a tu hijo o a tu hija más que a mí, no eres digno de mí. Tenemos que, pero es que también yo pienso que hacer eso es una infidelidad muy grande a Cristo, porque es que el fruto de los papás es la virtud de los hijos, no tanto solo la tuya, La tuya tiene que ser ejemplo para la de tu hijo. No que tu hijo o tu hija, no, pues como ella no ha hecho el propósito que yo, pues entonces ella no tiene por qué hacerlo. No, no, se trata de llevar una vida cristiana y de que tú heredes la vida cristiana a tu hija, a tu hijo, una espiritualidad bien clara y muy bonita. Sí, eso de andar con pasiones escondidas, mal mortificadas, eso es muy malo.
8: Y la palabra aquí es bien importante, padre. Al principio dice, este cuarto dice manantial. Uh-huh. Y para mí, como ese, volvemos que el manantial es algo que siempre va a estar allí. Uh-huh. ¿Por qué la importancia? ¿Por qué Dios mandó? Y no sé, los que han mirado la película o la serie de David, se las recomiendo mucho. No sé si nada más se llama David o el Rey David, pero es una nueva serie reciente. Y ahí esa imagen está tan clara cuando Saúl sí ve a los amalecitas. Pero se ahí en la imagen, en la serie tenía, parece que era como al mero de ellos, lo tenía amarrado de una cadena y él se lo trajo como un triunfo, como un trofeo. Uh-huh. Y entonces en la serie llega, era cuando todavía estaba el profeta Samuel, y llega Samuel y le dice, ¿qué has hecho? ¿Por qué uh-huh. te lo has traído? ¿Por qué lo has dejado vivo? Uh-huh. Y yo leyendo esto me recuerdo esa imagen y digo, sí, ¿por qué dejamos viva una de esas pasiones? De eso que dejemos vivo, eso es un manantial que va a estar fluyendo y fluyendo la desgracia para nosotros, para los que amamos.
10: Excusas y pretextos que muchas veces ponemos porque... Es cuando vemos, por ejemplo, que yo a mí me ha tocado mucho ver eso, y a veces hasta me ha tocado dialogar. Por ejemplo, un hermano sacerdote que estaba platicando y estaba como presumiendo que había engañado al superior para escaparse. Dijo, se está haciendo tonto él solo, ¿qué le pasa? Y era una persona que todos lo teníamos por virtuoso, pero se estaba guardando ese gustito, y lo peor de todo es que llega a ordenarse. Y ordenarse sacerdote, no llega a ser honesto suficientemente como para decir, no me voy a ordenar porque tengo que trabajarme esto. No puedo llegar al sacerdocio ahorita porque me falta entregarle bien todo mi corazón a Cristo. Híjole, qué pena, porque y por eso a veces salta la liebre por donde menos te lo imaginas. En una persona virtuosa, en una persona que tú la conocías como alguien así, y tú, Dios mío, pues ya sabemos, hemos visto, también hemos ido públicamente, pues se ha visto como inclusive fundadores de comunidades... fundadores de comunidades que, dices tú, ¿cómo es posible que se le haya... tenía la rata escondida ahí detrás?
8: Yo le tengo una pregunta, padre, porque también leyendo todo esto de las maneras que son pasiones y muchas veces no les llamamos pasiones, muchas veces... un día estábamos, comentamos con Rubén, que muchas veces él dice, eso es para ti, pero... eso no es como yo lo veo. Muchas veces pensamos que, como si, ese es como ese relativismo que ahora uh-huh. se nos dice, ¿verdad? Yo le digo a Rubén, no, la verdad existe, la verdad es la verdad, aunque para ti sea una cosa o para otra persona sea otra, pero no el llamar las cosas como son. Muchos no pensarían que quedarse horas viendo televisión sea algo que tienen que trabajar, y aquí lo dice, uh-huh. darse la libertad de estar horas en entretenimientos inútiles. Uh-huh. Y ahí tú ponle lo que tú quieras, uh-huh. pero entre pasar horas sin hacer nada útil, uh-huh. eso tenemos que mortificarlo, porque no es bueno, es como contrario a lo que Dios uh-huh. nos manda. Pero, ¿qué tal cuando alguien nos dice, oh, nos invita a un ministerio, a ser catequistas, a hacer un ministerio, una ayuda, uh-huh. un servicio a Dios. Y entonces yo llegué al principio a decir, no, es que yo no, porque yo todavía me falta mucho. Uh-huh. Y te dicen, no, es que Dios no elige a los preparados, Él prepara a los elegidos. Y entonces muchas veces nos quedamos con esa mentalidad de que, pues, así como estoy con mis pasiones no mortificadas, uh-huh. puedo empezar a servir sin la conciencia de que hay que mortificarlas. Uh-huh. ¿Sí me explico como sí. dónde está esa diferencia entre mortificar primero lo que hay que mortificar antes de servir o en el nombre de tú ve y sirve y ahí en el camino Dios te va a purificar? ¿Cómo distinguirlo eso?
10: Bueno, yo pienso que se va dando todo mientras, siempre y cuando en el camino el objetivo esté claro y tú realmente quieras ese objetivo y no te guardes. Es el problema que estoy diciendo aquí ahorita. Te guardes alguna intención, un gustito que te está desviando del camino. Entonces, el objetivo es mantener siempre mantenerte en comunión con la intención de Cristo. Porque si te reservas algo que ya no es exactamente lo que Cristo te está pidiendo, entonces ahí es donde ya te desvías. Entonces, ahora, la pasión, la mortificación de esa pasión, porque le están llamando pasión a esos gustos, ¿no? Esos gustos, que a lo mejor le queda muy grande el nombre de pasión, ¿no? En la pasión por... ahora, por ejemplo, están dando las famosas series de televisión o miniseries, lo que sea. Entonces, ves un capítulo y te quedas picado, ¿verdad? Vamos a echarnos otro. Ya son 2 horas. Y te quedas picado. No, tengo tiempo. La noche se corta. Otro capítulo. Ya vas 3 horas. Ah, pero en la misa te quejas porque el sacerdote duró 1 hora.
8: Muy cierto, padre.
10: ¿Ah? Entonces, allí, ¿dónde está tu corazón? ¿Dónde está tu intención? ¿Cuál es tu concepto de alegría, de gozo? ¿Ah? Estás buscando el gozo de tu placer o el gozo de tu alma, que no es del cuerpo precisamente. Y también hay cosas relativas, porque por ejemplo, cuando de repente te estás dando cuenta que estás alimentando tu alma, que realmente estás experimentando un gozo que sí es bueno, que Dios te lo está dando, fíjate cómo hasta tu cuerpo responde bien.
8: Y yo lo he visto quería saber su respuesta, ¿verdad? Pero también por mi propio ejemplo, por la vida que yo he visto en otras personas, en nuestras parroquias. Sí, Dios nos llama, como estemos, como usted nos dice, pero no nos deja así. Entonces, conforme vamos caminando con Él, Correcto. Él nos va formando, nos va ayudando a purificar todas estas cosas. Porque entre más tiempo pasamos con Él, es como imposible no estar pasando tiempo Exacto. con Él y no empezar a parecerte más a Él.
10: Y lo bonito es que cuando tú vas conviviendo con Él, tú vas limpiando y educando tu gusto. Y a lo mejor en un principio no creías que mortificar ese gusto era bueno, o no sabías que debías hacerlo, pero ahora conociendo a Cristo te vas dando cuenta que sí lo tienes que hacer. Cristo te está iluminando y te dice, mira, mortifica este gusto. Entonces ahí es donde seguir caminando con Cristo se convierte en un reto.
9: Uh-huh. Así es. Y a mí lo que me llamaba, más bien como que una alerta, ¿verdad?, para nosotros como padres de familia, decía que pues sí, muchas veces nosotros estamos muy preocupados por cambiar, por mortificar estas pasiones que tenemos nosotros, pero a veces sin darnos cuenta las estamos disfrutando en nuestros hijos. O sea, que aquí nos pone el ejemplo muy claro, ¿verdad? De, okay, si yo ya pues no quiero vestirme tan provocativamente, a lo mejor ya soy madre de familia y sí, ¿verdad? Yo sé que ofendo a Dios cuando voy a misa así o algo, pero consciente o inconscientemente decimos, bueno, pero mi niña es esta niña, sí, ella que vaya con shorts, sí, ella que se lleve su blusita cortita, ay, ahí está joven, que enseñe. No, o sea, ¿por qué? O sea, ahí estamos disfrazando eso, porque como yo no lo puedo hacer, pero pues mis hijas sí, y ahí me doy el gustito. O ves, tratar de buscarle por dónde meter el gusto, y sobre todo, yo pienso que es, ay, como que algo que de veras es de tener miedo utilizar a nuestros hijos, porque ellos no saben, que todavía están chicos, no saben qué está bien, qué está mal, y si mamá me permite hacerlo, si mi mamá le gusta verme así, si a mi mamá le gusta que yo salga y llegue noche porque pues ella ya no puede o no pudo cuando era niña, cualquier cosa, nosotros estamos realmente dándole todas estas cosas del mundo a nuestros hijos, y dónde estamos dándole la vida eterna, cómo les estamos enseñando a ganarse ese mundo que realmente es el que interesa. O sea, cómo hay que estar de veras tan atentos a estos detalles que realmente a veces los hacemos sin darnos cuenta.
8: Y estar atentos y en oración, porque yo les comparto, es un reto bien grande. Yo tengo nuestros hijos, ya están... ya pues el más chico tiene 20 y la mayor ya va para sus 24, o sea, ya no son niños. Cuando eran más niños yo tenía más el que te voy a comprar, y ahorita ellos ya pues su trabajito, lo que sea, van a se compran su ropa solos. Y me gusta que dijiste ese video, yo dije, porque me llegó así como si es una pedrada, pero tú dijiste que te da gusto. Qué bueno. Yo digo, a mí no me da gusto, y yo digo, ¿hasta dónde tenemos que respetar y pedir a Dios que un día Dios los va a ayudar? Hoy la ropa, dices tú, o sea, vas a la tienda y a las tiendas, pues lo normal, yo sé que ha de haber otras tiendas más reservadas, pero cuando yo he ido con nuestra hija a las tiendas de jóvenes, no hay mucha opción, todo es tirantito, todos los chores, no es como que este short es de 10 centímetros y este no más de 5, no, todos es de 5, de 3 o 2 o 1, es como... En vez de el mayor bien es el menor mal, que ya te estás tratando de ir.
9: Sí, es cierto.
8: Y yo a veces entro a misa y yo, eso sí, yo les sigo diciendo. Y a veces y voy y les subo la blusita y no le gusta. Pero yo digo, al menos ayer le estoy haciendo consciente, tienes que cuidarte. O vamos a misa y traes una suerita, al menos para misa, mija. Ella sabe que... pues que no es algo que estamos de acuerdo, pero igual también ya no podemos imponerles que se vistan como nosotros queremos. Es bien difícil estar viviendo como padres en este tiempo.
9: Así es, la verdad sí, no tenemos muchas opciones, pero también nosotros tenemos que buscar la manera, ¿verdad? La manera de poder a ellos inculcarles poco a poco. Si nosotros ya de adultos nos damos cuenta que tenemos todos estos defectitos, que mi soberbia, que mi amor propio, que mi tibieza, que todos esos obstáculos que hemos visto han estado muy arraigados dentro de mí desde hace mucho tiempo y no me he dado cuenta, estamos a tiempo de poder crear conciencia en nuestros hijos.
10: Muy bien, pues allí tiene ya la tareita. Pienso que seguimos en esta misma trabajito que tenemos que ir haciendo como fruto de todas estas meditaciones, que realmente se vaya reflejando en nuestras vidas. Estemos atentos en los detalles de nuestras intenciones para que nos vayamos enfocando cada vez mejor en las intenciones de Dios.
8: Sí, esperamos que todo esto les esté sirviendo a todos ustedes como personalmente, y sea que aquí en este equipo nos está dando mucha luz, y siempre confiar en el Sagrado Corazón, que si nosotros colaboramos con Él, le damos nuestro sí, Él nos va a dar la gracia para poder, con su ayuda, poder seguir creciendo más en nuestra pureza y en nuestra poder unirnos a Él. Con esto nos despedimos. Estuvo con ustedes Blanca Maravilla,
9: Edith González
10: y el Padre Rodolfo Llamas, que les da la bendición de Dios Todopoderoso, que el Padre, el Hijo y el Espíritu Santo descienda sobre ustedes y les acompañe siempre.
9: Amén. Hasta la próxima.

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12: En el nombre del Padre, del Hijo y del Espíritu Santo. Amén. Primer misterio luminoso, el bautismo de Jesús en el Jordán. Apenas fue bautizado, Jesús salió del agua, se abrieron los cielos y vio al Espíritu de Dios que bajaba como una paloma y descendía.

0: Padre nuestro que estás en el cielo, santificado sea tu nombre. Venga a nosotros tu reino. Hágase tu voluntad, así en la tierra como en el cielo.
1: Danos hoy nuestro pan de cada día. Perdona nuestras ofensas, como también nosotros perdonamos a los que nos ofenden. No nos dejes caer en tentación y líbranos del mal.
0: Dios te salve María, llena eres de gracia. El Señor es contigo. Bendita tú eres entre todas las mujeres. Bendito es el fruto de tu vientre, Jesús.
1: Santa María, Madre de Dios, ruega por nosotros los pecadores, ahora y en la hora de nuestra muerte. Amén.
0: Dios te salve María, llena eres de gracia. El Señor es contigo. Bendita tú eres entre todas las mujeres. Bendito es el fruto de tu vientre, Jesús.
1: Santa María, Madre de Dios, ruega por nosotros los pecadores, ahora y en la hora de nuestra muerte. Amén.
0: Dios te salve María, llena eres de gracia. El Señor es contigo. Bendita tú eres entre todas las mujeres. Bendito es el fruto de tu vientre, Jesús.
1: Santa María, Madre de Dios, ruega por nosotros los pecadores, ahora y en la hora de nuestra muerte. Amén.

0: pecadores, ahora y en la hora de nuestra muerte. Amén.
1: Dios te salve María, llena eres de gracia, el Señor es contigo. Bendita tú eres entre todas las mujeres, bendito es el fruto de tu vientre, Jesús.
0: Santa María, Madre de Dios, ruega por nosotros los pecadores, ahora y en la hora de nuestra muerte. Amén.
1: Dios te salve María, llena eres de gracia, el Señor es contigo. Bendita tú eres entre todas las mujeres, bendito es el fruto de tu vientre, Jesús.
0: Santa María, Madre de Dios, ruega por nosotros los pecadores, ahora y en la hora de nuestra muerte. Amén.
1: Dios te salve María, llena eres de gracia, el Señor es contigo. Bendita tú eres entre todas las mujeres, bendito es el fruto de tu vientre, Jesús.
0: Santa María, Madre de Dios, ruega por nosotros los pecadores, ahora y en la hora de nuestra muerte. Amén.
1: Dios te salve María, llena eres de gracia, el Señor es contigo. Bendita tú eres entre todas las mujeres, bendito es el fruto de tu vientre, Jesús.
0: Santa María, Madre de Dios, ruega por nosotros los pecadores, ahora y en la hora de nuestra muerte. Amén.
1: Dios te salve María, llena eres de gracia, el Señor es contigo. Bendita tú eres entre todas las mujeres, bendito es el fruto de tu vientre, Jesús.
0: Santa María, Madre de Dios, ruega por nosotros los pecadores, ahora y en la hora de nuestra muerte. Amén.
1: Gloria al Padre, y al Hijo, y al Espíritu Santo.
0: Como era en un principio, ahora y siempre, por los siglos de los siglos. Amén.
1: Oh Jesús mío, perdona nuestros pecados. Líbranos del fuego del infierno. Lleva todas las almas al cielo, especialmente las más necesitadas de tu misericordia.
2: Segundo misterio luminoso: la autorrevelación de Jesús en las bodas de Caná. Se les acabó el vino, y la madre de Jesús le dijo: no tienen vino. Jesús les respondió: mujer, ¿qué nos va a ti y a mí? Todavía no ha llegado mi hora. Su madre dijo a los sirvientes: hagan lo que él les diga.

0: reino. Hágase tu voluntad así en la tierra como en el cielo.
1: Danos hoy nuestro pan de cada día. Perdona nuestras ofensas, como también nosotros perdonamos a los que nos ofenden. No nos dejes caer en la tentación y líbranos del mal.
0: Dios te salve María, llena eres de gracia, el Señor es contigo. Bendita tú eres entre todas las mujeres y bendito es el fruto de tu vientre, Jesús.
1: Santa María, Madre de Dios, ruega por nosotros los pecadores, ahora y en la hora de nuestra muerte. Amén.
0: Dios te salve María, llena eres de gracia, el Señor es contigo. Bendita tú eres entre todas las mujeres, y bendito es el fruto de tu vientre, Jesús.
1: Santa María, Madre de Dios, ruega por nosotros los pecadores, ahora y en la hora de nuestra muerte. Amén.
0: Dios te salve María, llena eres de gracia, el Señor es contigo. Bendita tú eres entre todas las mujeres. Bendito es el fruto de tu vientre, Jesús.
1: Santa María, Madre de Dios, ruega por nosotros los pecadores, ahora y en la hora de nuestra muerte.

0: muerte. Amén.
1: Dios te salve María, llena eres de gracia, el Señor es contigo, bendita tú eres entre todas las mujeres, bendito es el fruto de tu vientre, Jesús.
0: Santa María, Madre de Dios, ruega por nosotros los pecadores, ahora y en la hora de nuestra muerte. Amén.
1: Dios te salve María, llena eres de gracia, el Señor es contigo, bendita tú eres entre todas las mujeres, bendito es el fruto de tu vientre, Jesús.
0: Santa María, Madre de Dios, ruega por nosotros los pecadores, ahora y en la hora de nuestra muerte. Amén.
1: Dios te salve María, llena eres de gracia, el Señor es contigo, bendita tú eres entre todas las mujeres, bendito es el fruto de tu vientre, Jesús.
0: Santa María, Madre de Dios, ruega por nosotros los pecadores, ahora y en la hora de nuestra muerte. Amén.
1: Dios te salve María, llena eres de gracia, el Señor es contigo, bendita tú eres entre todas las mujeres, bendito es el fruto de tu vientre, Jesús.
0: Santa María, Madre de Dios, ruega por nosotros los pecadores, ahora y en la hora de nuestra muerte. Amén.
1: Dios te salve María, llena eres de gracia, el Señor es contigo, bendita tú eres entre todas las mujeres, bendito es el fruto de tu vientre, Jesús.
0: Santa María, Madre de Dios, ruega por nosotros los pecadores, ahora y en la hora de nuestra muerte. Amén.
1: Dios te salve María, llena eres de gracia, el Señor es contigo, bendita tú eres entre todas las mujeres, bendito es el fruto de tu vientre, Jesús.
0: Santa María, Madre de Dios, ruega por nosotros los pecadores, ahora y en la hora de nuestra muerte. Amén.
1: Dios te salve María,

0: Santa María, Madre de Dios, ruega por nosotros los pecadores, ahora y en la hora de nuestra muerte. Amén.
1: Gloria al Padre, al Hijo y al Espíritu Santo.
0: Como era en el principio, ahora y siempre, por los siglos de los siglos. Amén. Oh Jesús mío, perdona nuestros pecados, líbranos del fuego del infierno, lleva todas las almas al cielo, especialmente las más necesitadas de tu misericordia. Amén.
2: Tercer misterio luminoso: el anuncio del reino de Dios, invitando a la conversión. Llegó Jesús a Galilea predicando el Evangelio de Dios y diciendo: el tiempo de Dios se ha cumplido. El reino de Dios ya está llegando. Conviértanse y crean en el Evangelio.

0: Padre nuestro que estás en el cielo, santificado sea tu nombre. Venga a nosotros tu reino. Hágase tu voluntad, así en la tierra como en el cielo.
1: Danos hoy nuestro pan de cada día. Perdona nuestras ofensas, como también nosotros perdonamos a los que nos ofenden. No nos dejes caer en tentación y líbranos del mal.
0: Dios te salve María, llena eres de gracia. El Señor es contigo. Bendita tú eres entre todas las mujeres. Bendito es el fruto de tu vientre, Jesús.
1: Santa María, Madre de Dios, ruega por nosotros los pecadores, ahora y en la hora de nuestra muerte. Amén.
0: Dios te salve María, llena eres de gracia, el Señor es contigo. Bendita tú eres entre todas las mujeres. Bendito es el fruto de tu vientre, Jesús.
1: Santa María, Madre de Dios, ruega por nosotros los pecadores, ahora y en la hora de nuestra muerte. Amén.
0: Dios te salve María, llena eres de gracia, el Señor es contigo. Bendita tú eres entre todas las mujeres, bendito es el fruto de tu vientre, Jesús.
1: Santa María, Madre de Dios, ruega por nosotros los pecadores, ahora y en la hora de nuestra muerte. Amén.
0: Dios te salve María, llena eres de gracia, el Señor es contigo. Bendita tú eres entre todas las mujeres, bendito es el fruto de tu vientre, Jesús.
1: Santa María, Madre de Dios, ruega por nosotros los pecadores, ahora y en la hora de nuestra muerte. Amén.
0: Dios te salve María, llena eres de gracia, el Señor es contigo. Bendita tú eres entre todas las mujeres, bendito es el fruto de tu vientre, Jesús.
1: Santa María, Madre de Dios, ruega por nosotros los pecadores, ahora y en la hora de nuestra muerte. Amén.
0: Dios te salve María, llena eres de gracia, el Señor es contigo. Bendita tú eres entre todas las mujeres, bendito es el fruto de tu vientre, Jesús.
1: Santa María, Madre de Dios, ruega por nosotros los pecadores, ahora y en la hora de nuestra muerte. Amén.
0: Dios te salve María, llena eres de gracia, el Señor es contigo. Bendita tú eres entre todas las mujeres, bendito es el fruto de tu vientre, Jesús.
1: Santa María, Madre de Dios, ruega por nosotros los pecadores, ahora y en la hora de nuestra muerte. Amén.
0: Dios te salve María, llena eres de gracia, el Señor es contigo. Bendita tú eres entre todas las mujeres, bendito es el fruto de tu vientre, Jesús.
1: Santa María, Madre de Dios, ruega por nosotros los pecadores, ahora y en la hora de nuestra muerte. Amén.
0: Dios te salve María, llena eres de gracia, el Señor es contigo. Bendita tú eres entre todas las mujeres, bendito es el fruto de tu vientre, Jesús.
1: Santa María, Madre de Dios, ruega por nosotros los pecadores, ahora y en la hora de nuestra muerte. Amén.
0: Dios te salve María, llena eres de gracia, el Señor es contigo. Bendita tú eres entre todas las mujeres, bendito es el fruto de tu vientre, Jesús.
1: Santa María, Madre de Dios, ruega por nosotros los pecadores, ahora y en la hora de nuestra muerte. Amén.
0: Gloria al Padre, y al Hijo, y al Espíritu Santo.
1: Como era en un principio, ahora y siempre, por los siglos de los siglos. Amén.
0: Oh Jesús mío, perdona nuestros pecados. Líbranos del fuego del infierno. Lleva todas las almas al cielo, especialmente las más necesitadas de tu misericordia.
2: Cuarto misterio luminoso: la transfiguración. Jesús llevó a Pedro, Santiago y Juan a una montaña muy alta a solas y se transfiguró en su presencia. Su rostro brillaba como el sol, y sus vestidos se volvieron blancos como la luz.

0: tierra como en el cielo.
1: Danos hoy nuestro pan de cada día. Perdona nuestras ofensas, como también nosotros perdonamos a los que nos ofenden. No nos dejes caer en la tentación y líbranos del mal.
0: Dios te salve María, llena eres de gracia, el Señor es contigo. Bendita tú eres entre todas las mujeres, y bendito es el fruto de tu vientre, Jesús.
1: Santa María, Madre de Dios, ruega por nosotros los pecadores, ahora y en la hora de nuestra muerte. Amén.
0: Dios te salve María, llena eres de gracia, el Señor es contigo. Bendita tú eres entre todas las mujeres, y bendito es el fruto de tu vientre, Jesús.
1: Santa María, Madre de Dios, ruega por nosotros los pecadores, ahora y en la hora de nuestra muerte. Amén.
0: Dios te salve María, llena eres de gracia, el Señor es contigo. Bendita tú eres entre todas las mujeres, bendito es el fruto de tu vientre, Jesús.
1: Santa María, Madre de Dios, ruega por nosotros los pecadores, ahora y en la hora de nuestra muerte. Amén.
0: Dios te salve María, llena eres de gracia, el Señor es contigo. Bendita tú eres entre todas las mujeres, bendito es el fruto de tu vientre, Jesús.
1: Santa María, Madre de Dios, ruega por nosotros los pecadores, ahora y en la hora de nuestra muerte. Amén.
0: Dios te salve María, llena eres de gracia, el Señor es contigo. Bendita tú eres entre todas las mujeres, bendito es el fruto de tu vientre, Jesús.
1: Santa María, Madre de Dios, ruega por nosotros los pecadores, ahora y en la hora de nuestra muerte. Amén.

0: Jesús.
1: Santa María, Madre de Dios, ruega por nosotros los pecadores, ahora y en la hora de nuestra muerte. Amén.
0: Dios te salve María, llena eres de gracia, el Señor es contigo, bendita tú eres entre todas las mujeres, bendito es el fruto de tu vientre, Jesús.
1: Santa María, Madre de Dios, ruega por nosotros los pecadores, ahora y en la hora de nuestra muerte. Amén.
0: Dios te salve María, llena eres de gracia, el Señor es contigo, bendita tú eres entre todas las mujeres, bendito es el fruto de tu vientre, Jesús.
1: Santa María, Madre de Dios, ruega por nosotros los pecadores, ahora y en la hora de nuestra muerte. Amén.
0: Dios te salve María, llena eres de gracia, el Señor es contigo, bendita tú eres entre todas las mujeres, bendito es el fruto de tu vientre, Jesús.
1: Santa María, Madre de Dios, ruega por nosotros los pecadores, ahora y en la hora de nuestra muerte. Amén.
0: Dios te salve María, llena eres de gracia, el Señor es contigo, bendita tú eres entre todas las mujeres, bendito es el fruto de tu vientre, Jesús.
1: Santa María, Madre de Dios, ruega por nosotros los pecadores, ahora y en la hora de nuestra muerte. Amén.
0: Gloria al Padre, al Hijo y al Espíritu Santo,
1: como era en el principio, ahora y siempre, por los siglos de los siglos. Amén. Oh Jesús mío, perdona nuestros pecados, líbranos del fuego del infierno, lleva todas las almas al cielo, especialmente las más necesitadas de tu misericordia. Amén.
2: Quinto misterio luminoso: la institución de la Eucaristía. Durante la cena, Jesús tomó pan, lo bendijo, lo partió y lo dio a sus discípulos diciendo: tomen y coman, esto es mi cuerpo.

0: Padre nuestro que estás en el cielo, santificado sea tu nombre. Venga a nosotros tu reino. Hágase tu voluntad, así en la tierra como en el cielo.
1: Danos hoy nuestro pan de cada día. Perdona nuestras ofensas, como también nosotros perdonamos a los que nos ofenden. No nos dejes caer en tentación y líbranos del mal.
0: Dios te salve María, llena eres de gracia. El Señor es contigo. Bendita tú eres entre todas las mujeres. Bendito es el fruto de tu vientre, Jesús.
1: Santa María, Madre de Dios, ruega por nosotros los pecadores, ahora y en la hora de nuestra muerte. Amén.
0: Dios te salve María, llena eres de gracia. El Señor es contigo. Bendita tú eres entre todas las mujeres. Bendito es el fruto de tu vientre, Jesús.
1: Santa María, Madre de Dios, ruega por nosotros los pecadores, ahora y en la hora de nuestra muerte. Amén.
0: Dios te salve María, llena eres de gracia. El Señor es contigo. Bendita tú eres entre todas las mujeres. Bendito es el fruto de tu vientre, Jesús.
1: Santa María, Madre de Dios, ruega por nosotros los pecadores, ahora y en la hora de nuestra muerte. Amén.
0: Dios te salve María, llena eres de gracia. El Señor es contigo. Bendita tú eres entre todas las mujeres. Bendito es el fruto de tu vientre, Jesús.
1: Santa María, Madre de Dios, ruega por nosotros los pecadores, ahora y en la hora de nuestra muerte. Amén.
0: Dios te salve María, llena eres de gracia. El Señor es contigo. Bendita tú eres entre todas las mujeres. Bendito es el fruto de tu vientre, Jesús.
1: Santa María, Madre de Dios, ruega por nosotros los pecadores, ahora y en la hora de nuestra muerte. Amén.
0: Dios te salve María, llena eres de gracia. El Señor es contigo. Bendita tú eres entre todas las mujeres. Bendito es el fruto de tu vientre, Jesús.
1: Santa María, Madre de Dios, ruega por nosotros los pecadores, ahora y en la hora de nuestra muerte. Amén.
0: Dios te salve María, llena eres de gracia. El Señor es contigo. Bendita tú eres entre todas las mujeres. Bendito es el fruto de tu vientre, Jesús.
1: Santa María, Madre de Dios, ruega por nosotros los pecadores, ahora y en la hora de nuestra muerte. Amén.
0: Dios te salve María, llena eres de gracia. El Señor es contigo. Bendita tú eres entre todas las mujeres. Bendito es el fruto de tu vientre, Jesús.
1: Santa María, Madre de Dios, ruega por nosotros los pecadores, ahora y en la hora de nuestra muerte. Amén.
0: Dios te salve María, llena eres de gracia. El Señor es contigo. Bendita tú eres entre todas las mujeres. Bendito es el fruto de tu vientre, Jesús.
1: Santa María, Madre de Dios, ruega por nosotros los pecadores, ahora y en la hora de nuestra muerte. Amén.
0: Dios te salve María, llena eres de gracia. El Señor es contigo. Bendita tú eres entre todas las mujeres. Bendito es el fruto de tu vientre, Jesús.
1: Santa María, Madre de Dios, ruega por nosotros los pecadores, ahora y en la hora de nuestra muerte. Amén.
0: Gloria al Padre, y al Hijo, y al Espíritu Santo.
1: Como era en un principio, ahora y siempre, por los siglos de los siglos. Amén.
0: Oh Jesús mío, perdona nuestros pecados. Líbranos del fuego del infierno. Lleva todas las almas al cielo, especialmente las más necesitadas de tu misericordia.
2: Dios te salve, Reina y Madre, Madre de misericordia, vida, dulzura y esperanza nuestra. Dios te salve, a ti clamamos los desterrados hijos de Eva. A ti suspiramos gimiendo y llorando en este valle de lágrimas. Ea pues, Señora abogada nuestra, vuelve a nosotros esos tus ojos misericordiosos, y después de este destierro, muéstranos a Jesús, fruto bendito de tu vientre. Oh clemente, oh piadosa, oh dulce Virgen María, ruega por nosotros, Santa Madre de Dios, para que seamos dignos de alcanzar las promesas y gracias de nuestro Señor Jesucristo. Amén.

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Corbenit nuestra oración que te ofrecemos llenos de gozo. Cumple tus promesas, que los hombres al conocer tu verdadera imagen se convertirán a ti y retornarán a casa. Haznos instrumentos de tu amor y tu misericordia. Te lo pedimos por Jesucristo nuestro Señor y nuestro Dios, que contigo y el Espíritu

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5: La parroquia de la Santa Cruz en West Sacramento celebrará 70 años de su festival parroquial el 19 y 20 de septiembre. 2 días de fe, convivencia y diversión. Ven con toda tu familia a disfrutar de actividades, juegos, rifas, música, comida y la tienda de deliciosos postres hechos con amor por la familia parroquial. No te lo puedes perder. Te esperamos. La parroquia de Santa Clara en Roseville invita al retiro Amor a la Cruz, con la invitada especial desde México, Carla Lombardi, evangelista de la Divina Voluntad. Sábado 12 de septiembre, de 9 de la mañana a 5 de la tarde. Costo $30. Informes con Rocío al 916-600-6166. Ya se aproxima el Festival de la Parroquia de Nuestra Señora de la Merced en Reading. Ven a disfrutar de una deliciosa cena por parte de los Caballeros de Colón el viernes 18 de septiembre. Y el sábado 19 participa con toda la familia en el Festival Parroquial a partir de las 9 de la mañana. Los esperamos. Los talleres de oración y vida ofrece en el mes de agosto y septiembre talleres para adultos, jóvenes y matrimonios en las parroquias de Holy Cross, Santuario de Guadalupe, San Pedro y Todos los Santos, San Carlos Borromeo, San Roberto y Santa Rosa. Para obtener las fechas y horarios, comuníquese con José Flores al 916-712-9813. El Centro de Retiros Cristo Rey invita al retiro pasionista en silencio, Dios cuida íntimamente. Una invitación a entrar en la habitación más profunda del corazón, donde solo Dios puede entrar para abrazar, sanar y renovar nuestra historia. Del 11 al 13 de septiembre. Costo $290. Informes al 916-725-4720.
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8: Los que sufren con epilepsia, porque esta enfermedad les causa muchos sufrimientos y angustias. Sabemos que tú conviertes todas las cosas para bien. Ayúdalos aún en esta aflicción a confiar en ti. Bríndales soluciones médicas en sus problemas y a través de su dolor una unión profunda contigo, que vives y reinas por los siglos de los siglos. Amén.
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Yo confieso ante Dios Todopoderoso y ante ustedes, hermanos, que he pecado mucho de pensamiento, palabra, obra y omisión. Por mi gran culpa. Por eso ruego a Santa María Siempre Virgen, a los ángeles, a los santos y a ustedes, hermanos, que intercedan por mí ante Dios, nuestro Señor. Dios Todopoderoso tenga misericordia de nosotros, perdone nuestros pecados y nos lleve a la vida eterna.

0: Let us pray.
1: Oremos. Dios nuestro, que cuidas de tu pueblo con bondad y lo gobiernas con amor, por intercesión del Papa San Gregorio Magno, concede tu espíritu de sabiduría a quienes has encomendado el gobierno de la Iglesia, a fin de que el progreso de las ovejas en la santidad sea el gozo eterno de sus pastores. Te lo pedimos por nuestro Señor Jesucristo, tu Hijo, que contigo vive y reina en la unidad del Espíritu Santo, y es Dios, por los siglos de los siglos. Amén.

0: Reading from the first letter.
1: Lectura de la primera carta del apóstol San Pablo a los Corintios.
0: Brothers and sisters,
1: hermanos,
0: let no one deceive.
1: Que nadie se engañe.
0: If anyone among you,
1: si alguno de ustedes se cree sabio en este mundo, que se haga necio para llegar a ser sabio, porque la sabiduría de este mundo es necedad ante Dios. Como está escrito, Él caza a los sabios en su astucia. Y también, el Señor penetra los pensamientos de los sabios y conoce que son vanos. Así pues, que nadie se gloríe en los hombres, pues todo es suyo. Pablo, Apolo, Cefas, el mundo, la vida, la muerte, lo presente, lo futuro. Todo es de ustedes, ustedes de Cristo y Cristo de Dios.

0: To the Lord belongs the earth.
1: Del Señor es la tierra y cuanto la llena. Del Señor es la tierra y cuanto la llena.
0: The Lord's are the earth.
1: Del Señor es la tierra y cuanto la llena, el orbe y todos sus habitantes. Él la fundó sobre los mares, Él la afianzó sobre los ríos. Del Señor es la tierra y cuanto la llena. ¿Quién puede subir al monte del Señor? ¿Quién puede estar en el recinto sacro? El hombre de manos inocentes y puro corazón, que no confía en los ídolos. Del Señor es la tierra y cuanto la llena. Ese recibirá la bendición del Señor. Le hará

la justicia, el Dios de salvación. Este es el grupo que busca al Señor, que viene a tu presencia, Dios de Jacob. Del Señor es la tierra, y cuánto lo llena.

En aquel tiempo la gente se agolpaba alrededor de Jesús para oír la palabra de Dios. Estando él a orilla del lago de Genezaret, y vio dos barcas que estaban junto a la orilla. Los pescadores habían desembarcado y estaban lavando las redes. Subió a una de las barcas, la de Simón, y le pidió que la apartara un poco de tierra. Desde la barca sentado enseñaba a la gente. Cuando acabó de hablar, dijo a Simón, «Rema a mar adentro y echa las redes para pescar». Simón contestó, «Maestro, nos hemos pasado la noche bregando y no hemos cogido nada, pero por tu palabra echaré las redes». Y puesto a la obra, hicieron una redada de peces tan grande que reventaba la red. Hicieron señas a los socios de la otra barca para que vinieran a echarles una mano. Se acercaron ellos y llenaron las dos barcas que casi se hundían. Al ver esto, Simón Pedro se arrojó a los pies de Jesús diciendo, «Apártate de mí, Señor, que soy un pecador». Y es que el asombro se había apoderado de él y de los que estaban con él al ver la redada de peces que habían cogido, y lo mismo les pasaba a Santiago y Juan, hijos de Zebedeo, que eran compañeros de Simón. Jesús dijo a Simón, «No temas, desde ahora serán pescador de hombres». Ellos sacaron las barcas a tierra y dejándolo todo, lo siguieron.

0: Master, we have worked hard all night and have caught nothing.
1: Maestro, hemos trabajado duro toda la noche y no hemos pescado nada. No es difícil imaginar el agotamiento, tal vez incluso la desilusión que Pedro estaba sintiendo cuando el Señor le dijo que eche las redes en el agua profunda. Naturalmente, las probabilidades de pescar algo eran muy bajas en ese esfuerzo adicional, pero Pedro hizo lo que el Señor le pidió. Y pescaron tantos peces que las redes se estaban rompiendo. A veces el Señor nos llama a hacer algo, pero titubeamos porque estamos cansados, estamos desilusionados. Pero podemos aprender del ejemplo de San Pedro, incluso en medio de la desilusión por resultados del pasado. Es cuando estamos dispuestos a dejar de confiar en nuestras fuerzas y confiar en las fuerzas del Señor, que Él hace grandes cosas a través de nosotros. O quizás hemos fracasado y no hemos logrado mucho por cuenta propia sin Cristo. Pero con Cristo daremos fruto en el tiempo de Cristo. Cuando parece que tenemos poco de mostrar por todo lo que hemos hecho, hemos estado dispuestos a las aguas profundas y lograr una gran pesca por Él. Estamos llamados a, junto con Pedro, decir: Señor, por tu palabra echaré la red. Hemos también de aprender de la humildad de San Pedro en este relato. Él se humilló ante el Señor. Se nos recuerda que Él era un pescador profesional. Era su trabajo. Él sabía lo que estaba haciendo cuando se trata de pescar. Así que es una prueba que el Señor le está poniendo cuando le dice que se meta la barca y eche las redes en lo profundo. Otro detalle que nos hacen Lucas es que ya estaban lavando las redes, ya habían decidido que habían terminado, y ellos son profesionales. El Señor los pone a prueba y les dice que salgan otra vez y echen las redes para pescar. Pedro, a pesar de su propia pericia y el hecho de que él ya había decidido terminar de trabajar ese día, sigue la palabra del Señor. Después de la sorprendente pesca, San Lucas nos dice que Pedro y los demás se quedaron atónitos ante lo que acababa de pasar. Pedro se dio cuenta muy claramente de su propia debilidad y fragilidad ante la presencia del Señor, que es fuente de toda santidad y todo poder. Él es la palabra encarnada y todas las cosas son hechas a través de Él. Ante su palabra, todo lo que existe cobró existencia. Así pues, en este caso en particular, vemos el poder de la voz del Señor. Cuando el Señor manda, cuando el Señor lo quiso, los peces aparecieron en ese mismo lugar. Cuando echaron las redes. Una vez más, Pedro, consciente del poder del Señor, responde: apártate de mí, Señor, porque soy un pecador. Y al igual que los demás milagros, esto también serviría para aumentar y confirmar la fe de Pedro y los demás. Así como echaron las redes y sacaron un gran número de peces con la ayuda de Dios, igual en el futuro habrían de atraer un gran número de almas de hombres y mujeres, y con la ayuda de Cristo y su gracia traerlos en la barca, traerlos a la iglesia, hacia el puerto seguro del cielo. Al igual que Pedro, también nos conviene estar conscientes de cuán débiles somos en realidad cuando estamos lejos del Señor. Sin Él no podemos nada. Al mismo tiempo, no hemos de desilusionarnos, porque también a menudo vemos que Cristo llama a aquellos que reconocen su propia debilidad y pecaminosidad ante el Señor. La contrición por nuestros pecados y humildad de corazón son dos características de uno que sigue al Señor. Recordemos la enseñanza del Señor de que Él exaltará a los humildes y humillará a los que se exaltan a sí mismos. También se nos recuerda que en todas nuestras empresas nada puede crecer ni dar frutos sin el permiso o bendición de Dios. Un punto final del Evangelio es que vemos el efecto y el poder del llamado del Señor en las vidas de esos apóstoles. San Lucas escribe en la última frase del Evangelio de hoy que después de este evento, cuando llevaron sus barcas a la orilla, dejaron todo y siguieron al Señor. Así que seguir al Señor requiere cierto desapego de las cosas del mundo, estar dispuestos a desapegarnos de las cosas que nos retienen de llegar al Señor, de entregarle nuestros corazones totalmente a Él. Hoy también celebramos la memoria del Papa San Gregorio Magno, quien es hijo de un senador romano y su madre Silvia, santa canonizada. De joven, Gregorio recibió el puesto de prefecto de la ciudad de Roma. Más adelante renuncia a esa dignidad y coge la vida de monje benedictino, vendió su propiedad, fundó 7 monasterios, uno de los que fue el que en donde él ingresó, que fue su hogar, y fue capaz de pasar años sumergido en la vida monástica de oración y labor como benedictino antes de ser ordenado y enviado por el Papa a ser embajador en la corte imperial en Constantinopla, donde pasó 7 años. De hecho, llevó algunos monjes con él y fundó un pequeño monasterio allá en medio de sus otros deberes. Para él fue gran alegría cuando le fue posible regresar a Roma y volver a su antiguo monasterio, pero eso no duró mucho tiempo, pues fue elegido papa a la edad de 50 años después de la muerte del Papa Pelagio II. Pronto inició la gran labor de reforma tan necesitada en la Iglesia. Había abusos y él buscó abordarlos y corregir a aquellos que necesitaban ser amonestados. A veces retiraba obispos y clérigos problemáticos, pero siempre estaba dispuesto también a aconsejar y consolar a aquellos que lo necesitaban. Uno de sus escritos, conocido como la regla pastoral, se volvió fundamental para la formación de obispos y clérigos, pues ofrecía guías acerca de la selección, vida, deberes y cualidades prácticas de buenos clérigos, pues estaban llamados a cuidar de las almas y ayudarles a llegar al cielo, pero esa es la meta final, la salvación de nuestras almas. Una de las adiciones que el Papa Gregorio hizo a la liturgia fue añadir la oración conocida como el Conciliatur del canon romano. Es la breve oración en donde dice: por lo tanto, Señor, te rogamos, bondadosamente acepta esta oblación de nuestro servicio, la de toda tu familia. Ordena nuestros días en tu paz y manda que seamos librados de la condenación eterna y contados entre el rebaño de aquellos que has elegido. En esta oración estamos encomendando al Señor a toda la familia, no solamente a aquellos de nosotros que estamos aquí presentes físicamente, sino a aquellos que recordamos cuando hacemos el ofertorio matutino, cuando estamos uniendo nuestras intenciones con el sacrificio de la misa ofrecido en todo el mundo. Estamos orando por todos aquellos que se están uniendo sus intenciones al santo sacrificio de la misa. También se nos recuerda en esta oración que no tenemos garantizado el cielo nada más por tener el don de la fe. Líbranos de la condenación eterna, la cual es una posibilidad. Cuéntanos en el rebaño de tus elegidos. Deseamos el cielo y rogamos por la gracia de la perseverancia final. Recordemos como el doctor Ralph Martin, aquí estamos con un curso con ustedes, y probablemente una de las tareas más memorables que me han dado en cualquier curso que he tomado fue una de las clases de usted, y durante quizás 2 semanas estuvimos con él, nos hizo leer el Evangelio según San Mateo a través del lente, y quería que escogiésemos todas las referencias, ya sea explícitas o implícitas, de las consecuencias eternas, ya sea de seguir al Señor o no seguir al Señor. Y luego cuando nos reunimos en clase conversábamos de ello, y creo que encontramos como 70 alusiones a las consecuencias eternas, ya sea de seguir al Señor o de no seguirlo. El cielo y el infierno existen, y se nos recuerda cuando rezamos el canon romano en la misa que estamos pidiendo al Señor que nos libre, que nos salve. Todos los días necesitamos esto. El cielo no está garantizado, así que rogamos por esa gracia de la perseverancia final. Y aparte de la influencia del Papa Gregorio en la liturgia y su promoción del canto, al cual a menudo llamamos canto gregoriano hoy en día, este doctor de la Iglesia también tuvo un gran amor por las Sagradas Escrituras. Encontró en ella una gran fuente de alimento espiritual. Solía decir con respecto a las Escrituras: aprendan el corazón de Dios de la obra de Dios. Él se está revelando a nosotros a través de su palabra. Y él solía añadir: las Escrituras son incomparablemente superiores a toda otra forma de conocimiento y ciencia. Predica la verdad y llama a la patria celestial. Vuelve el corazón del lector de lo terrenal a lo celestial. Ejercita al fuerte con sus dichos oscuros y atrae a los pequeñitos con un lenguaje sencillo. La familiaridad con ella retira desapego a él, y mientras más estudia, más se ama. Ayuda a la mente del lector con palabras sencillas y la eleva a través de significados celestiales. Crece si uno la pronuncia con los lectores, pues el ignorante encuentra y lo que ya conoce, el aprendido cuenta hay siempre algo nuevo. Papa San Gregorio también era conocido por su humildad y firmaba sus cartas con la fórmula que se ha hecho famosa, Servus Servorum Dei, o siervo de los siervos de Dios, que se utiliza hasta hoy. Es uno de los títulos del Santo Padre. Esta humildad la demostraba por la manera en que vivía su vida. Le asombró la humildad de Dios, quien en Cristo se hizo nuestro siervo, y estaba convencido que hemos de imitar al Señor en su humildad.
0: Quiere
1: decir, ¿qué es más exaltado que la humildad? Al rebajarse uno, uno se une a su Creador, quien mora por encima de las alturas más grandes. Y un punto final es que el Papa San Gregorio Magno, probablemente todos los santos, no le era desconocido el sufrimiento, sufría mucho de angustia mental, de cuidar de la iglesia y todos los problemas que había, pero también sufría mucho físicamente. A menudo estaba enfermo, sufría de gota. En una de sus cartas a Elogio de Alejandría, escribe acerca de su sufrimiento diciendo: a veces el dolor es moderado, a veces excesivo, pero nunca es tan moderado como para abandonarme ni tan excesivo como para matarme. Me encuentro en las fauces de la muerte todos los días y todos los días salvado de las fauces de la muerte. Cuando sufrimos, necesitamos acudir al Señor. Es fácil acudir al Señor, rogarle por su ayuda. Así que aceptamos esas cruces diarias en la vida, pues son medio para llegar a esta santificación. Aprendamos del ejemplo de San Gregorio Magno y pidamos su intercesión el día de hoy, y que similarmente tengamos un gran amor por las Sagradas Escrituras y busquemos a diario ser alimentados en nuestra fervorosa lectura de ella. También imitar más estrechamente al Señor, aceptando la cruz y esforzándonos por la humildad de corazón.

0: Let us offer our petitions with firm confidence.
1: Ofrezcamos nuestras peticiones con confianza plena, conscientes que con Dios todo es posible.
0: That the church,
1: que la Iglesia guíe al pueblo de Dios a la libertad verdadera que solo puede alcanzarse al adherirse a la voluntad de nuestro Padre. Roguemos al Señor. Que nuestro Santo Padre disfrute la constante guía y consejo de Dios en sus esfuerzos por el bienestar y crecimiento de la Iglesia. Roguemos al Señor. Que los líderes del mundo tengan la sabiduría para ver que la vida humana es el tesoro más grande y que laboren para proteger y mejorar este don. Roguemos al Señor. Por los enfermos, los moribundos, los que no tienen hogar, los pobres y los olvidados, que conozcan su dignidad verdadera ante los ojos de Dios, roguemos al Señor. Por aquellos que han muerto, que después de su vida terrenal lleguen a compartir la gloria de la vida eterna, roguemos al Señor. En tu amor, Señor, responde nuestra humilde plegaria. Danos la gracia para ver lo que tenemos que hacer y la fortaleza para hacerlo. Te lo pedimos por Jesucristo nuestro Señor. Amén.

Oren, hermanos, para que este sacrificio mío y de ustedes sea agradable a Dios Padre Todopoderoso. El Señor reciba de tus manos este sacrificio para el avance y gloria de su nombre, para nuestro bien y el de toda su santa iglesia. Concédenos, Señor, que en la celebración de San Gregorio nos aproveche esta ofrenda, por cuya inmolación quisiste que se perdonen los pecados del mundo entero. Por Jesucristo nuestro Señor. Amén.

En verdad es justo y necesario, es nuestro deber y salvación darte gracias siempre y en todo lugar, Señor Padre Santo, Dios Todopoderoso y Eterno, por Cristo, Señor nuestro. Porque de tal modo concedes a tu Iglesia la alegría de celebrar hoy la festividad de San Gregorio Magno, que la fortaleces con el ejemplo de su vida piadosa, la instruyes con la predicación de su palabra y la proteges con su intercesión. Por eso, unidos a la multitud de los ángeles y de los santos, te aclamamos llenos de alegría, diciendo:

Padre misericordioso, te pedimos humildemente por Jesucristo, tu Hijo, nuestro Señor, que aceptes y bendigas estos dones, este sacrificio santo y puro que te ofrecemos. Ante todo por tu Iglesia Santa y Católica, que le concedas la paz, la protejas, la congregues en la unidad y la gobiernes en el mundo entero. Con tu servidor, el Papa León, con nuestro obispo Steven y todos los demás obispos que, fieles a la verdad, promueven la fe católica y apostólica. Acuérdate, Señor, de tus hijos. Y de todos los aquí reunidos cuya fe y entrega bien conoces por ellos y todos los suyos, por el perdón de sus pecados y la salvación que esperan, te ofrecemos y ellos mismos te ofrecen este sacrificio de alabanza a ti, eterno Dios vivo y verdadero. Reunidos en comunión con toda la Iglesia, veneramos la memoria ante todo de todo de la gloriosa siempre Virgen María, Madre de Jesucristo, nuestro Dios y Señor, la de su esposo San José, la de los santos apóstoles y mártires, Pedro, Pablo, Andrés, Santiago, Juan, Tomás, Santiago, Felipe, Bartolomé, Mateo, Simón y Tadeo, Lino, Cleto, Clemente, Sixto, Cornelio, Cipriano, Lorenzo, Crisógono, Juan y Pablo, Cosme y Damián, y la de todos los santos. Por sus méritos y oraciones, concédenos en todo tu protección. Acepta, Señor, en tu bondad esta ofrenda de tus siervos y de toda tu familia santa. Ordena en tu paz nuestros días. Líbranos de la condenación eterna y cuéntanos entre tus elegidos. Bendice y santifica esta ofrenda, Padre, haciéndola perfecta, espiritual y digna de ti. Que se convierta para nosotros en el cuerpo y la sangre de tu Hijo amado Jesucristo, nuestro Señor, el cual, la víspera de su pasión, tomó pan en sus santas y venerables manos y, elevando los ojos al cielo hacia ti, Dios Padre suyo todopoderoso, dando gracias, te bendijo, lo partió y lo dio a sus discípulos, diciendo: tomen y coman todos de él, porque esto es mi cuerpo que será entregado por ustedes.

Del mismo modo, acabada la cena, tomó este cáliz glorioso en sus santas y venerables manos, dando gracias te bendijo, y lo dio a sus discípulos, diciendo: tomen y beban todos de él, porque este es el cáliz de mi sangre, sangre de la alianza nueva y eterna, que será derramada por ustedes y por muchos para el perdón de los pecados. Hagan esto en conmemoración mía.

0: Therefore, Lord, as we celebrate the memorial of the Blessed Passion.
1: Por eso, Padre, nosotros, tus siervos y todo tu pueblo santo, al celebrar este memorial de la muerte gloriosa de Jesucristo, tu Hijo nuestro Señor, de su santa resurrección del lugar de los muertos y de su admirable ascensión a los cielos, te ofrecemos, Dios de gloria y majestad, de los mismos bienes que nos has dado, el sacrificio puro, inmaculado y santo, pan de vida eterna y cáliz de eterna salvación. Mira con ojos de bondad esta ofrenda y acéptala como aceptaste los dones del justo Abel, el sacrificio de Abraham, nuestro padre, en la fe y la oblación pura de tu sumo sacerdote Melquisedec. Te pedimos humildemente, Dios Todopoderoso, que esta ofrenda sea llevada a tu presencia hasta el altar del cielo por manos de tu ángel, para que cuantos recibimos el cuerpo y la sangre de tu Hijo al participar aquí de este altar, seamos colmados de gracia y bendición. Acuérdate también, Señor, de tus hijos que nos han precedido con el signo de la fe y duermen ya el sueño de la paz. A ellos, Señor, y a cuantos descansan en Cristo, concédeles el lugar del consuelo de la luz y de la paz. Y a nosotros, pecadores siervos tuyos, que confiamos en tu infinita misericordia, admítenos en la asamblea de los santos apóstoles y mártires, Juan el Bautista, Esteban, Matías, Bernabé, Ignacio, Alejandro, Marcelino, Pedro, Felicidad y Perpetua, Águeda, Lucía, Inés, Cecilia, Anastasia y de todos los santos, y acéptanos en su compañía, no por nuestros méritos, sino conforme a tu bondad, por Cristo Señor nuestro, por quien sigues creando todos los bienes, los santificas, los llenas de vida, los bendices y los repartes entre nosotros.

0: This is the steward, faithful and prudent.
1: Este es el siervo fiel y prudente a quien el Señor puso al frente de su familia para darles a tiempo la ración de trigo.
2: Para todos aquellos que no pueden recibir a Jesús en el Santísimo Sacramento, les ofrecemos la siguiente oración. Mi amadísimo Señor y Salvador, aunque yo no soy más que un siervo pecador, yo me acerco a ti con fe. Estoy muy arrepentido por haberte ofendido con mis pecados, porque tú eres infinitamente bondadoso. Deseo ardientemente recibirte en la Sagrada Comunión, y si no puedo ahora unirme a ti en el Santísimo Sacramento, yo te imploro con ansias que vengas a mí, al menos espiritualmente, y alivies mi alma con la dulzura de tu gracia. Ven, mi Señor, mi Dios, mi todo, ven a mí y nunca más dejes que el pecado me separe de ti. Deseo con ansias ser como tú. Muéstrame tus sagrados caminos. Ayúdame con tu gracia a practicar la mansedumbre, humildad, pureza y caridad y todas las virtudes de tu sacratísimo corazón. Oh, mi Jesús, yo consagro a ti mi corazón con todo su cariño, mi alma con toda su fuerza y mi cuerpo con todo sus sentidos. A tu lado yo viviré y me esforzaré, aceptaré cualquier sufrimiento para cumplir la voluntad del Padre Celestial. Siempre tendré presente la presencia de mi Dios y me esforzaré para ser perfecto. Dame tu bendición en la vida y en la muerte, para que yo pueda alabarte por siempre en el cielo. Amén.

0: Oremos.
1: A quienes alimentas con Cristo, pan de vida, instruyenos, Señor, por Cristo, verdadero Maestro, para que en la festividad de San Gregorio aprendamos tu verdad y la llevemos a la práctica en la caridad. Por Cristo nuestro Señor. Amén.

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alto y glorioso Dios, ilumina las tinieblas de mi corazón. Dame fe recta, esperanza cierta, caridad perfecta, acierto y conocimiento, oh Señor, para cumplir tu santo y veraz mandato.

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3: Las hermanas de Proeclesia Santa invitan a jóvenes adultos de 18 a 27 años al retiro Viaje a las Profundidades. 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Un fin de semana para encontrarse con Jesús, construir comunidad y descubrir el plan que Él tiene para ti. 2, 3 y 4 de octubre en el Centro de Retiros Juvenil en Marelo. Costo $80. Para cualquier pregunta, llama o envía un mensaje a Citlali al 209-314-4660. El Movimiento Católico Conquistando las Naciones para Cristo invita a un retiro de sanación interior para hombres y mujeres mayores de 18 años. 28, 29 y 30 de agosto en la parroquia de Santo Tomás Moro en Paradise. Cupo limitado. Informes e inscripciones al 530-354-1973. 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Informes en newmancatholiccenter.org. El Grupo de Oración de la Renovación Carismática de la Parroquia de San José en Lincoln invitan al retiro de hombres renovados y revestidos por el poder del Espíritu Santo con el Padre Ricardo Campos y el Ministerio de Música Los de Dios. 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
2: Pudiera Dios hacer un mundo más grande, pudiera hacer un cielo mayor, pero una madre más grande que la madre de Dios no puede hacer. San Buenaventura. Pura madre de Dios, reina de todos, más excelsa que los habitantes del cielo, más honorable que los querubines, más santa que los serafines y más gloriosa que todos los demás ejércitos celestiales. San Efrén. El título del programa del día de hoy: La Virgen de las Lajas, una presencia materna. Queridos amigos, bienvenidos a nuestro programa Jóvenes para la Eternidad. Por la gracia de Dios nos reunimos nuevamente para compartir nuestra fe y crecer en el amor de la Santísima Virgen María. Este programa lo realizamos desde los estudios de NSE, Nuestra Señora del Encuentro con Dios, para Radio Católica Mundial. Y para la realización del programa del día de hoy tenemos la compañía de Sandra Lopera y una invitada especial. La hermana Silvia Bermejo del equipo NSE está hoy con nosotros. Bienvenidas a ustedes en el día de hoy. Un saludo para los oyentes.
3: Bueno, para mí es un de mucho agrado, me da mucha alegría el estar hoy con ustedes y poder compartir un tema que realmente a mí me ha dejado marcada. Cuando he visitado el santuario de la Virgen del Rosario en Las Lajas.
4: Muy bien, muy buenos días, hermana, muy buenos días para todos los que a esta hora se conectan. Muy feliz de poder disfrutar en esta mañana de lo que la Santísima Virgen María nos quiere mostrar a través de este santuario maravilloso.
2: Pedimos a nuestros técnicos, para ellos un agradecimiento y un saludo especial. Gloria Ríos nos acompaña aquí en Medellín, Colombia, y también nuestro compañero Jorge Graña, él está allí como siempre en Birmingham, Alabama. Y con ustedes la hermana Lina María Serna, compartiendo este tema mariano, pues que es encantador saber que Dios nos ha dado una madre y a través de ella nos entrega todas las gracias. Entonces compartamos en este día de hoy con gran fe este programa. Bueno, pues hermana Silvia, yo por lo menos el santuario de Las Lajas, lo que conozco de él, es yo creo que todo lo que los oyentes conocen, es decir, casi nada conozco de él. Y pues me gustaría mucho que también con la ayuda de Sandra nos cuentes un poco sobre el santuario, o sea, qué particularidades tiene para ti

0: pero a través de elementos naturales y arquitectónicos que nos hacen ver esa presencia maternal de María. Y creo que eso es lo que el desafío que tenemos en este programa y en el tiempo con que contamos, para ver cómo la Virgen, cómo Dios se manifiesta a través de elementos naturales y arquitectónicos.
1: Claro que sí, porque es que hay lugares que uno visita y hay otros lugares que uno siente. Hay lugares donde uno llega, se toma una foto y continúa su viaje, pero hay otros donde uno se queda como unos segundos en silencio, mirando y como preguntándose cómo es que puede existir un lugar así de hermoso. Y las Lajas nos cuentan, hermana, que es uno de esos lugares, un lugar donde una historia de fe comenzó hace más de 2 siglos y permanece. Un sitio donde una niña ocupa un lugar fundamental en una tradición que ha pasado de generación en generación. Un sitio donde la arquitectura parece como que desafiara la naturaleza y un lugar que miles de personas hoy, cada día, llegan no solamente para mirar, sino también para pedir, para agradecer, para peregrinar. La hermana Silvia, que ha visitado este lugar, que ha tenido la oportunidad de ir varias veces, qué bueno sería que nos cuente a todos los radioyentes, alguien que no ha tenido aún la oportunidad de visitar Las Lajas, ¿cómo puede usted describirle ese lugar, dónde se encuentra, qué tienen Las Lajas, qué hace que una persona vaya una vez y después quiera volver?
0: Bueno, yo les voy a contar ¿Cómo llegué a Las Lajas? Yo llegué a Las Lajas de casualidad, porque estaba en Colombia, se me acabó el tiempo de estar como residente, como turista, y necesitaba salir del país. Entonces la frontera más cercana era Ecuador, y me fui a Ipiales para poder pasar la frontera a Ecuador. Y en ese ínterin de esperar que me saliera la visa de que pudiera volver, llegué a Las Lajas, que están cerca de Ipiales. Como verán, fue algo casual, ni siquiera premeditado. Y sin embargo, la Virgen me habló en ese lugar. Noté su presencia, que ya espero que lo podamos transmitir a lo largo del programa. Y creo que es algo que nos deja las Lajas. La Virgen en Las Lajas es una llamada. De hecho, la niña, que era sordomuda y que escuchó a la Virgen, ese es parte del milagro, le dijo a su mamá: mamá, la mestiza nos llama. Las Lajas es un llamado, pero un llamado a través de cosas tal vez naturales, que pudiéramos decir que son casualidades, pero detrás de ello hay una llamada. Tal vez sea un programa, tal vez sea una imagen, tal vez sea algo que pone Dios en el corazón. Es una llamada. Segundo, como es todo lo de la Virgen. Segundo, es una presencia. Uno nota la presencia de la Virgen. Y en tercer lugar, es una interacción entre la Virgen, es un quedarse, que también es parte de la historia, por eso los esvotos que dejan, y es un llevarse algo. O sea, uno le deja a la Virgen sus pesares y se lleva la gracia, la bendición de la Virgen. Esa es la vivencia del santuario, como en tantos santuarios marianos a lo largo de la geografía mundial. Pero yo he visitado otros santuarios, que ahora no los voy a nombrar por no crear cierta competencia, porque eso no es, por supuesto, no es el querer de la Virgen, pero lo que se siente, lo que se vive ahí, está al nivel de un santuario internacional de los renombrados, a pesar de lo poco conocido. Y es una de las misiones que en la última visita me dejó la Virgen, lo sentí así: dame a conocer en esta advocación, en este lugar, dame a conocer al mundo, porque aunque la gente no pueda ir físicamente, creo que el mensaje ya nos está

0: transmitiendo una enseñanza.
1: Hermana, ¿y por qué? Bueno, porque este nombre, Nuestra Señora de las Lajas, ¿qué significa ese nombre? Lajas, pues como que siempre está asociado a algo. Nuestra Señora de Lourdes, pues porque se apareció en Lourdes. Entonces aquí, ¿qué decimos del nombre?
0: Bueno, en primer lugar, la Virgen que se apareció, o la Virgen, porque exactamente qué Virgen se apareció no está documentado. Lo que sí está documentado es el cuadro, que es la Virgen del Rosario. Pero le llamamos la Virgen de las Lajas porque se apareció en una laja. La laja es un tipo de piedra que es la que se da ahí en ese cerro.
1: Bueno, yo he escuchado la palabra laja y tengo la idea de que una laja es una piedra plana. Entonces, yo pensé, ah, bueno, pues sí, es claro, una laja, algo plano, porque se presta para hacer un dibujo.
0: Entonces, no, sí. Pero la laja no es que sea plana. La laja es una piedra que tiende a desfragmentarse, a derrumbarse. Entonces, en este momento, la pared donde se apareció la Virgen y donde está la pintura de la Virgen es sobre la misma laja. Es la laja propia del cerro, del monte. Y el santuario está apoyado, no está anclado, está apoyado en esa piedra. O sea que esa piedra es donde realmente estuvo la Virgen, o sigue la Virgen. Y es muy curioso porque la laja donde está pintada está preparada para esa pintura.
1: ¿Y quién preparó esa piedra?
0: Pues evidentemente una persona no pudo preparar una laja, porque estamos hablando de la misma naturaleza. Ahí no hay interferencia humana. O sea, hablaríamos de la naturaleza, pero la naturaleza no tiene inteligencia. Entonces tiene que haber habido una inteligencia, o sea, es una inteligencia superior, por supuesto Dios, que ha ido preparando esa laja a lo largo de miles de años para que todas las demás lajas que la rodean, porque se ve, si ven la foto lo van a ver, son distintas lajas, distintas piedras, que sujetan esa piedra central, que es donde está la Virgen, y esa Virgen está alisada y preparada para recibir una pintura.
1: Y de hecho es una muestra. El artista divino es quien ha preparado ese lienzo, que es una piedra, ¿no?
2: Claro que sí, es una muestra de esa arquitectura sobrenatural que ha llamado la atención a muchísimas personas a lo largo del mundo, a pesar de que no es tan conocida, y de ahí viene pues como esa misión que la Virgen le ha encomendado también a la hermana. Estaba viendo que el diario británico de Telegram publicó que en el año 2015 el santuario de Nuestra Señora de las Lajas en Ipiales fue elegida como la iglesia más bella del mundo, y ese reconocimiento me parece particularmente llamativo porque fue una selección de 23 iglesias, de 23 templos de todo el mundo, y pues ha sido, digamos, como elegida la más hermosa entre templos muy famosos, como la iglesia de Belén en Irán, la de Notre Dame en Francia, inclusive la Basílica de Nuestra Señora de la Sagrada Familia de Barcelona en España, y fue la única iglesia en Latinoamérica incluida en esta selección. Entonces, vemos que eso ha llamado la atención de muchos medios de comunicación. Hay muchas fotografías y videos en los medios que nos muestran esa hermosura y esa belleza arquitectónica. Pero, según lo que nos cuenta hermana Silvia, hay algo más allá, más profundo, que no podemos identificar en las fotografías, en los videos. Y por eso la invitación hoy a nuestros radioyentes es que se animen a conocer y asistir, a visitar ese lugar. ¿Qué cree, hermana, que experimenta allí una persona que no se puede transmitir a través de una fotografía?
0: Bueno, mira, yo creo que se ha declarado el santuario más hermoso del mundo porque no es solo una belleza física, es una fusión entre naturaleza y arquitectura, que yo creo que no tienen los demás santuarios. O sea, esa fusión entre arquitectura y naturaleza, hay que verlo, porque eso no va a salir en una fotografía.
1: Es una fusión. Tratamos de imaginarlo y tampoco podemos.
0: No, hay que verlo, esa fusión. Y por otro lado, la arquitectura en sí es un desafío al abismo. Arquitectónicamente, en ese santuario se han aplicado técnicas que han sido descubiertas por el hombre 100 años después, y sabemos que han sido descubiertas por el hombre 100 años después, porque han sido aplicadas en otras edificaciones 100 años después. Entonces, ¿qué arquitecto? Porque tal vez una de las primeras cosas que tenemos que saber es que este santuario de las Lajas, de Nuestra Señora del Rosario de las Lajas, en Ipiales, es un punto geográfico perdido en Colombia. Es muy difícil de llegar. O sea, lo digo, a pesar de los medios de comunicación de hoy, es muy difícil de llegar. Y es oneroso, es caro, porque el pasaje, por ejemplo, desde donde estamos nosotros, que es Medellín, hay que ir en avión. Por eso es una devoción local, van muchos de Ecuador, muchos, y de la zona de Pasto. Y luego hay que llegar por avión. Si uno viene del extranjero, significa que hay que llegar a Colombia, y en Colombia hay que hacer otro avión hasta Pasto o Ipiales. Y, como digo, esa fusión, primero es un lugar geográfico, después una vez que llegas, los autos se quedan fuera del santuario y tienes que caminar cerca de 20 minutos cuesta abajo. Las rodillas se te resisten porque tienes que estar frenando la fuerza de la gravedad. Después son, como está en un abismo, en una quebrada, tienes que bajar unas escaleras muy empinadas. No hay rampa de acceso porque sería demasiado empinada. Entonces solo se accede al santuario por escaleras muy empinadas. Una cosa es la bajada, pero otra es la subida. Me ha llamado la atención cómo abuelitos enfermos deben de tardar una hora en subir, en bajar y otra hora en subir, y la silla de ruedas acuesta a los familiares porque no hay cómo bajar las sillas de ruedas. Entonces todo eso lo hace inaccesible. Cuando subes, el corazón, yo se lo he visto hasta a los más jóvenes que tienen que pararse a mitad de cuesta para poder respirar. Entonces, todo eso es un lugar inaccesible. ¿Cómo se construyó un santuario arquitectónico de esa arquitectura en neogótica con esos cimientos en el mismo abismo que... ¿Cómo se llevaron los materiales? Allí no entran máquinas.
1: ¿Y esto en qué año sucedió más o menos, hermana, la construcción de este santuario?
0: La construcción del santuario del 1900, el actual, porque son tres los que se han ido construyendo. Pero el actual, no sé si Sandra tiene la fecha, creo que es a principios del 1900, o finales del 1800 o principios del 1900.
1: Eso para hacernos una idea, porque ahora las cosas son más fáciles, ¿no?
2: Es impresionante porque todo lo que ocurre, y desde el primer momento, la construcción inicial fue en el año 1754. Estamos hablando de una época, un contexto histórico del virreinato de la Nueva Granada. Entonces, desde ahí empieza, pero es una construcción que, como dice la hermana, tardó prácticamente un siglo. Es un templo que parece como colgando en del abismo de 100 metros de profundidad, como dices, que es algo maravilloso. Es una arquitectura que imita los grandes castillos europeos y que fue construido sobre el vacío de un cañón. Y entonces precisamente es una localización, en una localización extrema, como la hermana nos está contando, le hace a uno como obligatorio pensar qué de maravilloso, qué historia maravillosa guarda un lugar así, que la Virgen ha elegido un lugar de difícil acceso para mostrar cómo la mano humana no puede actuar, cómo la Virgen María escoge ese lugar. Hermana, qué rico conocer qué ocurrió en las Lajas para que ese lugar se convierta en un lugar como tan maravilloso, como con tanta riqueza, no solo arquitectónica, sino histórica.
0: Antes de llegar a la construcción actual, que como digo, data más o menos de principios del siglo XIX, es el tercer templo que se construyó. porque el primer templo fue una pequeña capillita de material muy, muy precoz. Después sobre ese se construyó un segundo y después encima de ese segundo se construyó este, que es el actual, el que nosotros conocemos. Pero antes de llegar a, como digo, a esta construcción y a evaluar esta construcción o a estudiar esta construcción, que asombra, hasta los que no conocemos de arquitectura nos asombra, quedamos asombrados de lo que estamos viendo, cómo desafía el abismo. Los arquitectos que lo han estudiado y nos lo han dejado documentado, hay una película, un video que ponen allá y que te lo explica, y que es, digamos, poco conocido, ¿no? Pero yo creo que hay que, primero remontémonos a las primeras, a la primera aparición de la Virgen. El lugar, como digo, el lugar era, es inhóspito. Inhóspito porque es una quebrada, es un camino que se abre en una quebrada, entonces se abre a un abismo. Caminar sobre ese, en ese camino, mirando a un abismo de muchos metros...
1: No hace falta tener vértigo para decir que nos da miedo, ¿no?
0: Y además era una zona dominada por el diablo, porque los indígenas... tenían un culto especial al diablo en una piedra, porque los indígenas unían las piedras a su divinidad, y tenían un culto en una de las piedras cercanas al diablo. Es el primer signo de la Virgen. Ya vamos a ver que se aparece a unos indígenas en una piedra, tomando los signos de los indígenas. Eso creo que es importante estudiarlo. Lo estudian los antropólogos, ¿no? Primer punto. Entonces, el día era un camino poco transitado porque el diablo tenía manifestaciones. Se ponía encima de los caminantes y sentían un peso pesado o los tiraba al abismo. Y además, los indígenas, ahí había una tribu muy hostil que no quería nada con los criollos, y derrumbaba puentes, porque estamos hablando de dos cerros. Abajo va la quebrada donde corre el río, y estamos hablando de dos cerros altísimos, que para atravesarlo de un lado a otro se necesita un puente. Pero los indígenas, para que los criollos que estaban en un monte no fueran al otro, tiraban el puente. Entonces, era, como digo, es una zona muy inhóspita. Y esta mestiza une dos pueblos, esos dos pueblos irreconciliables que va a unir la Virgen con su aparición, que son los criollos y los indígenas. Están unidos en esta mestiza, o sea que por eso la elige, no en esta mestiza, es una indígena. Una indígena, ¿por qué lo digo? Porque ella era indígena, pero trabajaba para un patrón criollo. Y iba de su pueblo hacia el lugar de su patrón a trabajar. Y llevaba a su niña, que era sordomuda, a hombros. Y entonces hay dos relaciones. Una dice, mamá, mira la mestiza que se está cayendo por el abismo. Pero, y la mamá salió corriendo de miedo porque, como digo, había una posesión diabólica pero en el lugar. Pero muy bonito cuando la niña, que es sordo, muda, dice, mamá, la mestiza nos llama. La mamá quedó impresionada por la voz de la niña. O sea, llama significa que escuchó y encima se puso a hablar. Entonces, la mamá quedó fuera de sí cuando escucha hablar a su hija de que ha escuchado algo. Ese es el primer milagro de la Virgen.
1: Hermana Silvia, antes de continuar, y queridos oyentes, antes de continuar con este relato y que nos vayamos metiendo más en esta historia de Nuestra Señora de las Lajas, vamos a escuchar la canción Madre María de la agrupación Bethsaida.

0: Continuamos en nuestro programa Jóvenes para la Eternidad. Estamos hablando de la Virgen de las Lajas, una presencia maternal. Bueno, y aquí en compañía de la hermana Silvia, que ha visitado este santuario ya en más de una ocasión y que ha recibido de la Santísima Virgen María, de pronto nos imaginamos, ¡oh! La Virgen le ha hablado a la hermana Silvia y le ha dicho que lleve su mensaje. No le habló, así como estamos hablando nosotros, pero sí habla con pues ese modo de hablar que tiene la vida sobrenatural, que llama al corazón, que habla al corazón y que también nos da la eficacia en obrar lo que nos pide. Y estábamos viendo pues cómo la hermana nos va contando cómo la construcción de este santuario, el arquitecto principal es el arquitecto divino, porque es una zona inhóspita, inaccesible. Es una construcción realizada en un abismo de 100 metros, en un cañón. Y pues, bueno, ya estamos viendo cómo la Santísima Virgen María va haciendo ese puente de unión entre los pueblos, los criollos y los indígenas, porque hay pues diferencias, como así nos ha dejado el pecado. Hermana, entonces nos estabas contando acerca de esta manifestación de la Santísima Virgen María. Continuemos este relato para que nosotros vayamos conociendo más y la Virgen también vaya obrando en nuestras almas.
1: Bueno, entonces, en esta primera vez que esta mujer indígena, que se llama Juana, escucha hablar a su hija muda, y su hija muda, que también es sorda, ha escuchado la voz de la Virgen, ella se llena de estupor y todavía no da a conocer el mensaje, aunque de alguna manera ya se empieza a saber que algo ha pasado, porque todos saben que la niña es sordomuda y que está hablando y que está escuchando. En otra ocasión la niña se le pierde y entonces la mamá lo busca y se imagina que está a los pies de la Virgen, y así es, se va hasta el lugar de las Lajas, al lugar de la aparición, y encuentra a la niña jugando con un pequeño. La tercera vez, la niña se le muere relativamente joven, pequeña, y Juana lleva a su hija a los pies de la Virgen y la niña resucita. Y esto es algo importante. En primer lugar, de este mensaje nos queda: la Virgen nos llama. Eso es lo que uno siente, una llamada. Segundo, la Virgen nos mira. Le llaman la Mirona a esta Virgen, a esta imagen, porque desde donde te sitúes en el santuario, la Virgen te mira. Pero en la imagen que aparece, que ya luego contaremos la historia de cómo está el cuadro ahora, hay algo impresionante, que desde el santuario propiamente, desde la nave del santuario, no se percibe, que es la mirada del niño. La mirada del niño parece viva. Y esto es en estas fotos que se sacan originales, que son cuadros grandes, que yo lo vi en la casa donde me estaba alojando. Es una mirada de un niño vivo, no sé cómo explicarlo. O sea, esa mirada no parece dibujada por mano humana.
0: Es lo que sucede realmente, ¿no? Del Dios vivo que tenemos pues en las iglesias, en los sagrarios. Por eso es normal, podríamos decir, que esa mirada esté viva, ¿no?
1: Así es. Y antes decía que Juana, esta indígena, une dos pueblos en ese momento enemigos, los criollos y los indígenas. Ella trabajaba para un patrón criollo, entonces el patrón le manda a su hijo que vaya a buscarla al pueblo, a esta Juana, que ya está muy mayor, muy viejita, que la vaya a buscar para llevársela a la hacienda y poderla cuidar. Entonces, este chico se pierde y Juana también lo va a buscar, lo encuentra muerto a los pies de la Virgen. Entonces Juana se va corriendo al pueblo y le avisa a la familia, y la familia le avisa al sacerdote que está muerto a los pies de la Virgen. Entonces todos van corriendo a buscar el cadáver, y resulta que se lo encuentran vivo y rezando ante la imagen de la Virgen. Este es el otro milagro por el que parte esta devoción. A partir de ahora, de este momento, es cuando empiezan las peregrinaciones a Nuestra Señora del Rosario en Las Lajas.
0: Hermana, yo me perdí un poquito ahí, porque entonces murió su hija y murió después el muchacho. Fueron dos...
1: Es que, bueno, esto es una realidad que se da en Las Lajas. Hay muy poca documentación. Ya Sandra nos va a contar después, porque hay tan poca documentación. Fue un robo que hubo. Hay muy poca, por una persecución. A ver, Sandra, tú misma cuéntanos lo que pasó con ¿por qué hay tan poca documentación?
2: Lo que pasa es que empezó a, como la hermana comenta hace un momento, hay dos pueblos enemigos, un milagro que los une, la Virgen los une, es un lugar de muchos milagros. El primero que relata la historia y que fue documentado por frailes y por sacerdotes, porque la Iglesia, que es tan sabia, cuando ocurre un milagro, pues siempre empieza a mandar a sus a personas que investiguen, del clero que investiguen y que
0: para que claro,
2: puedan
0: para
2: avalar
0: como eso, el aval de algo que realmente
2: que algo ocurrió. Entonces vemos que ahí está el milagro de que la niña que era sordomuda, la Virgen en su intercesión la sana, en su también hay dos resurrecciones, la de la niña, la del niño, y pues obviamente eso se da a conocer. Y un tercer milagro maravilloso, que es el que la hermana comenta, y es que dos pueblos que son que están enemistados, los indígenas y los criollos, los une un milagro, porque la Virgen se muestra, como la hermana lo comenta hace un rato, como la mestiza, como que se da a conocer, como yo soy parte de ustedes, del pueblo. Y eso empezó a generar un tercer milagro, y es la evangelización. Entonces empezó a concurrir la gente a ese lugar, y pues obviamente se empiezan a documentar estos milagros, pero enemigos de la fe roban todos esos documentos. Entonces ha sido una tradición que se ha mantenido viva de generación en generación, de manera oral, y ya siglos después, tiempo después, a través de toda esa tradición oral del pueblo, a raíz de que se perdió toda esta documentación, se empiezan a crear como otros documentos, y posteriormente empiezan a visitar ese lugar científicos, antropólogos, arqueólogos, para investigar todo el tema de la historia, de la arquitectura, de todo lo maravilloso que en ese lugar ocurre. Y pues que obviamente el enemigo pues nunca quiere que esos milagros y esa presencia de la Virgen sea manifiesta. Entonces me parece que es muy muy apropiado lo que la hermana dice. ¿Y en qué momento, hermana, se me ocurre?
1: Perdón, antes de pasar a esto, con esto de que los documentos fueron perdidos por enemigos de la fe, de ahí viene el que lo que queda recogido en escritos a veces es un poquito contradictorio y no está cronológicamente ordenado, porque estamos hablando de una tradición oral del pueblo, narraciones que se cruzan, que se entrecruzan, que no están del todo documentadas algunas, pero que, como toda tradición oral, refuerza una verdad, porque las contradicciones no son sustanciales.
0: Muy bien. Y Sandra, nos estabas diciendo algunas cosas más que son datos que nos ayudan en el conocimiento de esta manifestación mariana.
2: Bueno, pues aquí la experta en el tema, yo quiero ir a Las Lajas, aún no he ido, es la hermana, pero sí me gustaría saber en qué momento aquella historia dejó de ser conocida solamente por unas pocas personas, comenzó a traer peregrinos, pero cómo fue evolucionando el lugar, la historia, qué nos transmite la Virgen, que tantas personas empiezan a ver en Las Lajas como un santuario, como un lugar de peregrinos. ¿Qué más nos cuenta la hermana como de esa visita a ese lugar?
1: O sea, Así como Juana, la indígena, quedó en estupor cuando su hija empezó a hablar porque había escuchado la voz de la Virgen y queda curada. Eso por un lado. Así como uno se llenaron de estupor cuando vieron resucitar a la niña o cuando vieron resucitar a este joven, que ahora no me acuerdo cómo se llama, cómo se llamaba, no sé si Alejandro, pero no estoy segura, que resucitó. Yo creo que también lo que se vive ahí también nos llena de estupor. A mí, por lo menos, el estupor es cuando algo te impacta de una manera sobrenatural. Ahí hay un impacto sobrenatural que no siempre podemos explicar con las palabras. Aparte, estamos con poco tiempo para poderlo, digamos,
0: explicar, profundizar.
1: Entonces, por eso, como todo lo de la Virgen y como todo lo de Dios, empezó humildemente para un pueblo humilde y sigue humildemente.
0: Hermana Silvia, en esto que dices, sí se encuentra como un paralelo con las cosas del Evangelio, porque ahora que estás diciendo, y que cuando resucitó a la niña y cuando resucitó al joven, entonces quedan llenos de estupor, pues como cuando Jesús resucita a Lázaro, pues todos quedan realmente perplejos. ¡Wow! ¿Qué es esto, no? ¿Qué poder hay acá? Y también en esos inicios de lo que estás diciendo ahora mismo, el inicio de esta manifestación de la Virgen, pues en un pueblo, en un lugar inhabitado prácticamente, inaccesible. Igual, pues también cuando Jesús empieza, sus primeros pasos en la tierra ya, que va a empezar la obra encomendada por Dios a él, pues sus primeros discípulos en Nazaret, algo sencillo, ¿no? Entonces sí que hay un paralelo que uno dice, mira, pues, ¿qué cosa? Madre e hijo van por el mismo camino y también manifestándose a personas sencillas.
1: O sea, porque son indígenas a quien se manifiesta y es un lugar, como digo, inhóspito, alejado de la capital, de los grandes centros industriales. Entonces yo me imagino que por más que fueran criollos y tuvieran sus haciendas, tampoco debía ser unos criollos riquísimos, con influencia política o social o económica dentro del país. Era más bien, en ese entonces eran economías cerradas, locales. Y yo creo que eso es algo parte del encanto de este santuario, que al ser de tan difícil acceso, la gente que acude, como digo, es de Ecuador y de Pasto, de por allí cerca, colombianos de cerca. Entonces, es un santuario muy del pueblo, muy poco turístico, y tiene un encanto espiritual muy grande, que te deja, como digo, marcado. Y no es a la única peregrina que le ha dejado marcado, yo ya lo he escuchado varias veces, pero todo parte de la humildad del receptor y del lugar donde ocurre.
2: Hermana, hay algo que ha llamado la atención mucho en el sitio y es la imagen como a manera de pintura que aparece en la laja, que también ha tenido como controversia porque algunos la han, digamos, como cuestionado y otros no. ¿Qué nos puede contar acerca de esa imagen y del milagro que cuentan que se refleja allí?
1: O sea, realmente la pintura, si uno la ve a simple vista, pues es un cuadro quiteño de la escuela esta quiteña de pintura que tranquilamente puede pasar por una obra humana. O sea, así a primera vista, eso es una obra humana. En una laja, ya eso te llama un poquito la atención, ¿qué hace esa pintura en la laja, en una piedra? Eso ya llama la atención, porque no es una laja, esa piedra no es un lienzo donde uno pueda poner esa pintura, o sea, es una piedra. Eso para, y además, si uno se pone a pensar, eso fue pintado antes del santuario. Estamos hablando de una pintura.
0: Ese fue el inicio, digámoslo así, el inicio del santuario, la laja.
1: De la devoción. Pero la primera aparición, porque la pintura está unida a la aparición. Entonces, ¿qué se apareció? ¿La Virgen o se apareció la pintura? Primero, que eso es una pregunta.
2: ¿Quién fue primero?
1: Que está sin contestar, porque no hay documentos escritos, solo hay tradición oral. Entonces, hay un sacerdote, que es una de las narraciones más antiguas, si no me equivoco, se llama, es un sacerdote de apellido Santa Gertrudis, que él, cuando fue, habla de en el 1700, o sea, principios del siglo XVIII, él habla de un cuadro de la Inmaculada, no habla de un cuadro de la Virgen del Rosario. Entonces, las primeras apariciones diera la impresión de que la Virgen aparecía y desaparecía, y que a veces aparecía como un boceto, sin terminar de pintar. Porque como en el siglo XVIII se nos está hablando de una imagen de la Inmaculada, y resulta que lo que nosotros vemos hoy es una Virgen del Rosario. Eso es una primera cosa. Segundo, se habla de que la hija de Juana, la mestiza pequeña, jugaba con un niño, por lo tanto estamos hablando de una imagen, o sea, no de una imagen, de una persona, no estamos hablando de un cuadro. Entonces, en los primeros documentos que nos llegan y en la tradición oral, no se sabe bien si aparecía la Virgen en imagen, si aparecía en busto o si se aparecía la pintura. Eso no está claro para saber, pero sí había una manifestación de la Virgen.
0: Y la Inmaculada, pero también luego hablan de un niño, entonces parece que también era la Virgen con el niño Dios.
1: Por eso, pero Santa Gertrudis habla de la Inmaculada, aunque la aparición era con niño, y el cuadro actual tiene niño, pero lo que vio Santa Gertrudis no fue ninguna imagen, vio una Inmaculada en ese lugar. Uh-huh. Hay otros que han visto otras imágenes en el cerro, o sea, distintas manifestaciones, no todas probadas. Ahora, el cuadro en sí, como digo, es de la escuela quiteña. Se piensa que fue, o sea, hay quien dice que eso está pintado por una persona, incluso le pone el nombre al pintor. Yo ahora no me acuerdo del nombre, pero es muy famoso. Pero en primer lugar, cuando realmente aparece documentado el cuadro actual, son 150 años después de la muerte del supuesto pintor, cuando realmente se descubre y se documenta este cuadro que nosotros hoy vemos en las Lajas. Entonces, la primera pregunta es, ¿cómo este pintor famoso se le ocurre pintar un cuadro de esas dimensiones y de esa perfección en un abismo? Segundo, ¿por qué no aparece documentado que él estuvo en Ipiales y que se iba a un abismo a pintar? ¿Por qué ahí en el abismo?
0: Eso sí que lo hubiera hecho famoso.
1: Además, para pintar ese cuadro se necesita un andamio. Poner un andamio en un abismo, porque ahora evidentemente hay una plazoleta que, digamos, enfrente del santuario, pero esa plazoleta es parte de la arquitectura. Eso
0: no existía en ese momento.
1: Eso no existía. Entonces, pintar con tan poco espacio en un camino, en un abismo, con un andamio, llevar el andamio, cuando apenas puedes llevar hoy día tu mochila para llegar al santuario, por lo difícil que es, y eso que ya está urbanizado, bueno, no sé, son un montón de preguntas que están sin respuesta y que yo iba a decir que cada uno las responda como quiera. Yo digo que ahí hay una intervención sobrenatural. ¿Y cómo un cuadro pudo durar 150 años a la intemperie, con agua y lluvia? Ya eso también es milagroso. Aunque él lo hubiera pintado, porque hasta que se construyó la primera capilla, que lo cuidó de las inclemencias climáticas, pasaron varios años. Entonces, es todo una serie de preguntas que uno dice, si aquí no hay una intervención sobrenatural en la pintura, aunque realmente fuera pintada por mano humana, tuvo que haber una intervención sobrenatural en esa mano, ¿no? Primero en la mano que lo pintó en ese lugar. Porque también estar pintando a la intemperie con sol y lluvia en un andamio.
2: Y son preguntas que no solamente se formula uno, sino que también se le han formulado científicos, porque aquí estaba viendo que ese pintor era un fraile, entonces al ser fraile pues tenía que dar orden a su superior, debía haber un registro de que él estaba allá y que estaba haciendo tremenda pintura. Dicen que creen que fue pintada por una mano humana, porque en la piedra aparecen las iniciales PB y entonces se le quiere atribuir al fraile Pedro Bedón. Pero como dice la hermana, murió muchísimos años antes. Pero esas preguntas también la ciencia se las ha planteado, y de hecho encontraron como geología de la roca que estudios científicos demuestran que no hay pinceladas de pigmentos superficiales y que esos colores están incrustados a un metro de profundidad dentro de la piedra. Es decir, esos colores hacen parte natural de la piedra, y eso es imposible, hermana, lograrlo por más de un ser humano. Entonces hay más esas preguntas que la ciencia se hacen, han investigado y han encontrado la mano de Dios en ese lugar. Qué hermosura.
1: Y aparte, no sé si ya expliqué lo de las lajas, sí, que está como esa laja donde está el cuadro pintado, y que está haciendo de lienzo, tuvo que ser preparado por alguien, porque en una laja uno no puede pintar. Entonces, esa laja, las dimensiones de la laja, el pulir la laja, preparar la laja para la pintura, y además es una laja que está trabada entre otras lajas para que no se caiga. Eso lo ve uno, porque eso es esa laja, es, como digo, es el presbiterio, es la pared del santuario. La construcción está sobre, apoyada, no está anclada en la piedra, sino apoyada sobre la piedra.
0: Por decir, hermana, si corremos ese monte por un imposible, se ladearía todo el santuario, porque está apoyado sobre eso.
1: Así es. Entonces, esa laja, ¿quién la preparó? Desde luego un hombre no pudo ser. Muy bien, fue la naturaleza durante miles de años que fue preparando esa laja para una pintura. Bueno, si usted cree que la naturaleza tiene inteligencia, dígale naturaleza, pero como evidentemente sabemos que la naturaleza no tiene inteligencia, hay un poder sobrenatural que preparó durante millones de años, miles de años, esa laja para una pintura que hoy nosotros estamos observando.
0: Y pues la verdad que yo creo que podemos ir reconstruyendo por los pasos que sí es Dios quien ha hecho esto, porque primero esa preparación de esta piedra, ¿no? Porque tú decías que todas las lajas no son planas, como yo lo pensaba, no. Pero Dios fue preparando, como decir, alisando esa piedra para prepararla, para que estuviera allí la imagen de la Santísima Virgen. Luego nos va diciendo Sandra que los colores que tiene esa piedra no son de pintura superficial de una mano humana que pasó por allí, sino que tienen más o menos un metro de profundidad, que son colores propios de la piedra. Entonces seguimos diciendo, esto es Dios que lo sigue haciendo, este milagro. Y pues por último, lo que también nos dice hermana Silvia, que las piedras que están alrededor están sujetando esa piedra central, que es donde está la imagen de la Virgen. Entonces se ve toda una intervención, una mente divina que ama y que desea que nuestra madre se manifieste allí para unir pueblos, ¿no? Para que también la evangelización se extienda a todas las personas. Hermana Silvia, como ya casi estamos llegando al final del programa, de pronto, pues con lo que nos has dicho, que es difícil llegar allí, que es empinado, pero sin embargo habrá quien dirá, pues me gustaría ir. Yo suelo visitar santuarios marianos, habrá personas que lo digan, ¿por qué lo hacen? ¿Les gustan las peregrinaciones, viajes? Entonces, pues, y si las ayudamos a llegar acá, ¿cómo sería eso? Porque pues que no sea como una ilusión de que les hablemos de esta belleza de santuario, de esta obra sobrenatural, y pues que si desean venir se queden con el anhelo.
1: Bueno, pues nosotros precisamente estamos organizando peregrinaciones Peregrinaciones Católicas, se llama, si lo quieren buscar en Facebook o en Instagram, Peregrinaciones Católicas, para promover, y ahí voy a subir información sobre las lajas
2: para dar a conocer más
1: para darlo
2: santuario.
1: A conocer este mensaje. Y la idea es nosotros poder favorecer, si alguien quiere venir. Estamos organizando a nivel nacional y en concreto desde Medellín las peregrinaciones, pero estamos abiertos a que si alguien a nivel internacional quiere venir, se ponga en contacto con nosotros para facilitarles todo lo que significa el alojamiento, porque esto no aparece en ningún tour, en ninguna agencia de viajes. Entonces, poder nosotros ayudarles a concretar esta peregrinación, que por lo menos debe ser de 2 días en el lugar, por lo menos. Sino
2: muy bien. Entonces, es importante que si alguien desea, pues puede escribir al correo de la radio, ya que la hermana ha dicho que está esta agencia Peregrinaciones Católicas, al correo nseradiomedellin@nseradio.com. Bueno, pues mucho más para hablar de la Santísima Virgen, pero por ahora lo dejamos, queridos amigos. Nos escuchamos prontamente en Jóvenes para la Eternidad.
3: Para la eternidad.
4: Gloria al Padre, y al Hijo, y al Espíritu Santo, como era en el principio, ahora y siempre, y por los siglos de los siglos. Amén.

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4: Las hermanas de Proeclesia Santa invitan a jóvenes adultos de 18 a 27 años al retiro Viaje a las Profundidades. 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Algo grande está a punto de empezar. 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Cupo limitado. 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Informes en newmancatholiccenter.org. 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
3: El pan de la palabra para hoy, jueves 3 de septiembre. Hoy tenemos a un santo que nos va a ayudar a pensar una cosa muy interesante. Tenemos a San Gregorio Magno. Él fue gobernador romano, pero luego, con su entendimiento, con su sabiduría, capta dónde está la verdad y se mete monje. Y después se ordena sacerdote y luego llega a ser papa. ¡Qué hombre tan tremendo! Y después, a él le debemos. Fíjense que estamos hablando del año 590. A él le debemos mucha de la liturgia que hoy celebramos en la Eucaristía. Con su inteligencia, con ese sentido inspirado por el Espíritu Santo, él le daba forma a la forma de celebrar la Eucaristía. El canto gregoriano viene de él, San Gregorio Magno. ¿Cuántas cosas podemos aprender de nuestros santos? Pero hoy, después de él, hemos entrado al tercer milenio. Vemos a una humanidad que ha crecido en inteligencia, que siente ya que el mundo está chiquito, un mundo que ha crecido en maldad, muy sutil, tipos de gobierno que cada vez se van alejando más de Dios y van inventando pretextos para crear cosas muy bonitas, hermosas y encandilarnos, pero desgraciadamente más apartados de Dios. Y la Iglesia ha ido creciendo en conocimiento.
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Buenos días, aquí estamos. Nos pegamos un susto, pero ya quedó listo. Algo le pasó a la computadora. Cosas que pasan en la mañana cuando uno quiere salir al aire. Les saludo con mucho gusto a todos los que están ahí acompañándonos el día de hoy, empezando este jueves tan bonito, jueves sacerdotal, jueves de misterios luminosos. Para los que empiezan a rezar el rosario desde temprano, yo lo voy rezando desde temprano y ahí voy avanzando conforme avanza el día, pero entonces empiezo así como muy temprano. Y entonces hoy es día de San Gregorio Magno, que es bien bonito, doctor de la iglesia, de los primeros, le quiero decir, del año 540. Y es elegido y consagrado de forma unánime como papa de la iglesia. Es el papa número 64. Muy interesante. Y él es el que envía la misión gregoriana, la que es liderada por San Agustín de Canterbury. Bueno, tiene muchas cosas muy maravillosas este doctor de la iglesia. Hace una reforma litúrgica y es por lo que integra el canto gregoriano, recopila todas las antífonas y estructura la música litúrgica coral. O sea, esto es algo muy grande, muy bonito. Y

esta intención, que es por el cuidado del agua. Pero es muy interesante la perspectiva que tiene el Papa, y no es para revisarse en un minuto, sino en más. Vamos a revisarlo esto y vamos a poder analizar un poquito por qué el Papa entra en esta necesidad de oración por el agua y pidiendo perdón, ¿eh? Así está dentro de su mensaje, por no haber convertido el agua, por haber convertido el agua en mercancía. Y entonces el Papa nos habla de que ahora, pues el agua resulta que siendo un medio natural, indispensable para la vida, ahora resulta que no todo el mundo lo puede adquirir, que no es para todos. Es más que tiene que ser adquirido, ¿no? Pagado por, entonces es algo bastante complejo. Y el punto es que nos acostumbramos a nosotros los que estamos escuchando, a que un vaso de agua lo tenemos en cualquier momento y no más porque sí. Pero no es así en todas las naciones, esta es la cosa. Está bien difícil, pero tenemos que reflexionarlo y también hacer oración por ello, es lo que nos pide el Papa, así es de que me gusta muchísimo. Y para todos mis cafepaneros, muy buenos días. Hoy les hice un dibujo tan bonito, este lo hice yo. Y entonces se los quiero pasar para que tengan también su evangelio del día de hoy, porque ya sabes que siempre viene algún pedacito del evangelio. Y mira qué bonito. ¡Ay, qué hermosa mi tacita morada con amarillo! Espero que te guste. Muy buenos días. Somos pescadores de hombres. ¿Ya pescaste alguno? Ya, y no me refiero... Bueno, es que si lo digo así pareciera como si ya te ligaste a alguien. No, no. Pescadores de hombres realmente significa que tenemos que conseguir alguno, sacarlo del fondo del mar y mandarlo para Cristo, ¿verdad? Esa sería lo que tendría que traer nuestra caña de pescar. Para los cafepaneros me van a ir entendiendo conforme vean el dibujo. Pero bueno, todas estas cosas las tenemos y todas caben en un café, pan y fe.

ya te habrás dado cuenta que está fresquecito. Raramente y agradecidamente decimos, bueno, pues ya está airoso. El día de hoy 59 grados la temperatura, vamos a llegar a 76 como máximo, estará nublado y parece, hay algunas posibilidades de lluvia aquí en Sacramento. No mucho, o sea, son 10% de posibilidades de lluvia por ahí de mediodía, es lo que parece ser. En Redding está lloviendo ahorita en estos momentos y continuará la lluvia pues a lo largo del día, prácticamente hasta las 7 de la noche. Las probabilidades de lluvias aisladas a todo alrededor de Redding están contundente el día de hoy. Por seguro lluvia, saque su paraguas, póngase su hoodie, porque sí, está haciendo frío. Además, 59 grados es la temperatura de ahorita, pero no van a pasar de 67 grados, o sea que tienen que andar enchamarrados. Ya no sandalias, ya está haciendo friecito por allá en Redding y además con lluvia pues durante todo el día. Mañana viernes en Redding 74 grados la temperatura máxima, pero ya no habrá lluvias mañana, ni el sábado ni el domingo, llegarán hasta 79 grados allá en Redding. Muy, muy rico va a estar por allá. La lluvia ojalá que sirva para todos los fuegos que han empezado por todos lados. Acá en Sacramento, mañana la temperatura máxima es de 79 grados, sábado y domingo 82 grados. Estaremos más calientitos. Te cuento las carreteras a las 7 de la mañana con 9 minutos, hoy 3 de septiembre del 2026. Bueno, ¿qué está pasando hacia el centro de Sacramento? Para las personas que utilizan el 50, mira, solo que estés bien arriba por ahí. Déjame ver. Quiero decirte con toda claridad, si tú estás por ahí de South Shingle Road, hay un accidente muy fuerte y está bloqueando bastante partes de la carretera para aquellos que vienen desde Cameron Park, desde Shingle Road. Este accidente está más adelante.

adelante y está bloqueando la línea. Sí, ahí a la altura de la Cameron Park hacia la Ponderosa Road, y está bloqueando la carretera. Prácticamente están parados, desde la Shingle Spring, para aquellos que están antes del Dorado. Ya después del Dorado, mire, sin ningún problema va a bajar hacia el centro de Sacramento por el 50. Si usted está utilizando el 99 para llegar al centro de Sacramento, hágalo con anticipación. Hay un accidente ahí a la altura de la 12, de la salida de la rampa de la 12 Avenida, y va a provocar carga vehicular más adelante, si no ahorita, que van con algo de lentitud a la altura de la Florin. La salida hacia la ciudad de Davis prácticamente sin mayor problema. Y sí le quiero decir que hay algunos bloqueos en la ciudad de Davis para aquellos que se dirigen hacia la ciudad de Davis. La salida del 80 hacia lo que es la 113, ahí en la segunda línea, hay un bloqueo en la carretera para que también lo tome en cuenta para su salida. El pan de cada día. El día de hoy, en la memoria de San Gregorio, el Evangelio es de San Lucas. En aquel tiempo, Jesús estaba a orillas del lago de Genezaret, y la gente se agolpaba en torno suyo para oír la palabra de Dios. Jesús vio dos barcas que estaban junto a la orilla. Los pescadores habían desembarcado y estaban lavando las redes. Subió Jesús a una de las barcas, la de Simón, y le pidió que la alejara un poco de tierra, y sentado en la barca, así es como enseñaba a la multitud. Al ver esto, Simón Pedro se arrojó a los pies de Jesús y le dijo: «Apártate de mí, Señor, porque soy un pecador». Porque tanto él como sus compañeros estaban llenos de asombro. Al ver la pesca que habían conseguido, lo mismo les pasaba a Santiago, a Juan, los hijos de Zebedeo, que eran compañeros de Simón. Entonces Jesús le dijo a Simón: «No temas, desde ahora serás pescador de hombres». Luego llevaron las barcas a tierra y, dejándolo todo, lo siguieron. Palabra de Dios. Es muy interesante poder revisar todo, cómo el evangelista hace ver que los primeros discípulos siguieron a Jesús confiando en él, apoyándose en su palabra. Y observamos que antes de este signo, Simón se dirige a Jesús llamándole maestro, y después le llama Señor. Lo pasa de maestro a Señor. Y esta es la enseñanza de la llamada de Dios. Porque él no ve la calidad de sus elegidos, sino su fe, como la que tenía Simón. Y la experiencia de Pedro ciertamente nos contagia, es representativa de lo que es el llamado de todo apóstol del Evangelio: a aprender de Jesús como un maestro, pero a obedecerle como a un Señor. La vocación es obra de Dios. El hombre no es el autor de la propia vocación, sino que viene de lo que nuestro Señor está deseando para nosotros. Eso que deseamos tanto, es muy probable que venga de Él. Por supuesto, si se alinea al plan divino. Este es tiempo de que nosotros también veamos y revisemos, porque independientemente de cualquier cosa que estemos haciendo, nuestro llamado como cristianos es ser pescador de hombres. De todos. ¿Cómo vamos con esto?

0: Y bueno, tengo el mensaje del Papa que quiero ponerte y después que podamos platicar acerca de toda esta parte de por qué está el Papa pidiendo perdón por haber convertido el agua en mercancía. 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Haces una oración por el aniversario de la radio y te llevas este boleto. Si te comunicas aquí a cabina, si estás ahorita, pues eres de los tempraneros, de antes de las 7:30 de la mañana, porque después de las 7:30 tenemos muchísima audiencia. Pero esta hora es de menos audiencia. No sé si no se han levantado, están ocupados, pero bueno. Para los tempraneros, el teléfono de cabina es el 916-469-9092. Guárdalo en tus contactos. Es el teléfono de cabina, solo sirve para cabina. 916-469-9092. Haces una oración por el aniversario, sencilla, práctica, bonita, y te llevas un boleto para venir a este aniversario de Radio Santísimo Sacramento. A ver, tengo ya una llamada. Buenos días. ¿Quién está en línea?
1: Buenos días, soy Guadalupe.
0: Hola, Guadalupe. ¿Cuál es tu parroquia, Guadalupe? Cuéntanos.
1: San Carlos Borromeo.
0: Ah, qué bonito. Y entonces estás allá con el padre Oscar. Le mandamos un saludo muy grande al padre Oscar. Y cuéntanos, sí. ¿Quieres hacer esta oración?
1: Sí, ¿por qué no?
0: Ahí está, a ver, adelante.
1: Gracias, Señor, por estos medios que nos están ayudando tanto a cambiar nuestras vidas. Gracias por todos los colaboradores de esta radio que están con el corazón ahí para nosotros, para seguir evangelizando. Te agradezco, Señor, por todos ellos, por la radio y gracias a Dios por todos.
0: Amén. ¡Ay, qué bonito! Pues así está, ya te llevaste tu boleto, me da tanto gusto. ¿Ya habías estado antes en un aniversario?
1: Sí, sí he estado en muchos.
0: ¡Ah, qué bonito! Bendito sea Dios. O sea, tú ya sabes que es un tiempo maravilloso el que pasamos todos como comunidad, ¿no?
1: Sí, sí, sí. Pues sí, ya sé.
0: Ahora nos toca ir. ¿Ya fuiste, ya conociste la parroquia del Santo Rosario, la nueva?
1: Hace muchos años, ya no he ido ahora que está renovada.
0: Te va a encantar, va a ser un tiempo precioso porque ahí vamos a empezar en el templo a las 9 de la mañana con la Santa Misa y va a ser pues un gozo. El padre Héctor Montoya va a celebrar, estará el padre Rodolfo también celebrando diáconos hasta decir basta, va a ser muy bonito, ¿ok? Entonces tú ya tienes tu boleto, ahorita te voy a tomar tus datos y ya con eso puedes recoger tu boleto, ¿ok?
1: Gracias.
0: Mientras vamos a poner la canción precisamente que nos está pasando nuestro donador de este boleto. Ahí está. Ajá. Vamos a escucharla y mientras tomo tus datos.
1: Gracias.

0: Ahí está, muy apropiado el canto para el día de hoy. El cantor es Roberto René. Gracias por este canto tan bonito. Y muy adecuado para el día de hoy, por el Evangelio, ¿verdad? Y ojalá que todos tengan ya su tacita pescadora, su tacita de café para todos mis cafepaneros. Si todavía no eres cafepanero o no has recibido tu tacita, es porque no has guardado el teléfono de WhatsApp en tus contactos, 916-999-1240, lo guardas en tus contactos y luego me dices, quiero ser cafepanero, y ahí te mando tu cafecito diario con el Evangelio. Y bueno, te comentaba yo, ya que dimos este, voy a dar otro boleto, al ratito voy a dar otro boleto, pero quisiera que escucháramos todos ahora el rezo de este mes del Papa León, para que cuando digamos por las intenciones del Papa, no solamente digamos eso en nuestro rosario, cuando estemos orando para ganar una indulgencia, que son las veces que rezamos por las intenciones del Papa, sino que digamos con toda claridad por las intenciones del Papa de este mes, que es por el cuidado del agua, para que nos llegue a todos y no sea un material exclusivo para algunos. Decir esto, porque tú ya conoces la intención del Papa, es algo muy grande. Vamos a escuchar.
1: En el nombre del Padre, del Hijo y del Espíritu Santo. Amén.

Señor de la vida, tú nos diste el don del agua, fuente de fecundidad, frescura y esperanza. Ella calma la sed, fecunda la tierra y limpia las heridas.

Damos gracias porque también ella es símbolo de tu gracia, de tu amor, que nos renueva por medio del bautismo. Hoy te pedimos que nos enseñes a custodiarla con gratitud, justicia y responsabilidad.

Te pedimos perdón por haberla convertido en mercancía, olvidando que es un regalo universal, un derecho sin fronteras destinado a todos tus hijos. Vemos con dolor a tantos hermanos y hermanas que no tienen agua limpia, que caminan kilómetros para encontrarla, que enferman por su escasez.

tuo Spirito nos transforme en peregrinos de lo esencial, capaces de vivir con sobriedad, denunciando el derroche y la contaminación, defendiendo el derecho de cada hermano y hermana a beber sin miedo, sin desigualdad.

Haz que nuestro cuidado del agua sea signo de amor al Creador y compromiso con la vida de los más pobres, educando nuevas generaciones que valoren y protejan los recursos de la tierra. Amén.

0: Ahí está, y entonces pues tiene muchísimo que ver con el cuidado de la casa común, que ya nos había hecho alerta de esto nuestro Papa Francisco, y ahora el Papa León nos pide rezar por este cuidado del agua. Y viste, en realidad el sentido del agua tiene una connotación mucho más profunda, ¿eh? O sea, cuando pensamos en el bautismo de Jesús, en el agua bendita, en cómo el agua limpia, porque es lo que primero que menciona el Papa, limpia las heridas. Cuando dice esto, ¿a poco no pensaste en las otras? Las heridas del alma. Y que no es el agua física, sino la del bautismo. Este derecho de todos de poder tener acceso al agua es algo muy importante. Y resulta que no todos lo tenemos. Es como si no todos tuviéramos derecho a esta agua, pero sí, en realidad es muy importante. Escuchamos el agua corriendo en los que pudimos, o ya no han visto el video, pero si algunos pueden ver el video, se ponen muchos ríos y muchos lagos y luego se ve el agua servida en vaso. Y es que el Papa nos está invitando a que todos valoremos el valor de este líquido vital. Y cuando yo lo vi la primera vez, sí estaba pensando que es algo en lo que casi no pensamos. Ponemos un vaso y se llena el agua con el filtro, para la mayoría de nosotros. Algunos tendrán garrafones y compran los garrafones. Algunos simplemente tomamos el agua de la llave. A mí no me importa. Y aquí, al menos en donde yo vivo, no tiene ninguna alerta el agua. Es bastante sana. En la mayoría de los restaurantes, al menos en downtown, utilizan el agua de la llave para darle a los comensales. Está muy limpia. No sucede así en todas partes. En una reciente visita que hice a México, no a la ciudad, a otro lugar, cuando abres la llave, el agua sale completamente café. Es imposible tomarla. Y para poder tener agua para tomar, las familias tienen que comprar el agua. Y te estoy hablando de una ciudad muy regular de México, no un pueblo. Tienen que comprar el agua porque pues el agua sale café. Y hay lugares donde no hay ninguna posibilidad de comprar el agua. Se tiene que comprar, se tiene que poner dentro de tus gastos de, pues como de tus gastos de vivienda, haz de cuenta. Porque no puedes estar sin poder cubrir lo de tu renta, pero tampoco puedes estar sin agua. Es vital, es el líquido vital. Por eso es que el Papa nos pide que oremos por una gestión justa, sostenible del agua, para que todos tengan un acceso equitativo a ello. Y que de alguna manera no podamos, no tenga que ser como algo para unos pocos, porque sin agua no podemos vivir. Además, en tantos lugares donde la pobreza es muy profunda y no se puede pensar en gastar para comprar agua, pues la gente toma el agua como está, contaminada. A veces incluso, tengo que decirlo, contaminada por la industria. Contaminada el agua del río, que debería de ser para todos, el agua que viene de manantial lo más limpia posible, pues viene contaminada también por la industria. Y entonces, dice el Papa que debe ser una de las grandes preocupaciones de la humanidad. Y por la misión que debe cumplir la Iglesia en todo el mundo, es por lo que él hace este llamado a que fortalezcamos la presencia del Evangelio en estas situaciones también, en las grandes ciudades. Y esta convocatoria mundial para transformar nuestra oración en gestos concretos es una brújula de la compasión que tiene la Iglesia por el mundo entero. Porque esta es una vigilancia, el decirlo en voz alta, en hablar de estas cosas a los gobiernos, puede ser bastante incómodo, pero es que es real. Y de pronto ningún gobierno o agencia tiene suficiente autoridad para hablar de estas cosas por su poca, por su poco injerencia en lograr que haya verdaderamente mecanismos que logren que las naciones hagan a un lado las situaciones políticas y las agendas económicas para darle prioridad a algo tan importante como es el agua para todos. Pero la Iglesia sí tiene la autoridad para decirlo. Y no solamente puede decirlo, sino que además ya tiene documentos, organizaciones que ayudan a la implementación. No solamente la Iglesia dice el hay que cuidar el agua. Cuando decimos el hay que es como, pues, ¿quién lo va a hacer, no? La Iglesia misma tiene los documentos que hacen un llamado a las instituciones que están a cargo de poder garantizar el agua para todos. Y estos documentos y estas implementaciones que ya hacen incluso agencias de caridades católicas son un ejemplo para el mundo. Y el llamado para que los que gobiernan y sí tienen ese poder de ejecutar, de darle prioridad, hagan algo. En esta brújula que tiene la Iglesia también para que se controle esta compasión por el mundo, además de que ayuda a conectar personalmente con las intenciones del Papa, está invitando a los corazones de todos a rezar, reflexionar y actuar. Y nosotros mismos podemos hacerlo en nuestras casas. Hablar de esto con nuestros hijos a la hora de que rezamos y que estemos diciéndolo en voz alta. Vamos a rezar hoy por las intenciones del Papa. Vamos a pedirle hijos a Dios por el cuidado del agua. Ese mismo momento va a venir de parte de Dios. ¿Por qué, no? Especialmente para los más chiquitos. ¿Por qué vamos a pedir por el cuidado del agua? ¿A qué te refieres? Y entonces podemos empezar a hacer una educación más amplia para ellos. Nuestros jóvenes tienen un sentido muy grande de la justicia. Y el poderles hablar de estas cosas, el poderles decir que no hay agua para todos en el mundo y que nosotros, híjole, la tenemos en abundancia. Incluso en los peores momentos de California, fíjate nada más, nos piden, nos mandan a las casas, yo no sé si te habrá pasado a ti, nos mandan a las casas qué día podemos regar full y qué días no. Pero los días que te toca regar, cuando estamos restringidos, cuando hay sequía en California, solamente te dejan regar los pastos 2 veces a la semana. Y es a full. Es decir, puedes abrir tus mangueras y regar por 30 minutos. Esto no sucede en muchos países simplemente porque sería una locura, imposible de lograr. Y aquí, cuando estamos en sequía, todavía la derrochamos. Es difícil ver en nuestros países lugares de car wash como los que vemos aquí. La cantidad de agua, y se supone que debe ser reciclable, ¿eh? Pero bueno, la cantidad de agua que vemos es impresionante. Todavía en muchos de nuestros países se lava el carro con una cubeta de agua. ¿Te acuerdas? Una cubeta de agua, era para lavar todo el carro. Tenemos una cultura del desechar. Aquí todo se desecha, todo, todo. Y el agua también. Yo recuerdo en la infancia también guardábamos el agua con la que nos bañábamos para poderla después usar para regar las macetas. Y aquí tenemos un enorme derroche. Tenemos que platicarlo como familia, tenemos que hablarlo con nuestros hijos, tenemos que hacer un cambio en nuestra mentalidad, porque este recurso vital, de verdad que tiene que ser para todos, pero para los que la tenemos en abundancia, valorarla, valorarla infinitamente, cuidarla profundamente. Es un gran llamado el que hace el día de hoy nuestra Iglesia, este mes de septiembre, el Papa León. Vamos a seguir platicando de estas cosas, ¿cómo no? Quiero oír tu opinión, estás ahí, puedes mandar un texto al WhatsApp de la radio 916-999-1240. Ya te vi que quieres ser café panero. Ahorita te vamos a ingresar y te vamos a dar tu tacita que está pescando. A también te vamos a dar eso. Muchísimas gracias. Tengo por aquí a alguien que quiere su cafecito diario. Le encanta el programa. Y gracias, Jesús. Ahora sí que es Jesús hablándonos. Dice, es de Santa Rosa de Lima en Roseville. Bendito sea Dios, Jesús. Bueno, pues ahorita te vamos a ingresar. Nada más apunta, recuerda ingresar el teléfono dentro de tus contactos para que te pueda llegar el café diariamente. Ahí va. Y vamos a la oración de los niños que ya están entrando a la escuela y antes de que se metan al salón, escuchen.
1: Buenos días, Señor. En esta mañana te damos gracias de todo lo que tenemos y somos. Te pedimos tu protección y bendición durante todo el día. Padre nuestro que estás en el cielo, santificado sea tu nombre. Venga a nosotros tu reino, hágase Señor tu voluntad en la tierra como en el cielo. Danos hoy nuestro pan de cada día, perdona nuestras ofensas como también nosotros perdonamos a los que nos ofenden. Y no nos dejes caer en tentación y líbranos de todo mal. Amén. En el nombre de

0: Y bueno, estoy lista para regalar boletos para el aniversario de la radio. 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Hemos hablado mucho de esto. 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Y vamos a ver quién se lo quiere llevar. Buenos días. Hola.
1: Buenos días.
0: Hola, ¿cómo estás?
1: Bien, bien.
0: ¿Quieres llevarte el boleto?
1: Sí, claro que sí.
0: ¿Has ido a alguno de los eventos de los aniversarios de la radio?
1: Sí, claro que sí.
0: ¡Qué bueno! Me da mucho gusto. Pues entonces te vamos a ver ahí. ¿De qué parroquia eres?
1: De San Carlos Borromeo.
0: ¡Otra de San Carlos! Oye, y dime, ¿quién te está regalando el boleto?
1: Mi sanado de que hace divorcios y todo eso.
0: Bueno, él no los hace, realmente la gente es la que los provoca, pero él lo que hace es tramitar.
1: Ayuda, pues.
0: Ayuda a hacer el trámite de documentos legales, entre ellos el divorcio, los living trust. ¿Te acuerdas cómo se llama?
1: Lizarrando. Ay,
0: está no, difícil el apellido. ¿Qué sí. te parece si nomás le llamamos Nick?
1: Nick.
0: Nick Ditaranto, él te está regalando el boleto, su teléfono es 916-595-2153, ¡y ya te lo ganaste!
1: ¡Yeah! Gracias.
0: Quédate, por gracias. Favor, que te voy a tomar tus datos, tu número telefónico, para que con ese recojas aquí en la radio, puedes recoger tu boleto, o ahí mismo en la puerta, para aquellos que viven muy lejos, no los hago venir acá, lo pueden recoger directamente en la puerta, ¿ok?
1: Ok, muchas gracias.
0: Gracias, querida.
1: Gracias.

0: Bueno, pues muy bonito y seguimos platicando. Tenemos más boletos, vamos a estar regalando gracias a nuestros benefactores, pero también te invito a que lo compres porque el día 15 se acabó. 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Me lo pidieron por WhatsApp, ahí lo estoy repitiendo. Y entonces estábamos platicando de estas cosas que son tan importantes y que tienen que ver con toda nuestra iglesia, ¿verdad? Esta petición del Papa que no es cosa pequeña, es cosa grande. Y el Papa le dedicó, pues cuando hizo el anuncio acerca de esto, le dedicó bastante tiempo, una homilía completa, y yo creo que va a seguir hablando durante todo el mes de septiembre acerca de esto. Entonces el Papa pide perdón en su oración por haber convertido el agua en una mercancía y olvidar que fue un regalo universal que nos fue otorgado, un derecho que no tiene fronteras, que está destinado a todos los hijos de la tierra, a todos los hijos de Dios. El Papa reconoce que el agua es el símbolo de la gracia y del amor de Dios y dice que con desgracia podemos ver con mucho dolor a tantos hermanos y hermanas que no tienen agua limpia. Cuando uno pasa tanta sed, llega un momento en que te quieres tomar lo que sea. Pero fíjate cómo somos, porque el agua, que estamos buscando y luchando por agua limpia, pura, cristalina. Alguna vez me tocó ver allá cuando fuimos a las misiones en Shasta Lake, hay gente que viaja hasta 3-4 horas para ir a algún manantial canadiense para traerse un garrafón de agua pura. Ya es como lujo, ¿no? Pero imagínate que hay veces que compramos agua negra. Tenemos sed y vamos y nos damos el lujo de comprar el agua negra que viene en un bote que le ponen una etiqueta roja y que tiene burbujas. Y vamos y nos compramos un agua negra. Los que tenemos agua clara, pura y transparente, ¿no? Sí, me estoy refiriendo a la soda precisamente. ¿Cómo son las cosas, ¿no? Que teniendo, los que tenemos ese acceso al agua, a veces terminamos comprando el agua negra. Pero ahora, pues es muy importante que veamos que también esta parte de el valorar el agua tiene que ver con que al valorarla deseemos tomar esa agua y no andar comprando las otras cosas que no alimentan, que no limpian, que no le ayudan al cuerpo. Al contrario, esa agua negra que te digo es tan mala. ¿Sabías que puedes destapar un caño con la Coca-Cola? O sea, imagínate, y así no la tomamos. O sea, tenemos que valorarla tanto que sepamos que es lo que nuestro cuerpo necesita, nosotros que la tenemos. Y por otro lado, contemplar que hay tantos hermanos y hermanas que no tienen agua limpia, que les llega el agua una vez a la semana, viene una pipa, se para en una esquina y salen de todas las cuadras alrededor a ver si alcanzan una ollita de agua para tratar de cocinar o para tratar de tenerla ahí lista para tomar y andarla chiquiteando. ¿Cuándo vamos a pensar que 8 vasos de agua, que es lo que necesita tomar el ser humano para estar sano? Mínimo, 8 vasos de agua. Entonces imagínate si no puedes conseguir uno. Híjole, es bien difícil. Entonces el Papa pide al Espíritu Santo que nos transforme en peregrinos de lo esencial, capaces de vivir con sobriedad. Y eso significa lo que les comentaba, valorar, no desperdiciar, no andar tomando el agua negra cuando tenemos el agua buena Y denunciar cuando vemos el derroche. Denunciar cuando vemos una casa, deja ahí abierta, o sea, le empieza a hacer un charquito a toda la cuadra y no decimos, hay que hablar, hay que decirlo. Sabes que el teléfono, el 211, aquí en Estados Unidos sirve para reportar todas estas cosas. Y al mismo tiempo, defender el derecho de cada persona a beber sin miedo, sin desigualdad. De acuerdo con la información publicada por el Vaticano, hay millones de personas que carecen de acceso seguro al agua potable. Millones en el mundo. Y muchos están utilizando el agua sin tratar, las aguas contaminadas. Hay otro informe que también está sacando el Vaticano, que es un monitoreo de salud de la UNICEF y que fue presentado en agosto del 2025, donde habla de 2.100 millones de personas que no disponen del acceso al agua potable. Es muchísimo. Y para alcanzar el acceso universal de aquí al 2030, los países de bajos ingresos deberían progresar a un ritmo 7 veces superior al actual para poder lograr garantizar esa agua de aquí al 2030. ¿Te imaginas eso? Se necesita la ayuda de los que tienen más. En nuestro caso, que estamos escuchando toda esta información, ayudaría muchísimo el que seamos cuidadosos con el agua, que vayamos generando en nuestros hijos, en los nuestros, una mayor conciencia por el agua y no el desperdicio. Yo quisiera que pudiéramos terminar todos haciendo juntos esta oración del Papa, porque de verdad que es muy bonita y la voy a tratar de decir despacio para que tú la puedas ir repitiendo en tus adentros. También, si tú la quieres, esta oración, para incorporarla en tus oraciones diarias, con mucho gusto te la paso. Y de esa manera pues podemos tenerla todos y incorporarla también en nuestras oraciones diarias. Dice: oración por el cuidado del agua. En nombre del Padre, del Hijo y del Espíritu Santo. Amén. Señor de la vida, tú nos diste el don del agua, fuente de fecundidad, frescura y esperanza. Ella calma la sed, fecunda la tierra y limpia las heridas. Te damos gracias porque también ella es símbolo de tu gracia y de tu amor, que nos renueva por medio del bautismo. Hoy te pedimos que nos enseñes a custodiarla con gratitud, justicia y responsabilidad. Te pedimos perdón por haberla convertido en mercancía, olvidando que es un regalo universal, un derecho sin fronteras, destinado a todos tus hijos. Vemos con dolor a tantos hermanos y hermanas que no tienen agua limpia, que caminan kilómetros para encontrarla, que enferman por su escasez. Que tu Espíritu nos transforme en peregrinos de lo esencial, capaces de vivir con sobriedad, denunciando el derroche y la contaminación, defendiendo el derecho de cada hermano y hermana a beber sin miedo, sin desigualdad. Haz que nuestro cuidado del agua sea signo del amor al Creador y compromiso con la vida de los más pobres, educando nuevas generaciones que valoren y protejan los recursos de la tierra. Amén y amén. Ya estamos a punto de despedirnos. Claro que te mando la oración por el Papa, ahorita te la mando, Pati. Ahorita te la mando. Sonia, ahorita se las mando a todos los que me la están pidiendo por el WhatsApp. Con mucho gusto vamos a incorporarla en nuestra vida de oración. Ya estamos a punto de despedirnos, pero no quiero irme sin antes decirte que estamos registrando personas para el viaje a los santuarios marianos. 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

En el nombre del Padre, y del Hijo, y del Espíritu Santo, el Señor esté con cada uno de ustedes. Muy buenos días. Saludamos a todos los que nos escuchan a través de Radio Santísimo Sacramento y alrededor del mundo por EWTN, Radio Católica Mundial. Saludamos también a los que están en casa, a los que van manejando en las carreteras. Pedimos que manejen con mucha precaución para llegar a su casa o a su trabajo sanos y salvos. Desde nuestro santuario en esta mañana ofrecemos la Santa Eucaristía. Los invito a que nos pongamos en la presencia de Dios y con humildad reconocemos que somos pecadores. Yo confieso ante Dios Todopoderoso, ante ustedes, hermanos, que he pecado mucho, de pensamiento, palabra, obra y omisión, por mi culpa, por mi culpa, por mi grande culpa. Por eso ruego a Santa María, siempre virgen, a los ángeles, a los santos y a ustedes, hermanos, que intercedan por mí ante Dios nuestro Señor. El Señor Todopoderoso tenga misericordia de nosotros, perdone nuestros pecados, nos lleve a la vida eterna.

Oremos, pedimos a Dios en esta mañana por Tomás Larata, Eva Bichara, Sonia Samud, Teresita Romo y familia, Rubén Romo y familia. También pedimos por Carmen Ruiz, por su salud y por las intenciones de cada uno de nosotros. Por el eterno descanso de Felipa Romero, Rosy Won

0: tu Hijo, que vive y reina contigo en la unidad del Espíritu Santo y eres Dios por los siglos de los siglos.
1: Amén.
0: Sentados, vamos a escuchar la palabra de Dios.
1: De la primera carta del apóstol San Pablo a los Corintios. Hermanos, que nadie se engañe. Si alguno se tiene a sí mismo por sabio, según los criterios de este mundo, que se haga ignorante para llegar a ser verdaderamente sabio. Porque la sabiduría de este mundo es ignorancia ante Dios. Como dice la Escritura, Dios hace que los sabios caigan en la trampa de su propia astucia. También dice, el Señor conoce los pensamientos de los sabios y los tiene por vanos. Así pues, que nadie se gloríe de pertenecer a ningún hombre, ya que todo les pertenece a ustedes. Pablo, Apolo y Pedro, el mundo, la vida y la muerte, lo presente y lo futuro, todo es de ustedes. Ustedes son de Cristo y Cristo es de Dios. Palabra de Dios.

0: El Señor esté con cada uno de ustedes. Lectura del Santo Evangelio según San Lucas. En aquel tiempo, Jesús estaba a orillas del lago de Genezaret y la gente se agolpaba en torno suyo para oír la palabra de Dios. Jesús vio dos barcas que estaban junto a la orilla. Los pescadores habían desembarcado y estaban lavando las redes. Subió Jesús a una de las barcas, la de Simón, le pidió que la alejara un poco de tierra y sentado en la barca enseñaba a la multitud. Cuando acabó de hablar, dijo a Simón: lleva la barca mar adentro y echen sus redes para pescar. Simón replicó: maestro, hemos trabajado toda la noche y no hemos pescado nada, pero confiado en tu palabra, echaré las redes. Así lo hizo y cogieron tal cantidad de pescados que las redes se rompían. Entonces hicieron señas a sus compañeros que estaban en la otra barca para que vinieran a ayudarlos. Vinieron ellos y llenaron tanto las dos barcas que casi se hundían. Al ver esto, Simón Pedro se arrojó a los pies de Jesús y le dijo: apártate de mí, Señor, porque soy un pecador. Porque tanto él como sus compañeros estaban llenos de asombro al ver la pesca que habían conseguido. Lo mismo les pasaba a Santiago y a Juan, hijos del Zebedeo, que eran compañeros de Simón. Entonces Jesús le dijo a Simón: no temas, desde ahora serás pescador de hombres. Luego llevaron las barcas a tierra y dejándolo todo, lo siguieron. Palabra del Señor. Siéntese un ratito, por favor. Pues una disculpa a todos porque el olor es un poquito penetrante, pero no es con ninguna intención, sino se está haciendo algo acá en el retablo para que tenga mejor presentación y también para que dure más, pues, ¿no? Entonces, disculpen, ayer la Santa Misa la hicimos en el gimnasio y yo creo que también ahora no vamos a exponer el Santísimo ahora porque van a seguir trabajando. Por favor. Hoy quiero compartir dos pensamientos con todos ustedes que están escuchándome aquí en el templo y los que están en sus casas. Quiero tomar la primera lectura. ¿Qué significa pertenecer a Cristo? ¿Sí? Yo creo que nosotros, como bautizados, desde que nuestros padres nos trajeron a las aguas bautismales, ya pertenecemos a Cristo. Pero a lo mejor en el caminar de nuestra vida no hemos tomado conciencia. ¿Qué significa eso? Pertenecer a Cristo. Y pertenecer a Cristo es empezar una vida en Dios. Es aceptar sus mandamientos, es aceptar su doctrina, es permitir que Él toque nuestra vida y nuestro interior para cambiarnos. Eso es pertenecer a Cristo. A veces nosotros decimos que creemos en Cristo, decimos que formamos parte de nuestra Iglesia católica, pero muchas veces nuestra manera de pensar y nuestra manera de actuar no siempre es la de un cristiano católico. A veces podemos actuar como un pagano. Por eso yo nomás los quiero invitar en esta mañana a reflexionar. Yo soy bautizado, tengo los sacramentos, entonces soy de Cristo. Entonces, si soy de Cristo, mi comportamiento tiene que ser correcto. Mi manera de pensar tiene que ser bien. Mi manera de actuar tiene que ser la de un cristiano. cumpliendo los mandamientos del Señor. Amar a Dios y amar al prójimo. Entonces, y para esto se necesita conversión, pues cambio, porque no es fácil. No es fácil. Entonces, quiero pues que meditemos esta primera palabra que les comparto, la pertenencia a Cristo. Por favor. La segunda idea, confiar en Cristo. Fíjense, el Evangelio nos habla de que Jesús está en el lago de Genezaret. La gente tiene mucha necesidad, tanto en el tiempo de Jesús como ahora. Siempre hay necesidad. ¿Por qué tocan la puerta de una casa? ¿Por qué tocan la puerta del templo? ¿Por qué? Porque hay necesidad. Y qué hermoso cuando tú escuchas, ¿sí? Y qué más hermoso cuando tú ayudas, porque la gente queda contenta, queda feliz. Entonces, las multitudes iban con Jesús, porque les hablaba del reino, porque sanaba a sus enfermos, y porque muchas veces hasta les dio de comer. Entonces la gente va, acudía, y en esta ocasión también. Por eso le pidió a uno de los discípulos que acercara la barca a la orilla para evangelizar. Cuando ha terminado su tarea, ¿qué le dice a los discípulos? Echen las redes al mar. Pero dice Pedro, Señor, pero estamos bien cansados. Toda la noche no pescamos nada. Fíjense. El cansancio, yo creo que si ustedes alguna vez han ido al mar y han pescado, a lo mejor sabrán lo pesado que es. Ahorita en la costa de Oaxaca están buscando a un pescador que no aparece. Está perdido. Entonces pedimos a Dios para que ojalá lo encuentren pronto. Y hay otro pescador que iba con su padre y también se perdieron. El padre murió en la barca. El muchacho sí está vivo, pero el padre murió. Son cosas que pasan en el mar. Entonces, Pedro le dice la verdad, que están cansados, pero porque tú lo dices, voy a echar las redes. Entonces, aquí es la enseñanza para nuestra vida, de nosotros que vivimos ahora. Cuando confiamos en Jesús, las cosas cambian. Las cosas cambian. Pero hay que confiar, hay que creer, hay que participar. A veces muchos podemos, es que ya le pedí una vez. No, hay que insistir. Hay que arrodillarnos, el Papa Francisco lo dijo. Cuando vayas al templo, arrodíllate. Mira el rostro de Cristo. Mira sus ojos. Mira sus llagas. Experimenta en tu vida que de esas llagas emana misericordia. Pero esa es experiencia personal, pues nosotros tenemos que hacerlo. Por eso, confiando en el Señor, ahí está la respuesta. La pesca milagrosa. Tienen que pedir ayuda a los otros compañeros porque hay mucho pescado. Y por eso Pedro, cuando ya sacaron los pescados, él se arrodilla. Apártate de mí, Señor, que soy un pecador. Lo mismo nosotros, pues. Somos pecadores, tenemos necesidad. ¿Y a dónde vamos? Pues hay que venir con Él. Porque Él nos da confianza, Él nos da esperanza, Él nos da fortaleza. Pero nosotros tenemos que creer. Aquí está la clave. Pero yo los invito, esta palabra no es fácil cumplirla. Remar mar adentro. ¿Qué significa, pues? ¿Cuántos de nosotros tenemos problemas, tenemos dificultades pero ya queremos tirar la toalla, pues. No, hay que volver otra vez, hay que insistir. Ese es remar mar adentro. Hay problemas familiares y luego muchos de nosotros hasta respondemos por la otra persona. ¿Y si no quiere? ¿Y si no viene? ¡Insiste! No hables por la persona, pero confía en el Señor. Esa es la clave fundamental. Señor, aquí estoy. Voy a remar mar adentro. Y sé que a lo mejor puede haber problemas mayores. Pero yo sé que tú me vas a salvar, porque yo confío en ti. Por eso que le dice a Pedro al final, no temas, de ahora en adelante serás pescador de hombres. Y la gran respuesta, dejándolo todo, lo siguieron. Esa es la respuesta apostólica. Dejar todo por el Señor. Nosotros como cristianos, pues, esta respuesta no la vamos a poder dar. Muchos estamos apegados, amarrados a nuestras cosas materiales. ¿Cuánta gente está pegado al sofá, a la televisión, que ni a misa vienen? Ahí están. No, yo no voy. Está haciendo frío, está haciendo calor ahí. Una comodidad, el estado de confort. No, hay que salir. Cuando salimos, está la novedad, porque encontramos personas, porque podemos dar un saludo, porque podemos auxiliar. Y qué más hermoso cuando nuestra vida entra en la dinámica de oración. Pues sigamos confiando en el Señor y remar mar adentro. En el nombre del Padre, del Hijo y del Espíritu Santo. Dios escucha y responde a nuestras súplicas. Oremos por nuestras necesidades. Decimos, te rogamos, Señor.
1: Por la Iglesia y los educadores fieles, para que nos enseñen los misterios en el nombre de Dios, roguemos al Señor.
0: Te rogamos, Señor.
1: Por los líderes nacionales y locales, para que actúen con prudencia y justicia, roguemos al Señor.
0: Te rogamos, Señor.
1: Por los maestros de las escuelas, universidades, hogares y empresas, y por quienes aprenden de ellos, para que sean fieles en su misión, roguemos al Señor.
0: Te rogamos, Señor.
1: Para que la gente que anhela el conocimiento y la prudencia, para que perseveren en su búsqueda, roguemos al Señor.
0: Te rogamos, Señor.
1: Por nuestra comunidad de fe, para que escuche la palabra de Dios y se alimente de la Eucaristía, roguemos al Señor.
0: Te rogamos, Señor. Seguimos pidiendo a Dios por Tomás Larrata, Eva Bichara, Sonia Samud, Teresita Romo y familia, Rubén Romo y familia, por Carmen Ruiz, por su salud y por las intenciones de cada uno de nosotros, oremos al Señor. Por el eterno descanso de Felipa Romero, Rosy Guón, Gloria González, Efraín Murataya, Jesús Romo, Ricardo Ernesto Ponce y Efraín Murataya, oremos al Señor. Dios de la verdad, tú haces surgir maestros prudentes en tu iglesia. Concédenos que sus enseñanzas nos ayuden a comprender mejor el misterio de tu presencia entre nosotros. Por Jesucristo nuestro Señor.
2: Amén.
0: Sentados, continuamos la Santa Eucaristía.

Oren, hermanos, para que este sacrificio mío y de ustedes sea agradable a Dios Padre Todopoderoso. Concédenos, Señor, que en la celebración de San Gregorio nos aproveche esta ofrenda, por cuya inmolación quisiste que se perdonen los pecados del mundo entero, por Jesucristo nuestro Señor. El Señor esté con cada uno de ustedes. Levantemos el corazón. Demos gracias al Señor nuestro Dios. En verdad es justo y necesario, es nuestro deber y salvación darte gracias siempre y en todo lugar, Señor Padre Santo, Dios Todopoderoso y Eterno, por Cristo, Señor nuestro. Porque de tal modo concedes a tu Iglesia la alegría de celebrar hoy la festividad de San Gregorio, que la fortaleces con el ejemplo de su vida piadosa, la instruyes con la predicación de tu palabra y la proteges con su intercesión. Por eso, unidos a la multitud de los ángeles y de los santos, te aclamamos llenos de alegría, diciendo sin cesar:

Santo eres en verdad, Señor, fuente de toda santidad. Por eso te pedimos que santifique estos dones con la efusión de tu Espíritu, de manera que se conviertan para nosotros en el cuerpo y en la sangre de Jesucristo nuestro Señor, el cual, cuando iba a ser entregado a su pasión voluntariamente aceptada, tomó pan, dándote gracias, lo partió y lo dio a sus discípulos, diciendo: tomen y coman todos de él, porque esto es mi cuerpo que será entregado por ti.

Del mismo modo, acabada la cena, tomó el cáliz, dando gracias de nuevo, lo pasó a sus discípulos, diciendo: tomen y beban todos de él, porque este es el cáliz de mi sangre, sangre de la alianza nueva y eterna, que será derramada por ustedes y por muchos para el perdón de los pecados. Hagan esto en conmemoración.

Así pues, Padre, al celebrar ahora el memorial de la muerte y resurrección de tu Hijo, te ofrecemos el pan de vida y el cáliz de salvación, y te damos gracias porque nos haces dignos de servirte en tu presencia. Te pedimos humildemente que el Espíritu Santo congregue en la unidad a cuantos participamos del cuerpo y sangre de Cristo. Acuérdate, Señor, de tu iglesia extendida por toda la tierra y con el Papa León, nuestro obispo Jaime, su auxiliar rey y todos los pastores que cuidan de tu pueblo, llévala a su perfección por la caridad. Acuérdate también de nuestros hermanos que se durmieron en la esperanza de la resurrección y de todos los que han muerto en tu misericordia. Admítelos a contemplar la luz de tu rostro. Ten misericordia de nosotros, y así con María la Virgen Madre de Dios, su esposo San José, los apóstoles y cuantos vivieron en tu amistad a través de los tiempos, merezcamos por tu Hijo Jesucristo compartir la vida eterna, cantar tus alabanzas. Por Cristo, con Él y en Él, a ti Dios Padre Omnipotente, en la unidad del Espíritu Santo, todo honor y toda gloria por los siglos de los siglos.

fieles a la recomendación del Salvador y siguiendo su divina enseñanza, nos atrevemos a decir: Padre nuestro, que estás en el cielo, santificado sea tu nombre. Venga a nosotros tu reino, hágase tu voluntad en la tierra como en el cielo. Danos hoy nuestro pan de cada día, perdona nuestras ofensas, como también nosotros perdonamos a los que nos ofenden. No nos dejes caer en tentación. Líbranos de todos los males, Señor, y concédenos la paz, para que, ayudados por tu misericordia, vivamos siempre libres de pecado y protegidos de toda perturbación, mientras esperamos la gloriosa venida de nuestro Salvador Jesucristo. Señor Jesucristo, que dijiste a tus apóstoles: la paz les dejo, mi paz les doy. No tomes en cuenta nuestros pecados, sino la fe que tenemos y conforme a tu palabra. Concédenos la paz y la unidad. Tú que vives y reinas por los siglos de los siglos, la paz sea con nosotros. Con un saludo nos damos la paz. De

0: Hermanos, este es Jesús, el Cordero de Dios que quita el pecado del mundo. Dichosos los invitados a este gran banquete del Señor. El cuerpo y la sangre de Cristo nos guarde para la vida eterna. Los que van a comulgar se preparan, por favor.
1: Comunión espiritual. Amadísimo Señor Jesucristo, tú quisiste dejar tu presencia en la Eucaristía y dejarnos en ella tu sacrificio vivo. Por razones que tú conoces, Señor, no puedo estar presente para recibirte sacramentalmente en el pan eucarístico. De todas formas, quiero seguir en comunión contigo, ofreciéndote enteramente mi fe, mi amor, mis sufrimientos y anhelos personales, uniéndolos a los tuyos y los de todos los santos, y alimentando mi alma espiritualmente con el pan de tu palabra, para seguir haciendo de mi vida una vida eucarística. Señor, no permitas que jamás me aparte de ti. Amén.

Oremos. A quienes alimentas con Cristo, pan de vida, instruyenos, Señor, por Cristo, verdadero Maestro, para que en la festividad de San Gregorio aprendamos tu verdad y la llevemos a la práctica en la caridad. Por Jesucristo nuestro Señor. El Señor esté con cada uno de ustedes. Que la bendición de Dios Todopoderoso, Padre, Hijo y Espíritu Santo, descienda sobre nosotros, permanezca para siempre. Amados hermanos, podemos ir en paz. La Santa Eucaristía a terminar. Entonces, hoy no se expone el Santísimo por los trabajos que tenemos en el santuario. Discúlpenos, por favor. Dulce Madre, no te alejes, tu vista de mí no apartes. Ven conmigo a todas partes y nunca solo nos dejes. Ya que nos proteges tanto como verdadera Madre, cúbrenos con tu manto y haz que nos bendiga el Padre, el Hijo y el Espíritu Santo. Excelente día a todos.

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0: Buenos días, queridos amigos de Radio Santísimo Sacramento. Qué gusto saludarles en esta hermosísima mañana del 3 de septiembre del 2026. Bienvenidos a todos a Ganadores en la Fe en este hermoso y maravilloso mes de septiembre para nosotros los mexicanos, el mes de la patria, donde recordamos nuestra independencia, la cual nos lleva a reflexionar si somos verdaderamente libres, pero libres en Cristo, o si todavía vivimos esclavizados por nuestros vicios, por nuestro pecado, por nuestras malas actitudes. En este mes de diciembre, yo le invito, le reto a que reflexionemos en esto, especialmente nosotros los que celebramos nuestra independencia. Yo sé que otros países celebran también su independencia en este mes, pero especialmente nosotros que somos mayoría aquí y que decimos ser, que es el mes de la patria donde celebramos nuestra independencia, preguntarnos, ¿realmente soy libre? Les saluda el diácono Genaro González de la Parroquia de Inmaculada Concepción. Bienvenido a todos los que se están enlazando ya a esta transmisión en el TikTok. Recuerde que esa no es la página de la radio, es mi página personal, Genaro González. Y ya estamos conectados completamente en vivo por la página de Radio Santísimo Sacramento, la oficial, la de Facebook. Y yo les invito a que se unan a esta transmisión para que sean parte de este programa, que participen. Vamos a hacer preguntas, muy buenas preguntas, el día de hoy que tenemos preparado para todos y cada uno de ustedes. Y les recuerdo que tenemos un nuevo formato ya desde hace como unos 2 meses. Y primero tenemos confusión múltiple, después tenemos dilo si lo sabes, santos y santidad, y por último tenemos Stamped the Deacon, o a quemar ropa, o pregúntele al diácono. Esa sesión le puede llamar de esas 3 maneras. Y ya vaya haciendo sus preguntas, y aquí las vamos a ir anotando para contestarlas en su debido momento. Y eso lo haremos al final. También le dejo saber que tenemos un número de teléfono aquí en cabina, que es el 916-469-9092. 916-469-9092. También nos puede llamar si gusta participar. Aquí le hacemos alguna pregunta para que se pueda llevar algún premio. Y el día de hoy tengo el privilegio de contar aquí en los controles con ni más ni menos que mi querido Tony Ávila. Bienvenido, Tony. Gracias por acompañarme en este Ganadores en la Fe. ¿Vienes con las pilas puestas, Tony, o cómo vienes?
1: Con las pilas puestas, con el café negro, estoy listo y preparado. Como mencionó, es mes de septiembre, mes de mi cumpleaños, mes del cumpleaños de mi papá. Entonces, pues con más ganas este mes.
0: ¿Qué día cumples años?
1: Yo el próximo martes, el 8.
0: El 8, el día que celebramos el nacimiento de nuestra Madre Santísima. ¡Wow, Tony! ¡Qué privilegio que has nacido el día del nacimiento de nuestra Madre Santísima! Creo que tenemos algo en común, ya que yo nací el 13 de mayo, el día de las apariciones de la Virgen de Fátima. Así que tanto tú como yo hemos sido privilegiados de nacer en fiesta.

0: De este programa. ¿Cómo se llama? ¿Cómo dices que dijiste que dices que se llama, Tony?
1: Confusión múltiple. Confusiones en la práctica de la

Ahí está, sesión de preguntas y respuestas sobre la práctica de la fe. Antes que nada, quiero darle la bienvenida, no saludé a mis amigos de Facebook que ya se están uniendo. A propósito, le pido que le dé like y comparte esta transmisión. En este momento yo estoy haciendo lo propio, la estoy compartiendo para todo el mundo. Ahí está, ya lo hice. Son como 2-3 pasos que se toman nada más para compartirla. Y quiero saludar a Luis Barba, que nos dice buenos días, Erika Delgado, buenos días, bendiciones a todos. Buenos días, Erika y Luis, Omar Macías, buenos días, Omar Macías. Y, bien, la primera confusión múltiple que tenemos es sobre... A ver, ahorita les digo... Es sobre la carta a los hebreos. Sobre la carta a los hebreos. La carta a los hebreos. Y una de las confusiones múltiples que tenemos es... ¿Qué hace la sangre de Cristo en nuestra conciencia? ¿Qué es lo que hace la sangre de Cristo en nuestra conciencia? Y lo voy a poner aquí en el chat de Facebook. Todos los que están ahí por TikTok lo pueden escuchar. Todavía no he buscado la manera de pegarles la pregunta. ¿Qué hace la sangre de Cristo en nuestra conciencia? ¿Y por qué lo digo? Bueno, porque... Bueno, voy a modificar la pregunta y le voy a poner la sangre de Cristo en nosotros. Así creo que se va a entender un poquito mejor con la explicación que vamos a dar. Así le vamos a poner en nosotros. ¿Qué es lo que hace la sangre de Cristo en nosotros? Y yo he escuchado por ahí que tenemos ciertas devociones acerca de la sangre de Cristo, que nos cubrimos con la sangre de Cristo, que recibimos la sangre de Cristo, que Cristo derramó su sangre, y muchas veces hablamos de la sangre de Cristo, pero me pregunto si realmente sabemos a qué nos referimos cuando hablamos acerca de la sangre de Cristo. Y hoy nos va a dar sus luces el autor de la carta a los hebreos. Recordemos que no sabemos quién es el autor de la carta a los hebreos y que sin embargo es una carta llena de mucho contenido teológico y que nos puede traer muchas luces que a veces son necesarias y que nosotros no sabemos, no nos damos cuenta. Pero la pregunta aquí es, ¿qué hace la sangre de Cristo en nosotros? Vamos a ver qué es lo que hace, porque muchas veces creo que la invocamos como si fuera un mantra o como si nos fuera a servir de amuleto, invocar la sangre de Cristo. Pero en sí, ¿qué es lo que nos dice el autor de la carta a los hebreos? Porque nosotros podríamos pensar, bueno, pues la sangre de Cristo nos libra de toda enfermedad física. Quizás algunos no nos acercamos a comulgar y a veces que sin saberlo de que, cómo está nuestro estado, nuestra alma, nos acercamos a comulgar y sobre todo si es bajo las dos especies. ¿Cómo es como tratamos la sangre de Cristo? ¿Cómo la vemos? ¿Era necesario que Cristo nuestro Señor derramara toda su sangre? ¿O solamente era...

0: necesario una gota. Fíjense que yo me doy cuenta por ahí cuando se reparte la comunión bajo las dos especies, que hay personas, y ya hasta las tenemos identificadas a veces, que vienen, se acercan al cáliz y se beben, bueno, no se la beben toda, pero casi toda. O sea, le dan un muy buen trago a la sangre de Cristo. Y yo quiero decirles, mis queridos hermanos, que una sola gota de sangre de nuestro Señor Jesucristo hubiera sido suficiente para redimirnos de todos nuestros pecados. Pero Él quiso entregarla toda, toda, como para que no quede duda, como muestra de su amor. Cuando decimos la sangre de Cristo tiene poder, está en lo correcto. Pero hay que preguntarnos, cuando pensamos que tiene poder para qué? ¿Para qué tiene poder? Y también le quiero dejar saber que cuando comulgamos solamente el cuerpo de Cristo, comulgamos a Cristo entero, cuerpo, alma y divinidad. Y el cuerpo de Cristo no está seco. Aunque la hostia consagrada esté seca, pues un cuerpo vivo no está seco. Tiene carne, tiene músculos, tiene nervios, tiene todo eso que tiene un cuerpo humano. Y todo eso se contiene en un fragmento, en el más mínimo fragmento de la sagrada hostia. Entonces, ¿por qué compartir bajo las dos especies? Bueno, porque nuestro Señor nos dijo, hagan esto en memoria mía. Y es cierto que no comulgamos bajo las dos especies más que ocasionalmente o solamente los domingos en algunas parroquias o solemnidades. Eso es, de cierta forma, para darle un poco más de realce, no solamente a la celebración, sino a nuestra comunión. Y recordarnos que es por la sangre de Cristo que todos nosotros hemos sido liberados del pecado. Vamos a ver todavía, se me olvidó preguntarle a Tony, ¿tenemos algo en nuestra comunidad de WhatsApp, Tony?
1: Hasta ahorita no, creo que todos están dormidos.
0: Nuestra comunidad de WhatsApp está dormida. Una musiquita para que se arrulle, para que duerman a gusto, Tony, gracias. Gloria Vallejo, muy bendecido día, Dios me lo bendiga a todos. ¿Qué hace la sangre de Cristo en nosotros? ¿Qué es lo que nos dice el autor de la carta a los Hebreos? Pues aquí les va. Para la siguiente vez que piensen en la sangre de Cristo, reflexionen en la sangre de Cristo, tengan alguna devoción sobre la sangre de Cristo, nos dice el autor de la carta a los Hebreos en el capítulo 9, versículo 14, ¿cuánto más la sangre de Cristo, que por el Espíritu Eterno se ofreció a sí mismo sin mancha a Dios, purificará nuestra conciencia de las obras muertas para que demos culto al Dios vivo? Por eso al principio la pregunta era, o la confusión, yo preguntaba qué es lo que hace nuestra conciencia, pero en sí, la sangre de Cristo nos libera del pecado, nos arranca de la condena del pecado, nos libera de la muerte eterna para que vivamos solamente para Dios, para que nosotros mismos seamos un culto vivo y agradable a Dios. ¿Qué le parece? Nosotros, al comulgar el cuerpo y la sangre de Cristo, nosotros llevamos dentro de nosotros esa víctima sagrada que es nuestro Señor Jesucristo, y nosotros de alguna manera también nos hacemos parte de un culto a Dios, de un culto vivo. ¿Qué le parece? Espero que le haya gustado. Recuerde que en el Antiguo Testamento sacrificaban animales y derramaban la sangre de los animales, pero eso no terminaba con el pecado. Se ofrecían esos sacrificios por el pecado. Era un sacrificio expiatorio. Pero no había una redención, una purificación interior o espiritual. Y eso es lo que hacía falta y es lo que nos vino a traer Jesús, nuestro Señor, con su sangre en su sacrificio. Bien, no hay premio, Tony. Nuestra comunidad está un poquito dormida. Tampoco En TikTok no hubo respuesta. Vamos a revisar nuevamente Facebook. Dice Erika Delgado, gracias por instruirnos. Claro que sí, Erika Delgado. Y nos vamos con la siguiente confusión múltiple. Bien, la siguiente confusión múltiple. Estamos celebrando hoy a San Gregorio Magno, Papa. Y los que leen las vidas de los santos, algunos sí leen las vidas de los santos, otros no, otros apenas estamos aprendiendo. Y hay una confusión. Este Papa es el que nos dejó la música gregoriana. Este Papa es el que nos dejó la música gregoriana. Si usted no gusta de la música gregoriana, pues ya es tiempo de que la comience a escuchar, porque es una música muy sacra que ha acompañado a la iglesia desde hace muchos siglos. Bien, ahí está. Este Papa es el que nos dejó la música gregoriana. Vamos a ver. Ya puse una pregunta para que sea más fácil de contestar. Aquí no me tiene que dar mucha explicación, solamente un sí o no. A ver cuántas respuestas entran y cuántos sí tenemos y cuántos no. Y agárrese, porque esto lo vamos a contestar rápido y nos vamos a ir inmediatamente después a la siguiente ronda. Acuérdese que es de Dilo si lo sabes. Bien. Súbele a la música. Eso, Tony, así. A ver si con esto entran malas respuestas. Y bienvenidos a todos que están entrando por el TikTok. Ustedes también pueden dejar sus respuestas y ganarse premios. Gracias a Rivera de Jesús, que se une al TikTok, a Michelle Villegas. A ver, Erika Delgado nos dice que no, no tenemos todavía nada en WhatsApp, ¿verdad, Tony?
1: Tenemos a Amalia que dice que sí.
0: Amalia que dice que sí. Bien, y le vamos a dar este premio a Amalia porque sí, ¿sí? Me importas tú. Hoy celebramos al Papa San Gregorio Magno, que no solamente fue Papa, sino que también ha sido declarado doctor de la Iglesia, cuyo nombre quedó unido para siempre con el llamado canto gregoriano. Aunque aquí Tony nos está poniendo como un tipo como danzón, algo así. Ojalá que nos hubiera puesto una música gregoriana, pero te perdonamos, Tony. Te perdonamos. Michelle Villegas nos dice en TikTok que sí. Michelle, te has llevado también un premio. Felicidades. Sin embargo, mis queridos hermanos, conviene hacer una pequeña precisión histórica. San Gregorio Magno no compuso personalmente todo el canto gregoriano tal como lo conocemos actualmente. La tradición le atribuye un papel muy importante de la recopilación y organización y promoción del canto litúrgico. Con el paso de los siglos, ese repertorio musical recibió el nombre de gregoriano en su honor. En su honor, pero de una manera, pues, él es el que lo promovió, ¿sí? Lo promovió, le dio fuerza. Y recordemos que el Papa Gregorio Magno era un papa monje, ¿sí? O sea, sus raíces, su formación era la de un monje. Y no nos sorprende que, pues, él haya tenido a bien mantener este tipo de canto tan solemne dentro de la liturgia de la iglesia. Bien, ahí está. A ver si en la siguiente ronda, Tony, vamos a la siguiente ronda, a ver si alguien a ver si nuestra comunidad despierta se pone más activa. Vámonos, Tony, con la siguiente ronda.

0: ¿Ya está la siguiente ronda, Tony? Yo no escucho nada.
1: Quiso empezar con... Dilo si lo sabes.
0: Ajá.
1: Ah, yo andaba queriendo la próxima pregunta.

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Ahí está, Tony, ahí está. Ya es suficiente. Muchas gracias. Son las 9 de la mañana con 22 minutos y apenas estamos arrancando nuestro segundo segmento. Vamos a pisar el acelerador. Nuestra comunidad no está muy activa, pero la vamos a activar o simplemente nos vamos a ir recio, Tony, porque tenemos que avanzar, tenemos muchas preguntas. Aquí está la primera pregunta. Si usted quiere llamar, tenemos un teléfono en cabina, 916-469-9092. La pregunta dice, ¿qué tiene que ver San Gregorio con los benedictinos? ¿Qué tiene que ver San Gregorio con los benedictinos? Recordemos que los benedictinos fue una congregación fundada por San Benito. ¿Qué tiene que ver San Gregorio con los benedictinos? A ver si alguien sabe la respuesta y se va a llevar este premio. Señoras y señores, damas y caballeros, con nosotros Mónica Aguilar. Se ha unido Mónica Aguilar. Y yo creo que ahora sí la cosa va a poner buena, Tony, ¿no crees? Ya con Mónica Aguilar aquí presente, seguramente vamos a tener las respuestas más rápido. Good morning, buenos días, querido diácono y Tony. Muy buenos días, Mónica Aguilar. Bienvenida a Ganadores en la Fe. Ojalá que usted venga con las pilas bien puestas, ¿eh? Porque lo necesitamos. Necesitamos levantar la energía aquí el día de hoy. Estamos celebrando a San Gregorio y enseguida vamos a tener algunas preguntas también sobre Madre Teresa de Calcuta, cuya memoria la vamos a estar recordando este sábado. Este sábado recordamos a Madre Teresa de Calcuta el 5 de septiembre. Y para todos aquellos que de alguna manera se sienten identificados o tienen una veneración especial por esta gran mujer, Madre Teresa de Calcuta. Mónica Aguilar dice, San Gregorio Magno fue un monje que convirtió su propia casa en un monasterio siguiendo el espíritu monástico y es considerado uno de los grandes impulsores de la tradición benedictina. Y este premio se lo lleva ni más ni menos quien va a ser que Mónica Aguilar tiene su primer premio, porque eso es correcto. Felicidades, Mónica Aguilar. Quiero decirles que San Gregorio Magno estuvo profundamente relacionado con la espiritualidad de la vida monástica benedictina. Antes de ser papa, convirtió la casa de su familia en Roma en un monasterio dedicado a San Andrés y allí vivió como monje. Su estilo de vida estaba inspirado en la tradición monástica de San Benito. Oración, el ora et labora. Básicamente, oración, disciplina, obediencia, estudio y trabajo. Además, San Gregorio fue quien escribió la biografía más conocida de San Benito. Gracias a San Gregorio es que conocemos la vida de San Benito, por si usted no lo sabía. San Benito de Nursia. Y la vida de San Benito se encuentra en el libro segundo de sus diálogos. Gracias a este escrito conocemos muchos relatos tradicionales sobre la vida, los milagros y la santidad de San Benito. Conviene hacer una precisión histórica, mis queridos hermanos. No está completamente demostrado que San Gregorio haya pertenecido formalmente a la orden benedictina, tal como después quedó organizada. Pero en su tiempo las comunidades monásticas ya funcionaban, pero no funcionaban todavía como una orden centralizada en el sentido moderno. Sin embargo, la tradición benedictina lo considera a San Gregorio uno de sus grandes santos por tres razones. Primero, vivió como monje. Segundo, promovió intensamente la vida monástica. Y tercero, difundió la vida y espiritualidad de San Benito. También envió a San Agustín de Canterbury y a un grupo de monjes a evangelizar a Inglaterra. Aquellos misioneros llevaron consigo esta espiritualidad monástica y está estrechamente relacionada con la tradición benedictina. Y aunque San Gregorio Magno Papa, doctor de la Iglesia, no lo consideramos como parte de la orden benedictina, quiero decirles que el día de hoy, dentro de la familia benedictina, es una fiesta. Sí, celebran a San Gregorio casi casi como celebrar a San Benito, ¿eh? O sea, después de San Benito, la figura más prominente, más grande para ellos, es el santo de hoy, San Gregorio Magno Papa. Por si no lo sabía, y esto lo he aprendido hoy aquí en Ganadores en la Fe. Y con esto se lleva este premio nuestra querida Mónica Aguilar.
Y viene la segunda pregunta de este Dilo si lo sabes. Según San Pablo, esta está fácil, ¿eh? Según San Pablo, en su primera carta a los Corintios, aquí les doy una ayudita, ¿qué preparó Dios para aquellos que le aman? Según San Pablo, ¿qué preparó Dios para aquellos que lo aman? Mónica Aguilar dice, voy saliendo de la Santa Misa, imagínense si no traeré las pilas puestas. No, pues sí, con eso ya nos lo dijo todo Mónica Aguilar, va saliendo de misa con las pilas bien puestas. Muy bien. Y dice también, ¿por qué Santa Rosa de Lima tiene dos días diferentes en que se recuerda? Gracias por la respuesta. Eso lo vamos a contestar antes del final del programa, querida Mónica. Es una muy buena pregunta. Eso está fácil. Y yo pienso que mucha gente también quiere saber por qué Santa Rosa de Lima tiene dos diferentes fechas en el calendario para celebrar su memoria. Mónica Aguilar dice, también, ¿el salmo debe ir cantado en la liturgia o no? Muy bien, esa es otra pregunta que le vamos a contestar a nuestra querida Mónica Aguilar y con esto pues a toda nuestra audiencia. Muy buenas preguntas que nos está haciendo. Gracias, nos gustan este tipo de preguntas donde todos aprendemos. Entonces todavía no tengo respuesta, no hay nada. En Valeria Viña, bienvenida a nuestra transmisión en TikTok. Le doy la bienvenida también a Mamá Cuentacuentos. Gracias por estar aquí. Según San Pablo, ¿qué preparó Dios para quienes lo aman? A propósito, mis queridos hermanos, no lo dije al principio, me enfoqué mucho que es septiembre, el mes de la patria, pero debía haber dicho también que estamos en el mes donde, de alguna manera, recordamos que es importante leer la Santa Biblia, aprenderla, estudiarla, escudriñar las Escrituras. Y con esto yo quiero felicitar a mi querida Michelle Villegas, que el día de ayer fue su primer día en un curso bíblico. Felicidades, Michelle Villegas. Y ojalá que todos nosotros nos demos a la tarea de estudiar más las Escrituras. Vamos a sacarla de donde esté. A lo mejor está ahí llena de telarañas, empolvada, pero este mes de septiembre vamos a hacer el propósito de leer un poquito más la Biblia, los que ya la leemos. Y los que todavía no han comenzado a leerla, no empiece desde el comencipio. No se agarre desde el comencipio. Hay cursos, búsquese un buen curso para leer la Sagrada Escritura, porque si comienza desde el primer capítulo, del primer versículo del libro de Génesis, quizás se va a confundir. Dice Valeria Viña, mi hija mayor me comentó que quiere aprender a leer la Biblia. Bueno, ¿y qué estamos esperando, mi querida Valeria? Vamos a apoyar a nuestros hijos que quieren aprender más acerca de Dios y que quieren conocer la Biblia. No le tenga miedo. La Biblia no se lo va a comer. No le tenga miedo. Agárrela, ábrala. Y yo le recomiendo que si no encuentra un buen curso, empiece por el Nuevo Testamento. Por los Evangelios. Bien, ya tenemos una respuesta y adivinen de quién es. Es, sí, ni más ni menos de Mónica Aguilar. Dice Mónica, la pregunta era, según San Pablo, ¿qué preparó Dios para quienes lo aman? Mónica Aguilar nos dice, ni ojo vio, ni oído escuchó lo que el Señor tiene preparado para los que le aman. Y eso es correcto, Mónica. Y se acaba de llevar otro premio, sí, otro premio. Eso es ya como, bueno, ¿qué hay nuevo? ¿Qué hay nuevo? Mónica Aguilar, más que llevarse premios, no es ninguna novedad. Leticia Aguilar Padrón, buenos días, yo siempre los escucho, ando en el trabajo y escucho con audífonos. Excelente, Leticia Aguilar Padrón, gracias por escucharnos. Y pues sí, eso es lo que nos dice San Pablo, que Dios tiene preparado para los que le aman. Nos dice, ni el ojo vio, ni el oído oyó lo que Dios tiene preparado para los que le aman. Queridos hermanos, estamos en esta vida para conocer, amar y servir a Dios. Y después
gozar de él por toda la eternidad, de gozar de su visión beatífica. A propósito, si usted no estuvo aquí la semana pasada que estuvimos de Radiotón, Mónica Aguilar también nos hacía una muy buena pregunta. Ella nos preguntaba que a qué se refería San Pablo cuando hace referencia acerca de un hombre, que él sabe de un hombre que fue, digamos, llevado hasta un tercer cielo. Y este tercer cielo no es otra cosa que la gloria de Dios. Para los judíos tenían el concepto de tres cielos o tres capas. No es que allá en el cielo, en la gloria, haya diferentes niveles, pero ellos sí distinguían tres niveles. Había el cielo, que nosotros llamamos el cielo, donde vemos las nubes, donde vuelan los pájaros. Ese era el primer cielo. El segundo cielo es la estratosfera, ¿sí? El universo exterior, el espacio exterior. Eso es el segundo cielo para los judíos, y Pablo era judío. Y el tercer cielo se refiere donde Dios reina. Ellos decían donde Dios habita, pero nosotros ya sabemos que pues Dios está en todas partes. Y ese tercer cielo se hace referencia al trono de Dios. Y todos nosotros un día, bueno, no todos, ojalá que todos, yo no puedo decir si todos o no todos, eso solamente lo sabe Dios, si todos vamos a ir a gozar de esa vida eterna. Pero que en esta vida tenemos que hacer lo que nos corresponde para ir a gozar de esa dicha, de esa felicidad. La manera más fácil de llegar a gozar de la dicha felicidad de Dios es aceptar a su Hijo Jesucristo como nuestro Salvador, reconocernos pecadores, aceptarlo como nuestro Señor y Salvador y recibir su gracia santificante a través de los sacramentos. Eso es lo más fácil. No es tan complicado, no le busque. Al cielo no se va haciendo buenas obras. Las buenas obras se van a recompensar si llegamos al cielo, porque podemos irnos al infierno incluso haciendo buenas obras si no nos arrepentimos de nuestros pecados, si no le pedimos perdón a Dios por ellos. Aún haciendo buenas obras nos podemos condenar. Y yo creo que es muy fácil condenarse haciendo buenas obras, porque si no reconocemos nuestros pecados y nos enfocamos en nuestras buenas obras, quizás vamos a terminar con un tipo de idolatría o veneración hacia mí mismo, diciendo, ¡ay, qué bueno soy! ¡Ay, es que soy tan bueno! Y eso sería un engaño del demonio. Entonces no se le olvide la forma más fácil para llegar a gozar de esas cosas que ha preparado Dios. Cuando dice San Pablo que ni el ojo vio, ni el oído oyó, ni ha pasado por la mente del hombre lo que Dios tiene preparado para los que le aman, es que San Pablo da a entender que no se puede explicar con palabras. Él fue arrebatado místicamente a la presencia de Dios. Y por eso él dice, nunca ningún ojo ni oído humano ni mente ha podido concebir lo que la belleza, la hermosura, todo lo bello y hermoso que Dios tiene preparado para aquellos que le amamos. Pero si le amamos, tenemos que vivir en estado de gracia. Tenemos que acercarnos a los sacramentos. Ahora sí, Tony, nos vamos a la siguiente ronda de santos y santidad. Ahora sí, bien clarito para que mi querido Tony no se me confunda, ¿eh?

0: Bien. Ahí vamos a hacer las preguntas de este santo de santidad. A ver qué nos dice. Creo que aquí hay algunos comentarios. Leticia Aguilar Patrón. Me gustaría saber si es válido el sacramento del matrimonio de alguien que no se confirmó. Muy buena pregunta, mi querida Leticia Aguilar Padrón. Eso lo vamos a contestar ya en un ratito, en el último segmento, que se llama Stump the Deacon, pregúntele al diácono o a quemarropa. Así le vamos a llamar a ese segmento. Bien, por lo pronto, viene una pregunta acerca de los santos. Y estamos el día de hoy solamente enfocándonos en dos santos, en San Gregorio Magno y Santa Teresa de Calcuta. Y la primera pregunta es una que me encanta a mí, y ahí le va. Dice así. Ahí está, ya la puse en Facebook. ¿Qué título utilizó San Gregorio para destacar que el Papa debe servir y no dominar? ¿Qué título utilizó San Gregorio para destacar que el Papa debe servir y no dominar? Tenemos respuestas. Bienvenido a James Kio en TikTok. Bienvenido a Ganadores en la Fe. Estamos haciendo preguntas acerca de nuestra doctrina católica. ¿Cómo estamos por el WhatsApp, Tony? ¿Todavía no hay nada? ¿No dan señales de vida?
1: No, pero nada. Tenemos una pregunta para Stump the Deacon.
0: A ver, ¿cómo dice?
1: La pregunta viene de Mariana, que dice: he escuchado en algunas bodas que al inicio o al final de la misa se canta un canto elegido por los novios que no tiene nada que ver con la liturgia. Su pregunta es si eso es permitido por la iglesia.
0: Muy bien, vamos a contestar esa pregunta en un momento. Claro que sí, con mucho gusto se la vamos a contestar. Mariana, ¿no? Es la que nos hace esa pregunta. Ya tenemos como 4 o 5 preguntas. Le vamos a apretar el acelerador. Leticia Aguilar Padrón, le agradezco si habla un poquito del tema de la pregunta, por favor. Leticia Aguilar Padrón, ¿cuál pregunta sería? Oh, sí, yo creo que es la misma que me hizo. Me gustaría saber si es válido el sacramento del matrimonio de alguien que no se confirma. Oh, sí, claro que sí, lo vamos a explicar. Y tenemos la siguiente pregunta, que es: ¿qué título utilizó San Gregorio para destacar que el Papa debe servir, no dominar? Ya tenemos una respuesta, que bien nos viene. ¿De quién va a ser si no? Mónica Aguilar, que nos dice: el Papa San Gregorio Magno utilizó el título Servus Servorum Dei, que en español significa siervo de los siervos de Dios, para expresar que la autoridad del Papa debe ser de servicio y no de dominio. Y con esto se lleva este premio, mi querida Mónica Aguilar. ¡Qué bárbara! Ya lleva 3 premios. Y eso que llegó tarde, ¿eh? Eso que llegó tarde porque estaba en misa. Si no, pues ya llevaría como unos 10 premios, algo así. Gracias, querida Mónica Aguilar, por siempre hacerse presente con buenas respuestas y también con muy buenas preguntas. Y sí, si usted ve alguna foto de algún papa, cuando ponen su nombre, usted lo que va a ver que antecede al nombre del papa son dos S mayúsculas, SS. Yo ya lo he dicho en muchas ocasiones que cuando yo estaba pequeño y yo veía la imagen de Juan Pablo II, dije Juan Pablo II, no dije San Juan Pablo II, porque en aquel tiempo era Juan Pablo II, el Papa Juan Pablo II. Ahora pues ya es Papa, ¿no? Pero cuando yo veía la imagen de Juan Pablo II, decía SS, Jones, Paulus II, como haya sido en latín. Y yo lo que pensaba que esas dos S significaban su santidad. Porque así se le decía al Papa, su santidad, Juan Pablo II. Pero no, esas dos S son las siglas que representan este título que impulsó el Papa Gregorio Magno. Servus Servorum Dei. Siervo de los siervos de Dios. Quiere decir que el Papa no dirige la iglesia desde el dominio, desde el poder, sí desde la autoridad, sí, autoridad sí, pero poder y dominio no. Hay que hacer una distinción, autoridad sí, poder y dominio no. Y eso es lo que significan esas dos S's. Servus servorum Dei. Siervo de los siervos de Dios, nos dice Valera Viña. Yo también pensaba lo mismo, que era su santidad. Pues sí, yo pienso que esto hubiera quedado bien para una confusión múltiple, querida Valera Viña, pero lo hicimos aquí en Santos y Santidad. Y vámonos con la siguiente pregunta entonces. En esta ocasión es sobre la Madre Teresa de Calcuta, antes de que se nos vaya el tiempo. Bien, aquí viene la pregunta. Es que hay tantas preguntas sobre... Sí. Tantas preguntas muy buenas. En honor de qué santa eligió el nombre de Teresa. En honor de qué santa eligió el nombre de Teresa. O sea, estamos hablando de Santa Teresa de Calcuta. En honor de qué santa eligió el nombre de Teresa, porque ella no nació llamándose Teresa, no. Nuestra querida Madre Teresa de Calcuta, que tampoco era de Calcuta, ella en realidad nació en Macedonia del Norte, en Skopje, que es actualmente la capital de Macedonia del Norte. Es un pequeño país que perteneció a la antigua Yugoslavia. Y así que si usted dice, no, pues la Madre Teresa de Calcuta nació en Yugoslavia, usted está en lo correcto, porque, o sea, Macedonia del Norte ya se independizó, de hecho se deshizo toda la gran Yugoslavia, se deshizo como en unos 8 países aproximadamente: Bosnia y Herzegovina, Montenegro, Eslovaquia, Macedonia del Norte, Macedonia del Sur. Y bueno, ahorita son los que recuerdo, pero son como 8 países que integraban la gran Yugoslavia y desapareció. Cada uno se fue por su lado, pero ella nació, digamos, en Yugoslavia, pero actualmente Macedonia del Norte, en la capital. Y nació, fue bautizada con el nombre de Gošnja Agnes Bojanju. No sé si lo dije bien, Gošnja Agnes Bojanju. En fin. Más o menos por ahí va el asunto. Y ella escogió, ya una vez que se hizo religiosa, el nombre de Teresa. Y yo pienso que ya tengo la respuesta. Mónica Aguilar nos dice, a ver, ahora también tenemos en WhatsApp, Tony.
1: Sí,
0: a ver.
1: También Mariana, también tienen la misma respuesta los dos. Uh-huh. El honor de Santa Teresa del Lisieux.
0: Sí, en honor de Santa Teresita del Niño Jesús. Y esta respuesta de Mónica entró hace un minuto, y la de Mariana.
1: Bien parejitos.
0: Empate, cada una se lleva un premio, el primer premio el día de hoy de Mariana, el cuarto premio para nuestra querida Mónica Aguilar, que todo el tiempo viene a arrasar con todos los premios. ¿Qué le vamos a hacer? Pues sí. Y una de mis santas favoritas dice, gracias Tony, Mónica Aguilar está cantando la canción, Tony. Le gustó, es que de como un danzón, ¿no?
2: Me importas.
0: Ajá. Ya puedo ver a Mónica Aguilar bailando con esta canción. Muy bien, querida Mónica Aguilar, que bueno, me encanta su alegría. Pues sí, mi esposa Josefina y yo tenemos una niña. Quiero decirles que desde antes de casarnos, aún mucho antes de casarnos, desde que éramos novios, yo ya le tenía también preparado el nombre a quien fuera nuestra primera niña. Bueno, en primer lugar, pues, ojalá que... O sea, la esperanza era que nos naciera una niña. Pero primero nos nacieron dos varones. Así que yo tuve que esperar hasta el tercer parto para ver qué nació, y fue niña, y lleva el nombre de Teresita de Jesús, así se llama nuestra niña, Teresita de Jesús, que yo no tengo lugar a duda que un día será santa, Teresita de Jesús, en honor a Teresita del Niño Jesús, y ojalá que usted también sea uno de esos enamorados de Santa Teresita del Niño Jesús, porque, ¿qué cree? Que en un mes, aproximadamente en 4 semanas vamos a estar recordando la memoria de esta gran santa, Santa Teresita del Niño Jesús, que inspiró el nombre para esta santa, Santa Teresa de Calcuta. Bien, ahora nos vamos al siguiente segmento, mis queridos Tony, vámonos.
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0: Vámonos, quiero ver cuál fue la primera pregunta que nos hicieron, Tony. A ver si me ayudas a revisar el chat, porque nos quedan 6, 7 minutos, Tony, para contestarla. Tenemos como unas 5. Ayúdame a encontrar la primera pregunta, por favor. Ah, ya, yo tengo aquí una. No sé si será la primera. ¿Por qué Santa Rosa de Lima tiene dos días diferentes en que se le recuerda? Esa pregunta nos la hace Mónica Aguilar, ¿no, Tony?
1: Sí, esa fue la primera.
0: Bien, bien, es muy fácil. Santa Rosa de Lima, mis queridos hermanos, aparece con dos fechas porque existe un calendario litúrgico universal. Acuérdese, un calendario litúrgico universal y calendarios particulares que conservan celebraciones propias. El 23 de agosto es la fecha establecida actualmente en el calendario romano general, por eso se celebra ese día en gran parte de la Iglesia Universal. El Papa Francisco, por ejemplo, mencionó su fiesta el 23 de agosto en una audiencia general del Vaticano. También tenemos la fecha del 30 de agosto. Esa era la fecha de su celebración en el calendario antiguo y continúa celebrándose ese día solemnemente en Perú y en algunos lugares de América Latina por tradición y por ser patrona del Perú, América y las Filipinas. Quiero decirles que se hizo una reforma del calendario litúrgico, me parece por allá como en 1966, si no me equivoco. Mire, ese dato no se lo obtengo así muy claro, pero se hizo una reforma al calendario litúrgico y, por ejemplo, hablando de Mónica Aguilar, que nos acompaña aquí en el programa, Santa Mónica se celebraba inicialmente el 4 de mayo, no porque hubiera evidencias de que ella haya partido a la casa del padre el 4 de mayo, simplemente por tradición ahí quedó ese día en el calendario el 4 de mayo, y se lo juro porque yo que soy del Llano Michoacán, nuestro vecino es el Ario de Rayón, y yo fui bautizado en la parroquia de Santa Mónica, así nosotros pertenecíamos como la cabecera era Ario de Rayón, y ahí la fiesta era Santa Mónica, y toda la fiesta patronal de toda la parroquia, pues era el 4 de mayo, pero la gran fiesta con toros, con castillo, pues era en Ario de Rayón, celebrando a Santa Mónica. De hecho, mi papá no pidió a mi mamá, no pidió su mano, sino que se la robó, se la llevó, y fue precisamente en la fiesta de Santa Mónica, esa fiesta de Ario de Rayón, que mi papá se robó a mi mamá. Ese pueblo sigue celebrando a Santa Mónica el 4 de mayo. Así es, se los permitieron, a pesar de la reforma del calendario litúrgico. Entonces, hay dos calendarios litúrgicos, el antiguo y el nuevo, pero en algunas partes se les ha permitido conservar la fecha antigua, ¿sí?, por tradición. Imagínense en el Perú, no, allí se les tenía que dejar la fecha antigua, pero en la mayor parte de la iglesia ahora la celebramos el 23 de agosto. Ojalá que le haya ayudado esta respuesta a nuestra querida Mónica Aguilar. Después nos hizo otra pregunta también Mónica Aguilar. Dice, ¿el salmo debe ir cantado en la liturgia o no? Mi querida Mónica Aguilar, la respuesta es sí. Sí, la verdad es que sí. Tanto en el rezo de la liturgia de las horas como en la misa, el salmo, idealmente, preferiblemente por la iglesia, es que se entone. Que se entone, que se cante, y especialmente los domingos y solemnidades. Sin embargo, no es obligatorio. Es ideal. Ideal, sí. Ideal. Es preferido que se cante, pero no es obligatorio. Y es que hay veces que no tenemos cantores en iglesia. Esa es la realidad. Y algunos lectores que no tienen esos dotes intentan a veces por lo menos cantar la antífona, ¿no? Porque sería muy difícil para ellos entonar todo el salmo. Pero qué buena pregunta, mi querida Mónica Aguilar, especialmente el día de hoy que estamos celebrando a San Gregorio Magno. Pero sí, idealmente debería de ser cantado. Después nos vino otra pregunta, me quedan 2-3 minutos. Tony, déjame ver la otra pregunta. Sí, me gustaría saber si es válido el sacramento del matrimonio de alguien que no se confirmó. ¿Quién nos la hizo esta pregunta?
1: Leticia Aguilar Padrón.
0: Uh-huh. Sí, muy bien. Pues le quiero decir a Leticia Aguilar Padrón que lo que nos dice el canon, aquí me tengo que ir directamente al canon, al Código de Derecho Canónico, en su numeral 1065, 1 establece lo siguiente: los católicos aún no confirmados deben recibir el sacramento de la confirmación antes de ser admitidos al matrimonio, si ello es posible sin dificultad grave. La frase decisiva es si ello es posible sin dificultad grave. Esto significa que la Iglesia pide, recomienda seriamente que el católico se confirme antes de casarse, pero la falta de confirmación no constituye un impedimento dirimente, es decir, por sí misma no hace inválido ni nulo el matrimonio. Yo me imagino que si hay una situación, ¿no?, donde quizás se le está concediendo el sacramento del matrimonio a una pareja que ha vivido en amaciato, vino el sacerdote, está a punto de morirse, está bautizado, nunca se casaron por la iglesia, vivieron así, urge que se casen para que pueda estar entrado en estado de gracia y reciba la comunión, el viático, para que vaya acompañado en este paso a la vida eterna. Pues yo creo que en casos extremos sí se puede, mi querida Leticia Aguilar Padrón. La última pregunta, antes de irnos, ¿se puede poner una canción del mundo en una misa de bodas católicas? ¿Es permitido? En términos generales, no se debe nunca interpretar una canción secular o del mundo durante la misa en bodas católicas, aunque esto hable románticamente del amor, pero no contiene, aunque no contenga nada ofensivo, no debería de hacerse. ¿Lo permiten los sacerdotes? Quizás sí, quizás sí, quizás sí. Eso es lo que yo les puedo decir. Pero no.
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11: 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Comenzamos. Dios.

0: Lucía, buenos días, ¿cómo están? Saludos, bendiciones, abrazos. Estoy aquí con ustedes, Sandy Caldera, muchas gracias por estar con nosotros. Quiero compartirte el tema que tenemos el día de hoy. ¿Qué hay detrás de una persona difícil? ¿Por qué una persona puede ser tan, pero tan complicada, tan, pero tan difícil? ¿Les ha pasado que hay personas que dices tú, ay, no lo entiendo? No la entiendo, no sé por qué es así, y que haces todo lo posible, desde niños, fíjense, estas personalidades pueden venir desde muy chiquitos. Hay niños que tienen un ángel maravilloso, que son así como encantadores por naturaleza, en cambio hay otros que dices tú, ¿qué le pasa a esta criatura, no? Pero, pues bueno, al final de cuentas no entendemos por qué pasa, pero pasa. ¿Cómo podemos identificar por qué es una persona difícil? Y eso lo vamos a trabajar el día de hoy. ¿Por qué alguien puede ser difícil? ¿Por qué una persona pudiera ser considerada como un ser tan complicado? Y que haces todo, ¿eh? O sea, humanamente le hablas, lo llevas a terapia, le dices... tratas de cambiar cosas en tu comportamiento, bueno, lo invitas y todo, lo llevas a la iglesia. Y hay gente que me dice, Sandy, es que yo entre más trato de mostrarle ahora sí que demostrarle todo, menos se puede. ¿Por qué? Bueno, pues el día de hoy lo vamos a platicar. Así que vamos a comenzar con la oración del día, si les parece. Vámonos, aquí en Terapia y Fe.
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0: Señor, en este momento... nos ponemos en tus manos y te queremos pedir que nos bendigas, que nos des tu gracia, tu bendición, tu amor, todo, Señor. Que nos ayudes a ser cada día mejores, que nos lleves a caminar de tu mano. Que esa personalidad que a veces, Señor, ni siquiera nosotros mismos entendemos, pues tú nos traiga la sanidad y la sanación. Que nos ayudes a vernos con tus ojos. Que nos ayudes a sanar y perdonar. Que al final de cuentas nos demos cuenta que no vale la pena vivir enojados, ni tristes, ni romper corazones. Señor, que entendamos que nadie tiene la culpa de lo que nosotros vivimos y de lo que enfrentamos.

Dame de tu paz. Dame de tu amor. Dame de tu bendición. Hoy me quiero poner en tus benditas manos para que tú seas mi fuerza, mi descanso, mi amor, mi todo. Bendíceme, Señor. Lléname de ti. Hazme fuerte. Libérame. Levántame. Dame de tu gracia, de tu bendición, de tu amor. Que nada me detenga para llegar a ti. Ayúdame, Señor, a ser fuerte y a llevar esa fortaleza a todos los lugares donde tú me lleves. Tú que vives y reinas por los siglos de los siglos. Amén. ¿Te ha tocado trabajar con una personalidad súper difícil que tú dices, híjole, no lo entiendo? Ya sabes, el papá enojón, la mamá irritable, el hijo rebelde, que aunque le das por un lado y le das por el otro y le buscas el apoyo y psicología y esto y lo otro y nada, nada le funciona. Es más, pareciera como si entre más le buscas cosas, más se resiste, más se rehúsa, más se retira. Y esas personalidades, pues digo, son muy pesadas para quienes viven junto a ellos, ¿no? Pero hoy vamos a hablar de las armaduras. ¿Cuántas armaduras hay que te pones y que a lo mejor, digo, no sé, a lo mejor son inconscientes? Probablemente son inconscientes. Que a lo mejor tú dices, no, yo no tengo armadura, yo estoy bien. Son mentiras. Pero todo mundo que te ve, te dice, es que tú siempre reaccionas diferente. Siempre, a veces estás bien, a veces estás mal. Incluso, no sé si también les ha tocado ver esto, pero personas que cuando están muy bien, como que no saben estar bien. Como que están esperando el pesimismo. Y esto, digo, pasa en niños, en adultos, en jóvenes, en adolescentes. Porque tiene que ver con una personalidad. Personalidad que tú no entiendes. Que te la vas a cuestionar toda la vida, ¿no? Que probablemente vas a estar ahí luchando por ser sanado de eso, pero que al final de cuentas te percatas de que está demasiado. Demasiado. Fíjate, tanto es así que llega un momento en que tú mismo, si eres el que tiene esa personalidad, ya te empiezas a rendir. Ya dices, yo pienso que yo soy así. Y yo quiero que hoy quitemos el yo soy así. Porque el ser no debemos de tocarlo. Una persona que dice, yo soy muy enojón, yo soy muy orgulloso, yo soy muy, ¿qué quieras? Pues estoy hablando de defectos, ¿no? Esa persona difícilmente va a poder cambiar porque está tocando su ser, o sea, está diciendo, yo soy esto, yo soy aquello. Y el ser es sagrado porque es lo que te define. Tú puedes decir, yo me enojo con frecuencia.

0: Yo me irrito. Pero cuando dices yo soy un enojón, yo soy un orgulloso, yo soy una mentirosa, soy un lo que tú quieras, o sea, el defecto que quieras, en ese momento te lo estás colocando como si fuera una etiqueta, un algo que te está definiendo. Y yo no creo que Dios nos haya creado con etiquetas, ¿eh? Yo creo que Dios nos creó para poder estar bien, para poder ser personas que son capaces de romper eso, de salir adelante, de dejar ir. Pero, ¿tú estás dispuesto a dejar ir? Porque Dios sí quiere. ¿Tú quieres? Hay un libro del que les voy a hablar ahorita que habla justamente de esto que estamos platicando hoy. Y que si no lo has leído, ojalá y lo puedas leer. Pero antes de hablarles de ese libro, quiero abrir las líneas telefónicas, si les parece. Vamos a comenzar este programa con ustedes, comunicándose con nosotros. Abro las líneas telefónicas.
1: 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No tienes que decir tu nombre, solamente platica un poco lo que está en tu corazón, lo que tú quieres saber, para que esta terapeuta y predicadora católica te pueda ayudar. 916-999-1240, el WhatsApp de Radio Santísimo Sacramento.
0: Así es, familia, 999-1240 para que mandes tu mensaje y 916-469-9092 para que te comuniques con nosotros. Este libro del que les hablo se llama El Caballero de Armadura Oxidada. Yo lo he escuchado mencionar. Es un libro que mucha gente no le ha dado el valor, desde mi punto de vista, que tiene. Pero es un libro muy importante, es un libro que a mí en lo personal me encanta, me gusta mucho porque, pues caray, te habla de lo que es ponerte esa armadura sin saber el daño que te haces. Ese caballero pues trabajaba, ¿no?, para el rey. Y dice que él, cuando llegó a ser caballero, se enamoró de su armadura. Escúchame. Se enamoró de su armadura. Y no se la quitaba casi para nada. Entonces, se sostiene que este caballero salía con la armadura, comía con la armadura, dormía con la armadura. Se dice que los niños que tenía dos hijos, no, tenía un hijo, perdona, ya no lo conocía sin la armadura. Su esposa ya no podía interactuar con él. Sí, tenía la armadura puesta, obviamente, porque ¿cómo vas a tocar a alguien, cómo vas a tocar a tu marido con una armadura puesta? Prácticamente es imposible, ¿no? Entonces se dice que este caballero tenía todo el tiempo, a toda hora, en todo momento, la armadura. Y de tal manera que seguí enamorado. Hasta que un día se empezó a sentir asfixiado por esa armadura. Hago una analogía, tú que dices que eres enojón, orgulloso, muy poderoso por esas defensas que tienes y así. Es tu armadura. Y entonces, se dice que el caballero empezó a desear quitarse la armadura. Y que fue con un herrero. Y que el herrero intentó quitar la armadura, pero le dijo, fue tanto el tiempo que pasaste adentro de la armadura que no lo puedo desarmar. Fue con alguien que soldaba y el soldador le dijo, yo puedo repararla, pero no la puedo romper. Intentó con todas sus fuerzas desde adentro quitársela y se dio cuenta que no podía. Entonces ya bueno, ya viene a convertirse como en un cuentito porque dice que le invitaron a irse a buscar a un mago, a un bosque. Yo lo veo ahora ya desde el otro punto, a encontrarse con mi Dios. En ese bosque se encuentra con una ardilla y una paloma que lo empiezan a guiar para que llegue al castillo, ¿no?, del mago. Y en eso le muestran la ardilla y la paloma como si fuera una pequeña película donde le muestran a su esposa convertida en una alcohólica porque extrañaba a su marido. Y él decía, pero si yo estoy aquí con ella. Sí, pero adentro de una armadura, adentro de un yelmo, adentro de un metal, o sea, no te puede ver, no te puede tocar, no te puede abrazar, no puede amarte, no puede acercarse, porque tienes una armadura. Y luego se dice que le llegó una carta de su hijo. Y que él emocionado la abre. Y descubre que hay una hoja en blanco. Y les pregunta, ¿no?, a la ardilla y a la paloma, ¿qué es esto? ¿De qué se trata? ¿Qué broma de mal gusto, no? Y ellos le dicen, no. Simplemente es que cuando le dijeron a tu hijo que escribiera algo para ti, dijo que no te conoce. ¿Cuántas veces tú te has creído el papá más maravilloso del mundo, más increíble, y terminas enterándote de que, pues, no hay armadura que valga? Terminas viendo eso. Terminas viendo cómo tus hijos se te revelan, cómo pasan mil cosas y tú creyendo que estaba haciendo lo correcto, ¿no? Una armadura nunca, nunca jamás va a sustituirte a ti. Nunca, nunca. Entonces, eso me gustaría dejártelo más que claro. Una armadura nunca va a sustituir una armadura humana. Nunca. Y quiero compartirles el caso de la semana, si están de acuerdo. Porque yo pienso que Dios quiere hablarte al corazón el día de hoy. Es cosa de que tú lo permitas. Vamos con nuestro caso de la semana.
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0: Hola Sandy, me da mucho gusto saludarte y compartir contigo en este programa. Cuando supe que podíamos escribir un caso, decidí hacerlo. Nunca he contado esta historia porque pensaba que no me tocaba. Pero el haber sido esposa de un hombre como el que voy a describir, creo que me da el derecho. Mi esposo ya murió y hasta donde se encuentra, le mando el más respetuoso de los abrazos. Pero deseo que nuestra experiencia sirva para otras personas. Yo duré 30 años de casada con un hombre al que apenas conocí. Vas a decir que estoy exagerando, pero no es así. Te cuento. Siempre que yo quería acercarme, él tenía puesta una barrera. Él no quería hablar con nadie y no quería ser visto. Esto pasó desde novios y yo pensé que iba a cambiar. Después entendí que nadie cambia a nadie. Luego, ahí llegaron los hijos. Unos niños maravillosos e increíbles que querían jugar con papá, que le hablaban, se le acercaban y querían sacarlo de esa burbuja donde él se había metido. Pero tampoco era suficiente. Con sus amigos hablaba un poco más, pero tampoco tanto, solo lo necesario. En pocas palabras, nadie lo conocía. Nadie sabía por qué actuaba como actuaba y por qué era así. Todos nos cuestionábamos. A todos nos hacía mucho ruido. Después de todo eso, fue pasando el tiempo. Mis hijos crecieron. Viéndolo, uno se nos iba de las manos. Buscaron hasta lo imposible para ayudar, pero no podía. Por eso mismo, yo hablando con él le dije, no sé de qué te proteges, pero lo que sí sé es que tu protección nos está alejando. Trató de responder de mil maneras, pero no pudo. Fue complicado. Entonces, me atreví y le dije, ya no quiero vivir así. Necesito que por favor hagamos un cambio. A lo cual me respondió que él era así y que así se iba a morir. Sin saber que meses después le iban a detectar una enfermedad terminal. Un cáncer de páncreas que lo fulminó en menos de 8 meses. ¡Ay, wow! En esos 8 meses quería dar todo lo que no dio. hablaba, se acercaba, viajaba con nosotros, nos cocinaba. Quería acercarse con mis hijos, pero ya ellos eran no tanto adolescentes, sino jóvenes, y lo volteaban a ver bien raro, como extrañados, sorprendidos, puesto que no estaban acostumbrados. Conmigo quería ser cariñoso y hasta te juro que me estorbaba. No lo digo en mal, pero verdaderamente no estaba acostumbrada. Cuando estaba a punto de morir, dijo algo que nos rompió el corazón. ¿Cuánto tiempo perdí? Verdaderamente, ¿cuánto tiempo perdí? Todo por salirme con la mía. Por querer ser visto como el papá al que nada le duele. He perdido mucho tiempo. Me perdí yo también. Sus días terminaron cerca de nosotros. Gracias a Dios, creo que pudimos reconciliarnos bien. Y sus hijos pudieron enamorarse de su paternidad, aunque fuera por el poco tiempo que nos duró. Por eso me atreví a compartir ese testimonio. Porque sé que muchas personas piensan que tienen la vida comprada y que van a poder hablar sin saber que tal vez un día lo único que encuentren en tu cama sea frío y silencio. Ojalá que no les pase como nos pasó a nosotros. Que los últimos meses de vida fueron el regalo más sagrado. Pero qué triste que duró tan poco. Duele mucho porque uno ama y ama mucho a las personas que nos rodean. Quítate la armadura, porque no te va a llevar a nada bueno. Es mejor amar. Es mejor dar. Es mejor comprender que somos familia y que nos queremos. Gracias, Andy Caldera, por compartir este testimonio y espero que sea de ayuda para mucha gente. Bueno, yo la verdad no sé si para mucha gente, pero a mí, en lo personal, me movió muchísimo. Pensamos que vamos a ser eternos, ¿sabes? Que vamos a vivir para siempre. Pero no hay nada más fuera de la realidad. No eres eterno. No vas a vivir para siempre. No es cierto. Y ponerte tantas caretas, que si eres intelectual, que si eres erudito, que si eres duro, que si eres como los chicos, adicto, que si X, no te va a llevar a ningún sitio. De veras, no. Y luego aparte déjate de eso, le puedes mentir a todo el mundo, pero a Dios y a ti no. Y Dios te está mostrando tantas cosas, pero tantas. Defiende tu paz, pero no defiendas tus armaduras. No las defiendas. Mucha gente cree que poniendo mecanismos de defensa, fíjate que Sigmund Freud, cuando habló de los mecanismos de defensa, decía que eran como especie de adornos negativos que se ponía la gente, que él decía que era como cuando una mujer se quiere poner adornos pensando que la hace ver hermosa, pero que realmente la fea, la daña, ¿no? Los mecanismos de defensa en lo que te van a hacer daño es en que te van a retirar de las personas que te aman. Y cuando te retira de las personas que amas, te das cuenta de que no ganaste nada. En esta mañana quiero hablarte de por qué empezar a vulnerarte. Por ejemplo, dile a la gente cómo te sientes. Háblale de cómo te sientes. Vulnérate, fragilízate. Casi siempre estamos acostumbrados a decir que estamos bien. Yo debo compartir que a mí este año, este en particular este año, me está costando un poquito en temas de no de salud, pero sí de asimilar ciertas partes de una nueva etapa en mi vida, ¿no? O sea, me siento como mucho calor, tengo muchos como cambios de carácter, soy más lenta para las cosas. Y para alguien que ha sido tan eficiente como yo, por ejemplo, que siempre estaba a tiempo y terminando y haciendo, y es un duelo, o sea, créeme que es un duelo, es una cosa muy complicada el aceptar que ya no tienes 20 años, ¿sabes? Por mucho ya no tienes 20 años. Pero vulnérate. Habla con la gente. Diles a las personas lo triste y lo mal que te sientes. Eso te va a ayudar mucho. Créemelo. Mucho. Pero si te quieres poner el plan de que no, a mí no me pasa nada, yo siempre estoy bien, yo no tengo nada, yo siempre... No, no, no, por favor. No. Y mira, si no me crees, te escribí este segmento que me encanta compartir contigo. ¿Te parece bien si vamos a... ¿Te lo dedico? Adelante, cabina.
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0: Te lo dedico. Está bien que has vivido protegiéndote. Creo que durante mucho tiempo te lastimaron tanto que no distinguiste. Te equivocaste. Te equivocaste porque empezaste a dejar que te ganara la defensividad. Creíste que nadie te amaba. Creíste que no eras importante para las personas que te rodean. Creíste que verdaderamente te iba a costar mucho. Abrir tu corazón y tu mente. Pensaste que desafortunadamente estabas en una mala situación. Y así te fuiste mentalizando. En este momento quiero hablarte de las personas que te estás defendiendo, son tu familia, son tus hijos, es tu esposa. Yo no te digo que tengas el corazón expuesto. Sé que debes protegerlo. Sé que debes cuidarte. Pero define de quién. No está bien que vivas así. No está bien que vivas a la defensiva. No está bien. Puedes hacer las cosas diferentes. Aunque no lo creas, eres importante para mucha gente. Tal vez no lo ves, pero es así. Así que el día de hoy, levántate. No te quedes ahí tirado. Libérate del dolor. Y rompe el ciclo. Sé que tu tentación es muy grande. Déjenme solo. Déjenme en paz. Yo no necesito de nadie. Cuando perfectamente sabes que todos necesitamos de todos. Sobre todo, todos necesitamos de Dios. ¿No te cansas? ¿No te cansas de cargar todo sobre tus hombros? ¿No te cansas de creerte el todopoderoso y saber que no es cierto? Yo creo que sí. Y yo creo que llegó la hora de que te dejes ayudar. Dios está contigo y yo también.

0: Así es, familia bella, 999-1240 y el área es 916-416-469-9092. Desde muy chicos aprendemos a ponernos armaduras que nos van alejando del mundo entero. No sé si alguna vez ustedes hayan usado un disfraz, aunque sea una máscara, ¿no? Pero yo una vez conocí a una persona que trabajaba usando una botarga, no sé si saben qué es una botarga, pero es como esos disfraces que utilizan para, como los personajes, por ejemplo, de Disney o algún animalito. Son como muy pesadas, son como de peluche, pues. Y esas personas me hablaban de que era terrible estar ahí adentro. Era terrible permanecer ahí, porque pues había calor, tú sudabas, tu mismo aliento, o sea, en pocas palabras estabas contigo así, pero atorado, encerrado, sin que nadie te pudiera tocar. Aparte, perdiendo tu identidad, nadie sabía quién eras. Entonces, esto me abre la puerta para decirte que no nacimos para esa separación. De verdad no. Dios quiere verdaderamente hoy sanar tu corazón y tu mente. Si tú así lo deseas. Es lo que Dios quiere. Dios quiere que te salves. Que salgas de esa botarga, que te dé oxígeno. Que no te pongas tanta armadura porque no sirve. Si alguien no valora quién tú eres, deja ir ese alguien, pero no te pierdas tú. Si les parece, vamos rápidamente con un consejo para ti.
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0: Prioriza la gente con la que quieres estar y con la que quieres ser tú mismo. Tus hijos, tu esposa, tus padres. Y dales ese lugar. Ábrete con ellos. Y déjales ver quién eres. Vulnérate y muéstrales que tienes sentimientos. Ábrele la puerta de tu corazón y de tu alma. Déjale saber que perfectamente tú necesitas, te urge ser tú. Y eso le sorprende a esa persona con la que tú te estás vulnerando. Recuerda que no te conoce. Tienes que llevarla por ese caminito y enseñarle. Pero tenle paciencia. Ten paciencia. Todos tenemos momentos de inflexión. Y hace rato que escuchábamos el caso, nos dimos cuenta de que en ese momento de inflexión solamente Dios puede entrar. ¿Quieres derrumbar tu armadura? Háblale a Dios de tus miedos, de tus dolores, de tus dudas, de todas aquellas cosas que a lo mejor has tenido dudas desde siempre. Que Dios va a estar contigo. Te va a sanar, te va a liberar. Te va a liberar a ti primero, para que así mismo puedas tú liberar a otros. Recuerda, la gente no puede abrazar una armadura porque es fría, porque te aleja de ellos. La gente solo te puede abrazar a ti. Por eso mismo, quítate la armadura. Atrévete a ser tú. Pero ahora también volteo el espejo. Para todos aquellos que tienen esas personas a su lado, que han sido siempre controladas y de pronto como muy rectas y así, y han puesto esa armadura, déjalo ser. No los critiques. Porque muchas veces eso mismo, esa crítica, es la que hace que esa persona no se pueda abrir. Sé que Dios tiene un camino mejor para todos. Ahora hay que buscarlo y hay que aprovecharlo. Listo, listo, familia. Pues bueno, les recuerdo que la terapia psicológica es una de las mejores maneras para llegar al autoconocimiento. ¿Quieres acercarte a una terapia psicológica? Aquí te decimos cómo puedes hacerlo. Adelante, cabina.
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0: Sandy Caldera, estamos subiendo todos los días contenido, todos los días cosas buenísimas para ustedes. Viene nuestra siguiente temporada de podcast y vamos por más, primeramente Dios. Así que síganos como Sandy Caldera. También le quiero recordar que nuestros consultorios están en Tijuana, San Diego y Los Ángeles. Estamos por ya abrir San Diego, así que comuníquese. También quiero mencionarle que estamos abiertos para nuestros eventos. Ya estamos abriendo la agenda del 2027, primeramente Dios. Entonces, comuníquese con nosotros. Para nosotros será un privilegio acompañarlos. 619-451-7037, 619-451-7037. Y aquí te decimos cómo puedes hacerlo, ¿bien? Solo quiero dejar en claro algo. Seas como seas, te aceptamos. Habrá partes de tu estilo de vida que no nos gusten, a lo mejor. Te aceptamos y te amamos. Pero también, con esas mismas ganas, te invito a que te abras a la gracia. Sé que puedes. Estoy segura de que abrirte la gracia es difícil, pero quedarte así como estás es prácticamente imposible. Soy Sandy Caldera, familia bella. Muchísimas gracias por haber estado en este maravilloso e increíble programa. 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Gracias, gracias. Gracias a Radio Santísimo Sacramento, gracias a ustedes por estar con nosotros. Gracias a la gente de TikTok que nos ve completamente en vivo. Muchas gracias y que Dios bendiga y los guarde hoy y para siempre. Muchas gracias.
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0: Pan de la Palabra para hoy, jueves 3 de septiembre. Hoy tenemos a un santo.
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0: bueno, es bueno, muy bueno.
1: Diego.
2: Lo que es bueno, muy buenos días amigos, bienvenidos, este es tu programa Lo que es bueno, mi nombre es Bernel Ploché, y te saludo con mucho cariño en este día 31 de agosto, el último día de este mes, el primer día de esta semana, y posiblemente la mejor oportunidad que tienes de acercarte al Señor en un día como hoy. ¿Por qué? Porque hoy es un día nuevo. La misericordia de Dios se renueva todos los días y tú y yo tenemos la oportunidad de acercarnos a ella a través de la confesión, a través de practicar la misericordia con otros. Todo eso, el Señor te permite hacerlo en un solo día. ¡Qué bonito! ¡Qué bonito! Nada, te mando un saludo a ti que me escuchas a través del 1240 AM, también a través del 1340 AM, ¿dónde? Orville. También a través de el 95.7 FM en Elk Grove, 92.1 FM en Cottonwood, 93.3 en Chico. Te mando todo nuestro cariño y, por supuesto, a todos los que nos escuchan a través de nuestra página de internet, un abrazo grandísimo. Y a los que nos escuchan a través de nuestra aplicación Radio Santísimo Sacramento, date unas palmaditas en la espalda y te... tú sí sabes, tú sí sabes. Es una tremenda, tremenda manera de escucharnos, muy, muy efectiva. ¿Por qué? Porque nos escucha con calidad digital en cualquier parte del mundo que hay internet. ¿Qué tal? Qué chévere, ¿no? Y ahí tienes una gama de herramientas espirituales que te pueden ayudar a acercarte más a Dios. De esto se trata, eso se trata, esto de nuestra salvación. Todo lo que estamos haciendo, todos los esfuerzos que se hacen es buscando la salvación de su pueblo. Es buscando que conozcamos mejor a aquel que nos salvó, a aquel que nos creó, a aquel que nos redimió, a aquel que nos fortalece, a un Dios trino maravilloso, hermoso, aquel que nos da una relación con una madre en el cielo y con una iglesia triunfante, con todos los santos, preparándonos el camino a ti y a mí, para que tengamos una eternidad a su lado. ¡Qué bonito! Todo eso es lo que estamos tratando de hacer con Radio Santísimo Sacramento. Y quiero, antes de empezar a hacer la oración inicial, quiero extender mi más sincero agradecimiento por una jornada de reflexión, una jornada de oraciones, una jornada de rogar los unos por los otros. Ese ruega por nosotros de la semana pasada durante el Radiotón fue fabuloso, para que al final del Radiotón solamente hayan... y nos habíamos quedado cortos por $7,000, yo digo que fue una jornada impresionante, vimos la mano de Dios tocando ahí grandemente, y quiero incluir en la oración de hoy también a todas, 100%, que no quede ninguna por fuera, todas las personas que participaron en el Radiotón, y no estoy hablando solamente de las que donaron, no, estoy hablando de aquellos que invitaron, aquellos que oraron, aquellos que se preocuparon con nosotros, aunque no pudieran donar por la razón que sea, estoy hablando de todos ellos, todos, o sea, todos los que participaron en nuestro Radiotón, en todos los que están orando constantemente por este ministerio, muchas, muchas gracias. Estamos total y completamente agradecidos con cada uno de ustedes, y valga la redundancia, total y completamente, entiendo. Pero estamos súper agradecidos con cada uno de ustedes. Y también por aquellos que todavía están considerándolo y digo, bueno, para la próxima, bueno, también estamos agradecidos contigo porque nos mantienen en un estado de, bueno, el Señor sabrá. Y eso, si el Señor sabrá, es una realidad tanto para mí como para ti, mi hermano. A ti que estás esperando a hacer algo, el Señor sabrá qué es lo que va a pasar con cada uno de nosotros. Bendito sea Dios. Bendito sea Dios. Bueno, ahora sí, este programa no se hace sin tu ayuda. ¿De qué se trata este programa? Se trata de que tú y yo podamos compartir información al aire sobre los eventos que están pasando en la parroquia, en la comunidad, o sea, qué es lo que está pasando, una misa, que si es un retiro, tal vez sea una tarde de alabanza. También tienes organizado un evento de sanación en tu parroquia, no sé. Tú, coméntamelo todo. Todo lo que tienes que hacer es llamarme aquí al 916-469-9092. 916-469-9092. Tú marca ese número y conversamos largo y tendido sobre el evento platicando, me lo comentas todo y podemos informarle a las demás personas a que se puedan acercar a los planes de Dios. Dios tiene un plan maravilloso para cada uno de nosotros y se está pidiendo a ti que seas ese puente, que sea tu voz la que invite a los demás. A ti, no al vecino al lado, a ti. A ti que sabes que en tu parroquia anunciaron un retiro. A ti que sabes que en tu parroquia anunciaron que ya van a empezar las clases de catecismo y están invitando. A ti que escuchaste que en tu parroquia están invitando a una, no sé, una cena de cangrejos. A ti que estás...

Padre de amor, damos infinitamente las gracias. Gracias por tu amor y tu misericordia. Gracias por las bondades que pones en nuestras vidas. Gracias por el techo, por la comida, por la familia. Gracias por aquellas personas que nos recuerdan de tu amor y tu misericordia. Gracias por los compañeros de trabajo. Gracias por los compañeros del ministerio, los compañeros de la iglesia. Gracias por cada persona que a nuestro alrededor son tu voz. Sí, a todas aquellas personas que nos recuerdan que en ti encontramos paz, que en ti encontramos esperanza, que en ti encontramos misericordia, que en ti encontramos perdón. Y nos lo expresan y nos invitan a nosotros a vivir esa misericordia, a vivir ese perdón, a entregarlo a los demás, a ser más prestos, a más prontos a la misericordia antes de juzgar a mi hermano, a ser más propensos a buscar el justificar al otro, ser más propensos a buscar, tratar de entender al otro, tratar de consolar al otro, antes de querer nosotros ser el centro de atención, el centro de los de las oraciones, de lo que sea. Señor, nos hace una invitación constante de vivir con los ojos puestos en ti, y te damos las gracias. Gracias por todas esas personas que nos recuerdan que eso es lo más importante. Señor, gracias por cada persona que nos está escuchando, que son parte de esta radio. Con el simple hecho de escuchar, son parte de esta familia radial, lo sepan o no. Tú ya los escogiste. Tú ya los llamaste. Tú ya los tienes en la mira para planes maravillosos en el cielo. Planes maravillosos en la eternidad. Planes de una vida aquí y ahora, llenos de una gracia, llenos de una paz. Tú a cada uno de nosotros y de nuestras familias nos estás invitando a una vida contigo. Gracias por los planes que tienes para cada uno de nosotros. Gracias por toda esta familia radial. Gracias por cada uno de ellos. Y te suplico, Señor, que cada radioescucha y que a sus familias los bendigas grandemente. Bendice sus propósitos. Bendice sus planes, sus finanzas. Bendice su salud. Bendice la estabilidad familiar, bendice sus matrimonios, bendice su relación con sus padres, con sus hijos, bendice las relaciones con sus trabajos, bendice sus negocios que vayan a tener impactos con otros grupos, bendice, Señor, sus países de origen y los líderes de esos países, bendice a toda aquella persona que refleja que tú vives en su corazón y está listo para ayudar al más vulnerable, ayudar al caído. Bendice a toda aquella persona que está siempre buscando a aquel que está en necesidad y le brinda ayuda de una manera desinteresada y simplemente buscando convertirse en la respuesta de las oraciones que esa persona está haciendo. Bendice también a los damnificados en los diferentes eventos sísmicos, en todas las tragedias, los terremotos, los deslaves. Ayúdalo, Señor. Señor, gracias por toda la familia que nos está escuchando. Gracias por toda la familia que apoyó la semana pasada el Radiotón. Gracias, no solamente por el Radiotón como una manera de medir dinero, sino por la celebración de un Cristo en medio de nosotros, tratando de buscar esos 5 panes y 2 peces

que se pueda multiplicar en bendiciones para miles de personas. Miles de personas. Gracias, Señor. Gracias por todo lo que tú nos das. Señor, te queremos suplicar en esta mañana por las personas que nos piden que nos incluyamos en el banco de oraciones. Sigo pidiendo por Sonia Sumaut, Samia Sumaut, por Rocío, por Teresita, por Hugo, por Rocío Cruz, por Martín Galarza, por María Santos Galarza, por Lexi Magaña, Carmen Ruiz, Ivonne Rubí, Daniel Castellanos, por Donovan Crochet, Ana García, por Conchita, Gloria Mujica, por Charo, por Marisa, por Delta Orozco, por María de la Luz Arriola, por Abel Cárdenas, por Pablo, también por Lázaro Santiago Zamudio, por la salud física y espiritual de Víctor Aguilera, por el eterno descanso de Ángel Vidrios, Elena, Ainara, Salvador, Javier, Rosita, Aurelia y tantas, tantas personas que han pasado ya a mejor vida. Señor, te queremos suplicar que en este momento del día nos bendigas, nos unjas con tu Santo Espíritu y nos permitas a cada uno de nosotros tener una efusión de tu Espíritu en cuanto a la tarea que vamos a hacer. Permítenos hacer la tarea que estamos haciendo en este momento, cualquiera que sea que estemos haciendo, que la hagamos para ti, para el Rey. Que sea una tarea hecha con velocidad, con fuerza, con rapidez, con eficiencia, con mucha calidad, pero sobre todo, que sea una tarea hecha con tu sello de humildad, amor, empatía, caridad, con ganas de perdonar al otro, de unirme con el otro, de presentarle al otro tu sello, el sello de amor, el sello de hermandad. Firma con tu dedo en mi corazón, Señor, y ayúdame a tomar decisiones que estén solamente basadas en ti. Ayúdanos a ser realmente instrumento de tu paz. Perdona nuestras ofensas, como también nosotros perdonamos a los que nos ofenden. No nos dejes caer en tentación. En tus manos nos ponemos, Señor. Señor, todo esto te lo pedimos en el nombre de tu Hijo Jesucristo, nuestro Señor, quien vive y reina por los siglos de los siglos. Amén.

Y bien, amigos, es así como empezamos el programa del día de hoy. Te doy la oportunidad de que me llames. ¿A qué número? 916-469-9092. 916-469-9092. Llámanos inmediatamente. ¡Pero llámanos ya! Que creo que va a ser un día muy, muy, muy bueno para ti. ¡Qué bonito es lo bonito! Y lo que es bueno, es bueno. Oye, bueno, mientras entra tu llamada, te comento, acompáñanos este sábado 7 de noviembre. Este sábado, no, pero va a ser el 7 de noviembre que viene. El 7 de noviembre hay un evento en el Sacramento Hyatt Regency, en el hotel del Hyatt Regency en Sacramento, para una gran gala anual, Embracing Life, Abrazando la Vida. Este es un evento de recaudación de fondos, el más importante del año que tiene esta organización. Te invita a que vengas y disfrutes de una recepción con champaña, una divertida subasta silenciosa, un programa lleno de emotividad y emocionantes subastas en vivo. Todo el dinero recaudado, es un evento de recaudación de fondos, así que todo el dinero recaudado les va a permitir mantener las puertas de nuestra clínica abiertas, las clínicas de la salud de maternidad, para seguir ofreciendo atención médica compasiva completamente gratuita y referencias a mujeres de toda la región de Sacramento. Así que, ¿cuándo es el evento? El día 7 de noviembre, de 5 a 9:30, en el Hyatt Regency. Va a ser de lujo, es un evento de recaudación de fondos. Así que yo te invito a que visites la página del Sac Life Gala, Sacramento Life Gala, o sea, es como Sac de Sacramento, Life se escribe Life así, L-I-F-E, Gala, todo junto, saclifegala.com. Visita esa página y ahí te puedes inscribir. Está muy, muy padre. No tienes por qué perderlo. Anímate, que sí se puede. Pero mucho antes que eso, el sábado 3 de octubre, hay otro evento. Todos dirán, es el cumpleaños de Samia. Sí, sí, es el cumpleaños de Samia. Pero aparte de ser el cumpleaños de Samia, el 3 de octubre van a tener un programa de madre e hija. El programa de madre e hija explora el don especial de la fertilidad humana y la belleza y el asombro del plan de Dios para crecer. Es una cosa hermosa, hermosa. Porque te ayudan a verlo con una perspectiva totalmente diferente a lo que el mundo le vende a nuestros jóvenes, el mundo le vende a nuestros nuestras jovencitas. Es bueno que exista una comunicación entre madre e hija sobre lo que pasa con su cuerpo, sobre los cambios de su cuerpo. Y algunas madres no se sienten tan cómodas para hablar al respecto. Tranquilas, que aquí le van a dar un contexto para que se abra la conversación de una manera muy, muy natural. Muy natural. Le explican acerca de sus cambios, le explican acerca de lo que pasa con cada uno de los... Y todo desde una perspectiva muy católica. Cada uno de los cuerpos de las mujeres. En fin. No se preocupen. Esto es un material súper, súper monitoreado. Y con una gran, gran formación católica. Así que no te preocupes. Esto va a ser algo muy bueno. Y van a tener dos sesiones. Una sesión es a las 8:30 de la mañana hasta las 12 y es para preadolescentes. Eso es para incluir a las niñas de 9 a 12 años. Y la otra es para adolescentes. Esa es de 1:30 de la tarde hasta las 6 p.m. para adolescentes. ¿Qué es un adolescente? Las niñas de 13 a 16 años. Entonces, ¿cuál es la diferencia? Bueno, que a una le van a hablar un poquito más claro y directo de los cambios que ya están en su cuerpo, y a las de 9 y 12
probablemente le están hablando sobre lo que va a suceder en sus cuerpos, o sea, en su desarrollo como niñas. Básicamente eso es. Y siempre se habla con el mismo respeto, la misma dignidad hacia la vida y la humana y a la mujer. Siempre se le habla muy, muy apropiadamente. ¿Dónde va a ser el evento? El lugar va a ser en el Santuario Nuestra Señora de Guadalupe, ubicado en el 711 de la calle T. O sea, T de tomate. 711 T Street, Sacramento. En la calle T de tomate. Para más información, puedes llamar al 916-667-2033. Te repito el número, 916-667-2033. El costo son $40. Está muy, muy, muy accesible. Ojalá que tengas la oportunidad de ir y la pases tremendamente bien. ¡Qué bien!

en los eventos de esta misma semana tenemos que el ministerio que apoya a los jóvenes líderes, hay un ministerio que apoya a los jóvenes líderes, se van a reunir este martes 1 de septiembre a la 1 de la tarde virtualmente. Es el Youth Ministry Leaders Support Gathering. Es una reunión para todos los grupos de jóvenes que se reúnen virtualmente. Eso va a suceder una vez más, va a suceder mañana 1 de septiembre a la 1 de la tarde. Ay, que esa hora no puedo porque estoy trabajando, que sea tranquilo, quieto. Es el de la tarde. En la noche vas a tener otra oportunidad para reunirte con tu grupo a las 7 de la noche. Van a ser 2 sesiones. Una a la 1 de la tarde y la otra a las 7 de la noche. La misma reunión. Y se trata de darle apoyo a los jóvenes adultos. Es supremamente importante porque mantenerse apegados a las guías que la diócesis pueda brindar nos mantiene como con la certeza de que le estamos dando el material correcto a nuestros jóvenes, ¿verdad? Así que qué bueno. Bueno, el contacto para este evento es Steve Du, así como lo escuchas, Steve Du, y solamente hay una manera de contactarlo, a través de la página de internet de la diócesis de Sacramento. ¿Cuál es esa? scd.org/eventos. Ahí vas a encontrar donde dice los ministerios, el apoyo a los ministerios de jóvenes líderes, y ahí la reunión virtual va a ser por Zoom, y vas a encontrar el enlace de Zoom en el en la página de internet de la diócesis. No te lo pierdas, va a estar bueno. Sí, yo estoy seguro que va a estar bueno. ¿Por qué no?

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0: 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Es un doctor en antropología teológica de la Universidad Gregoriana, es director de la Comisión de la Doctrina de Fe en la Diócesis de México, es exorcista y es un estudioso de la acción de Satanás y los demonios, porque hay que conocer al enemigo, por eso, y lo ataca y lo combate tal y como va. Todos conocemos al padre Héctor Montoya, un padre chulísimo, claro que sí, con dedicadas horas de esfuerzo y dedicación a él ha logrado ganarse el corazón y respeto de la comunidad al llevar a cabo retiros de sanación a través de la Eucaristía. Estos retiros de sanación que ha tenido el padre Héctor, los hace una parte de mujeres, otro de hombres, son poderosísimos. De hecho, el próximo retiro de esos va a ser en noviembre. Uno va a ser en el fin de semana del 5, 6, 7 y 8 de noviembre, y el otro va a ser, ese es el de mujeres, y el otro va a ser en la semana después del, bueno, la semana del 21 de noviembre, esa es la que 17, 18, 19. A ver, déjame ver el calendario, porque estoy aquí adivinando cosas y pude haber visto el calendario. A ver, entonces, le estoy diciendo que, el 19, 20 y 21 y 22 es el retiro de hombres, y el de mujeres es del 6. No, del 5 al 8 de... Del 5 al 8 de noviembre. Si quieres más información al respecto, yo te puedo dar un número de teléfono, porque esos retiros son poderosísimos. La cosa es que quedan suficientemente lejos quedan suficientemente lejos del aniversario como para que puedas ir a ambos. Para el retiro de hombres te doy el número de Octavio, que es el 530-665-9650. Ese es para el retiro de hombres. No te lo pierdas, va a estar muy bueno. Y para el retiro de mujeres, para ese, vamos a ver, creo que tengo por aquí el número de teléfono. Sí, efectivamente, el número de Cristian es el 916-207-1613. 916-207-1613. Ambos teléfonos son muy buenos. Yo, bueno, ojalá y tenga yo la oportunidad de conversar con alguno de los servidores de esos retiros, porque son buenísimos, son poderosísimos. Entonces, súper involucrado en esto está el padre, el guía espiritual, de hecho, de ese padre Héctor. Y el padre mismo, padre Héctor, es el que va a estar en nuestro aniversario con nosotros. Así es que, imagínate lo que vamos a estar disfrutando nosotros ese día. Luego, el padre, ya más quien no lo conoce, es súper conocido a través de los medios de difusión, a través de la radio, las redes sociales, con su gran carisma. El padre tiene una manera muy peculiar de rezar el rosario, y nos va a invitar a todos nosotros a reflexionar en cada misterio de la vida de Jesús, trayendo esos misterios de la vida de Jesús a nuestras vidas. Con cada oración crea un puente invisible que une a las personas de distintos rincones del mundo, y nos unimos todos en ese momento del Santo Rosario durante el aniversario. Va a ser poderoso. Y luego vuelta en U, ay papá, vuelta en U fue adaptado para simbolizar un cambio de vida, ¿verdad? El nombre de vuelta en U es como para simbolizar un cambio de vida, una conversión, un retorno hacia Dios. De eso se trata. 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

El Comité del Sagrado Corazón, te invita a una kermés. ¿Cuándo es? ¡Ay, está lejos! No, es este mismo 6 de septiembre, ¿cuándo es? Este domingo. Después de las misas, a disfrutar. Los invitamos a disfrutar de la deliciosa comida preparada con muchísimo cariño. Uy, pusieron aquí una foto de las flautas de pollo que van a tener disfrutando ahí. Van a tener también las empanadas de queso y pollo. Y luego, pues, por supuesto, las bebidas, sodas, aguas, agua de Jamaica. Uf, esto va a estar muy, pero muy bueno. ¿Dónde es? En Red Bluff. En la Nuestra Señora de Guadalupe ruega por nosotros. Esto va a ser, pero esto va a ser en la parroquia de Red Bluff. Interesante, al volante se les olvidó ponerle el nombre de la parroquia. Porque ya todos saben que es el domicilio que está en la 515 de la Main Street en Red Bluff. A ver, eso yo creo que es adivinanza. ¿Quién me puede decir cómo se llama la parroquia que está en la 515 de la Main Street en Red Bluff? ¿Quién me puede decir eso? ¿Será adivinanza? Bueno, si te atreves a verlo bien, creo que es la parroquia de... ¿Cuál será esta? La parroquia de... Alguien que me ayude y me diga qué parroquia es esta. Puedes llamarme aquí al 916-469-9092. 916-469-9092. ¡Anímate! Y así participas en el programa.

pues la parroquia del Sagrado Corazón, Sacred Heart Catholic Church, la parroquia del Sagrado Corazón, ya apareció el nombre, la parroquia del Sagrado Corazón, ahí está, no te lo pierdas. Uf, se acerca otro retiro con dos sacerdotes poderosísimos y una hermana predicadora que viene ungida. Esto es una introducción a la divina voluntad a través del amor a la cruz. Bueno, ¿cuándo va a suceder esto? El sábado 19 de septiembre. Es una introducción a la divina voluntad a través del amor a la cruz. 19 de septiembre en la parroquia de San Isidro, o de Isidore, en Yuba City. ¿Cuánto cuesta? Cuesta que te levantes, cuenta que tengas ganas, cuenta que vayas con el corazón abierto, cuesta que vayas con muchas ganas de ser bendecido ese día por el Señor, porque es un evento gratuito. Claro, va a haber comidas a la venta, pero es un evento gratuito. Empieza a las 8 de la mañana y termina a las 4:30 de la tarde, y van a tener como invitados la predicadora Carla Lombardi, que es una predicadora evangelista en la Divina Voluntad. También tenemos al padre Abram Brown, ¿verdad?, el párroco de esa parroquia, y el padre Carlos Kelly, padre Chuck Kelly, va a estar acompañándolos en ese día. ¡Qué chulada! Fíjense que la cruz es la puerta angosta que permite entrar en la sagrada humanidad de Cristo para recibir y participar de sus méritos infinitos y tesoros de gracia. ¡Qué bonito! La cruz es la puerta angosta que permite entrar en la sagrada humanidad de Cristo para recibir y participar de sus méritos infinitos y tesoros de gracia. Me cala al leer esto porque yo no soy muy amante de mis cruces, y lo confieso aquí públicamente. A mí me gusta enfocarme en la misericordia de Dios, me gusta enfocarme en la vivir en su gracia, me gusta enfocarme en los momentos de gozo, de alegría, me gusta enfocarme en los momentos de en donde Dios está proveyendo, cambiando mi vida, Dios es un Dios bueno, me gusta enfocarme en momentos de amor. Y cada vez que alguien, que me sale algo que representa una cruz en mi vida, algo o alguien que representa una cruz en mi vida, yo trato de no hablar mucho de eso ni darle mucha mente, como que una parte de mí está como divorciada de esa cruz, que sé que está, sé que la debo llevar, sé que la debo cargar, pero no es algo que yo ame, no es algo que yo abrace, es algo que todavía me falta en mi caminar, crecer, aprender. Me falta mucho a mí, yo como ser humano me falta muchísimo por aprender en el amor de Dios. Me falta mucho por caminar. Y reconozco que me cala el hecho de que me digan que la cruz es la puerta angosta que permite entrar a la sagrada humanidad de Cristo para recibir y participar los méritos infinitos y tesoros de gracia, porque tal vez yo estoy de alguna manera no abrazando esa puerta. De alguna manera estoy yo evitando hablar mucho de esa puerta o querer pasar con esa cruz. O sea, yo no soy de los que busca el dolor. Yo no busco el dolor. No soy de los que busca el sufrimiento, ¿verdad? Entonces, mi confesión es esa, de que creo que necesito más de esta divina voluntad en mi vida. Creo que necesito más de eso que están a punto de revelarnos en este retiro. Si tú también estás en esa situación como yo, tal vez este sea el retiro para nosotros. Tal vez tú y yo necesitamos venir a este retiro.
el 19 de septiembre en la parroquia de San Isidro y de explorar qué es lo que, a qué se refiere con ese amor a la cruz, a qué se refieren con el, para mí yo tengo claro que es hacer la divina voluntad de Dios, y tiene mucho que ver con lo que no hago, yo lo entiendo, o sea, es mi confesión constante, ¿verdad? Por eso regresamos una y otra vez a la confesión, por eso yo regreso una y otra vez a la confesión. Pero me pregunto realmente, ¿a qué se refiere con este amor a la cruz? ¿Cómo abrazo yo algo que me duele? ¿Cómo yo abrazo algo que lastima? ¿Cómo camino yo reconciliado con el hecho de que el amor a esa cruz es más grande que la justicia humana? ¿Ah? Mucho que masticar. La respuesta puede ser que nos la den en este retiro el día 19 de septiembre. Confirma solo por texto 530-870-7507. Puedes ir, pero tienes que confirmar solamente por texto. 530-870-7507. ¿Y por qué? Pues para saber cuántas sillas vamos a poner. A lo mejor hace falta poner otro piso arriba de la parroquia, no sé. Vamos a asegurarnos de que tengamos suficientes puestos y comida para todo el mundo. Así que, por favor, si vas a ir, trata de confirmar con anticipación. 530-870-7507. A esta introducción a la divina voluntad a través del amor de la amor a la cruz. ¡Qué bonito! ¡Qué bonito!

hermano, mi hermana, te sigo invitando a que nos llames aquí al 916-469-9092. Platícame, platícame, dime, cuéntamelo todo. ¿Qué está pasando ahí en tu parroquia, en tu comunidad? ¿Qué está pasando? Cuéntamelo, cuéntamelo todo. Bueno, yo te voy a comentar que se acerca también el festival de la parroquia de San Cristóbal, San Christopher. El festival de otoño, que va a ser el 26 y el 27 de septiembre. Sábado 26, desde las 12 de la mediodía hasta las 9 de la noche, vamos a tener juegos para niños, comida deliciosa, pancake, breakfast, pozole, birria, tacos, lumpia, hamburgers, hot dogs, mangonadas, botanas y mucho, mucho, mucho, mucho más. El domingo 27 de septiembre vamos a tener desde las 8 de la mañana hasta las 7 de la tarde. ¡Wow! De las 8 de la mañana hasta las 7 de la noche va a estar buena la cosa. Música, diversiones, comidas. Todo lo que mencioné el día anterior también lo van a tener el día 27, dos días de celebración para que tú no tengas excusa de que, ay, que nos pasamos aburridos, que no, no, no, no. Esto es en Gold, en la parroquia de San Cristóbal, ahí en la Lincoln Way, 9050 Sur Lincoln Way en Gold. ¿Qué? Chulada. Todo lo que ahí se recaude va a ser para la remodelación de el CCC, ¿qué es eso? El Catholic San Cristóbal Catholic Church, eso es. Creo que sí, Saint Christopher Catholic Church, maybe, o será del catecismo. CCC. Bueno, ok, va a ser el CCC. ¿Y yo qué CCC? ¿Qué es el CCC? Ok, seguimos adelante.

próximamente, ya está casi aquí, el 12 de septiembre es un sábado y ese es un día para que nuestros jóvenes regularmente de la confirmación, los que están en el programa de confirmación, vayan a On Fire. On Fire es un día de reflexión, este On Fire North Cal 2026 es un día como de, se convoca a todos los jóvenes al parque de diversiones a ser evangelizados, a escuchar pláticas, a escuchar música de Dios. Son invitados a pasar un día maravilloso en compañía de otros grupos juveniles. Esto es una invitación a todas las diócesis del norte de California, de Reno, vaya, ahí van a estar maravillados porque van a estar celebrando la vida, la fe y la esperanza de todos los jóvenes. Van a pasarla súper chévere. ¿Y cuáles son los beneficios de ir a On Fire? Bueno, son muchos, ¿eh? Pero vas a pasar un tiempo exclusivo en las atracciones desde las 6 de la tarde hasta las 7, de 6 a 7, una hora. Ah, bueno, después del cierre del parque. Oh, ok, porque el parque cierra a las 6 de la tarde. Entonces, después de las 6 de la tarde, de 6 a 7, tienes el parque exclusivamente para ti. ¡Wow! 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De verdad que On Fire es como la manera perfecta de dar inicio a tu ministerio de jóvenes. 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cualquier cosa, a ver, lo que le llama la atención al joven es hablarle en su idioma, es entender a quién le voy a hablar para hablarle en su idioma, tal y como está haciendo la Virgen María en tantos y tantos lugares que ella se ha estado apareciendo en todo este tiempo, tal cual. Entiende la cultura de a quién le va a hablar y va y se le acerca y le habla y les dice en su idioma. Si no, pregúntale a San Juan Diego. Si no, pregúntale a los de Fátima, Lourdes, a tantos lugares donde la Virgen se ha aparecido. El mensaje siempre ha sido buscando esa cercanía con el pueblo, buscando esa cercanía con aquel a quien le voy a hablar. Entonces, esa cercanía nos invita a nosotros a reflexionar en cómo puedo hacer yo para que el mensaje que Dios quiere que yo le dé al mundo entero sea entendido por la audiencia a quien le quiero hablar. 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

0: Le quiero mandar un saludo a Alicia. Alicia, ¿cómo estás? Sí, ya tenemos... ¿qué Alicia? Alicia Navarro, sí, a ti. ¡Alicia se va con nosotros! ¿Para dónde? ¡Nos vamos para México! ¡Nos vamos para México! Sí, creo que va a ser un evento muy, muy bonito. ¿No me crees? Oye, oye, oye.
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0: Y también nos vamos a ir con el padre Chuck para allá. ¡Qué padre! Padre Carlos. A ver, la comunidad de San Juan Vianey, ¿lo conocen? Padre Carlos. Padre Carlos Kelly, Chuck Kelly, va con nosotros. Ojalá que logren alcanzar un boleto, porque yo creo que ya me quedan solamente unos 7 o 6. No estoy seguro de cuántos me quedan. Me quedan muy pocos boletos y se van a ir así de rápido porque está muy bonita la peregrinación. Ojalá que puedas acompañarnos. Con eso dicho, te hago la invitación a que te vayas con nosotros. 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Y ora, por favor, sigamos orando por que podamos todos inculturizar el mensaje que Dios quiere que demos al mundo según a la audiencia que le estamos hablando. Pensemos mucho en esto, que eso es lo que vamos a estar haciendo en nuestra peregrinación, y nos vamos a llevar las peticiones de oración de todos ustedes. ¡Ah! Lo dije rápido porque se me acabó el tiempo. Nos escuchamos la próxima transmisión de Lo que es Bueno, es Bueno. Bendiciones. Bye, bye.
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5: El pan de la palabra para hoy, jueves 3 de septiembre. Hoy tenemos a un santo que nos va a ayudar a pensar una cosa muy interesante. Tenemos a San Gregorio Magno. Él fue gobernador romano, pero luego, con su entendimiento, con su sabiduría, capta dónde está la verdad y se mete monje. Y después se ordena sacerdote y luego llega a ser papa. ¡Qué hombre tan tremendo! Y después, a él le debemos. Fíjense que estamos hablando del año 590. A él le debemos mucha de la liturgia que hoy celebramos en la Eucaristía. Con su inteligencia, con ese sentido inspirado por el Espíritu Santo, él le daba forma a la forma de celebrar la Eucaristía. El canto gregoriano viene de él, San Gregorio Magno. ¿Cuántas cosas podemos aprender de nuestros santos? Pero hoy, después de que hemos entrado al tercer milenio, vemos a una humanidad que ha crecido en inteligencia, que siente ya que el mundo está chiquito, un mundo que ha crecido en maldad, muy sutil, tipos de gobierno que cada vez se van alejando más de Dios y van inventando pretextos para crear cosas muy bonitas, hermosas y encandilarnos, pero desgraciadamente más apartados de Dios. Y la Iglesia ha ido creciendo en conocimiento también.

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4: El ángel del Señor anunció a María
5: y concibió el Espíritu Santo.
4: Dios te salve María, llena eres de gracia, el Señor es contigo. Bendita tú eres entre todas las mujeres y bendito es el fruto de tu vientre, Jesús.
5: Santa María, Madre de Dios, ruega por nosotros pecadores, ahora y en la hora de nuestra muerte. Amén.
4: He aquí la esclava del Señor.
5: Hágase en mí según tu palabra.
4: Dios te salve María, llena eres de gracia, el Señor es contigo. Bendita tú eres entre todas las mujeres, y bendito es el fruto de tu vientre, Jesús.
5: Santa María, Madre de Dios, ruega por nosotros pecadores, ahora y en la hora de nuestra muerte. Amén.
4: Y el Verbo se hizo carne
5: y habitó entre nosotros.
4: Dios te salve María, llena eres de gracia, el Señor es contigo. Bendita tú eres entre todas las mujeres, y bendito es el fruto de tu vientre, Jesús.
5: Santa María, Madre de Dios, ruega por nosotros pecadores, ahora y en la hora de nuestra muerte. Amén.
4: Ruega por nosotros, Santa Madre de Dios,
5: para que seamos dignos de las promesas de Cristo.
4: Oremos. Te pedimos, Señor, infundas tu gracia en nuestras mentes, para que los que hemos conocido por el mensaje del ángel el misterio de la encarnación de tu Hijo, seamos conducidos a la gloria de la resurrección, por los méritos de su cruz y pasión, por el mismo Cristo nuestro Señor.
5: Amén. Amén.
4: Gloria al Padre, al Hijo y al Espíritu Santo.
5: Como era en el principio, ahora y siempre, por los siglos de los siglos. Amén.
4: Gloria al Padre, y al Hijo, y al Espíritu Santo.
5: Como era en el principio, ahora y siempre, por los siglos de los siglos. Amén.
4: Gloria al Padre, y al Hijo, y al Espíritu Santo.
5: Como era en el principio, ahora y siempre, por los siglos de los siglos. Amén.
4: Ángel del Señor,
6: que eres mi custodio, puesto que la providencia soberana me encomendó a ti, ilumíname, guárdame, rígeme, gobiérname este día. Amén.
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9: Hola, ¿qué tal, mis queridos? ¿Cómo están ustedes? Bien. ¿Cuánto me alegro? Porque aquí estoy feliz, encantado de la vida. Bienvenidos a este espacio dedicado a Rezo de la Coronilla, a la Divina Misericordia. Soy Pedro de Acevedo, desde los estudios de Radio Católica Mundial, en Jacksonville, Florida. Para usted y para el mundo. Ante todo, demos gracias a Dios por este tiempo que nos regala, donde tantas y tantas y tantas almas nos unimos para suplicarle su infinita misericordia. Comenzamos en breve, mis queridos, a recibir sus llamadas con sus peticiones. Voy a recordarles los números de teléfono a llamar. En los Estados Unidos de Norteamérica, en Puerto Rico, tenemos un número de teléfono que es gratis. 1-866-398-6377. 1-398-6377 1-866-398-6377 Ahora bien, fuera de los Estados Unidos de Norteamérica, fuera de Puerto Rico, tenemos este otro número de teléfono que es internacional. 001-205-271-2976 001-205-271-2976 Les recuerdo, queridos, que este número de teléfono lo podemos usar también dentro de Puerto Rico, dentro de los Estados Unidos de Norteamérica. 205-271-2976 Hay un correo electrónico donde usted nos puede escribir con sus intenciones. catolicapaz@hotmail.com

Ahora, queridos, los invito para compartir juntos la reflexión de la tarde de hoy. Vamos a reflexionar con el título Obstáculos a la paz de espíritu. El título de nuestra reflexión es Obstáculos a la paz de espíritu.

o negligencia, no ven mi mano en los acontecimientos de la vida ordinaria. Se desazonan, se impacientan por conseguir alguna comodidad en su vida terrena. Mis fieles seguidores trabajan para satisfacer sus necesidades, pero no se olvidan de mí. Y cuando no saben el camino a seguir, consultan a mi iglesia. Nunca separes tu mirada de mis enseñanzas. De otra manera, serás engañado fácilmente. Ten en más mis juicios que los juicios de los hombres. No permitas que influyan en tu lealtad a mí, ni las alabanzas, ni las críticas. Entonces, puede surgir de nuevo el desorden en tu voluntad. Puedes desear alguna ventaja material o algún éxito terreno, sin tener en cuenta mi voluntad en ese punto. Si obras así, te verás privado de mi paz. Podrás hacerte el desentendido o engañarte a ti mismo durante algún tiempo. Pero mi gracia seguirá llamando a tu conciencia. Actúa sabiamente. No desees inmoderadamente algo fuera de mí. Confíame todas tus esperanzas, tus planes y tus esfuerzos. Sigue lo que parece prudente y aconsejable, pero no pretendas conseguir a cualquier precio lo que deseas. Si vas tras tus inmoderados deseos con excesivo interés, al final solo encontrarás pesar y remordimiento.

0: Bien, hermanos, vamos a comenzar ya a recibir sus llamadas con sus peticiones. No sin antes dejarles saber que tenemos una línea disponible en el 205-271-2976. Pasamos primeramente con nuestra hermana Oralia. Oralia, buenas tardes, bienvenida.
1: Buenas tardes, Pedrito.
0: ¿Cómo se encuentra usted en este día, mi vida?
1: Muy nerviosa.
0: ¿Por qué? ¿Por qué, amor?
1: Pues porque entró mi llamada, pero también agradecida con Dios porque ya he llamado otras veces para pedir oración por mi salud mental y ya me siento mucho mejor.
0: Bueno,
1: más tranquila, más... Otras veces quería llorar cuando entraba mi llamada, ahora nada más siento muchos nervios, pero ya no quiero llorar.
0: Ay, mi vida, vamos a estar orando mucho por usted. ¿Por qué? ¿Por qué las ganas esas de llorar? Cuéntenos, rapidito.
1: Pues no sé, solamente quería llorar, tenía mucho miedo, pero hoy siento miedo, pero me siento más con más confianza de que entró mi llamada y voy a poder unirme en este rosario con mi petición.
0: Claro que sí, muchas gracias. No, gracias a usted. Déjenos saber cuáles son sus peticiones para que los hermanos oren por ellas también.
1: Pues mire, es algo que no sé ni cómo decirlo porque me da pena, pero quiero pedir por la situación migratoria de mi familia, principalmente por mi esposo. Pero yo quiero pedir perdón principalmente pues

0: por haber cruzado, pues ahora sí, como dijo la canción, el Río Grande nadando, sin importarme tres reales, y verlo como un triunfo, estar aquí cuando yo sé ahora con conciencia que fue algo muy grave. Y pues ahora nada más pidiendo la misericordia de Dios para todos nuestros, los que estamos en esta situación, y pues que haya una solución para nosotros, o que tengamos el valor de, pues de regresar a nuestro país, a estar tranquilos y no vivir con la angustia que vivimos ahorita de muchos en este tiempo.
1: ¿Cómo no, mi vida? ¿Cuál es el nombre de su esposo para mantenerlo en la oración?
0: Mi esposo se llama Jesús Rivera, y pues él tiene una petición por su padre de aquella amistad que hubo en el 86, y pues nada más han habido muchos obstáculos para que él pueda tener en regla lo que necesita, y por eso estoy yo aquí pidiendo primeramente perdón por esa falta.
1: No,
0: ya después preocupa. Lo demás, pues que sea la voluntad de Dios.
1: Amén. Vamos a orar por usted, vamos a orar por Jesús y vamos a orar por toda su familia. Usted, fe y adelante, muchachos. Usted va a ver cómo todo se va a ir solucionando poco a poco, según la santa voluntad de Dios.
0: Gracias, Pedrito. ¿Y usted cree que es mucho pedirle a Dios por una amnistía para todos? ¿Una amnistía migratoria?
1: Claro que no. Usted, al Señor le gusta, le encanta. Él sabe nuestras necesidades. Pero obviamente a Él le gusta que nosotros humildemente le pidamos esas necesidades que nosotros demandamos, ¿verdad? Y no es nada del otro mundo lo que usted está pidiendo, mi vida. Así que tenga la fe de que el Señor se lo va a conceder. Usted va a ver. Va a haber muchas sorpresas.
0: Pedrito, muchas gracias.
1: No, gracias a usted. Fe y adelante. Acompáñenos en una decena si puede.
0: Gracias. Así estaré esperando.
1: Amén. Gracias, mi vida. Silvia, buenas tardes, mujer. Bienvenida.
2: Buenas tardes, Pedrito.
1: Buenas tardes, muchacha. Cuéntenos qué intenciones tenemos.
2: Pues estoy pidiendo una oración por mis 5 hijos y mis 4 nietitos, por mi esposo y por mí también, pero especialmente más por uno, Pedrito, que mi
1: ¿por?
2: Dios.
1: ¿Cuál es ese?
2: Protejo de que era que ande.
1: ¿Cuál es ese uno, mi vida?
2: Él se llama Eric.
1: Eric, ¿qué pasa con Eric?
2: Que lo dejó su esposa con sus niños, pues él no, ¿cómo le dijera? Pues no quiere salir y anda muy triste, y pues le estoy pidiendo a mi Dios, que me le quite, si trae malos pensamientos, ¿verdad, Pedrito? Porque anda muy triste.
1: Ay, mi vida, pero los hijos se quedó con los niños y tiene él que criarles. Tiene usted que hablarle a él y decirle, oye, tienes que reaccionar porque están los niños de por medio y ellos no tienen la culpa. ¿Comprende usted?
2: Sí, Pedrito.
1: Háblele así a su hijo, háblele así a su hijo para ver si reacciona. Él no puede estar viviendo, sabemos el dolor que supone la pérdida de su matrimonio, pero el problema es de que tiene los dos niños y tiene que cuidarles. Tiene que hacer de tripa corazón, mi vida. ¿De acuerdo?
2: Sí, Pedrito, estoy pidiendo mucho por él, que mi Diosito sí. Me lo abrace, de que era que ande,
1: que
2: por mis otros hijos también.
1: Háblele de la posibilidad de que se acerque a la parroquia. Busque un director espiritual. Usted también, Silvia. Usted también necesita un director espiritual para que sepa aconsejarle a su hijo y a sus nietos. Hágalo, muchacha. Esto no lo eche a tierra. Hágale esa promesa al Señor que usted se va a poner a trabajar en ello. Por favor, es muy importante.
2: Sí, pues a nosotros no nos dejan mirar los niños, nada más a él, pero él paga por mirar los niños.
1: Ay, mi vida. Bueno, pero los niños no tienen la culpa de la situación de los papás.
2: Sí.
1: y ellos son aparte, ellos son, eso sería algo bien deseable, ¿no?, de que el papá reaccione. Acompáñenos usted en una decena, Silvia, si puede.
2: Sí, Pedrito, aquí vamos a estar.
1: Gracias, amor. Muchas bendiciones.
2: ¿Me puede dejar la primera, don Pedrito? Porque tengo una cita, voy a una cita ahí.
1: Seguro, mi vida. Seguro, usted nos va a acompañar en la primera decena, ¿de acuerdo?
2: Sí, está bien. Muchas gracias, don Pedrito, y que mi Diosito también me lo cuide a usted, de quiera que ande, por todos los que nos están escuchando aquí también.
1: Gracias, mi vida. Muchas bendiciones para usted. Esmeralda, buenas tardes, mujer, bienvenida.
3: Buenas tardes, Pedrito.
1: Buenas tardes, muchacha. Cuéntenos qué intenciones tiene.
3: Mire, yo quiero darle gracias a Dios por este día de vida que me regala a mí y a mi familia. Quiero pedirle también perdón a Dios por haber cruzado y haber llegado a este país de esa manera por parte de mi esposo y mía. Pido perdón. Y pido por todos, por absolutamente todos los inmigrantes que no tenemos papeles, porque es una angustia que salen a trabajar y no sabemos si regresen.
1: ¿Cuál es el nombre de su esposo para mantenerlo en la oración, mi vida?
3: Salvador Andrade, y por todos los inmigrantes.
1: Usted sabe que lo que ha logrado toda esta situación es eso, ¿verdad? Los seres les ha hecho reflexionar sobre el error tan grande que han cometido al ir a una nación sin papeles. Eso es algo que no debemos, tenemos que reaccionar, y si esta situación no se hubiera creado, usted nunca hubiera reaccionado a ello.
3: Ajá.
1: Se da cuenta la importancia de estar todo en bien, de acuerdo a lo que el Señor nos manda a hacer. O sea, usted va a otro país, tiene que llevar los papeles, tiene que entrar legalmente. Eso es parte de la vida, parte de nuestra comunidad, parte de la sociedad en que vivimos. Esas cosas así no se deben hacer, mi vida. Vamos a orar mucho por ustedes, vamos a orar mucho por ustedes.
3: Y pero tengo también por el eterno descanso de mi mamá.
1: ¿Cómo se llama su mami?
3: Hace un año, 3 meses que partió al rey. Se instaló.
1: ¿Me da el nombre de su mami?
3: Prisca Roque.
1: ¿Cómo?
3: Prisca.
1: Prisca.
3: Sí, Roque López.
1: Prisca, vamos a orar mucho por ella. Estamos orando ya mucho por usted y por su esposo.
3: Pedrito, y también, fíjese que en octubre, bueno, el 25 de septiembre tengo un trabajo en una feria estatal, dura 3 semanas ese trabajo, y estoy pensando en si ir o no ir por la situación que se está viviendo.
1: No, si eso yo no se lo recomendaría. Esta es una situación bien difícil, pero bueno. Usted póngalo en las manos del Señor, que el Espíritu Santo la ilumine, mi vida. Pero sepa usted que, ay Señor, vamos a esperar que haya nuevas y buenas noticias para usted. Traten de activar el hecho de tener los papeles. Hágalo. No le tenga
3: sí,
1: miedo
3: por
1: a
3: mis hijas también quiero ponerlas en oración, especialmente a Vanessa Andrade.
1: Vanessa, vamos a orar mucho por Vanessa.
3: Y por mi salud mental, Pedrito, por favor.
1: Sí, Esmeralda, tiene usted que tranquilizarse mucho, mi vida. Lo peor que pueda pasar es que nada, que tenga que volver a su país. Y usted lo va a hacer con esa mentalidad ardiente.
3: Pero allá en mi país, en mi pueblito, hay mucha delincuencia. El crimen organizado llegó a mi pueblo y ahí se quedan a vivir en las casas que están solas.
1: Eso usted lo puede añadir acá por el asilo político, cosas así, persecución, falta de poder estar en su propio país, en su propia tierra, porque hay una delincuencia atroz. Y si eso usted lo prueba, y ellos lo comprueban, usted no tiene ningún problema, mi vida.
4: ¿De acuerdo? Por mi hermano, el chiquito, él se llama José de Jesús García López, que llegaron esas personas malas a su casa y le quebraron su puerta y sus ventanas.
1: Ay, mi vida. Vamos a orar mucho por José de Jesús.
4: Gracias.
1: Gracias a usted. Acompáñenos si puede en una decena de la coronilla, mi vida.
4: Sí, está bien.
1: Gracias.

0: Olivia, buenas tardes, mujer, bienvenida.
1: Pedrito, muy buenas tardes, ¿cómo se encuentra el día de hoy?
0: Muy bien, Olivia, yo estoy feliz, encantado de la vida.
1: Gracias a Dios, también yo me encuentro encantada de la vida, Pedrito.
0: Amén, ¿cómo está su esposo Manuel?
1: Está bien, gracias a Dios, ya regresó del trabajo y pues cansado y agobiado por tanto calor que está haciendo.
0: Ay,
1: trabaja
0: sí.
1: En una zona muy caliente.
0: El calor aquí está que, vamos, lo asan a uno allá afuera.
1: Sí, sí, está muy, muy caliente en estos días.
0: Cuéntenos, muchacha, bueno, ¿qué intenciones tiene?
1: Sí, hoy tengo las intenciones de... Siempre quiero poner a las almas del purgatorio y a la conversión de todos los pecadores. Hoy en el jueves sacerdotal y eucarístico también quiero poner a todos los sacerdotes del mundo entero y para que el Señor nos dé más vocaciones sacerdotales y religiosas. Para reparar el Sagrado Corazón de mi Señor, que tanto lo ofendemos. Reparación del Sagrado Corazón de Jesús y de Mamita María por la paz del mundo, por los agonizantes, por todos los enfermos, por los matrimonios, por las familias rotas, por todos aquellos que viven sin el sacramento del matrimonio y por todos los niños que están en peligro de ser abortados, para que esas madres se arrepientan y las mujeres que han abortado para que tengan arrepentimiento y sus almas no se pierdan, y por las mujeres que desean tener bebés para que les dé el Señor la gracia de ser madres, y por todos los niños huérfanos, por los adolescentes, todos los jóvenes, por el término del aborto y por todas las necesidades que hay en el mundo entero y todas las intenciones que hay en mi mente, en mi corazón.
0: Amén.
1: Y por usted y todos los que trabajan en Radio Católica, que hacen una gran labor, por su familia también, su familia.
0: Amén, mi vida. Acompáñenos usted en una decena de la coronilla, si puede.
1: Claro que sí, Pedrito. No sé si gustan la doxología.
0: Ah, bueno, sí, en la doxología nos puede usted acompañar, por supuesto.
1: Claro que sí, Pedrito. Como miel al paladar, por el hermano Sergio, la hermana Marisol y María Elena.
0: Marisol y María Elena.
1: También por ellos.
0: Claro que sí. Un abrazo para usted, mi querida.
1: Gracias, Pedrito. Igualmente un abrazo. Lo quiero mucho.
0: Amén. Yo también los quiero mucho a ustedes. Ceci, buenas tardes. Bienvenida, mujer. Estamos ahí rapidito. Estamos con el tiempo ahí cogiditos, ¿eh?
2: Buenas tardes, Pedrito. Que Dios lo bendiga.
0: Muchas
2: quiero
0: gracias.
2: Ofrecer esta acción de gracias por un día más de vida, por la salud. Y también decirle al Señor que nos ayuda a mirar con ojos de misericordia a nuestros hermanos. Pedrito, la mayoría de las personas que están en este país están aquí por alguna necesidad. Algunos tuvimos la fortuna de estar aquí legalmente, algunos no. El Señor nos ayude a ver más allá de un papel y que seamos misericordiosos. Porque como cristianos católicos que somos, nos tiene que doler el dolor de nuestro prójimo, Pedrito, y por mi conversión.
0: Amén, Ceci, amén. Vamos a orar por estas intenciones que usted nos ha presentado en la tarde de hoy. ¿Nos acompaña usted en una decena, si puede?
2: Claro que sí, Pedrito, con mucho gusto.
0: Amén. Aide, buenas tardes, mujer, bienvenida. Rapidito, Aide.
3: Buenas tardes, Pedrito.
0: Sí, buenas
3: pues,
0: tardes.
3: Estamos contaditos con el tiempo y yo pues solamente llamo para dar gracias a Dios por su bondad y misericordia que ha tenido en cada uno de nosotros, y aunque estemos pasando por situación difícil ahorita la comunidad inmigrante, ¿verdad? Pues el Señor, como nos dice usted, Pedrito, en esta hermosa reflexión, no tener miedo, porque aunque estemos perdidos, siempre la misericordia de Dios nos va a alcanzar, y siempre encomendar a nuestra familia y sellarnos con la sangre preciosa de Cristo, y sea lo que sea, a donde estemos, que la presencia divina de nuestro Señor siempre nos acompañe, Pedrito.
0: Amén, mujer, amén. Vamos a orar mucho por usted también, mi vida.
3: Gracias, Pedrito, y que el Señor me los bendiga a todos los que nos están escuchando, y que Dios interceda en cada necesidad que ustedes tengan, que Dios me los bendiga.
0: Amén. Acompáñenos usted en una decena, si puede.
3: Claro que sí, Pedrito.
0: Gracias. hermanos, vamos ahora a escuchar un poquito nada más de esta música. Y a continuación, atentos, concentraditos, comenzaremos el rezo de la coronilla a la Divina Misericordia.

0: mi querido Señor Jesús, aquí estamos ante tu presencia. Hemos venido a suplicarte tu infinita misericordia. Ante todo, Señor, te suplicamos misericordia, Jesús, para nuestros hermanos, esos que justo en este preciso instante, en algún lugar del mundo, están partiendo de este cuerpo físico. Para sus familias, suplicamos misericordia también. Nuestros hermanos enfermos físicos, enfermos espirituales, familiares, necesitan tu misericordia. Te la suplicamos, Señor. Nuestros hermanos, presos físicos, presos espirituales, familiares, ten misericordia de todos y cada uno de ellos. Para este mundo, Señor, imploramos a tu infinita misericordia. Cada hogar, cada familia, cada matrimonio, nuestros hijos, nuestra juventud, ten misericordia, Jesús. Para su santidad el Papa, derrama misericordia en él, en todo el clero, tu iglesia. Nuestros hermanos seminaristas, hermanas novicias, hermanos diáconos, hermanas y hermanos de vida consagrada, te suplicamos misericordia, Jesús. Derrama tu infinita misericordia, Señor, en nuestros hermanos que se mantienen ahí, en el purgatorio, por nuestros hermanos que se encuentran conduciendo en las carreteras del mundo, camioneros, taxistas y demás. Ten misericordia también, Señor, para nuestros hermanos que están navegando en el cielo, en los mares de tu creación. Ten misericordia, Señor, para nuestros hermanos mineros, hermanos vigilantes, hermanos agricultores y familiares de ellos respectivamente. Ten misericordia por todas las intenciones, peticiones que se te han entregado en la tarde del día de hoy. Recíbelas, dale cumplimiento, según tu santísima voluntad. Gracias, Señor. Gracias, Jesús, porque tú siempre nos escuchas. Gracias, Jesús, por la paciencia que nos tienes a cada uno de nosotros, comenzando por mí. Gracias por tu amor. Gracias por tu infinita misericordia. Señor, amén. En el nombre del Padre, y del Hijo, y del Espíritu Santo. Amén. Expiraste, Jesús, pero la fuente de vida brotó para las almas, y el mar de misericordia se abrió para el mundo entero. Oh, fuente de vida, insondable misericordia divina, abarca al mundo entero y derrámate sobre nosotros. Oh, sangre y agua, que brotaste del corazón de Jesús como una fuente de misericordia para nosotros, en ti confío. Oh, sangre y agua, que brotaste del corazón de Jesús como una fuente de misericordia para nosotros, en ti confío. Oh, sangre y agua, que brotaste del corazón de Jesús como una fuente de misericordia para nosotros, en ti confío. Amén. Padre nuestro que estás en el cielo, santificado sea tu nombre. Venga a nosotros tu reino. Hágase tu voluntad, en la tierra como en el cielo. Danos hoy nuestro pan de cada día. Perdona nuestras ofensas, como también nosotros perdonamos a los que nos ofenden. No nos dejes caer en la tentación. Líbranos del mal. Amén. Dios te salve María, llena eres de gracia. El Señor es contigo, bendita tú eres entre todas las mujeres, y bendito es el fruto de tu vientre, Jesús. Santa María, Madre de Dios, ruega por nosotros, pecadores, ahora y en la hora de nuestra muerte. Amén. Creo en Dios Padre, Todopoderoso, Creador del cielo y de la tierra. Creo en Jesucristo, su único Hijo, nuestro Señor, que fue concebido por obra y gracia del Espíritu Santo. Nació de Santa María Virgen, padeció bajo el poder de Poncio Pilato, fue crucificado, muerto y sepultado, descendió a los infiernos, al tercer día resucitó de entre los muertos, subió al cielo y está sentado a la derecha de Dios Padre Todopoderoso. Desde allí ha de venir a juzgar a los vivos y a los muertos. Creo en el Espíritu Santo, la Santa Iglesia Católica, la comunión de los santos, el perdón de los pecados, la resurrección de la carne y la vida eterna. Amén. Padre eterno, te ofrezco el cuerpo y la sangre, el alma y la divinidad de tu amadísimo Hijo, nuestro Señor Jesucristo, como propiciación de nuestros pecados y los del mundo entero. Oralia, por su dolorosa pasión,
1: ten misericordia de nosotros y del mundo entero.
0: Por su dolorosa pasión,
1: ten misericordia de nosotros y del mundo entero.
0: Por su dolorosa pasión,
1: ten misericordia de nosotros y del mundo entero.
0: Por su dolorosa pasión,
1: ten misericordia de nosotros y del mundo entero.
0: Por su dolorosa pasión,
1: ten misericordia de nosotros y del mundo entero.
0: Por su dolorosa pasión,
1: ten misericordia de nosotros y del mundo entero.
0: Por su dolorosa pasión,
1: ten misericordia de nosotros y del mundo entero.
0: Por su dolorosa pasión,
1: ten misericordia de nosotros y del mundo entero.
0: Por su dolorosa pasión,
1: ten misericordia de nosotros y del mundo entero.
0: Por su dolorosa pasión,
1: ten misericordia de nosotros y del mundo entero.
0: Amén.
1: Amén.
0: Bendiciones, mujer. Discúlpeme, Silvia, que yo le había prometido a usted que iba a ser la primera, pero es la segunda, ¿de acuerdo? Lo siento, mi vida, se me pasó. Se me chispoteó, diría el chapulín. Padre eterno, te ofrezco el cuerpo y la sangre. Ups. Ah. El alma y la divinidad de tu amadísimo Hijo, nuestro Señor Jesucristo, como propiciación de nuestros pecados y los del mundo entero. Esmeralda, por su dolorosa pasión,
2: ten misericordia de nosotros y del mundo entero.
0: Por su dolorosa pasión,
2: ten misericordia de nosotros y del mundo entero.
0: Por su dolorosa pasión,
2: ten misericordia de nosotros y del mundo entero.
0: Por su dolorosa pasión,
2: ten misericordia de nosotros y del mundo entero.
0: Por su dolorosa pasión,
2: ten misericordia de nosotros y del mundo entero.
0: Por su dolorosa pasión,
2: ten misericordia de nosotros y del mundo entero.
0: Por su dolorosa pasión,
2: ten misericordia de nosotros y del mundo entero.
0: Por su dolorosa pasión,
2: ten misericordia de nosotros y del mundo entero.
0: Por su dolorosa pasión,
2: ten misericordia de nosotros y del mundo entero.
0: Por su dolorosa pasión,
2: ten misericordia de nosotros y del mundo entero.
0: Amén.
2: Amén.
0: Fe y adelante, muchacha. Padre eterno, te ofrezco el cuerpo y la sangre, el alma y la divinidad de tu amadísimo Hijo, nuestro Señor Jesucristo, como propiciación de nuestros pecados y los del mundo entero. Ceci, por su dolorosa pasión,
3: ten misericordia de nosotros y del mundo entero.
0: Por su dolorosa pasión,
3: ten misericordia de nosotros y del mundo entero.
0: Por su dolorosa pasión,
3: ten misericordia de nosotros y del mundo entero.
0: Por su dolorosa pasión,
3: ten misericordia de nosotros y del mundo entero.
0: Por su dolorosa pasión,
3: ten misericordia de nosotros y del mundo entero.
0: Por su dolorosa pasión,
3: ten misericordia de nosotros y del mundo entero.
0: Por su dolorosa pasión,
3: ten misericordia de nosotros y del mundo entero.
0: Por su dolorosa pasión,
3: ten misericordia de nosotros y del mundo entero.
0: Por su dolorosa pasión,
3: ten misericordia de nosotros y del mundo entero.
0: Por su dolorosa pasión,
3: ten misericordia de nosotros y del mundo entero.
0: Amén.
3: Amén, Pedrito, lo queremos mucho.
0: La quiero mucho, mi vida. Un abrazo en Cristo para usted.
3: Un abrazo, Pedrito.
0: Amén. Padre eterno, te ofrezco el cuerpo y la sangre, el alma y la divinidad de tu amadísimo Hijo, nuestro Señor Jesucristo, como propiciación de nuestros pecados y los del mundo entero. Aide, por su dolorosa pasión,
4: ten misericordia de nosotros y del mundo entero.
0: Por su dolorosa pasión,
4: ten misericordia de nosotros y del mundo entero.
0: Por su dolorosa pasión,
4: ten misericordia de nosotros y del mundo entero.
0: Por su dolorosa pasión,
4: ten misericordia de nosotros y del mundo entero.
0: Por su dolorosa pasión,
4: ten misericordia de nosotros y del mundo entero.
0: Por su dolorosa pasión,
4: ten misericordia de nosotros y del mundo entero.
0: Por su dolorosa pasión,
4: ten misericordia de nosotros y del mundo entero.
0: Por su dolorosa pasión,
4: ten misericordia de nosotros y del mundo entero.
0: por su dolorosa pasión.
4: Ten misericordia de nosotros y del mundo entero.
0: Por su dolorosa pasión.
4: Ten misericordia de nosotros y del mundo entero.
0: Amén.
4: Amén. Bendiciones, Pedrito, y pido por Christopher, Paulina, por sus necesidades. Bendiciones.
0: Bendiciones, mujer. Padre eterno, te ofrezco el cuerpo y la sangre, el alma y la divinidad de tu amadísimo Hijo, nuestro Señor Jesucristo, como propiciación de nuestros pecados y los del mundo entero. Oralia, por su dolorosa pasión.
5: Ten misericordia de nosotros y del mundo entero.
0: Por su dolorosa pasión.
5: Ten misericordia de nosotros y del mundo entero.
0: Por su dolorosa pasión.
5: Ten misericordia de nosotros y del mundo entero.
0: Por su dolorosa pasión.
5: Ten misericordia de nosotros y del mundo entero.
0: Por su dolorosa pasión.
5: Ten misericordia de nosotros y del mundo entero.
0: Por su dolorosa pasión.
5: Ten misericordia de nosotros y del mundo entero.
0: Por su dolorosa pasión.
5: Ten misericordia de nosotros y del mundo entero.
0: Por su dolorosa pasión.
5: Ten misericordia de nosotros y del mundo entero.
0: Por su dolorosa pasión.
5: Ten misericordia de nosotros y del mundo entero.
0: Por su dolorosa pasión.
5: Ten misericordia de nosotros y del mundo entero.
0: Amén.
5: Amén.
0: Gracias, Oralia. Muchas bendiciones para usted, mi vida. Vamos ahora, queridos, a orar la doxología. Le pedimos a nuestra hermana Olivia nos acompañe en este propósito. Santo Dios, Santo fuerte, Santo inmortal.
6: Ten piedad de nosotros y del mundo entero.
0: Santo Dios, Santo fuerte, Santo inmortal.
6: Ten piedad de nosotros y del mundo entero.
0: Santo Dios, Santo fuerte, Santo inmortal.
6: Ten piedad de nosotros y del mundo entero.
0: Oh sangre y agua.
6: Oh sangre y agua que brotaste del corazón de Jesús como una fuente de misericordia para nosotros, en ti confío. Amén.
0: Amén. Oh Dios eterno.
6: Oh Dios eterno, en quien la misericordia es infinita y el tesoro de compasión inagotable, vuelve a nosotros tu mirada bondadosa y aumenta tu misericordia en nosotros, para que en momentos difíciles no nos desesperemos ni nos desalentemos, sino que con gran confianza nos sometamos a tu santa voluntad, que es el amor y la misericordia mismos. Amén.
0: Amén. Oh María.
6: Oh María, Madre y Señora mía, te ofrezco mi alma y mi cuerpo, mi vida y mi muerte, y todo lo que vendrá después de ella. Pongo todo en tus manos, oh mi Madre, cubre mi alma con tu manto virginal, y concédeme la gracia de la pureza de corazón, alma y cuerpo. Con tu poder, defiéndeme de todo enemigo, especialmente de aquellos que esconden su malicia bajo una máscara de virtud. Fortalece mi alma para que el dolor no la quebrante. Madre de la gracia, enséñame a vivir en Dios. Oh María, una espada terrible ha traspasado tu santa alma. Nadie sabe de tu sufrimiento excepto Dios. Tu alma no se quebranta, sino que es valiente porque está con Jesús. Dulce María, une mi alma a Jesús, porque sólo entonces podré resistir todas las pruebas y tribulaciones, y sólo mediante la unión con Jesús Mis pequeños sacrificios complacerán a Dios. Dulcísima Madre, continúa enseñándome sobre la vida interior. Que la espada del sufrimiento no me abata jamás. Oh Virgen pura, derrama valor en mi corazón y protégelo. Amén.
0: Amén. Gracias, mis queridos.
6: Gracias a usted, Torito. Lo queremos mucho. Dios lo bendiga. Sea su
0: Muchas
6: familia,
0: bendición.
6: A todos los de Radio Católica Mundial.
0: Lo propio para ustedes. Gracias. Chao.
4: Hasta pronto.
0: Hasta siempre, mi vida.

Así, mi querida hermana, mi querido hermano, llegamos al final de este espacio dedicado al rezo de la coronilla a la Divina Misericordia. Una vez más, demos gracias a Dios por este tiempo que nos regaló. Mañana, con el favor de Él, si lo permite, nos reencontraremos nuevamente aquí. Por el momento, mis queridos, tengan todos unas muy, pero que muy buenas y santas tardes.

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1: católicos de nuestros países que han decidido pues poner todo su talento, toda su música al servicio del Señor, a los pies de Jesús, para llevar un mensaje diferente al mundo. Y gracias por estar en la sintonía. Saludos a todos ustedes que nos escuchan a través de nuestra señal de onda corta o a través de las emisoras afiliadas. Por supuesto, bienvenidos a todos los que están conectados con EWTN.com o a través de la aplicación de EWTN. Vamos a estar aquí durante la siguiente hora. Tengo mi lista de canciones para el día de hoy. De hecho, aquí está en mis manos, por si no me lo crean. Y aunque vengo hoy con unas tremendas novedades para compartir con ustedes, voy a abrir las líneas telefónicas de forma que ustedes también puedan tener la oportunidad de escoger una de las flechas musicales que vamos a lanzar a través de estas ondas durante la siguiente hora. Así que desde Estados Unidos, la llamada es gratis. Péguenos un timbrazo aquí al Estudio 3, marcando el 1-866-398-6377, o desde fuera de los Estados Unidos, marcando el 1-205-271-2976. Nos pueden enviar sus mensajes también por correo electrónico. Nuestra dirección es racm@ewtn.com. Y búsquenos también en Facebook. Estamos en facebook.com/fehechacanción. Bueno, y el día de hoy, amigos, vamos a comenzar primero con una nueva producción que nos llega desde, creo que desde México, y luego con una nueva canción que nos llega desde los estudios de Jonathan Narváez, por allá en Argentina. Pero para comenzar, tengo aquí el primer disco de una joven cantante mexicana que se llama Margarita Diego. Y su disco se titula Solo Quiero Darte Gracias. Y les voy a confesar, amigos, pues solamente escuché la primera canción y ya me cautivó este disco. Así que estoy contentísimo de que pues podamos compartir con ustedes el día de hoy esta nueva producción de Margarita Diego. Y aquí está una canción, bueno, es la primera canción del disco. Quiero compartirla con todos ustedes. Se titula Quiero en Dios Confiar.

aquí en Fecha Canción, queridos amigos, compartiendo con todos ustedes las novedades que llegan aquí a Radio Católica Mundial de todo el mundo hispano. Y esta siguiente canción nos llega desde el estudio del maestro argentino Jonathan Narváez. Es un nuevo trabajo suyo con el grupo Locos por Jesús. Y aquí está la canción, se titula

El grupo se llama Locos por Jesús y esta es su nueva canción, Efetá, producida con la ayuda y colaboración del gran arreglista, músico y productor argentino Jonathan Narváez. Y seguimos aquí en Fecha Canción. ¿Y qué les parece, amigos, si ya comenzamos con sus llamadas? Y vamos a comenzar hoy día. Bueno, es que tenemos muchas llamadas esperando y vamos a

0: Vamos a comenzar con un amigo que nos está llamando desde México. Y es Carlos, desde San Luis Potosí. Buenos días, Carlos.
1: Buenos días.
0: Buenos días, amigo. ¿Qué tal? Pues muy bien, Carlos. Muchísimas gracias por llamarnos. ¿Y qué canción quieres escuchar y a quiénes quieres enviar tus saludos?
1: Bueno, a toda mi familia.
0: Claro que sí. ¿Y qué
1: canción? La esencia de mi voz.
0: La esencia de mi voz, de Sandy Caldera.
1: Ajá.
0: Pues con muchísimo gusto, Carlos.
1: Uh-huh.
0: Y escuché el saludo de esos gallos. Me persiguen por todos lados, todavía.
1: Me gusta mucho, ya que ella es invidente y yo también soy invidente.
0: Pues Carlos, muchísimas gracias a ti, amigo, por llamar. Muchos saludos para toda tu familia. Y bueno, pues la gente, quizás algunos no saben a qué me refiero, es que, bueno, esos gallos me hacen recordar los gallos que antes vivían o se colaban por la casa de Pedro allá en Miami, Pedro de Acevedo, y una vez que fui a visitar, no me dejaban dormir, toda la noche estaban cantando en mi ventana, esos gallos. Y unos días cuando ya me fui, cuando salí de la casa ya para irme al aeropuerto, adivinen qué salió de la mata para despedirse. Pues fue el gallo. Así que... Bueno, pues Carlos, vamos con Sandy Caldera. Aquí está la esencia de mi voz.

0: Era Sandy Caldera, de su disco, que lleva también como título La esencia de mi voz. Y seguimos aquí en Fecha Canción con sus llamadas y nos vamos ahora a Omaha para saludar a Cristina. Buenos días.
1: Buenos días, ¿cómo está?
0: Muy bien, Cristina, muchas gracias. ¿Cómo
1: estás
0: tú?
1: Qué bueno, gracias a Dios.
0: Qué bueno, qué bueno. Pues mil gracias por llamarnos.
1: No, gracias a ustedes.
0: ¿Qué nos cuentas, Cristina?
1: Pues aquí llamándole para pedirle una canción, por favor.
0: Claro que sí.
1: Sí, la de Un corazón, solo un corazón herido.
0: De Luis Alfredo.
1: Sí.
0: Con muchísimo gusto, Cristina.
1: Sí, gracias. Que Dios os bendiga.
0: Gracias a ti. Gracias a ti por llamar. Adiós, Cristina. Vamos con la versión que sale en uno de los últimos discos. Digo uno de los últimos porque nunca sé cuál es el último de Luis Alfredo, porque es tan prolífico. Está lanzando nuevos discos cada cierto tiempo. Bueno, aquí está la versión de uno de sus últimos discos dedicado a los sacerdotes. Sacerdote para siempre fue el nombre del disco. Y aquí está la versión que sale ahí de la canción Solo un corazón herido. Muchísimas gracias, Cristina.

amor de Dios no puede curar al que no tiene heridas. Fue precisamente porque el hombre yacía en el suelo que el samaritano lo levantó. Sencillamente, aquel que nunca ha caído jamás podrá ser levantado. Y el que no se ha visto anegado por el sudor jamás podrá ser secado. Los llamados honestos, los adultos, son impenetrables para la gracia.

puede curar a los demás. Es posible que en tu vida haya también algo de esa terrible herida que no cicatriza. Es posible que haya algo de esa angustia no olvidada, alguna sensación de injusticia no vencida, algún desasosiego, alguna amargura oculta, de las que hay tantas en las cosas del mundo, un algo que se ha derrumbado. Entonces, es posible que pienses que todo está acabado, pero en realidad es lo contrario. Todo esto ha de ser para ti canal de gracia.

heridas y dificultades para que te sientas débil. Y con esa debilidad te abras a la gracia. Si alguna vez te sientes especialmente dolido, no olvides que este es un dolor bendito, que hace sitio para la gracia en tu blindaje de adulto y de honesto. Dios, al acercarse a ti, tiene que hacerte más débil para que lo necesites y para que al creer y al confiar en Él, cada vez más busques su apoyo. Tienes que empequeñecerte porque eres demasiado grande y las heridas empequeñecen. De ahí que toda herida sea para ti una oportunidad de irte convirtiendo en el niño del Evangelio. A veces hacen falta muchas heridas para hacerte niño, para avanzar.

me gustó mucho esa nueva versión de la canción Solo un corazón herido, compuesta por Luis Alfredo. Amigos, tenemos que hacer una breve pausa y cuando regresemos del corte vamos a continuar aquí en Fecha Canción con sus llamadas y con sus canciones. ¡Quédense con nosotros!

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0: El arte de vivir feliz, del sacerdote franciscano Fray Anselmo. La variación de la intensidad de la luz produce el contraste de los colores que dan belleza a un paisaje y elimina la monotonía. Cada momento de la vida adquiere un colorido diferente según la intensidad del amor con el que vivimos. La escalada de una montaña es cansada y penosa, pero es altamente gratificante el placer que sentimos cuando contemplamos la belleza del panorama que la altura ofrece a nuestros ojos. Siempre es profunda la alegría de una conquista, fruto de un gran esfuerzo.
1: Y Jesús dijo: No se enciende una lámpara de aceite para cubrirla con una vasija de barro, sino que se pone sobre el candelero para que alumbre a todos los que están en la casa. Brille su luz delante de los hombres, de modo que al ver sus buenas obras, den gloria a su Padre que está en los cielos.

Hola amigos, aquí estamos de nuevo en Fecha Canción y yo soy Douglas Archer, el arquero de Dios. Contentísimo de contar con la sintonía de todos ustedes el día de hoy. Vamos a estar juntos media hora más escuchando la música de los grupos y cantantes católicos de nuestros países. Y tengo aquí mi lista de canciones para el día de hoy. ¿Dónde está? Ahí está. Y hay un espacio en ella para sus canciones favoritas también. Por eso las líneas están abiertas. El buzón de correo lo tengo aquí abierto. Twitter lo tengo a la mano. El Facebook también. Así que no hay excusas. Puede comunicarse con nosotros hasta por señales de humo. Tengo una ventana aquí a mi costado. Puedo ver todo el valle que nos rodea. Bueno, desde Estados Unidos nos pueden llamar al 1-866-398-6377 y desde fuera de los Estados Unidos al 1-205-271-2976. Si nos quieren enviar esos mensajes por correo electrónico es arcm@ewtn.com, por Facebook a facebook.com/fechacancion, y en Twitter estamos por la cuenta o en la cuenta o a través de la cuenta, yo no sé cuál es el término que se usa para, I don't know, hijo. Yo no mando muchos tweets todavía, pero bueno, @fechacancion es el perfil o mi ID, no sé. Y bueno, ya dijimos el correo electrónico, ya Facebook, todo. Ok, sí. Bueno, señales de humo, no sé, pero si alguien vive cerca. Ok, bueno, me llamó María Victoria desde New Jersey. Y no pudo seguir esperando en la línea, pero muchísimas gracias, María Victoria, por llamar. Gracias por los saludos. Dice que quería escuchar un Ave María. Pues mira, aquí está una versión de nuestro amigo Kiki Troya, que creo que le va a gustar mucho. Gracias, María Victoria.

0: Bueno, ese es el Ave María de Kiki Troya, de su disco Es lo que hay. Qué hermosa canción, qué hermosa adaptación musical del Dios te salve. Y seguimos con sus llamadas aquí en Fecha Canción. Y Gloria nos llama desde Miami. Buenos días, Gloria.
1: Buenos días, Douglas.
0: Buenos días, ¿cómo estás, amiga?
1: Muy bien, gracias a Dios, aquí adelante, que con Cristo todo se puede.
0: Pues muchísimas gracias por escuchar, como siempre, Gloria, y gracias por llamar también.
1: Muchas gracias a ustedes y un millón de bendiciones.
0: Pues me gustaría entonces regalarte una de tus canciones favoritas el día de hoy.
1: Gracias.
0: ¿Cuál va a ser, Gloria?
1: Alguien ora por mí.
0: De la hermana Glenda, alguien está orando Glenda por mí.
1: Gracias.
0: Pues gracias a ti por llamar, Gloria. Espero que todo te vaya muy bien.
1: Muchas gracias, don. Las bendiciones.
0: Igualmente. Aquí está la hermana Glenda, amigos, en Fecha Canción. Alguien está orando por mí.

0: Norma desde Dallas. Buenos días, Norma.
1: Buenos días, Douglas.
0: Buenos días, ¿qué tal?
1: Bien bendecida, gracias a Dios. ¿Y tú qué? ¿Cómo estás?
0: Pues muy bien, Norma, muy bien, muchas gracias.
1: Qué bueno, bendito Dios.
0: ¿Qué nos cuentas?
1: Pues aquí dándole gracias a Dios porque estamos celebrando el cumpleaños de mi papá.
0: Oh, felicidades.
1: Hoy cumple 59 años.
0: Nada más 59.
1: Sí.
0: Muy joven todavía.
1: Todavía está joven.
0: Pues muchas felicidades a tu papá.
1: Gracias, Douglas.
0: ¿Cómo se llama?
1: Se llama José Paulino.
0: José. Uh-huh. ¿Y está contigo en Dallas?
1: Sí, aquí en Dallas, gracias a Dios.
0: Qué bueno, qué bueno. Pues muchas felicidades a José. Le vamos a cantar Happy Birthday.
1: Sí, claro que sí. Y también quería que me lo pusieras las mañanitas de con el padre Elías. Se las voy a grabar para que en la tarde se las ponga.
0: Con muchísimo gusto. Con muchísimo gusto. Entonces, pues Norma, muchísimas gracias por llamarnos. Ya está, ya lanzaste la grabación.
1: Permíteme, doctor.
0: Okay, vamos a lanzar la grabación. Y hacer esto como tiene que ser. Para dejarle un
1: ya está.
0: Buen regalo. Norma, muchísimas gracias por llamarnos desde Dallas, Texas. Y queremos enviar nuestros saludos y felicitaciones a tu querido papá, José, en este día de su cumpleaños.
1: Muchas gracias, Douglas.
0: Dile a tu papi que le queda un año de juventud, Norma.
1: A los 60 ya no es más joven.
0: Eso es lo que me dicen, pero bueno, yo no sé. Todavía no he llegado.
1: Okay.
0: Así que después él nos contará.
1: Ok.
0: Pues vamos a cantarle entonces feliz cumpleaños a José y gracias, Norma, nuevamente
1: gracias,
0: por llamarnos.
1: Gracias, que Dios los bendiga y gracias por tu bonito programa.
0: Muchas gracias a ti por llamar. Hasta luego.

0: aplauso fuerte.
1: Seguimos aquí en Fecha Canción. Tengo a Dania, que nos llama desde Hialeah, allá por Miami. Buenos días, Dania.
2: ¿Qué tal? Buenos días, Dubla. ¿Cómo estás?
1: Pues muy bien, muchísimas gracias. ¿Tú cómo estás?
2: No, gracias a usted, de lo más bien, muy alegre porque tengo a Dios en mi corazón, que sin Él no podría seguir, para que me dé mucho fortaleza. Tengo a mi esposo con el ELA, la enfermedad del ELA, entonces quiero una canción de sanación para todos los enfermos y especialmente los que tienen esta enfermedad del ELA.
1: No conozco esa enfermedad, de nuevo, ¿cómo se llama?
2: ELA, en tiene las siglas en español.
1: TELA.
2: ELA, sí.
1: TELA. Pues gracias por llamar, Dania, y pues...
2: Gracias a ti, muchas bendiciones, primera vez que llamo, y me siento muy feliz de hablar con usted.
1: Ofrezco mis humildes oraciones por tu esposo. ¿Cuál es su nombre?
2: Alberto.
1: Alberto, para que, pues, asuma su enfermedad con fe y con valentía y con esperanza siempre en el Señor.
2: Así mismo, que Dios lo oiga así.
1: Y que
2: gracias.
1: Ofrezca un poco de sus dolencias, de su dolor por nosotros los pecadores, Dania.
2: Sí.
1: Le dices que esa es una bonita misión que los enfermos pueden tomar como suya.
2: Ok, gracias, Douglas.
1: Pues Dios, gracias a ti por llamar, Dania. ¿Qué canción le vamos a poner entonces?
2: Sáname, Señor.
1: Sáname. Pues mira, ok. Si quieres, podemos ir con Rafael Moreno.
2: Ok, no hay problema.
1: Y su canción, Sáname, Señor.
2: Sí, gracias. Y bendiciones para ti y para todo el colectivo del programa.
1: Muchas gracias por llamar, Dania. Saludos para tu querido esposo.
2: Bye, gracias.
1: Hasta luego.

0: Seguimos aquí en Fecha Canción. Tengo a Chani y luego a Rosa desde Kansas. Chani no se llama desde Bryan, Texas. Buenos días, Chani.
1: Hola, buenos días.
0: Hola, Chani, ¿cómo estás?
1: Bien, emocionada de poder estar hablando a su programa.
0: Pues muchísimas gracias. Yo también estoy emocionado de recibir tu llamada. Muchas gracias.
1: Soy una nueva radioescucha de
0: excelente.
1: No tengo mucho y estoy yo como que, pues bien bendecida porque me alimento, ¿verdad?, de tus programas. La alabanza para mí es algo que me fascina.
0: Pues muchas gracias, Chani, por llamar y qué privilegio contar con tu sintonía.
1: Gracias a ustedes por todo el servicio que están haciendo, ¿verdad? Y muchas bendiciones.
0: Pues igualmente, muchas bendiciones para ti también, Chani. Dime qué canción quieres escuchar hoy día.
1: Yo tengo un nuevo amor, Fernández.
0: Yo tengo un nuevo amor. Sí, yo tengo una versión de esa canción, Chani, que podemos escuchar.
1: Ok.
0: ¿De acuerdo?
1: De acuerdo.
0: Pues muchas gracias por llamar. Oye, yo creo que tú y Rosa están en comunión espiritual el día de hoy, porque Rosa nos llama desde Kansas. ¿Desde qué ciudad en Kansas nos llamas, Rosa?
2: De Lee Summit.
0: Lee Summit, Kansas.
2: Missouri, Kansas. Uh-huh.
0: Pues muchísimas gracias, Rosa. Digo que están en la comunión espiritual.
2: Amén.
0: Porque tú también querías escuchar melodía. Yo tengo un nuevo amor.
2: Ajá.
0: Oye, pues
2: yo estoy cumpliendo años este día.
0: Felicidades, Rosa.
2: Gracias, cumplo 58.
0: Muy bien.
2: Bendito sea Dios y estoy bien feliz por estar escuchando su programa todos los días. Lo escucho desde que inicia hasta las 4 que se termina. Escucho todo lo que hay en el programa.
0: ¿A través de qué emisora nos escuchas, Rosa?
2: Radio Católica Mundial.
0: Yo sé, pero ¿a través de una frecuencia local o directamente con EWTN?
2: Ajá.
0: ¿Por el celular?
2: No, en el radio.
0: Ah, ok. ¿En qué frecuencia nos escuchas?
2: Ay, ¿cómo?
0: No sabes, ¿no?
2: Sí, sé, pero ahorita no recuerdo.
0: Ah, no te preocupes.
2: Estoy bien emocionada porque pedimos la misma alabanza.
0: Sí.
2: Yo ya fui a misa, ya recibí a Dios.
0: ¡Qué increíble!
2: Y pues sí, es una bendición. Es un regalo muy grande que dos personas estemos pidiendo lo mismo.
0: Así es, Rosa.
2: Otro regalo más, como un año más que yo te diga, digo, ¡qué bendición!
0: Pues Rosa, muchísimas Dios gracias a ti también por llamar y por escuchar.
2: Gracias.
0: Vamos Dios entonces. Igualmente, vamos con un cantante colombiano, se llama Rubén Darío Hoyos, y aquí está su versión de la canción Yo Tengo Un Nuevo Amor, aquí en Fecha Canción.

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16: 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Hola, muy buenas tardes. Te saludamos desde tu programa, el más lindo, el más tierno, el más dulce, que es este espacio aquí en tu radio, Radio Santísimo Sacramento, que es simplemente la belleza de María. Te damos una cordial invitación a que permanezcas con nosotros, que nos escuches y que el día de hoy tal vez nos escuches desde ese lugar de que hay algo para ti en este programa. Como siempre lo hay. Te doy un agradecimiento total aquí tu servidora Patty Maciel y reconocemos también al señor Vargas por su acompañamiento aquí en cabina, y es que espero que nos estemos adaptando a la seriedad del nombre de Juanito, que ahora es el señor Vargas, ya como padre y cabeza de familia. Así que también saludamos a Patty. Patty, ¿cómo te encuentras?
13: Muy buenas tardes, los saludo con mucho gusto, gracias porque nos acompañan esta tarde aquí en La Belleza de María. Hoy tenemos un programa preparado muy bonito para todos ustedes, quédense con nosotros. Vamos, como siempre, primero a la oración.
16: Señor, tú me conoces mejor de lo que yo me conozco a mí mismo. Tu Espíritu empapa todos los momentos de mi vida. Gracias por tu gracia, por tu amor que derramas sobre mí. Gracias por tu constante y suave invitación a que te deje entrar en mi vida. Perdóname por las veces que he rehusado tu invitación y me he encerrado lejos de tu amor. Ayúdame a que en este día que inicia, en este día que transcurre, pueda yo siempre reconocer tu presencia en mi vida y en la vida de los demás, para que nos abramos a ti, para que tú puedas obrar en cada uno de nosotros para tu mayor gloria. Amén.

0: María, Madre de Gracia, Madre de Misericordia, en la vida y en la muerte, ampáranos, Gran Señora. María, la llena de gracia.
1: María.
2: Bueno, y vamos a empezar con el programa del día de hoy. Vamos a iniciar así antes de que sepas el título de cómo le llamamos el día de hoy, a esto que preparamos con mucho cariño para cada uno de ustedes. No sé si a ti, Pati, a ti, Juanito, tú que nos escuchas, te ha pasado, pero digamos que alguien viene y te cuenta algo que en ese momento le está doliendo, es algo retante, es un desafío y que está muy dentro de esta persona. Y antes de que nos demos cuenta, tú y yo ya estamos a puntos de qué decirle a esta persona. Y tal vez pueda ser una frase que le venga a dar ánimos, esperanza. Y nosotros que somos personas que vamos caminando en la fe, pues tal vez alguna cita bíblica para que en ese momento lo que se ve que le está desconfortando, que le trae mucho dolor, pues venga a traer paz y claridad, ¿verdad? Y en esa experiencia, nosotros tal vez le pudiera servir lo que tú y yo tenemos para compartir con ellos, algún consejo. Pero muchas veces, ¿verdad? Todo puede venir, sí, porque tenemos muy buenas intenciones, nos gusta ayudar, nos gusta estar presentes donde podamos dar apoyo, porque la persona con la que estamos, pues nos importa, la que tenemos ahí enfrente, nos preocupa lo que esté sucediendo, ¿verdad? Y nos cuesta muchas veces verlo sufrir. Y eso no solamente con personas conocidas, sino puede ser con nuestros hijos, con nuestros amigos, con nuestros compañeros de trabajo. Pero aquí está el punto. Pero a veces, en ese intento tuyo y mío de aliviar el dolor, terminamos haciendo algo muy distinto. Dejamos de escuchar para que nos escuchen a nosotros. Porque quizás en ese momento del rescate, del querer ayudar a la persona, tú y yo creemos en nuestra bondad, ¿verdad? No viene de la intención mala, que lo que tú tienes para decirle a aquella persona es más importante de lo que esa persona está queriendo compartir contigo.
3: Es que sabes que, Pati, creo que nos sucede porque como queremos tanto al otro, como es una persona que nos importa, entonces queremos serle de ayuda. Y pensamos erróneamente que el serles de ayuda pues es expresar algo, dar una idea, dar un consejo, dar un versículo bíblico, como dices, después de lo que nos está contando. Y a lo mejor inconscientemente no nos damos cuenta de eso, de que lo estamos dejando de escuchar, pero a veces no lo hacemos con mala intención, sino simplemente porque tenemos esas ganas de ayudarle al otro.
2: Sí, pero como lo que vamos a decir, Pati, es que el notar que en ese momento no se trata de mí, sino se trata de la otra persona, es como crucial. Y es la invitación del día de hoy. Sí, a todos nos pasa. Levantamos aquí la mano los tres, ¿verdad? A todos nos pasa y tal vez nos va a seguir pasando. Pero ¿qué tal que el día de hoy crezcamos en discernimiento? Y la pregunta es, esa persona, ¿verdad?, me confía tanto. En ese momento, tal vez yo sea la única persona de carne y hueso con la que esta persona tenga un espacio, una oportunidad de ser escuchada. ¿Qué regalazo sería que nosotros fuéramos un vehículo de una escucha generosa? Que lo que tiene que decir la otra persona es sumamente tan valioso y tan importante. ¿Y por qué? Porque en el momento del dolor, del reto, del desafío, no buscamos a cualquier persona para desahogarnos con. Buscamos en un lugar donde tú y yo nos podamos sentir, primeramente, que estamos bien. Que no hay un momento donde haya un riesgo, ¿verdad? Que haya alerta. Y sobre todo, porque hay confianza, ¿verdad?
3: Y es que también a veces desconocemos que, al menos yo antes, ¿verdad? No sabía que cuando una persona tiene un dolor y lo platica, y lo platica, y lo platica, es una manera de sanar. Y entonces, antes, pues yo no sabía eso. Pero me gustó mucho que ahora lo que vamos a compartir con todos ustedes, referente al tema, pues es la historia de Job y sus amigos. ¿Vieran que es tan interesante? Bueno, todos nos acordamos de esta historia trágica de Job, cuando lo pierde todo, que pierde sus bienes, su salud, sus hijos, toda esa estructura de vida, toda esa estabilidad que Job tenía, se pierde de un momento para otro. Es como que su vida se quedó hecha pedacitos. Y entonces, en esta historia de Job y sus amigos, resulta de que cuando sus amigos se enteran de lo que le ha sucedido a Job, ellos viajan hasta donde Job está para acompañarlo. Y cuando lo encuentran, hacen algo diferente. Hacen algo que a lo mejor tú y yo no lo hubiéramos hecho.

0: Yo ahorita sería como tal vez alguna misión imposible, ¿verdad? Porque siempre tenemos el remedio. No tenemos el remedio para nuestras propias vidas, pero cuando alguien se encuentra en crisis porque los amamos, listo, tenemos ya la respuesta correcta, ¿verdad? Tenemos ya las palabras. Imagínense qué detallazo. No fueron un par de horas, fueron 7 días. 7 días, una semana entera. Estos amigos, ¿verdad?, que pudieron permanecer simplemente ofreciendo, y se oye muy chiquita la palabra simplemente ofreciendo, el estar acompañándolo. Imagínense lo que ha de haber pasado por las mentes de 7 hombres, ¿verdad?, lo que han querido ellos decir, y en ese discernimiento, el dominio propio para decirle a la boca, calladito, más bonito, ¿no? ¿Y cuánto a nosotros nos falta tener esa prudencia, Pati? Tener ese detalle con otro ser humano que está delante de nosotros. Porque somos muy prontos para dar nuestra idea de lo que la demás persona. Y muchos de nosotros como hijos de Dios lo disfrazamos hasta a veces, yo le voy a decir, pero viene con un juicio embarrado y atado a lo que a la persona está decidiendo. Y más cuando ha cometido un error, ¿sí? Vemos la condenación, vemos el juicio, ya no traemos esperanza, y ahí es como alertémonos en lo que nosotros estábamos a punto de compartir, si le va a sumar, si de veras es un interés, ¿verdad?, un beneficio para la santidad y la salvación de la persona, o si estoy viniendo de un puro juicio, ¿verdad? Entonces aquí vemos a estos amigos, ¿verdad?, que pudieron venir a acompañar a Job desde ese espacio, desde una presencia y sobre todo una escucha, ¿verdad? Ahora, no solo se termina ahí la historia de Job. Después de esos 7 días, los amigos de Job empiezan a hacer lo que probablemente muchos de nosotros hacemos, hemos hecho y haremos. Intentan entender. Cuando nuestra cabeza, cuando nuestra lógica, ¿verdad?, intentan explicarle, intentan encontrarle un sentido, un motivo, una razón, y poco a poco empiezan a sugerir que si Job está sufriendo de esa manera, alguna culpa debe tener. Esto es un juicio bien impuesto sobre este hombre, que a pesar de que vieron su sufrimiento, lo perdió todo, y nosotros ya sabemos su historia, ¿no? Qué difícil, ¿verdad? Ahora estamos pensando en ese juicio, quizás está haciendo algo mal, quizás pecó, quizás Dios lo va a corregir, quizás Dios lo va a condenar, del infierno no va a salir, ¿verdad? Y lo que busca no es tanto ayudar a Job, como recuperar una sensación de orden en su lógica, en su sistema. Ellos necesitan entender y comprender el sufrimiento con esa lógica, y que tiene que haber una explicación, y que las cosas malas le pasan a los que hicieron algo para merecérselas. Imagínense aquí, porque muchas veces aceptar que existe un dolor que no comprendemos resulta muy alarmante, nos inquieta. Y no nos damos cuenta, ¿verdad?, que terminamos hablando de nuestras propias certezas, desde nuestro propio juicio, y desde que esa herida del amigo la interpreto yo a mi manera.
1: Y es aquí cuando entonces nosotros nos sentimos muy identificados, Patty, porque a veces no solemos decirle a alguien que está sufriendo que seguramente lo está castigando. No es que se lo digamos literalmente, es que Dios, te pasó esto porque Dios te está castigando. No se lo decimos en esa forma. Pero hay otras formas en que quizá podemos hacerle un comentario que pueden ser parecidas o que buscan como minimizar el dolor. Por ejemplo, cuando le decimos a un amigo, ay, es que todo pasa por algo, todo tiene una razón, o Dios sabe por qué hace las cosas, o tienes que ser más fuerte. Y muchas veces estas frases, pues nacen de ese cariño, de ese amor que le tenemos a esa otra persona, porque nosotros no buscamos herir, ¿verdad? O sea, no lo hacemos con sabiendo, ¿verdad?, que vamos a herir a otra persona, sino que lo que queremos es aliviarle. Pero hay una diferencia importante entre aliviar el sufrimiento y querer apresurarnos a que le desaparezca, a querer apresurarnos a que se le apague. Porque el dolor no desaparece cuando a alguien le explica por qué no debería.

existir. Y es que hay dolores que no comprendemos. Y eso nos resulta muy desconcertante porque efectivamente a cuántas personas que conocemos que son gente buena y les pasan tragedias terribles. Y entonces dice uno, ¿pero por qué? Son dolores que no tienen una explicación, que nos cuesta trabajo entender. Bueno, ¿qué les parece? Seguimos platicando de este tema. Vamos a nuestro espacio musical y regresamos aquí en La Belleza de María.

0: Estamos de regreso aquí en tu programa La Belleza de María, hablándote de esta historia de Job y sus amigos. ¿Por qué no todo consejo ayuda en una crisis? Y aquí vamos a hablar sobre que no todo silencio es escucha. Veámoslo de esta manera. Muchas veces hay historias muy duras, muy crudas, muy difícil que tú y yo jamás de los jamases vamos a poder entender, como la muerte de un hijo, la muerte espontánea de tu esposa, tu esposo, una tragedia inesperada. Y frente a estas experiencias, simplemente tú y yo nos quedamos callados, por naturaleza. Pero eso no tiene el significado necesario de que tú y yo estamos experimentando el dolor del otro ser humano. Simplemente a veces nos callamos porque no sabemos qué decir en un momento tan duro. Y frente a esta decepción, tú y yo no tenemos palabras. Fíjense qué diferencia hay, ¿verdad? Que el ser humano no hablamos muchas veces por prudencia, sino hablamos porque no sabemos cómo afrontar una situación que en ese momento es demasiado cruel, demasiado dura en otro ser humano, ¿verdad? Entonces, ahí vienen estas palabras que yo le llamo el small talk, las conversaciones muy pequeñas, que como ya no tenemos cómo explicar, ya no tenemos soluciones, ya no podemos salir como las otras cosas que te decíamos, ay, Dios algo tiene para ti, ¿por qué te habrá pasado eso? Esas conversaciones ya no pueden aplicar aquí. Entonces, en el tamaño de una herida tan fuerte, no determinada, ¿verdad? Lo que puede pasar es que tú y yo simplemente al hablar, ¿verdad? Podríamos romperle más el corazón y optamos a tener un silencio oculto tal vez de una compasión que en ese momento no nos une al dolor del ser humano.
1: Y fíjate, Pati, ahorita que comentabas esto, recordamos que hay un versículo que es muy breve, pero que sin embargo es muy profundo y que en particular pues nos deja pensando en nuestro Señor. Cuando Él llega a Betania, cuando sabe que Lázaro ha muerto y que llega pues ahí con Marta y con María, y aunque Él ya sabía quizá que iba a resucitar a Lázaro, pero ese versículo que tiene solamente dos palabras y que dice, Jesús lloró. Fíjense que cómo nos deja, o sea, podemos pensar que Él no llegaba a ese extremo, ¿verdad?, del llanto, el que es el Todopoderoso. Y sin embargo, Jesús lloró. Jesús se conmueve del dolor de sus amigas, de Marta y de María. Llora ahí con ellas. No les explica nada de lo que va a pasar, de lo que Él va a hacer. Fue distinto. Él simplemente estuvo, Él acompañó y ahí, ¿verdad?, se mostró compasivo con ese sufrimiento de sus amigas. Y también pensaba, Pati, en este momento que hace poco una amiga mía me dijo que actualmente nuestros jóvenes, nuestros hijos que son jóvenes, pues todo lo quieren rápido, ¿verdad? Porque como el internet nos ha facilitado el tener muy rápido respuestas a muchas cosas, y por ejemplo tenemos esto de la comida rápida, del drive-thru, de que quiero un café y en el carro ni siquiera me bajo. O sea, tenemos este mundo en el que todo es rápido. Pero en los jóvenes ocurre algo extraño, que también quieren que el dolor sea rápido. Uh-huh. Quieren que pase rápido. No estamos acostumbrados a tener esos sentimientos. Uh-huh. Nos dan miedo. Pensamos que debemos estar felices como las redes sociales nos dice de esas vidas perfectas y maravillosas que los demás tienen. Y entonces nos cuesta quedarnos y dejar pasar el dolor.
0: Sí, creo que es algo muy notorio que estamos viendo que el ser humano, a medida que vamos evolucionando, vamos rechazando cada vez más el dolor. Y veámonos nosotros como padres. Cuando a alguno de nuestros hijos ha tenido una crisis, ¿verdad? Muchas veces lo primero que sale es, no llores, todo va a pasar, todo va a estar bien. Y no viene con una mala intención, ¿verdad? Queremos que nuestros hijos se sientan mejor. ¿Cuántas veces nos ha costado decirles un no y que aprendan que la vida lleva muchos nos para llegar a un sí? ¿Sí? Y también esto lo vemos en los San Josés, que estamos educando a varones santos en nuestros hogares, que hay que enseñarles el rechazo, porque no con la primera chica ¿verdad? Que vayan a decir, me enamoré de ella, esa chica les va a aceptar, ¿verdad? El cortejeo. Entonces, lo que no hemos aprendido muchas veces, ¿verdad? Es enseñarnos a recibir los nos. Que no vas a ser invitada, que no van a pensar en ti, que muchas veces, ¿verdad? No te van a dar ni el chance, que el primer trabajo que tú deseabas probablemente no te lo van a dar. Entonces, de ahí no hay una resiliencia para tener este aguante de perseverancia, ¿no? Porque nosotros mismas, hasta nosotros como adultos, hemos dicho, ya he llorado suficiente como para soportar otras cosas, ¿no? ¿Cuántas veces no escuchamos eso? Ya no queremos, hasta nos tragamos el dolor. Entonces, muchas veces el cuerpo grita, ¿verdad? Lo que está encerradito dentro de nuestro sistema. Un cáncer muchas veces viene relacionado con muchas cosas emocionales. Lo primero que hay que investigarnos es cómo andamos, ¿no? En esas emociones que no han salido a la superficie. Y el saber abrazar el dolor no es masoquismo, sino es una enseñanza de Cristo que vamos viendo aquí. Jesús lloró, no le corrió al duelo, ¿verdad? No lo quiso de carrerita, así como dices tú, como un driving que rapidito pasa y le dan todo FedEx. No, hay que tomarnos el tiempo y creo que hay que invitar a otros seres humanos a aprender a entrar a ese duelo, a ese proceso.
1: Y al final del libro de Job ocurre algo sorprendente porque Dios le responde, pero no le responde como nosotros esperaríamos, o no le explica a Job por qué pierde a sus hijos o por qué le pasó todo eso. No le despeja todas esas dudas, todas esas preguntas que Job tiene. El Señor le muestra algo mucho más grande, una realidad que supera por mucho lo que nosotros y Job en ese momento pudiera comprender. Porque descubre Job que la respuesta que buscaba no era una explicación, sino que era una presencia. Era una presencia. Y nosotros que vivimos en esta cultura de entenderlo todo, queremos saber por qué, queremos los motivos, queremos las soluciones, queremos esas respuestas inmediatas. Sin embargo, vemos que hay dolores que no pueden resolverse tan rápido. Quisiéramos que el dolor tuviera una fecha de caducidad. Que supiéramos, bueno, empezó ahorita y así como la leche o como los productos, bueno, expira en tal fecha. Pero desgraciadamente no es así, no lo sabemos. Y es tan particular de cada persona, ¿verdad? Mientras a lo mejor a una persona le dura un duelo un par de años, a otra le tomará 10.
0: Así es, y creo que ahí, Pati, nos llevas a pensar que no vamos a romantizar el dolor, ¿verdad? Ay, vamos a sufrir y todos vamos a ayudar. No. Sino aquí la idea es que en el punto de la fe, tú y yo tenemos mucha referencia. Tenemos primeramente a nuestro Señor Jesucristo y tenemos a nuestra Santísima Virgen María. En el momento del duelo, en el momento de la crisis, en el momento de dolor, tú y yo ya tenemos a dónde voltear, ¿verdad? ¿Qué haría Jesús en este momento? Llore si tiene que llorar, ¿verdad? Pero no nos quedamos ahí porque hay esperanza y ese es el camino de la fe. Y María, fíjense que nos viene a decir que cuando nosotros, ¿verdad?, nos sentimos acompañados, ¿verdad?, y podemos darle un ojo a ver quién se quedó con nosotros y podemos descubrir quién se queda, podemos ver primeramente a nuestra Santísima Virgen María que nunca abandona, que se queda ahí al pie del renglón, y tú y yo podemos tal vez considerar y tal vez agradecer a esos amigos, ¿verdad?, que estuvieron con nosotros, permanecieron, no te corrigieron, no tuvieron que validar el dolor desde ese lugar de ser superfluo, ¿verdad? Sino también son esos amigos quienes te animan a caminar junto al que sufre sin apresurarte y tener una explicación para ti. María tomó ese papel al pie de la cruz y María nos invita a que tú y yo hagamos lo mismo para otros, porque hay momentos en los que la simple misericordia de Dios, ¿verdad?, no llega con respuesta, sino que llega en forma de presencia.
1: Y bueno, nos quedamos con una última idea, que en una crisis no siempre necesitamos que alguien nos diga qué hacer. Muchas veces solo necesitamos a alguien que se quede a nuestro lado, mientras nosotros encontramos nuevamente esa fuerza que necesitamos para continuar, para seguir caminando. Bueno, hemos llegado al final del programa. Yo les agradezco, nosotros les agradecemos mucho el favor de su atención y los esperamos mañana para otro más, La Belleza de María.
0: Bendiciones.
2: Muchas gracias por haber estado con nosotros. Puedes comunicarte y hacernos tus peticiones de oración. Envíanos tu mensaje de texto al 916-999-1240.
0: Mañana nos vemos a esta misma hora para seguir aprendiendo de
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20: ¿Qué tal? Les saluda Blanca Maravilla, dándoles la bienvenida a su programa Conversando la Fe. Muchísimas gracias por su sintonía. Gracias a todos quienes nos están escuchando, ya sea a través de Radio Santísimo Sacramento o a través de EWTN, Radio Católica Mundial. Muchísimas gracias, bienvenidos. Vamos a continuar con nuestra conversar la fe, con nuestro abrirnos a todas estas verdades que el Sagrado Corazón de Jesús nos está revelando a través de nuestro gran sacerdote, el padre Jean Croisset. Yo quedo así como en, ¿cómo se dice la palabra? ¿Cómo se dice?
19: Sorprendida. Asombrada.
20: Asombrada, sí, ándale. Yo quedo asombrada con la claridad y la como tan conciso que nos está diciendo el padre Jean Croisset acerca de estos obstáculos que nos impiden. Yo mucho tiempo, pero es que no entiendo por qué si vamos a misa, por qué si hacemos devociones de novenas, por qué si vamos a peregrinaciones, por qué seguimos sin gustar de lo sagrado, de lo eterno, de lo verdadero. Y ahorita leyendo acerca de ¿qué es verdaderamente la tibieza? ¿Cuáles son sus efectos? Puedo entender muchas cosas y pues los que no nos han estado escuchando toda la semana, yo les recomiendo de verdad de todo corazón, vayan y escuchen desde el lunes, estamos ya en el jueves, pero todo lo que estamos aprendiendo acerca tanto lo que es el fruto de la devoción, hacemos un
4: como se dice, un summary, un vamos a recapitular en dónde estamos. ¿Por qué Dios se reveló a Santa Margarita María Alacoque? Porque Él dice que está tan apasionado de amor, Él desea abrazarnos con este amor de tanto pasión de fuego, que no estamos preparados, no estamos abiertos para recibirlo, y entonces Él quiere que eso cambie. Nos está dando todo lo que necesitamos para trabajar en nuestro interior, para trabajar en nosotros, para que seamos capaces de recibir su amor. Eso es lo más grande que nos puede pasar a todos. Entonces, esta devoción es un camino, es un vehículo para llegar a ello, y vamos a poder experimentar que amamos verdaderamente a Jesucristo. Y cuando uno ama a alguien, entonces ya es como Él nos dice, ya te llamo amigo, ya colaboras conmigo, ya no es tengo que cumplir los mandamientos, tengo que... No, es un vivir y gozar de todo lo que es Dios. Y entonces dice también las características de esta devoción, de la alegría, de la paz, de la saberte que estás en su corazón, que no importa lo que estemos viviendo, estamos protegidos por Él, estamos yendo en su divina voluntad. Entonces nada nos va a quitar la paz. Y ahora continuamos descubriendo más y más estos obstáculos, que eran cuatro, estamos en el primero, la tibieza. Porque si no descubrimos qué es lo que nos está previniendo de abrirnos a Jesús, no vamos a poder caminar hacia adelante. Así es de que espero estén tomando notas y que continúen pues aprendiendo junto con nosotros. ¿Con ustedes?
6: Hola, ¿qué tal? Yo soy Guillermo Robles, aquí del Santuario Nacional de Nuestra Señora de Guadalupe, en Sacramento. Y pues mandándoles saludos a todos aquellos que trabajan en una cocina, que están escuchándonos y que están en una cocina, ya sea en su casa, ya sea en un restaurante donde estén trabajando, saludos para ustedes.
9: Y aquí el padre Rodolfo Llamas, de la parroquia de San José, aquí al norte de la ciudad de Sacramento, que también seguimos con mucho gusto. Estoy aquí compartiendo con ustedes toda esta belleza, una belleza pero muy fuerte y muy retadora, ¿verdad?, para cada uno de nosotros, sobre todo ante un mundo que nos está adormeciendo, que nos está adormeciendo porque nos está presentando como normales un montón de pecados muy graves, gravísimos, diría yo, y el demonio ya nos tiene tan tiene a la sociedad, a los gobiernos, los tiene ya tan encandilados y tan tibios que están legalizando toda esta barbaridad que nos deshumaniza, sinceramente. Necesitamos ahora, como les decía desde un principio de esta semana, que la normalidad del mundo está muy pervertida, demasiado pervertida. Y se hacen tantas perversiones, se están viendo como normales y, yo diría, hasta legales. Cuidado, cuidado todos los que somos cristianos, los que queremos seguir al corazón de Cristo, porque esas cosas nosotros no nos las tragamos, ni las vamos a tragar, aunque nos maten, que también está sucediendo. Vean cómo hay persecución en muchas partes de Sudamérica. Está habiendo persecución, recuerden, ahí tenemos a Nicaragua, donde tenemos a una Jab y una Jezabel que persiguen a la iglesia, pero terriblemente. Y así hay en los diferentes gobiernos del mundo, unos más, otros menos, pero una persecución tremenda contra la iglesia, tal vez no tan violenta en algunas partes, pero definitivamente sí una persecución espiritual muy diabólica. Y por eso, precisamente, porque no es tan ruidosa, nos hace tibios, ¿sí? Porque la tibieza no hace mucho ruido. Eso es lo que nos está diciendo aquí.
6: Y yo creo que, bueno, yo de lo que también veo es que el ser humano somos unos seres que nos acostumbramos a muchas cosas. Y a veces yo creo que sin darnos cuenta, o ahora que lo estamos comentando, pues nos acostumbramos a vivir en esa tibieza, como dice el padre, vemos la vida como que muy normal, como que todo fuera normal, y como cuando eres de niño y que creces y siempre lo has visto igual, pues se te queda la costumbre de que así son las cosas, pero no, las cosas de Dios son diferentes. Dios te quiere cálido, Dios te quiere calientito, te quiere con Él. Y verdaderamente, pues, nos damos cuenta de esta tibieza en la que el mundo social nos arrastra a vivir en ella. Y no debemos permitirnos nosotros eso, pero nosotros a nosotros mismos. Nuestros jóvenes son arrastrados muy fácilmente porque son jóvenes, están aprendiendo, están abriendo los ojos a esta sociedad tan tremenda en la que vivimos. Y yo creo que somos nosotros, que los que hemos crecido un poco más, que ya somos más maduros, que tenemos que hablarles y enseñarles la realidad de que la tibieza no los va a llevar a ningún lado, los va a volver robóticos, ¿verdad? Un robot no tiene sentimientos, no tiene corazón, no sabe exactamente. Existen máquinas que están inventando qué hacen, dicen, opinan, que se mueven tan precisas, pero no tienen esa calidez ni el amor de Dios. O sea, nosotros sí, nosotros somos seres humanos los que podemos desarrollar ese amor que Dios nos puso en nuestro corazón desde que nacimos, y va a ser por medio de trabajar en nosotros mismos y en nuestras familias, ya sean nuestros hermanos, sean nuestros hijos, nuestros sobrinos, nuestros amigos. No importa que nos critiquen y que nos acaben, sabemos que tarde o temprano ellos también van a entender que tienen ese derecho de ser cálidos y no vivir en esa tibieza que los tiene viviendo en un ambiente en el cual verdaderamente no va ni para atrás ni para adelante.
9: Bueno, muy bien, pues vamos a seguirle, sí, ¿verdad? Porque el texto es un poquito largo, pero muy intenso. Dice así, vamos a continuar por ahí por la mitad de la página 76. Tan pronto como alguien comienza a entibiarse, se busca a sí mismo en todo, con una continua solicitud por lo que puede darle gusto, y con tal delicadeza que algunas veces excede a los más sensuales. Y su amor propio viene a hacerse tanto más fuerte cuanto más se encierra en sí mismo y se aplica enteramente a procurarse una vida dulce y cómoda. Finalmente, un alma en este estado, que ni se conmueve con las más fuertes verdades y mucho menos con las evidentes pruebas del amor que Cristo nos tiene, se encuentra muy lejos de las disposiciones necesarias para poder sacar algún fruto de la devoción al Sagrado Corazón de Jesús. Las señales por las que podemos conocer si nos hallamos en este infeliz estado de tibieza son los efectos que suele producir en el alma. Lo primero, una negligencia grande en todos los ejercicios espirituales. 2. Oración sin atención. Confesiones sin propósito de enmienda. Comuniones sin preparación, sin fervor y sin fruto. Lo segundo, una distracción continua de un corazón que casi nunca está atento ni a sí ni a Dios, pero que se derrama indiferentemente en todo género de objetos y se ocupa con mil impertinencias. Lo tercero, un mal hábito de actuar sin ninguna rectitud de intención, sino por inclinación o por costumbre, no habiendo apenas nada que no esté contaminado por la pasión, el amor propio y los respetos humanos. Lo cuarto, pereza en adquirir las virtudes propias de su estado. Lo quinto, no hallar gusto en las cosas espirituales y, sobre todo, una falta de aplicación para adquirir las grandes virtudes. El yugo de Jesucristo comienza a parecer pesado. Las prácticas de piedad se hacen molestas. No se acaban de entender las máximas del Evangelio acerca de la aversión a sí mismo, del amor al esfuerzo y a los desprecios, de la necesidad de hacerse violencia y de andar por el camino estrecho. Se hace intolerable ejercitarse continuamente en la modestia, en la mortificación y en el recogimiento interior. La vida de las personas sólidamente virtuosas parece triste, y la práctica de la virtud se mira como imposible. El sexto efecto de la tibieza es un desprecio a las cosas pequeñas, no hacer caso de las faltas ordinarias ni de las recaídas, y en fin, llegar a cometer todo género de pecados veniales a ojos abiertos, con ligero motivo y con toda advertencia y deliberación.
4: Wow.
9: Sí. Sí, definitivamente Este estado de tibieza, tengo que decirlo, este estado de tibieza se nota muy claro en personas de quien tú esperas dedicación. Por ejemplo, los sacerdotes, las monjas, obispos, todo este tipo de buscarte lo mejor es preocupante. Tú ves, por ejemplo, en personas, como lo decía también en los párrafos anteriores, yo que he vivido en comunidad, me doy cuenta de todos estos detalles que hacen una vida tibia. Sin embargo, claro, en un laico no se nota tanto porque está más envuelto en una atmósfera mundana. Cuando tú estás viviendo una atmósfera religiosa, pues se nota más. Pero cuando estás viviendo en una atmósfera del mundo, como lo es un hogar, una familia, por eso cuando una persona de la familia empieza a dedicarse más a las cosas religiosas, ay, ay, ay, los hijos, el esposo, la esposa, empieza a criticar. Entonces, aquí es, yo pienso que por eso es necesario que la pareja, desde un primer momento, tiene que formarse en un espíritu religioso. Recordar, reconocer que el matrimonio es un sacramento y que por lo tanto exige una vida religiosa. Para que desde un principio el ambiente del hogar sea religioso. Que sea religioso, es como en un convento. Como en un convento, que se viva la oración, que se viva la conciencia fina. Porque ya estamos viendo aquí que lo primerito que se nota en una persona tibia es que tiene una conciencia burda, que todo le parece que no hay pecado, ¿verdad? Entonces, es importante que desde un principio todos estos que se estén pensando en casar formen una atmósfera interior bien religiosa, donde se sienta, se viva Dios, para que se note el contraste tremendo entre la corrupción del mundo y una vida donde vive Dios.
6: Qué bello es esto, padre, ¿verdad? Pero es real también que vemos lo contrario. Yo creo que de muchos matrimonios que incluso se casan por la iglesia, lo hacen más por tradición que por crecer. Entonces, sí, verdaderamente, o sea, yo se lo digo en lo que a mí también consiste, yo no sabía lo que es la responsabilidad de estar casado, de tener una familia, de hacer un matrimonio. Yo vengo de una familia donde verdaderamente el matrimonio no es apoyado. O sea, por parte de mi madre, por parte de mi padre, nunca era el apoyarte, decir cásate o no te cases. Incluso, lo soy honesto, era lo contrario y no critico a nadie. Deben tener sus motivos o a lo mejor su falta de preparación o lo que la vida les presentó, ¿verdad? Por dónde los arrastró, por dónde los llevó. Que ellos decían que el matrimonio ni nos decían, no te cases, no te tienes que casar. Pero yo no sé, yo cuando siempre fui creciendo, pues siempre fui, digo, no lo voy a decir que soy el mejor, pero venía yo a la misa, oigo la misa, escuchaba, y yo siempre me quería casar, yo tenía la ilusión de casarme. Y les confieso que yo vengo de una familia, somos 7 hermanos, y soy el único que estoy casado por la iglesia. Y por más que les hablo a aquellos para que se casen, pues nada más no se les da. Y mi mamá era muy devota del Sagrado Corazón de Jesús, mi mamá era católica, muy fuerte, pero no apoyaba el matrimonio. Y qué gran error, ¿verdad? Porque verdaderamente es como no llevar a tus hijos a la escuela. Es como decir que no vayan a la escuela. O sea, ¿para qué van? O sea, no sirve de nada. Y no es cierto, la escuela verdaderamente te educa. Y el matrimonio verdaderamente es una educación como persona y te vuelves una persona responsable de una familia. ya sea que tengas hijos, 10, 5, un hijo, tienes una familia que educar, que hacer crecer, que empujar. ¿Y para qué les niego? No es fácil. Cuando tiene uno hijos, de repente ellos son jóvenes, se los arrastra, como dice usted, padre, la sociedad se los quiere llevar en la corriente de lo malo, en donde los quiere perder prácticamente. Y entonces, pues uno tiene que estarlos jalando prácticamente, es un jalar muy fuerte para ellos, pero pues tarde o temprano ojalá ellos vean que uno los está jalando hacia el bien, no hacia el mal, hacia el crecer, hacia ser mejores personas, al que vivas más con Dios, para saber vivir más en paz, más firmemente, más verdaderamente como persona, para entenderte a ti mismo verdaderamente, porque a veces mucha gente es lo que le pasa, no se entienden a sí mismos porque están lejos de Dios, les falta esa parte espiritual que tiene que ser altamente alimentada.
4: A mí me encantó, yo creo que no tenemos el suficiente tiempo para realmente desarrollar cada uno de estos puntos. Él menciona aquí 6 efectos de la tibieza, aunque ya lo estábamos conversando, platicando en los otros, claro. Aquí lo hace, pero específico. Y entonces yo quiero ir y escribir estos así como en una lista y ponerlos en un lugar donde yo los pueda estar viendo constantemente, porque el que ahorita, por gracia de Dios, me tenga aquí aprendiendo y queriendo ser mejor, yo digo, esto nos puede pasar a cualquier hora, nos podemos descuidar. Y nos podemos empezar, porque dice aquí, en cuanto empieza uno a entibiarse, o sea, todos, el hervor, cuando me gustó que el padre nos pone este ejemplo de una olla hirviendo, yo creo que todos hemos estado cerca de la estufa, los que no cocinemos, al menos cerca de la estufa, donde todos vemos esta imagen de cuando se empieza a hervir algo. No estaba caliente lo suficiente para hacer el hervor, pero entre más estás ahí, más está bajo la lumbre la olla, llegó un momento en el que empieza las burbujas, pero eso se tiene que mantener el fuego para que quede ese. En cuanto se empieza a bajar, mija, bájale la lumbre a los frijoles. Y ya, todo eso se empieza.
9: El hervor se baja.
4: Sí. Uh-huh. Entonces, para mí es esta lista de estar bien atenta. Y para recapitular poquito, la primera, dice la negligencia, que nos dice oración sin atención. ¿Cuántos de nosotros, yo puedo estar orando y de repente ahí estoy orando como por cumplimiento?
0: Como perico,
4: sí. Cuidado, hay que tener cuidado. Dice también que, bueno, mucho, pero lo voy a decir nada más lo primero. La atención a la oración yo creo que es clave en la primera. La segunda dice la distracción. Claro, si dejamos de poner atención, fácil nos va a venir el enemigo a distraernos con un montón de cosas. La número 3 dice un hábito de actuar sin ninguna rectitud de intención, dice haciendo todo por costumbre, y así me gustó mucho, dice por el amor propio y el respeto humano. Cuando empecemos a querer quedar bien con los demás, cuidado, gran señal de que el fervor se está apagando. El cuarto, la pereza, que ya hemos hablado bastante sobre ello. El quinto dice, no hallar gusto en las cosas espirituales, dice, una falta de aplicación para adquirir las grandes virtudes. Si no me intereso en ser virtuosa, en ser, pues no me voy a aplicar en ello, o sea, se requiere aplicación. Si le flojeo allí, cuidado. Y el sexto dice, un desprecio a las cosas pequeñas. O sea, si me recuerda, dice, no hacer caso a las faltas ordinarias ni a las recaídas. Todos podemos recaer, todos. Cuidado si no ponemos atención en ver, estoy en una recaída, porque como dice, este es un camino, vamos camino a la santidad. No es, ¿cómo se dice? Lo que importa no es no caerte, lo que importa es no quedarte caído. Entonces tenemos que estar atentos a las recaídas y respecto a las cosas pequeñas me viene la palabra de nuestro Señor Jesús, el que no es fiel en lo pequeño no lo será en lo grande.
6: Yo creo que qué importante es lo que acabas de mencionar, todos estos 6 puntos, porque yo creo que todos los íbamos a invitar, así que como tarea me la adelanto, padre, a que anoten esas 6 esos seis puntos y se hagan un autoexamen en cada uno, en dónde estamos fallando. Porque yo te veo los seis y digo, uy, aquí estoy tropezando, uy, aquí me falta, o aquí me pasa. O sea, hacer un análisis, este es un análisis chiquito, pero muy intenso a la vez, de poderlo hacer nosotros mismos y ver qué nos está fallando, en qué podemos mejorar, cómo podemos reforzar todo esto. Yo creo que esa es la misión de estos puntos que nos hace ver aquí el Padre, ¿verdad?
9: Uh-huh. Sí, y yo pienso que esta sería una bonita tarea, ¿verdad? ¿Por qué no agarran el libro y vayan poniendo número uno y pónganle, porque pone, primero lo pone muy clarito, las seis impedimentos, ¿no? O mejor dicho, las seis señales de que estás cayendo en tibieza. Hay que apuntarlas, apúntenlas y aplíquenselas. Porque yo estoy seguro, hasta yo mismo, yo puedo ver que algo allí me va a hacer cosquillitas.
6: Algo pues ahí me va a hacer, nosotros, padre.
9: Algo ahí me va a hacer cosquillas y voy a tener que ponerme pilas, ¿verdad? En todo eso. Y eso es bien beneficioso. Así que se los dejo así. Pónganlo, así como en una o dos palabras, menciónenlo, allí escríbanlo, y eso les va a ayudar bastante, porque bien extenso, bien extendidito, cada punto, pero ustedes traten de ponerlo así, en seis renglones, pongan estos seis puntos, y verán que les va a ayudar mucho.
4: Y los que no tengan su libro todavía, recuerden que está en PDF, en la internet, nada más buscan, ¿cómo se llama el título del libro? La devoción.
9: La devoción al
4: Sagrado Corazón de Jesús, PDF. Pongan así y les automáticamente les sale.
9: No, a lo mejor les sabe, porque sin PDF puede ser el libro.
4: Bueno, pero los que no tienen el libro, para que hagan la tarea, padre, y se van a la página 46 porque no, yo lo imprimí.
9: O sea, me refiero a que a que el libro lo pueden comprar como libro allí, sí, electrónico.
4: Mejor, electrónico.
9: Electrónico.
4: Sí.
9: Yo prefiero eso que el PDF.
4: Sí.
9: Porque el libro electrónico lo manejas como si fuera un libro. Y lo puedes subrayar, sí, le puedes poner
4: y
9: notas.
4: Y lo tienes siempre allí, como exacto, yo lo tengo que imprimir y luego pierdo las hojas. Uh-huh. Sí, tiene razón. Pero bueno, lo que se les haga más fácil.
6: O compren el libro, que también está muy a la mano. Que la verdad vale la pena.
4: La versión electrónica, o por muy así de emergencia, de rápido, que no se les pase, métanse a la computadora y copien estos cinco puntos y háganlos en su propia nota.
9: Exacto. Es muy importante. Y fíjense que cuando ustedes aprendan, se familiaricen bien con este tipo de impedimento, van a poder tener luz para ayudar a tu familia, ayudar a tus hijos, a tu esposa, a tu esposo, porque vas a saber bien de reconocer lo que es una tibieza mortal. Tibieza mortal, porque qué bonito, a mí me gustó mucho el ejemplo que pusiste también. Yo te ayudé con el ejemplo y te ayudaste con tu figura, ¿no? De la olla. Es lo que les decía también al principio. El mundo te dice, no te preocupes demasiado, ¿verdad? Tú ocúpate de tu felicidad y dale a tu cuerpo lo que quieras, ¿verdad? Sin embargo, aquí Jesús te dice, no, mantén el fuego prendido. Mantén el fuego prendido, porque si no estás en fervor, te vas a enfriar y te vas a hacer tibio, ¿verdad? Entonces, porque claro, una persona dice, no, yo quiero seguir siendo católica, entonces yo no me voy a dedicar a ser frío. Pues no, pero te vas a entibiar y es peor. Y es peor. Así que hay que mantener el fuego prendido para que el fervor, el hervor, no amaine, ¿verdad? Que te mantenga siempre atento, siempre alerta, a que el demonio no se te acerque. Porque para los tibios está el demonio y se lo tragan entero.
4: Entero. Y me gustó cuando dijo usted que al principio esto es especialmente que se puede ver tan claramente en la, uh-huh, en la vida religiosa, en los sacerdotes, en las... Pero yo pienso que se puede ver porque ustedes tienen este ya mundo como de hervor, uh-huh, entonces se puede ver cuando se empieza a entibiar. Pero yo creo que nosotros, en los laicos, por lo regular estamos tibios, se ve los que están en hervor. Eso se puede notar también muy fácilmente. Pero bueno, con esto nos despedimos. Estuvo con ustedes Blanca Maravilla,
6: Guillermo Robles,
9: y el padre Rodolfo Llamas, que les da la bendición de Dios.

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1: Momento. Esta frase resume la fugacidad de la vida en la tierra frente a la eternidad en el cielo. Cada instante cuenta y en cada uno podemos sembrar amor, luz y fe. Al es solo un comienzo. Mi gente hermosa, gracias, gracias de corazón por estar en este espacio donde te invito a esperanza, portador de alegría y heraldo del amor. Y bueno, con el cariño de siempre, saludo a mi productora, a mi querida Katia, y a todas nuestras estaciones afiliadas. Gracias a mi Señor que me permite estar un lunes más contigo en tu compañía. Gracias a ti por regalarnos tu tiempo. Siempre lo he dicho, Luz Yvonne siempre dice, uno le dedica tiempo a aquello que ama y valora, y de corazón agradezco a Dios por tu presencia. Y bueno, hoy lunes 11 de agosto te quiero pedir que le pongamos tantísimo amor a este momento de trabajo, que lo volvamos oración y que ofrezcamos nuestro trabajo a todos esos padres de familia que han entregado a un hijo en el cielo. De esas cosas que no hay ni palabras, no hay ni palabras para describir ese dolor. Así es que en este momento te pido que nos pongamos en la presencia de Dios, que le digamos, Señor, todo lo que hago te lo entrego por esos papás que tú les has pedido que entreguen. Nosotros podemos decir que de manera prematura, pero la sabiduría sabe cuáles son los tiempos que se los entregaron. Y también te quiero pedir por nuestro hermano de Colombia, que en este momento pasa por un momento difícil. Todo, incluso yo que soy mexicana, me simbra el corazón, que te quiero pedir por el alma, por el eterno descanso del senador Miguel Uribe, porque Dios lo haya recibido con un corazón abierto, con una sonrisa, y te quiero pedir también por su esposa, por sus hijos, e insisto, por todo el país de Colombia. Sigamos pidiendo que Dios entre en el corazón de todas estas personas que creen que la guerra, que creen que el camino malo es la solución y que es la respuesta para solucionar problemas, sabiendo que el único camino, ¿verdad?, de las puertas del cielo es el camino de Dios, es el camino de la paz. Y bueno, en este momento te pido que tú y yo hagamos oración de esta manera. En el nombre del Padre, del Hijo y del Espíritu Santo. Amén. Padre bueno, te amo por sobre todas las cosas y te reconozco como mi único Dios y Señor. Te doy gracias por el día de hoy, por el don de la vida, por todo lo que me das y todo lo que me quitas. Si en tu infinita sabiduría permites que hoy experimente tristeza, entonces, mi Señor, también en la tristeza te alabo, porque mis lágrimas son las plegarias de mi alma que llora en silencio. Mi Señor, en el nombre de tu amadísimo Cristo Jesús y por intercesión de su Santísima Madre, te suplico me perdones por las veces que no he sabido corresponder ni a tu amor ni a tu gracia santificante. Humildemente te imploro que quites de mí todo aquello que no te he sabido entregar y estar abierta a recibir todo aquello que no te he sabido pedir. Aparta de mí lo que me aparte de ti y nunca permitas que ningún amor humano, ningún bien material, ni ninguna circunstancia de mi vida me separe de tu corazón ni de la verdad, porque deseo ser solo tuya, mi Señor, vivir en ti y morir para ti. Amén, amén, amén.

0: Así es, tú y yo siempre en esa clave de eternidad, pidiéndole a Dios que nos dé esa capacidad de sobrenaturalizar absolutamente todo lo que estemos pasando. Y bueno, hoy en EWTN estamos de manteles largos porque tenemos de invitada a una mujer. Son de esas cosas que son de esas bendiciones que vas descubriendo en las redes sociales. Y bueno, Silvana es una de ellas. ¡Qué felicidad! Hoy les tengo que decir que en este espacio que dedicamos al Dios de la esperanza, tenemos el profundo honor de recibir a una mujer cuyo testimonio no solo toca el corazón, sino que lo despierta para la eternidad. Silvana hoy no ha venido sola, ha venido con una maravillosa historia, trae consigo un amor inmenso. Puedo decir y me atrevo a decir una herida abierta y al mismo tiempo la certeza serena de que la muerte no es el final. La historia que nos trae Silvana, marcada por la partida de su hijo Andrés, no es una historia de muerte, sino de vida, de resurrección, porque solo el corazón que ha amado profundamente es capaz de encontrar en medio de las lágrimas señales del cielo, palabras que curan, abrazos eternos y momentos que iluminan la oscuridad con una luz que no es de este mundo. Y esto es lo que ha hecho nuestra querida Silvana. Silvana ha hecho de su dolor un altar donde Dios sigue hablando y hoy nos invita a mirar hacia el cielo, pero con los pies bien firmes en la tierra. Bienvenida, querida Silvana, gracias. Gracias por enseñarnos que cuando se ama de verdad, nada se pierde, todo se transforma, todo es conversión y que solo un momento puede ser suficiente para tocar el cielo con el alma. Gracias, gracias, bienvenida, querida Silvana.
1: Hola Ivonne, ¿cómo estás? Bueno, primero también muy agradecida de este espacio en esta prestigiosísima radio, así que para mí es un honor poder estar en este programa y bueno, como vos lo decías, ¿no? Llevar en este año jubilar, que somos peregrinos de esperanza, también poder llevar esperanza en esta situación que generalmente está vista como lo más oscuro que puede pasar el ser humano, ¿no? Y bueno, tender puentes de esperanza precisamente en estas circunstancias, creo que nos debemos como sociedad, ¿no? Tenemos que empezar a conversar de estas partidas y qué esto significa regresar a la casa de nuestro padre, donde allá viven los que se nos adelantaron. Así que bueno, con toda la esperanza, con todo mi cariño, acá estoy al servicio para poder ayudar a las almas que por ahí no se pusieron a pensar que también se puede recorrer este camino de la mano de Dios.
0: Híjole, sí, bien dijiste de esas cosas, de esos temas que hay que poner en la mesa, de los que nos es muy difícil platicar. O sea, yo lo vi en este momento haciendo la introducción al programa, me costaba poner con palabras el hecho de la muerte, el hecho de la partida, el hecho de entregar sobre todo un hijo al cielo, me costaba mucho trabajo, pero es una verdad. Y lo bonito como tú lo
1: ¿Ves?
0: haces, sí, en esa clave de esperanza, querida Silvana.
1: Sí, en esto también digo de naturalizarlo, porque como ha sido un tema tan que no hemos hablado, a veces, no, como vos decís, no sabemos ni qué decir, ¿viste? Le pasó algo a alguien y no sabemos, uy, tenemos que ir y con esta toda carga que tenemos para poder.

cerrar su vida es decir, bueno, él ya es feliz en el cielo, porque creo que esa parte se nos olvida. Pasamos a tener tanta desesperanza porque no los vemos, porque no podemos compartir lo cotidiano y nos quedamos ahí, y no se nos va la mente a pensar que ellos son felices al lado de Jesús y de María y de nuestro Dios, y ellos todos los días amanecen viendo los rostros de la Virgen. Y digo también, ¿cuántas veces deseamos felicidad acá en la tierra? Le decimos feliz cumpleaños, feliz Navidad, feliz Año Nuevo, y resulta que acá no, es como que en nuestra mente no existe esto de que el que ya se fue es feliz. Yo, cuando pasó la primer Pascua sin Andrés, al domingo siguiente es el Domingo de la Misericordia, que uno puede ganar una indulgencia plenaria, que por ahí, para el que no sabe, se puede acercar a un sacerdote y les explica, y yo gané una indulgencia plenaria para su alma, así que yo estoy segura que ya llegó al cielo, ¿viste? Yo por las dudas sería los deberes de acá a la tierra, pues digo, bueno, hijo, allá con Dios, vos estás allá. Y este año es un año jubilar, así que tenemos un montón de oportunidades para ganar para nosotros o para un alma una indulgencia plenaria. Entonces, creo que es empezar a vivir de otra forma, con corazones que tenemos acá y otros corazones que laten en el cielo, ¿no? Sí. Y sí podemos seguir, al lado de Dios sí podemos seguir. Es, mira, entre unas cosas, porque el otro día voy a una conferencia en Buenos Aires que presentaba un libro, el padre José María Rodríguez Valsola, que yo cito en el libro, que es jesuita y es de España y vino a la Argentina, y él hablaba, justo la homilía era de los 5 panes y 2 peces. Entonces, ¿cómo cada uno puede hacer su aporte, no? Y todos podemos aportar desde nuestro lugar, lo mínimo que sea, porque en estas circunstancias por ahí, lo más fácil es tirarnos en una cama y abandonar todo y quedarnos totalmente desolados. Pero creo que lo que Dios nos pide son lo que nos quedó, esos 5 panes y 2 peces que tenemos ahí, y que Él va a encargarse de que eso vaya produciendo y que vaya como emanando, digo, un amor que viene de Dios y que solamente a su lado podemos continuar en estos momentos donde te pasó un tsunami en la vida, ¿viste? Entonces, yo desde el primer instante, porque digo, le tengo que agradecer tanto a Dios, porque yo en el momento de esa noche del accidente, digo, uno está, o sea, se te bloqueó todo, no sabes ni dónde estás parado, pero Dios tuvo el gran amor hacia mí, y todo es Dios y todo es para su gloria, que en ese momento me dijo, hey, digo, yo me zamarré un poquito y me dijo, bueno, en todo lo que vos creíste toda la vida, ahora salió es el momento de sacarlo a la cancha y a ver cómo haces con todo el regalo de la fe que yo te di. Entonces, en ese momento a mí Dios me dijo, uy, se puede transitar esto desde la fe, y también el sí de mi familia que aceptaron recorrer este camino de la mano de Dios. Porque sin que Dios en ese momento me puso esa neurona en la cabeza donde tenés la mente para cualquier lado, y que mi familia haya dicho que sí, se conjugaron 2 cosas para poder hacer este recorrido, porque también quiero decir, quédense al lado de Dios, al lado, cobíjense bajo el manto de la Virgen, porque yo, Ivonne, querida, yo no podría estar hablando con vos si no hay un Dios que así lo quiere, porque soy nada, soy una simple mamá contando una experiencia, y yo no podría estar en una radio tan prestigiosa si acá no existe un Dios. Yo no soy ni escritora famosa ni nada, soy una simple mamá contando una experiencia de decir que podemos continuar y nos podemos ayudar y que sí podemos tener esperanza. Porque es solo mirar y salir del centro de uno y decir, bueno, tengo mis otros hijos, puedo ver, tengo esta seguridad, esta otra, tengo una Virgen que me sostiene. Entonces, hay muchas bendiciones que seguimos teniendo y hay que aprender a mirarla. Que no es que todo se terminó con el que tenemos en el cielo, que es justamente el que está

0: Porque yo digo, sí. De los tres de casa, el único feliz es el que está allá arriba. Y los demás sí. sufren porque extrañan a su hermano, porque su papá extraña a Andrés, y porque... Y bueno, entonces digo, acompañarnos acá en la tierra hasta que Dios nos llame y nos podamos juntar todos otra vez en el cielo. Pero sabemos que nosotros somos ciudadanos del cielo, peregrinando acá en la tierra, como dice la Biblia.
1: Qué bonito.
0: Entonces, si somos ciudadanos de allá, no sé, me parece que no tomamos real dimensión, ¿no? Nos creemos eternos acá, creemos que tenemos un montón de seguridades, y hasta el solo hecho de pestañear es porque Dios lo quiere.
1: Absolutamente.
0: Es así, no nos detenemos, no nos detenemos a pensar. Pero bueno, viste que yo te hablo todo, y vos anda a contar.
1: No, me encanta, me encanta, por eso ni te interrumpo. Y has dicho tantísimas ideas tan lindas. Una de ellas, por ejemplo, como dijiste, por si acaso yo ofrezco las indulgencias. Y me parece que eso es de lo más aterrizado que he escuchado. Porque yo también, obviamente, siempre honrando el dolor de las personas cuando perdemos a un ser querido, que lo que más deseamos, obviamente, los que vivimos en clave de eternidad, lo que más deseamos es que inmediatamente quedarnos con el Padre en el cielo, ¿no? Bendita fe, que también sabemos que existe ese purgatorio, y aún más estos regalos que se llaman indulgencias plenarias, y que tú la ofreciste por Andrés con esa fe, y voy a atreverme a decir con esa certeza de que Dios te la escuchó cabalmente, lo arropó y lo tiene ya por fin con él plenamente en el cielo. Pero mi gente hermosa, tú que estás escuchando esto, como bien dijo Silvia, si no sabes cómo se gane una indulgencia plenaria, busca. Ahora sí que búscale a Google Doctor, si ahorita no tienes acceso a un sacerdote. Busca en el Catecismo de la Iglesia Católica, busca y encuentra cómo ganar esa indulgencia plenaria por tu ser querido. Es de las obras de misericordia más lindas que podemos hacer. Busca y encuentra cómo se ganan. Me encantó lo que dijiste, cómo esa humildad del sacerdote, los 5 panes, 2 peces, cómo nosotros le damos lo poquito, querida Silvana, y Dios lo multiplica. Y fíjate que en ese evangelio es de los que más a mí me gustan, y se lo escuché una vez también a Madre Angélica, cómo ella habla de él, y habla de los 12 canastos que Jesús mandó recoger con las sobras. Con las sobras de esa multiplicación de los panes, con esa esperanza de que Dios no desperdicia nada. Podemos llamar sobras hoy en día a las personas que, defectos de carácter, personas que les llaman, que a mí me reviente el hígado, personas tóxicas, personas que, de mil maneras. Y con Dios, en el mundo de Dios, no se desperdicia nada, querida Silvana. Y ahorita lo estamos viendo. Cómo, quizá ahorita nos pudieras decir, Silvana, ¿cómo fue el momento en que comprendiste que tu dolor podría transformarse en algo más que ausencia?
0: Bueno, porque bueno, sabes que Andrés era un batallón. Era un batallón, creo que vivió 27 años. Bueno, era muy solidario, muy alegre. Bueno, con sus 27 años ya se había recibido de veterinario, estaba trabajando, estaba en pareja, y siempre dispuesto a colaborar, a hacer... Bueno, cuando pasa esto, un accidente, así que imagínate que se nos cambia la vida en 2 segundos. Bueno, mi hija venía transitando un embarazo muy riesgoso, así que imagínate que Andrés fallece el 2 de enero del 2022, y Pedrito, gracias a Dios y la Virgen Santa, nace el 8 de febrero del 2022, con nada, un mes y un poquito después. Había que cuidar esa panza de mi hija, y tenían una hermandad preciosa, se amaban. Y bueno, y cuando pasa todo esto, nosotros empezamos a decir, bueno, ¿qué podemos hacer? ¿No? Desde esa noche yo les pedí que nadie, en la misma noche del accidente, por eso yo te hablaba hoy de estas dos cosas, de que nadie se rebelara contra Dios y la Virgen, porque Andrés estaba con ellos. Uh-huh. Y bueno, y empezamos, y ya nos empezaron a aparecer como señales de que esto efectivamente era así. Y dijimos, bueno, ¿cómo podemos hacer para honrar su vida? ¿No? Porque semejante batallón... pero lejos estaba de mí hacer un libro. Yo soy profesora de matemáticas jubilada, así que imagínate que sí, por supuesto que uno en la carrera docente, por supuesto que las letras han estado también presentes, pero mi corazoncito es de las ciencias exactas. Y bueno, fue todo, yo sí tengo que mirar para atrás, digo, Dios, ¿cómo tomaste esto para valerte de llevar este mensaje? De que sí se puede continuar, de que nos quedemos al lado de Dios, que el duelo es distinto, y empezar a valorar el momento actual, ¿no? Decir, bueno, hoy, ¿qué hago con el hoy? ¿No? Y de esto salió, lo rezamos mucho, surgió de casualidad el libro, de casualidad, no, yo estoy segura de que Dios quería que esto fuera así, y el libro lleva 1 año y 7 meses, y lleva recorriendo un camino tan de la velocidad de la luz que parece que yo hiciera 12 años que estoy con el libro y pudiendo dar alguna conferencia. Ya se viene la fundación. ¿Viste cuando vos decís, pero yo por qué? Por decirte, me siento y le digo, sí. Un sacerdote me dice, vos, Ivana, tenés que tener una fundación porque entonces vas a poder tener recursos para que el mensaje siga. Yo, te digo la verdad, creí que el primer libro, la primera edición, era como un regalo para Andrés. Entonces yo dije, bueno, hijo, el mejor regalo. Entonces de la editorial me decían, con solapas, sí, brillosos, sí, todo lo más lindo, creyendo que se terminaba ahí. Para esto vamos por la 7ª edición, se editó en México. O sea, uh-huh. ¿Viste cuando vos decís, no, este Dios que me sorprende, me mima el corazón de una forma? Y aparte digo, ¡qué poder! Yo pensé que yo me maravillo como que le estuviera pasando esto a un vecino, ¿viste? Porque digo, Dios mío, ¿viste? ¿Cómo no creer? Yo le quiero decir a la gente, miren, acá si no hay un Dios, soy el fiel testigo de que Dios existe. O sea, es imposible, porque ¿quién va a editar un libro? Imagínate, si vos me decís, bueno, yo ya en la Argentina escribí 50 libros y me ofrecieron editarlo en México, vos decís, bueno, tiene sentido. Pero el libro de la primera edición de Argentina lleva 1 año y 7 meses. Y ya está editado en México. ¿A vos te parece? La 3ª edición ya fue en México. Yo voy por la 7ª en Argentina. Si no hay un Dios atrás. Sí. Y también es un tema eterno. Creo que es un tema que por ahí hoy, ojalá que no toque tu realidad, y que, pero en algún momento no es un tema que se termina este año. Es un tema que tenemos que empezar. Y en esto de yo hablo de Andrés y nosotros en casa hablamos y esto hace que sea más como más natural, ¿no? Sí. Más natural. Sí. Nos contaron tantas cosas negativas y oscuras de estas situaciones, ¿viste? Pero también digo que es tan importante ejercitar el corazón a lo largo de tu vida, ¿no? Para que cuando te pasen las cosas así, tengas un montón de elementos guardados en tu mochila, ¿no?
1: Sí, justo y, eso y te voy a preguntar. Vamos a ir a un corte. Y justo eso te quisiera preguntar, ¿cómo era tu vida de fe antes y ahora después? Pero vamos a ir a un pequeño cuarto. Mi gente hermosa, estamos en Radio Católica Mundial. Siempre amlegues con tu amiga Lucy Bon. Regresamos en un momento.
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3: El orden. Muchas veces en nuestra vida no sabemos cómo hacerlo. Por eso quisiera que te fijaras en este pequeño cuento. Un muchacho un día vio caer 5 pájaros de un árbol. Los 5 pájaros corrían de un lugar a otro, y él se desesperaba por ir detrás de ellos. Al rato de estar corriendo de un lado a otro sin ningún éxito, alguien le dijo, «Mejor agarra uno, y así poco a poco hasta tener los 5». Con esto podemos nosotros entender lo que significa el orden. Es un hábito que se cultiva desde nuestra niñez y que permite vivir en armonía con nosotros mismos, con los demás, con la naturaleza y con Dios. Una persona ordenada es aquella que se fija una meta en la vida, hacia dónde seguir, hacia dónde ir, pero que sabe de dónde tiene que partir y que organiza bien el proceso por donde tiene que ir corriendo a lo largo de su vida. La distribución del tiempo es algo muy importante y tiene que empezar el orden desde lo más sencillo, por ejemplo, desde cómo arreglas tu cuarto, cómo pones la disposición de tu oficina, cómo tienes las cosas ordinarias de tu vida. Una persona ordenada sabe a dónde va, qué quiere, hacia dónde se dirige. Y son las personas que logran sus metas y que logran triunfar en la vida.
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0: ya estamos de vuelta con Siempre Alegres.
1: Mi gente hermosa, gracias por continuar con nosotros. Siempre alegres, sí, siempre alegres. Aunque estemos tratando estos temas que por lo menos a mí, y yo sé que también a ti, el corazón se nos apachurra de una manera y nos cuesta trabajo hablar sin que nos salgan las lágrimas, hay que vivirlo en gozo, hay que vivirlo siempre alegre. ¿Y cómo no estar alegre si hoy tenemos justo a un testigo del amor, a un testigo de la esperanza, nuestra querida Silvana, que se está conectando con nosotros desde Argentina y con toda su alma nos está compartiendo su historia, la historia de su hijo Andrés, de su familia, cómo lo entregaron en las puertas del cielo? Y nos quedamos en esta pregunta, querida Silvana. Hemos hablado mucho de fe, cómo, por lo menos yo también, Ivonne, no sé cómo se podría transitar ningún duelo, y no nada más hablo de pérdidas humanas, en cualquier tipo de duelo, si no estamos de la mano de Dios. Y claramente se ve contigo que lo que tú estás viviendo y lo que has vivido ya es fruto de algo. Pero bueno, me voy a atrever a preguntarte, ¿cómo era tu fe antes para que hoy tenga estos frutos, querida Silvana?
2: Bueno, sabes que yo en realidad desde que tengo uso de razón, tengo fe. Porque, bueno, mi abuela era muy creyente. Y íbamos, nosotros desde el colegio teníamos catequesis, porque yo fui a un colegio católico, del cual, bueno, también cursé mis estudios secundarios y después vine a trabajar ese mismo colegio como profesora y terminé como directiva. Entonces, mi fe siempre fue un constante en la vida, pero también creo que Dios siempre me estuvo buscando. Tenía épocas donde rezaba el rosario todos los días y épocas que no, porque uno vive corriendo y por ahí no tenés tiempo. Y bueno, pero creo que Dios fue preparando mi corazón. Y a veces cuando íbamos a alguna charla, algún retiro, y vos decías, uy, ¿qué estoy haciendo acá? Porque la verdad que tendría que estar en casa haciendo esto y esto y lo otro, pero siempre algo te llevabas en tu corazón, y creo que fueron todas esas pequeñas semillitas que fue poniendo, de las cuales yo pude sacar en el momento más desgarrador de mi vida y tomar la mejor decisión de mi vida de transitar esto de la mano de Dios. Entonces, creo que también la fe no se mide, porque a veces dicen, y bueno, vos con la fe que vos tenés, no. O sea, creo que a lo mejor hay una persona que tiene muchísima fe, no quiere decir que está muy asociado de que si vos cumplís con absolutamente todo lo que manda la liturgia, sos la persona que más fe tenés. Puede ser, ojalá que las dos cosas coincidan, me encanta y es lo que uno tendría que aspirar, ¿no? Pero hay veces que, viste cómo estaba el fariseo en la primera y la pecadora en el último banco, ¿no? Entonces, ella en el último banco no se atrevía ni a levantar la mirada, y el otro golpeándose el pecho, que él hacía todo bien. Entonces, no se sabe quién tiene más fe, ¿no? Entonces, creo que el hecho de decir, bueno, es lo único que nos va a sostener, entonces, bueno, si no te pasó nada, acércate, tenés la oportunidad, Dios te va a buscar, te va a insistir, te va a poner la persona adecuada, y si te pasó algo también salí a buscarlo. Pónete frente a un Santísimo, frente a una cruz, frente a la Virgen y decir, mira, yo no puedo, te dejo esto en tus manos, tomá este dolor y sosteneme para que yo pueda seguir acá. Entonces, creo que es el camino de la fe es, y es un duelo que no nos han hablado que se puede transitar desde este lado. Y creo que el batallón de Andrés, porque vos sabés que Andrés, estaba por jubilarme del colegio. Uh-huh. Y él me decía, mirá, vas a ver, mamá, que cuando vos te jubiles, vos vas a andar viajando por el mundo y me vas a decir, bueno, hijo, vos ayudame para que yo lo pudiera hacer, ¿no? me vería recansada del colegio, diría, bueno, cuando se jubile que viaje un poquito, ¿viste? Bueno, sí. Y digo, sus palabras y su fuerza, que no lo dudo desde el cielo y desde el equipo del cielo que yo les digo a todos, están haciendo que esto sea posible. Porque hoy mi voz, que en realidad es la voz de Dios, del Espíritu Santo, yo soy nada más que un simple instrumento, nada es mérito mío, sino todo es gloria de Dios y es la fuerza que viene de Él. Pero digo, yo no, el mensaje está caminando en diferentes países, en mi país, cuando yo no soy una persona que he viajado, que he salido, ¿me entendés? De decir, bueno, ¿cómo no vas a andar por el mundo si tenías, no sé, un montón de contactos antes de que esto te sucediera? Yo no tenía un contacto fuera de la Argentina, ¿me entendés? Y hoy en día tengo, no sabés en la cantidad de países donde está el libro. Pues sí, pero... Sí. Y en esto que me quedé pensando hoy cuando vos me dijiste cómo transformamos, bueno, creo que el transformar significó esto de lo que significó su vida, también de llevar un mensaje, así como él transcurría su vida solidariamente, bueno, que este mensaje en forma solidaria también pueda ayudar como él lo hacía en concreto cuando vivía acá en la Tierra, ¿no? Llevar este mensaje de esperanza, esta pequeña semillita de decir, uy, alguien dijo alguna vez que de la mano de Dios esto se transitaba distinto. Y si pruebo, y si me acerco, y si digo eso, ¿viste? Porque el otro día escuché un cuento precioso, un cuento de una médica argentina que estaba trabajando con chicos que estaban con hambruna, y ella decía, contaba que luego de una tormenta había millones y millones de estrellas de mar que el mar había sacado a la orilla. Entonces, un hombre estaba mirando que más adelante había un señor que caminaba, agarraba una estrella y la tiraba al mar. Agarraba otra estrella y la tiraba al mar. Entonces, este que estaba mirando la situación se acerca y le dice... Dice, ¿para qué estás haciendo esto? Dices, imagínate la cantidad de miles y miles de estrellas que están acá y en 4 horas se mueren. Entonces él iba levantando de a una, la tiraba al mar y decía, esta no se va a morir, esta no se va a morir, esta no se va a morir. Y me lo manda un amigo a este cuento y me dice, creo, dice que esto es el trabajo que por ahí humildemente y todo al servicio y para gloria de Dios, estamos tratando de hacer con este mensaje. De decir, bueno, no vamos a poder abarcar a muchos, pero si alguien se detiene a pensar que esto se puede vivir de la mano de Dios, será como una estrellita que volvimos a lanzar al mar, ¿viste? Entonces me encantó ese cuento, me encantó decir, bueno, y bueno, si nos ayudamos entre todos, si hablamos de esto como algo natural, otra vez te lo insisto porque a veces no sabemos ni cómo afrontar el tema con alguien que le tenemos que tocar timbre, che, vengo, no sabes, o a veces estás en una casa y nombrás la persona fallecida y parece que es un pecado mortal, ¿viste? Y vos decís, uy, dije el nombre, uy, hice esto, pero yo me pongo a pensar, yo digo, ¿cómo vamos a borrar sus nombres si ellos estuvieron y fueron bendecidos regalos de Dios? Yo, a mí me encanta hablar de él, digo, estará chocho en el cielo que yo estoy hablando con vos. Mirá, mamá, porque vos sabés que el primer libro, ahí, acá, bueno, ahora falleció un sacerdote que fue, la verdad, un pionero en esto de los cuentos y hacía humor, pero siempre dejando un mensaje muy hermoso, era Mamerto Menapace, y yo cito en un epígrafe un fragmentito de un cuento de él. Entonces le fuimos a llevar el libro con mi marido a acá donde él está. Bueno, ahora falleció hace poquito. Y cuando salimos yo dije, pero yo pude estar con este sacerdote que crecí escuchando sus cuentos y nos recibió. Pude rastrearlo por un mail, o sea que era tan simple. Y cuando salí de ahí, miré para el cielo y le dije, bueno, hijo, vos de allá y yo de acá, movemos montañas para que podamos continuar con este mensaje de ayuda. Por supuesto que hasta donde Dios lo diga, como Dios lo diga, y nosotros totalmente en manos de Él, ¿no? Digo, uno no mueve nada si no es por obra de Dios. Y yo te agradezco tanto porque, digo, es tan difícil hacerse cargo de este tema. Digo, ¿y cómo Dios elige las almas? Digo, porque, mira, yo lo veo tan claro esto, ¿viste? Como decía Santa Teresita, de decir esto, que Dios se vale del que quiere para transmitir su reino. Y en este mensaje digo, bueno, Dios se vale del alma que quiere para transmitir su reino, este mensaje, porque no es fácil. No estamos hablando de ay, la felicidad, que no, pero podemos, sí. Yo te digo que así como hablo con vos, yo estoy todos los días así, ¿me entendés? Porque hay un Dios que sostiene y una Virgen que te abraza. Entonces, es solo quedarnos a su lado. Y otra cosa importante que también creo es que uno también tiene que hacer una lucha, no solo rezar, ponernos en manos de Dios, todo eso, sino una lucha primero con su mente, ¿viste? Porque la mente nos juega la mala pasada, ¿viste? Entonces, cuando nosotros le decimos en casa los agujeros negros, ¿viste? Entonces, sí, bueno, si a vos se te va a ir la mente a decir, uy, y esto que me pasó a mí, ¿por qué? Y lo peor que me puede pasar, y qué sé yo. Y bueno, tratá de correr la mente, de decir, bueno, salgo a caminar, me pongo una canción que me gusta. No te quedes flagelándote ahí, porque la realidad no la vas a poder cambiar. La realidad es la que es. Ya está. O sea, tampoco somos negadores de la realidad. Pero sí, hace una oración, tiene una jaculatoria para decir, no sé, te gustan las plantas, salí al jardín, tiene una mascota, salí a pasearlo. O sea, movete de ahí, porque quedándote, flagelándote, no ganas nada y también todo lo de alrededor empieza a oscurecerse, ¿no? Nosotros vemos que los amigos de mi hijo siguen viniendo y nosotros seguimos participando de las actividades de ellos. Y sus alegrías son nuestras alegrías. Y nos damos unos abrazos que nos decimos todo y a mí me encanta que vengan a casa. Pero pues, siguen viniendo, ¿por qué? Porque nos ven así. Porque si ellos vinieran y yo estamos tirados, gritando, llorando y encerrados y todos de negro, y no sé, ¿quién va a querer venir? ¿Quién va a querer estar en esas situaciones? Entonces, hay mucho decir, bueno, me corro yo un poquito del centro porque... Para sus amigos, con 27 años, yo sé que la pérdida de Andrés fue tremenda. Para la familia, para, bueno, los más cercanos, por supuesto, para todos. Entonces, también esto que también desmitifico de decir, como sufre la madre, no hay ningún otro dolor. Y no sé, yo no estoy en el corazón de su papá. No estoy en el corazón de sus hermanos. ¿Viste? Entonces, creo que hay muchos mitos que venimos arrastrando como sociedad. Entonces, sí o sí vos te tenés que, te pasó esto, no, casi no podés respirar, ¿no? Entonces, bueno, no te vas a decir, ay, che, qué lindo, qué bárbaro. Bueno, es un proceso, pero sí, se puede continuar, podés seguir. Yo no hubo un día que no me levanté y todos los días me arreglé. O sea, no así nomás, sin bañarte, sin las cosas mínimas. No, bien, porque yo también quería, porque yo tengo otros dos hijos más acá. Tengo un nieto precioso, tengo un marido, tengo tantas cosas que Dios me sigue bendiciendo. Y también hay muchas realidades, como vos decías. Y bueno, a mí me pidió un hijo, a la Virgen María también, y el único, ¿no? A mí me pidió un hijo, pero hay gente que le ha pedido la vista, que le ha pedido una pierna, no sé, tantas situaciones que voy a decir, uy, qué difícil si a mí me hubiera tocado esa otra situación también, ¿viste? O sea, es salir, correrte un poquitito vos del centro y ver que también hay gente que la rema y hay gente que hace de su dolor una transformación en positivo, que yo después cuando tenga la página de la fundación quiero ir como mostrando todas esas historias que en este pequeño recorrido, porque ya te digo, llevamos un año y 7 meses, he podido conocer. hay gente que la lucha desde tantos lugares, con historias en, tan de positividad, de contagiarnos la alegría, de bueno, que tu programa sea siempre alegre, me encanta el título. Digo, los cristianos tenemos que estar siempre alegres porque nuestra felicidad está en el cielo. Entonces, hacia allá vamos. Y que no, pero pasa por ese gozo del corazón, ¿no? Si nosotros tenemos estas certezas, que no nos, creo que nos distraemos con tantas cosas en el camino, con tantas cosas, y solo una es importante. Y a veces no le dedicamos ni 15 minutos para estar con Dios porque corrimos de semejante manera y le hacemos una oracioncita rápido en la noche como para decir, bueno, cumplimos con algo.
1: Absolutamente. ¿Viste? Bien comentaste que sí son de los temas bien difíciles de tocar. Ahorita que te escucho, querida Silvana, ahora me van cayendo veintes, como decimos en México. Amanecí como con un desasosiego, como que yo, y le escribí a mi esposo, le dije, traigo como mucha angustia. ¡Claro! Es el tema que estamos tocando. Yo soy la más feliz cada vez que... Y sobre todo con invitados del calibre tuyo. Soy la más feliz y le doy gloria a Dios cuando me permite hacer estos programas. Es el tema que a mí me llega muchísimo. Dijiste una cosa que me cimbró. Antes era, o muchas veces hoy sigue siendo, hasta pecado mortal nombrar al fallecido. Eso a mí me pasó, y no quiero hacer este programa yo como centro, sino que las personas entiendan que es verdad eso que estamos pasando. Yo perdí a mi mamá, Silvana, cuando yo tenía 2 meses de nacida. Entonces, ella tenía 28 años y también murió en un accidente de coche. No pude conocer yo más de ella porque yo no podía osar siquiera pronunciar su nombre, se llamaba Ángeles, o preguntar por ella, porque inmediatamente era el llanto. Entonces yo me sentía culpable, y claro, en esa época no se usaba lo del duelo, no se usaba buscar ayuda sobrenatural, era nada más, Dios así lo quiso, y te aguantas, y es tu cruz, y no sabíamos elevar, sobrenaturalizar todo eso, no había un acompañamiento. No había nada más. Entonces, yo voy a cumplir 54 años el próximo mes y hasta la fecha no sé nada de mi mamá y me quedé con esa. Claro que yo sé que el día que esté en la presencia de Dios, siempre se lo he pedido que sea ella junto con Dios y mamita María quienes me reciban en las puertas del cielo. Dios así lo permita que yo alcance la salvación. Yo sé que algún día Él me va a dar el don de conocerla, ¿no? Pero en esta tierra, o sea, no la pude conocer. Entonces, lo que tú haces de hablar de que es algo por lo que todo mundo tenemos la certeza de que vamos a pasar sí o sí. Y entonces, quizá esto ya me lleva a mi siguiente pregunta. ¿Cómo fue que descubriste, querida Silvana, que el dolor podía ser una forma de servicio a otros? Al final del día, Silvana, todo lo que tú estás viviendo es muy reciente, apenas hace 3 años de todo esto, y cómo Dios te ha dado el don, porque esto es Dios, humanamente nos volvemos locos, esto solo es Dios, de cómo en la herida está la misión, cómo has hecho de tu dolor una misión para llevar esperanza. ¿Cómo fue que descubriste que este dolor por el que tú pasabas puede ser, o es más bien en este momento, una forma de servicio a otros?
2: Bueno, creo que Dios me fue marcando el camino sin que yo me diera cuenta. Realmente porque miro todo lo que ha pasado, porque después que pasa lo de Andrés y que empezamos a rezar, lo que sé yo, nos empezaron a pasar como cosas, y al año siguiente de que fallece Andrés, dentro de mi familia hubo 7 operaciones, de los cuales mi papá re complicado, yo entre medio con el libro, o sea, digo, ¿cómo si no hay un Dios, imposible, o sea, creo que en realidad me parece hasta que me queda grande la palabra misión, ¿viste? Pero digo, él quería que las cosas se produjeran de esta forma, ¿no? Porque un simple libro, el libro creo que es el puntapié inicial para darnos el espacio para hablar de esto. de instalar este tema. Entonces, yo creo que todo fue sin darme cuenta. Y empezó a mandar como pequeñas señales, como para decir, pero no es que, ay, mis hijos, según, a veces me dicen, bueno, mamá, vos porque siempre estás mirando todo desde otro lugar. Esta señal, sí, esta, no sé, ¿viste? Me hacen como dudar. Pero por decirte, ajá, por decirte, cuando a los pocos al poco tiempo que pasa lo de Andrés, nosotros teníamos un grupo de oración que nos reuníamos a rezar el rosario. Entonces, ¿viste que vienen esas cadenas? Ay, si tenés que rezar tanto y si no... Yo cadenas nunca hago porque no creo que dependa de una cadena la misericordia y el amor, claro, que me tiene Dios, ¿viste? Visto de que le tenés que transmitir a 20 personas y no sé qué. Bueno,
3: ay, sí.
2: Bueno, esa yo tampoco le había prestado atención. Conclusión era, hay una tradición en Bosnia que los primeros años, los primeros días del año se dejan canastas donde cuando uno pasa por la parroquia sacas un santito. Y ese santo, el nombre, va a ser el que te va a cuidar, tu santo protector, que te va a cuidar durante todo el año. Bueno, en la Argentina, obviamente, como llegaba por medio de una cadena de WhatsApp, que venía como certificado por unas hermanas, ¿viste? Por una congregación religiosa, o sea que era como válido y cierto. Bueno, entonces cuando voy al grupo de oración, había pasado muy poquito de lo de Andrés, me dicen, Silvana, ¿qué santo te tocó? Ah, no, le digo, ni idea. Dice, no, bueno, esta cadena es para, me comentan esto de la tradición de Bosnia, vos apretás ahí y después de rezar el Espíritu Santo vas a tener el santo que te va a acompañar todo el año. Bueno, imagínate, vengo a casa, yo digo, ay, a ver qué santos nos tocan porque, viste, estábamos todos, bueno. Mi hija, que estaba transitando ahí la última partecita del embarazo, medio ahí en reposo, le toca San Judas Tadeo, que es el santo de lo imposible. Y bueno, dice que la iglesia, por tener por llamarse igual que Judas, el que lo traicionó a Jesús, es uno de los apóstoles que no se venera. ¿Viste? Un santo que no se venera, así que le rezamos. Bueno, después a mi marido. Yo digo, ay, viste que estaba con un poco la capita caída, yo digo, ay, que le toque un santo potente a mi marido. Bueno, ¿qué te cuento? Que le toca Alonso Rodríguez. Pobre San Alonso Rodríguez, te digo que casi se trampa y le apreté otro, pues yo digo que le toque, no sé, otro santito más famoso, ¿viste? Bueno, pero cuando empezamos a leer de Alonso Rodríguez, por eso que te digo cómo Dios empezó a delinear este camino, empezamos a leer de Alonso Rodríguez, porque la idea es que vos estudies tu santo, ¿viste? Que el que te va a acompañar. Empezamos a leer Padre de Tres Hijos, y San Alonso estaba muy afligido porque se muere uno de sus hijos muy joven. Entonces, como él tenía un dolor casi de muerte, Dios le acerca un pasaje de la Biblia para que leyera. Y por supuesto que yo lo puse en el libro, cuál era el pasaje, porque habla de... el justo, en cambio, aunque es sabiduría 4. Y es como que, en resumen, lo que dice, que la edad madura para Dios no depende del número de años de los que están acá en la tierra. Después habla de que eran justos. Dice, el justo, en cambio, aunque muera prematuramente, encontrará su descanso. La edad que merece el respeto no depende de la duración de la vida ni se mide por el número de años. Una vida sin mancha equivale a una edad madura. Era recto, agradó a Dios que lo amó. Dios lo sacó por temor a que el mal corrompiera su inteligencia o que su alma se dejara seducir por la mentira. Acabó pronto, pero había recorrido ya un largo camino. Su alma era preciosa a los ojos de Dios. La gente al ver eso no entendió, no comprendieron que la benevolencia y la misericordia de Dios acompañan a sus elegidos y él vela por los suyos.
3: Wow.
2: Así que imagínate cuando yo leí esto, casi me muero, San Alonso Rodríguez, que allá lo tenemos.
1: Ay, querida Silvana, la Silvana, pues ya, la música nos indica que estamos llegando al final de esta entrevista y bueno, en este programa lo hacemos así. Imagínate que en este momento, querida Silvana, Dios se te aparece y te dice que te presta su dedo para que escribas un mensaje para la eternidad. Ese dedo es la vida que Dios te ha regalado para testimoniar su poder y para dejar tu huella en esas personas que te rodean. ¿Qué mensaje escribirías con el dedo de Dios que es tu vida, querida Silvana?
2: Bueno, yo diría que honremos la vida en pie de los que ya están en presencia de Dios, que por ahí nosotros no podemos, pero que Jesús, que está en nuestro corazón, sí va a poder, que la única seguridad que tenemos es que Dios nos ama y que somos hijos de Dios, y que dejemos en las llagas de Jesús todo nuestro dolor, y que la Virgen se va a encargar de secarnos cada una de nuestras lágrimas. Así que te agradezco un montón. Gracias, Ivonne, por abrir tu corazón también, por tu historia. Bueno, te tendré muy presente en mis oraciones y con esta absoluta certeza que nos vamos a encontrar todos allá.
1: Querida Silvana, qué gusto haberte tenido. Compártenos tus redes sociales y dónde podemos conseguir el super libro.
2: Es muy sencillo, escrito muy sencillo. Me escriben a @silvanalacoren. Uh-huh. Y vemos de dónde los escriben, porque por ahí vemos de dónde lo mandamos, de dónde hacemos el envío.
1: Perfecto. Esas son tus redes.
2: Así es más fácil.
1: @silvanalacoren.
2: Sí, María Silvana, @silvanalacoren, y después mariasilvanalacoren@gmail.com.
1: Ay, querida Silvana, qué delicia haberte tenido. Y bueno, mis queridos radioescuchas, hoy hemos vivido algo más que una entrevista, definitivamente. Hoy hemos compartido un acto de fe, hemos compartido una confesión de amor eterno, hemos compartido el susurro del cielo. Hoy Silvana nos ha recordado que no existe dolor que no pueda ser transformado por Dios, que los lazos de amor verdadero no se cortan jamás, querida Silvana, simplemente cambian de forma. Solo un momento basta para descubrir que esta vida es solo un paso, que el alma es eterna, que el alma no muere, que el amor sobrevive y que en Dios todo lo que parecía perdido es abrazado para siempre. Si hoy sientes, mi gente hermosa, tú que nos escuchas, si hoy sientes la ausencia de alguien amado, levanta los ojos. El cielo no está lejos. Está latiendo dentro de tu alma y Dios lo habita. Recuerda si hoy estás viviendo una pérdida, no es pérdida. No estás solo. Hay abrazos que te esperan. Y aunque hoy, aunque en este momento no puedas verlos, vas camino a encontrarlos. Hasta entonces, tú y yo sigamos caminando con fe. Porque la vida es esto, solo un momento y después todo será eternidad. Gracias, mi gente hermosa, por haber estado con nosotros. Yo soy tu amiga Luz Ivonne y tú y yo tenemos una cita el próximo lunes completamente en vivo, 3 de la tarde, tiempo del centro, 4 de la tarde, tiempo del este. Ya sabes dónde encontrarnos en todas nuestras redes sociales, EWTN Radio Católica Mundial, @LuzIvonneRim, www.matrimonioenplenitud.org. Reza por mí, yo rezo por ti y nos vemos todos los días en el corazón de Cristo, Eucaristía. ¡Hasta el lunes!

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2: El pan de la palabra para hoy, jueves 3 de septiembre. Hoy tenemos a un santo que nos va a ayudar a pensar una cosa muy interesante. Tenemos a San Gregorio Magno. Él fue gobernador romano, pero luego, con su entendimiento, con su sabiduría, capta dónde está la verdad y se mete monje. Y después se ordena sacerdote y luego llega a ser papa. ¡Qué hombre tan tremendo! Y después, a él le debemos. Fíjense que estamos hablando del año 590. A él le debemos mucha de la liturgia que hoy celebramos en la Eucaristía. Con su inteligencia, con ese sentido inspirado por el Espíritu Santo, él le daba forma a la forma de celebrar la Eucaristía. El canto gregoriano viene de él, San Gregorio Magno. ¿Cuántas cosas podemos aprender de nuestros santos? Pero hoy, después de que hemos entrado al tercer milenio, vemos a una humanidad que ha crecido en inteligencia, que siente ya que el mundo está chiquito, un mundo que ha crecido en maldad, muy sutil, tipos de gobierno que cada vez se van alejando más de Dios y van inventando pretextos para crear cosas muy bonitas, hermosas y encandilarnos, pero desgraciadamente más apartados de Dios. Y la Iglesia ha ido creciendo en conocimiento.
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Un saludo desde el corazón inmaculado de la Santísima Virgen María a todos ustedes, queridos amigos y oyentes, de Una Mirada Llena de Misericordia. Hoy queremos, queridos amigos, meditar sobre algo que quizás hemos escuchado muchas veces, pero que siempre es bueno profundizar y llevar a nuestra vida: el sufrimiento, el dolor, la alegría de sufrir por Cristo. Vamos a hablar un poco sobre lo que es el martirio, los mártires, aquellos que han entregado su vida por Cristo. Una llamada también hecha a nosotros, quizás no hasta derramar la sangre, pero sí a testimoniar a Jesús en medio de las dificultades de nuestra vida cotidiana. Pues quédate con nosotros y con las palabras de Nuestra Señora. Iniciamos nuestro programa diciendo: no temas, es nada lo que te asusta. ¿No estoy yo aquí que soy tu madre? ¿No soy la fuente de tu alegría? ¿Qué más necesitas? Pues meditando estas palabras, nos vamos a nuestra primera pausa.

Podemos tratar de eliminar el sufrimiento, luchar contra él, pero no podemos suprimirlo. Lo que cura al hombre no es esquivar el sufrimiento y huir ante el dolor, sino la capacidad de aceptar la tribulación, madurar en ella y encontrar en ella un sentido mediante la unión con Cristo que ha sufrido con amor infinito.

Vamos a poner en las manos del Señor y de la Santísima Virgen María este programa. Vamos a pedir por el corazón de cada uno de ustedes, queridos amigos que están escuchándonos. Y vamos a pedirle al Espíritu Santo que derrame su luz, su gracia, su amor sobre nosotros. Ven, Espíritu Santo, ven por medio de la poderosa intercesión del Inmaculado Corazón de María, tu amadísima esposa. Ven, ilumínanos para poder penetrar y profundizar un poco más en el misterio de la cruz, para poder comprender el llamado que el Señor nos hace a través de su palabra, y que quiera seguirme, tome su cruz cada día y sígame. Ayúdanos, Espíritu Santo, a comprender que atrás de esta llamada, atrás de esta palabra, hay un gran gozo, hay una gran alegría, hay una gran recompensa. Madre Santísima, Madre de la Buena Esperanza, alivia nuestro sufrimiento, consuela nuestro corazón. Madre de Guadalupe, intercede por nosotros. Dios te salve María, llena eres de gracia, el Señor es contigo. Bendita eres entre todas las mujeres, bendito el fruto de tu vientre Jesús. Santa María, Madre de Dios, ruega por nosotros pecadores, ahora y en la hora de nuestra muerte. Amén.

Decía Santo Tomás de Aquino que en la cruz se encierra toda la riqueza de la fe, pues la pasión de Cristo basta para servir de guía y modelo a toda nuestra vida. Desde la cruz se puede entender todo. Es un misterio extraordinario. Por eso, la primera invitación que quiero hacerte hoy, querido amigo, es a contemplar. A contemplar a Jesús en la cruz, a contemplar su pasión. Ojalá puedas leerla, ojalá puedas meditarla. Te invito quizás a tomar el Evangelio de San Juan, donde está un poco más detallada esa pasión dolorosa de nuestro Señor. Ese momento en Getsemaní, luego cuando es tomado prisionero, llevado a la cárcel, llevado de un juzgado a otro, llevado de un sitio a otro, golpeado, flagelado, coronado de espinas, carga su cruz, es crucificado, agoniza allí en la cruz derramando su sangre, perdonando, dándonos unas palabras de aliento. Y luego, al morir, nos da la victoria sobre el pecado, sobre la muerte, pues al tercer día el Señor vuelve resucitado. Necesitamos, queridos hermanos, volver a asombrarnos ante el misterio de la cruz, ante la cruz de Jesucristo, comprender cuánto nos ha amado el Señor allí, en la cruz, cuánto nos ha entregado, cuánto nos ha dado y cuánto deberíamos nosotros luchar para corresponder a este inmenso amor. Los santos, cuando han pasado momentos difíciles, cuando han pasado dificultades, han vuelto siempre sus ojos hacia Jesús en la cruz y allí han encontrado su consuelo. Recuerdo en ese momento una anécdota de Santo Domingo Sabio, cuando ya se encontraba enfermo y le tenían que hacer unas curas muy dolorosas y le daban unos medicamentos que no sabían muy rico, que digamos. Pues Dominguito pensaba, cuando tenía que beber aquellos remedios que eran amargos, que al Señor le habían dado vinagre para su sed, y se consolaba con esto, pensando que se podía unir a Jesús y bebía sus medicinas. Cuando tenían que hacerle las sangrías, que son unas cortadas muy dolorosas, que era la medicina de aquel tiempo, pues él pensaba: a Jesús le han flagelado, le han golpeado, le han tratado muy dolorosamente. Esto que tengo que pasar es poco. Y con eso tomaba ánimo, amando a su Señor, abrazándose a la cruz de Jesús, tomaba valor para que le hiciesen aquel tratamiento. Y si miramos la vida de otros santos, los santos de los primeros siglos, los mártires que en el circo romano entregaron su vida, o que al confesar su fe fueron condenados a ser decapitados, o a morir quemados en la hoguera, o a ser asados como le pasó a San Lorenzo, o torturas como las que tuvieron que pasar Santa Lucía o Santa Águeda para guardarse puras, para guardarse para el Señor. Al mirar a su Jesús, al mirar al Señor, al mirarlo crucificado, todos estos hombres y mujeres sintieron valor, tuvieron fuerza para entregar su vida. La cruz, hermanos, es un medio, es un regalo que el Señor nos ha dado para que nosotros podamos comprender el sufrimiento que atañe nuestra existencia. Hay que tener alegría en medio del sufrimiento. ¿Y por qué? El sufrimiento es realmente, queridos hermanos, lo que hizo creíble a Cristo como portador de la verdad y del amor. ¿Es esto verdad? A lo largo de los siglos esto se ha comprobado. Recuerdo en este momento a San Pablo Miki y sus compañeros mártires, quienes fueron torturados antes de morir crucificados, como crucifican en el Japón en aquella época. Pues les tomaron prisioneros, les quitaron una oreja, les obligaron a cargar su cruz desde una distancia enorme, pasaron muchos pueblos, porque la intención era de que muchísimas personas les vieran, se asustaran y se dieran cuenta que si querían ser cristianos, esta era la suerte que iban a correr: ser torturados y morir. ¿Qué pasó ante el sufrimiento de estos hombres, de estos niños incluso, que se ofrecieron a llevar la cruz por todos estos pueblos? Pues que iban con paz, tenían fe, iban cantando, iban rezando. Y entonces, cuando iban pasando, aquellos que les veían decían: esto no es posible, esto con las solas fuerzas no es posible. Tú puedes tener mucha fuerza de voluntad, puedes practicar muchas cosas para tener autodominio, pero eso no te va a llevar a tener esa paz, ese gozo, esa alegría, a tener esa certeza de que lo que estás viviendo es una gracia y no una desgracia.
Y en lugar de que este escarnio que estaban sufriendo estos hombres sirviera para que las personas no se arriesgasen a abrazar la fe,

demás puedan descubrir a Cristo, porque Él ya nos ha otorgado todas las gracias para poder sufrir, para poder darle un sentido a aquello que vivimos, aquella decepción, aquella enfermedad, aquella calumnia, aquello que realmente me está haciendo sufrir en mi corazón, aquel desprecio, aquel abandono, aquella traición. El Señor lo ha sufrido todo, todo, y nos comprende, y nos alienta, y nos hace elevar la mirada para que podamos estar alegres. ¿Qué es realmente el fundamento de nuestra alegría en medio del sufrimiento? El mismo Señor le dijo a aquellos 72 que había enviado que no se alegraran porque los demonios se les sometían, o porque resucitaban muertos, o porque sanaban enfermos. Él les dijo: alegraos de que vuestros nombres están escritos en los cielos. Lo que realmente nos hace felices es que Dios nos acepta, que nos acepta en su cielo, que nos lo da a compartir, que las puertas de aquel lugar están abiertas para nosotros por la cruz de Cristo. Estar escrito en el cielo, en el libro de la vida, es la solución de todo nuestro destino, es lo que arroja luz en nuestra vida, es lo que nos llena de esperanza, y así podemos estar siempre alegres, incluso en medio de las dificultades. Recordemos a los apóstoles, que después de la resurrección, después de Pentecostés, tenían esta seguridad de que todo lo que habían vivido y de todo lo que el Señor les había enseñado, y por eso, cuando sufren algo, salen alegres. Por haber sufrido, no, por haberlo sufrido por Cristo. Por eso, hermanos, los santos han encontrado paz y gozo en medio de sus sufrimientos. No porque estaban sufriendo, sino porque sabían por quién sufrían. Dime, querido hermano que me escuchas, ¿tú por quién sufres? ¿Sufres por ti? ¿Te centras en ti mismo? ¿Te parece demasiado injusto lo que hacen contigo? ¿Te parece una injusticia tu enfermedad? ¿Te parece una injusticia el abandono o la traición que estás sufriendo? ¿Hubo alguien que pasó igual cosa y mayor que tú? Y solo hubo un motivo por el cual Jesús llegó hasta el final con su cruz. Si Jesús lo hubiera hecho por Él mismo, para decir, ¡wow!, para que se den cuenta lo que yo soy, el hombre valiente, su Mesías, su Salvador, creo que no hubiese llegado hasta el final. Pero Jesús puso su corazón en consolar a su Padre del Cielo. ¿Y cómo lo iba a consolar? Devolviéndole a sus hijos la oportunidad de participar de ese primer plan que tuvo Dios cuando nos creó, hacernos partícipes de su vida divina. Por eso Jesús, porque quería consolar a su Padre, porque quería demostrarnos a nosotros cuánto nos amaba por nosotros, llegó hasta el final. Pues ese sufrimiento que estás pasando, querido hermano, solo lo podrás superar. Y solo podrás llegar hasta el final cuando le des un sentido, y un sentido profundo, no por ti. Si te quedas en ti mismo, sufrirás muchísimo, te sentirás siempre herido, despreciado, te deprimirás. Pon tu mente, tu corazón, todo tu ser en darle un sentido a tus sufrimientos por alguien más que no seas tú, por tu familia, por la conversión de aquellos que te están torturando, de aquellos que te están haciendo sufrir, de aquellos que te están traicionando, de aquellos que te están haciendo el mal, por los que amas, por tus enemigos, por el mismo Jesús, para consolar su corazón. Dale un sentido a aquello que pasa en tu vida, como Cristo le dio un sentido a su sufrimiento, por su Padre, por nosotros, para que pudiésemos ser verdaderamente felices. Tú también puedes darle un sentido a lo que pasas. Y aún así, quiero que sepas que el sufrimiento físico o espiritual no se te va a quitar, pero te vas a sentir fortalecido. Cuando tú vas al médico y sabes que te tienen que hacer una cura dolorosa, sabes que tienes que pasar un momento duro, difícil, que incluso hasta te puedas desmayar por el dolor tan grande que pasas, pero sabes que hay un sentido, te van a curar, vas a salir luego mejor de esto. Entonces es por eso que te sometes a ese tratamiento. O si no, pregúntale a una persona que tiene cáncer, ¿por qué se somete a un tratamiento tan duro? A una quimioterapia, a una radioterapia. Noches sin dormir, días sin poder comer, vomitar, en fin, sentir que te estás muriendo. ¿Pero por qué lo soportas? ¿Por qué guardas la esperanza que después de este sufrimiento tan grande que es este tratamiento, te vas a sanar? Y pones todo tu empeño en sanarte, porque quieres vivir, porque quieres seguir amando a los tuyos, porque quieres seguir sirviendo, porque quieres dar.

testimonio de la misericordia de Dios, le das un sentido a lo que estás pasando y entonces es más fácil de pasarlo. Igual, pasa en cualquier sufrimiento. Si le damos un sentido, como Cristo, como los mártires, como los santos, es mucho más fácil pasarlo. Y es mucho más meritorio. Te sientes al final una mejor persona. Sales fortalecido. Descubres muchas cosas en tu interior. Te haces mucho más permeable al amor de Dios y a su gracia. Querido hermano, te invito a que hagas una pausa en este camino, a que te detengas para que no te sigas resintiendo ni contra Dios, ni contra los que te rodean, ni contra ti mismo. Detente, piensa, es posible darle un sentido a lo que yo paso. Todo es posible. Cuando abrazamos la cruz con fe, cuando le pedimos a Jesús que nos ayude para, como Él, llegar hasta el final y entonces ver la resurrección. Vamos a ir a una pausa para que puedas meditar en esto que te estamos compartiendo.

0: Bien, queridos amigos, ya estamos de vuelta aquí en una mirada llena de misericordia. Hoy, animándote a descubrir que en medio de la cruz, en medio del sufrimiento, hay un gozo, hay una alegría. Estamos llamados al cielo, estamos llamados a la eternidad, estamos llamados a entregar la vida como el Señor la ha entregado. Y si en este momento estás pasando un momento doloroso de enfermedad, por la muerte de un familiar, el suicidio de alguien, no lo entiendes, por una calumnia, por una traición, tantas formas de sufrimiento que hay hoy, por maltrato psicológico, en fin, tantas cosas que pueden estar ocurriendo en tu corazón, por depresión, por tristeza, por complejos. ¿Es posible darle un sentido a esto que estás pasando? Sí. ¿Es posible superar eso que estás pasando de la mano del Señor? Sí. Realmente no es que tengas tu cruz, sino que el Señor nos comparte su cruz. Y eso es maravilloso, porque Jesús le da un sentido al sufrimiento. Tú puedes sufrir para hacer feliz a otro. Tú puedes sufrir para ser mejor persona. Tú puedes sufrir y aprender realmente lo que es el amor. Madurar, crecer, hacer feliz a alguien que lo necesita. Cuando le damos sentido a las cosas, podemos entonces, hermanos, avanzar con paz y hasta con alegría en el corazón. Quiero leerte un poco la historia de un sacerdote, el padre Anton Lully. Es muy poco conocido, al menos hasta 1996. El sacerdote Pablo Domínguez Prieto le escuchó dar su testimonio y él lo consignó en uno de sus libros, el último de los libros que escribió el padre Pablo, que recoge unos retiros espirituales que él dictó. Pues este es parte de su testimonio. Padre Anton Lully: bendigo al Señor que a mí, su pobre y débil ministro, me ha dado la gracia de permanecerle fiel durante una vida prácticamente marcada por las cadenas. Solo su gracia podía hacer esto. Soy albanés, y todos ustedes saben que mi país apenas acaba de salir de las tinieblas de una dictadura comunista de las más crueles e insensatas, que ha dirigido todo el odio contra aquello que podía, en cualquier modo, hablar de Dios. Muchos de mis hermanos en el sacerdocio murieron mártires. A mí, sin embargo, me ha tocado vivir. Me arrestaron en 1947 después de un proceso falso e injusto. Apenas había terminado mi formación. He vivido 17 años como prisionero y otros tantos de trabajos forzados. Prácticamente he conocido la libertad a los 80 años, cuando en 1989 pude celebrar la primera misa en libertad. Pero hoy, recorriendo con mi pensamiento mi propia existencia, me doy cuenta de que la misma ha sido un milagro de la gracia de Dios, y me sorprendo de haber podido soportar tanto sufrimiento con una fuerza que no era la mía, conservando una serenidad que no podía tener otra fuente que el corazón de Dios. Me han oprimido con toda clase de torturas. Cuando me arrestaron la primera vez, me hicieron permanecer 9 meses en un baño. Me tenía que acurrucar por tierra encima de los excrementos endurecidos, sin lograr jamás extenderme completamente. Tan estrecho era el sitio. La noche de Navidad de aquel primer mes, siempre en este lugar, me hicieron desvestir y me ataron con una cuerda a una viga, en modo tal que podía tocar el piso solo con la punta de los pies. Hacía frío. Era invierno. Sentía el hielo que subía a lo largo de mi cuerpo. Era como una muerte lenta. Cuando el hielo estaba para llegar al pecho, grité como un desesperado. Mis guardias corrieron, me golpearon y luego me tiraron al piso. Con mucha frecuencia me torturaban con la corriente eléctrica. Me metían 2 alambres en los oídos. Era una cosa horrible, horrenda. Por cierto tiempo solían amarrarme las manos y los pies con alambres, extendido por tierra en un local oscuro lleno de grandes ratas que me pasaban por encima sin que yo pudiera hacer nada. Llevo todavía en mis puños las cicatrices de los alambres que se me enterraban en la carne. Vivía con la tortura de permanentes interrogatorios que estaban siempre acompañados de violencia física. Recordaba entonces la violencia sufrida por Jesús cuando era interrogado delante del sumo sacerdote. En 1979 me arrestaron por segunda vez. Me llevaron a Escurati y me requisaron todo. No tenía más que el rosario, un cortaplumas y el reloj. Después de la requisa abrieron una puerta y me tiraron dentro a una celda. Sabía que me estaba dirigiendo hacia un nuevo calvario. Pero fue precisamente en aquella ocasión en la que tuve una experiencia extraordinaria que me recuerda de algún modo la transfiguración de Jesús, en la cual Él tomó la fuerza mientras se daba inicio a su sufrimiento. Hoy, contemplando la gloria de María en el cielo y pensando que también a nosotros se nos ofrece esta gloria futura con Dios, no puedo hacer otra cosa que dirigirme a vosotros, queridos hermanos sacerdotes, con las palabras de San Pablo, porque estimo que los sufrimientos del mundo presente no son comparables con la gloria que ha de manifestarse en nosotros. Contemplamos la gloria de María en el cielo, permanecemos fieles en pie con fuerza y dignidad cerca de la cruz de Jesús, sin importarnos el modo en que esa cruz se presente en nuestra vida. Nosotros somos personas que nos entregamos al amor de Cristo. ¿Quién nos podrá separar de este amor? Este es el verdadero mensaje de mi experiencia de vida. En todos los momentos de sufrimiento y de dificultad, nosotros salimos vencedores gracias a aquel que nos amó. Romanos 8:37. Padre Antón Luri. Cuenta este sacerdote que justo al salir de la cárcel, poco tiempo después, se encontró de frente, cara a cara, con quien había sido su torturador durante mucho tiempo. El otro se quedó desconcertado, pero él se acercó al torturador, le abrazó y le dio las gracias. Pidámosle pues, queridos hermanos, al Espíritu Santo, que nos conceda hoy entrar en el misterio de la cruz de Cristo, uniendo a Él nuestra propia cruz.
1: El sufrimiento y los tormentos son terribles y casi insoportables. Sin embargo, ha surgido la estrella de la esperanza. El ancla del corazón llega hasta el trono de Dios. El sufrimiento, sin dejar de ser sufrimiento, se convierte a pesar de todo en canto de alabanza.
0: Bueno, queridos hermanos, luego de escuchar el testimonio de este sacerdote, y podríamos escuchar otros tantos testimonios de sufrimiento, de dolor, no nos queda más que realmente abrazarnos al Señor, como lo hizo Él, con fe. Mira a Jesús, míralo en la transfiguración, y piensa, esa gloria, ese cielo, es también para mí. Pues pensando en el cielo, nos es mucho más fácil pasar la cruz, pensando que pronto, ofreciendo estos sufrimientos, estas calumnias, este dolor físico, por otros, estamos consiguiendo también para nosotros ese cielo de dicha. Las cosas se nos hacen más fáciles. No hay dolor, querido hermano, que Jesús no pueda entender. Recuerda la frase de Romanos: en todos salimos victoriosos por aquel que nos ha amado. Te acompañó hoy la hermana María Angélica. Si tienes inquietudes o necesidades, escríbenos a guadalupanasradio@yahoo.es. Que Dios te bendiga.

El arte de vivir feliz, del sacerdote franciscano Fray Anselmo. Dios nos creó para ser felices. No nos dio la felicidad de una vez como si fuera un regalo que recibimos, pero nos ofrece todos los medios para conquistarla. La felicidad está a mi alcance. Yo quiero, puedo y debo ser feliz. La convicción de que puedo encontrar la felicidad es el punto de partida para construirla. Dios no nos abre la puerta de la felicidad, pero nos ilumina para encontrarla y nos da fuerzas para abrir.

Dios, te alabamos. A ti, Señor, te reconocemos. A ti, eterno Padre, te venera toda la creación. Los ángeles todos, los cielos y todas las potestades te honran. Los querubines y serafines te cantan sin cesar.

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0: queridos oyentes de Radio Católica Mundial. Bienvenidos a su programa Huellas y Raíces, la bitácora de la Iglesia. El día de hoy, Maite se encuentra con una compañera suya, la cual tiene una exposición sobre...
1: ¿Maite Stock?
2: ¿Sarita Mae?
1: ¡Sí, Maite! ¿Sarita? ¿Cómo estás?
2: ¡Bien, bien! ¡Trabajando fuertemente!
1: ¿De veras? Y cuéntame, ¿pero qué estás haciendo?
2: Ahorita estoy dando clases en la Facultad de Historia y estoy preparándome para un congreso de historia posmoderna en Bélgica.
1: ¡Uy, súper interesante!
2: Pues sí, no me quejo. Bueno, y tú cuéntame, ¿qué estás haciendo?
1: Bueno, pues yo estoy en un proyecto que busca investigar el Imperio Carolingio. Obviamente, conociendo casi todos los detalles de los francos, ¿no?
2: ¡Buenísimo! Y ahora que me hablas del Imperio Carolingio, sería bueno que me refrescaras un poquito la memoria, ¿no? Hablándome de estas cosas.
1: ¡Claro, Maite! De paso ensayo porque precisamente esta noche tengo una pequeña exposición. ¡Qué casualidad habernos encontrado, ¿no?
2: Sí, me parece. ¿Podrías empezar por recordarme algo acerca de los francos?
1: Listo. El reino de los francos fue el más estable y duradero de los fundados por los pueblos germánicos en Europa.
0: 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A partir del siglo VIII, una nueva dinastía de reyes, descendientes de la familia de los Aristal, le dio su mayor esplendor y extendió su poder a todos los países de Occidente. En la misma época en que los árabes consolidaban su dominio en la península ibérica.
1: Bueno, y como me imagino que te acuerdas, Carlos Martel fue el hombre que detuvo el avance de los árabes sobre Europa. En esa memorable batalla de los Poitiers.
2: Pues sí, algo alcanzo a recordar. Tuvo dos hijos, ¿verdad? Carlomán y Pipino.
0: Sin embargo, Carlomán profesó como monje. Y Pipino...
1: El breve.
2: ¿Qué?
1: El breve. Es que así se apodaba Pipino.
2: Ah, sí, porque tenía baja estatura, ¿verdad?
1: Exacto, qué chistoso. ¿Recuerdas que a Pepe, el licenciado de ética, cuando estábamos estudiando las dos y de moral de la U, le decíamos Pepino el breve?
2: Sí, ya recuerdo, ese hombre sí que era bajito, ¿no?
1: Uy, sí. Bueno, pues hablando ya en serio de Pepino el breve, sustituyó a Childerico III.
2: ¿Pepe?
1: No, Maite, ¿qué pasa? Me refiero a Pepino, el hijo de Carlos Martel.
2: Ah, bien, sí, a Childerico. Pero, ¿qué fue lo que pasó con los hijos de Pipino?
1: Sí,
2: porque,
1: de Carlos,
2: si no estoy mal, también tuvo dos hijos, ¿no?
1: Sí, sí. Bueno, él tuvo a Carlomán y a Carlos.
0: Estos, a la muerte de Pipino, fueron nombrados reyes de los francos. Pero como era de esperarse, no coordinaron acciones de mando y se enfrentaron entre sí.
2: Sí, ¿esos no fueron los que no se pusieron de acuerdo en muchos aspectos y por ende se tuvieron que enfrentar?
1: Exactamente, ellos fueron. Y la solución llegó cuando Carlomán murió.
2: ¿Qué cosas, no? La muerte de una persona puede solucionar muchas cosas. Bueno, por lo menos eso se da a entender en muchas partes de la historia.
1: Pues tienes razón porque, mira, cuando murió Carlomán, Carlos, su hermano, quedó bajo el dominio de todo el territorio que pertenecía a su familia.
0: Esto sucedió porque los hijos de Carlomán le cedieron el poder y lo eligieron jefe.
3: Hola, Maite, discúlpame por haberme demorado tanto.
2: Bueno, no hay problema, pero por lo menos saluda, ¿no?
3: Ah, sí, perdón. Hola, buenos días, ¿cómo estás?
2: Mae, te presento a mi hermanita Sofía.
1: Ay, mucho gusto, Sarita Mae.
2: A ver, Sarita es una amiga de la universidad.
3: Ah, su, ¿y te aguantas a mi hermana? No, mentira. Qué bien, ¿también trabajas en la universidad con mi hermanita?
1: Bueno, para serte franca, Sofía, a veces doy clases. Pero por ahora estoy concentrada en un proyecto que busca investigar la historia del Imperio Carolingio.
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3: Vaya, suena muy interesante.
2: Sí, entonces ahorita me estaba refrescando la memoria hablándome acerca de los pueblos francos.
3: ¡Qué bueno! Pero por favor, continúa entonces hablando acerca de este tema.
1: ¿De veras?
3: Sí, bueno, es que todo lo que puedo aprender de la historia me sirve.
2: Lo que sucede es que Sofía estudia teología.
1: Y esa es una muy buena elección, pero entonces veo que ustedes dos se complementan, ¿no? Puesto que en la historia se ve muchísimo acerca de la religión, ¿no?
2: Pues sí. Bueno, pero mejor, Ferita, prosigue contándome, bueno, contándonos acerca de tu proyecto y lo que has investigado.
1: Listo, listo. ¿Y en qué iba?
2: Ibas en que murió Carlomán.
3: A ver, esperen un momento. ¿Quién es Carlomán?
0: Ahora, queridos oyentes, retomemos algo para que la hermana de Maite se actualice de lo que hemos hablado hasta ahora. ¿Quién fue el que detuvo que los árabes avanzaran más sobre el territorio europeo? Este tuvo dos hijos, Carlomán y Pipino, a quien apodaban el Breve por ser de baja estatura. Carlomán se fue de monje, entonces Pipino quedó al mando, y este, a su vez, tuvo dos hijos, Carlomán y Carlos, quienes a la muerte de Pipino quedaron gobernando el imperio. Pero se la llevaron un poco mal, sin embargo, estas discrepancias se aliviaron a la muerte de Carlomán.
3: No, definitivamente, cada vez que sé más de la historia, esta me gusta más.
2: Bueno, ahora sí, continúa, ¿no?
1: Carlos ya era conocido por sus condiciones personales como el Grande, Magno, por lo cual fue llamado Carlomagno. Una vez, en ejercicio del poder, Carlomagno se dirigió a combatir a los lombardos en Italia para proteger al Papa Adriano IV.
0: En el año 774 venció a Desiderio, rey de los lombardos, y dos años después deshizo por completo su reino. Desde entonces, Italia quedó repartida entre tres soberanos, el Papa Carlomagno y el emperador bizantino.
2: ¡Ah, claro! Este es el famoso Carlomagno. Sí, ya recuerdo algo de él.
3: Carlomagno se proclamó rey de los longobardos y ciñó la corona de hierro, así llamada porque su aro interior había sido hecho con un clavo utilizado en la crucifixión de Jesucristo.
1: ¡Wow! Sí, claro. Supongo que tenía que esperar un comentario de esos de toda una teóloga.
0: Poco tiempo más tarde fue llamado a España por un jefe árabe sublevado contra el emir de Córdoba. En consecuencia, atravesó los Pirineos y venció a los moros, obligándolos a retroceder en el territorio conquistado hasta la línea del río Ebro. A su regreso, la retaguardia de su ejército fue sorprendida por los vascos o gascones y derrotada en el paso de Roncesvalles, donde murió su sobrino Rolando o Roldán, episodio que dio lugar a una famosa composición en verso.
1: Pues bien, y supongo que saben que los francos organizaron 6 expediciones, con resultado de las cuales Carlomagno fundó 2 marcas o provincias fronterizas, la de Barcelona y la de Gascuna. Carlomagno culminó luego una larga guerra. Estamos hablando del año 772 al 785. Guerra contra los sajones, eficazmente conducidos por Widukindo, los que a pesar de una enconada resistencia fueron finalmente vencidos y sometidos, convirtiéndose al cristianismo.
3: Pero claro, por supuesto, estos triunfos le permitieron extender sus dominios hasta el río Oder. Los bárbaros fueron también vencidos y la misma suerte corrieron los ávaros, descendientes de los hunos, establecidos sobre las costas del Danubio.
0: Finalizada esta campaña, Carlomagno creó la Marca del Este, que más tarde constituyó el Reino de Austria.
2: En mis vagos recuerdos, creo que una vez finalizadas estas campañas, las posesiones de Carlomagno comprendían la Galia, Italia, Germania y una parte de España, con lo cual quedó restablecido el antiguo Imperio Romano de Occidente.
1: Sí, fue en estas circunstancias que el 25 de diciembre del año 800, mientras Carlomagno oraba en la Basílica de los Apóstoles San Pedro y San Pablo en Roma, el Papa León III ciñó su cabeza con la corona imperial, a semejanza de lo que ocurría con los emperadores de Bizancio.
2: De esta manera se consolidó la unión de la Iglesia y el Estado. Si no estoy mal, para mejorar la administración de su vasto imperio, Carlomagno acrecentó el número de duques y condes, cuyos subalternos fueron los vicarios y los centenarios.
1: La labor de estos se complementaba con la de otros funcionarios de confianza llamados missi dominici, es decir, enviados del señor, que recorrían el territorio en cada estación de dos en dos, un conde y un obispo, para verificar el buen desempeño de sus súbditos.
5: Imagínense que dos veces al año se celebraban las asambleas nacionales en las que participaban solamente los obispos, los duques y los condes. Durante su transcurso, Carlomagno publicaba sus ordenanzas conocidas con el nombre de capitulares, por estar enunciadas en capítulos, que no siempre tenían el carácter de leyes.
3: En ocasiones se trataba de normas o preceptos morales. Carlomagno prestó principal atención a la organización militar, a cuyo efecto las provincias fronterizas, llamadas marcas, estuvieron a cargo de los jefes que recibieron el nombre de margraves en Alemania y marqueses en los países latinos.
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1: El ejército se componía de hombres libres que debían aportar sus elementos de combate, cuya cantidad y calidad variaba de acuerdo con el patrimonio de cada combatiente.
6: De tanta neurona, no sabía que sabías tanto del tema.
3: Bueno, hermanita, hay que saber de todo un poco, ¿no?
6: Sí, hermanita, muy buena filosofía.
5: Sí, supongo que eso es como de familia.
1: Puede ser que sí sea genético, ¿no les parece, queridos oyentes? Pero mejor continuemos. También tuvo especial preocupación por la organización eclesiástica, de la cual se sentía responsable. Con tal objeto, creó nuevos obispados y obligó al pago del diezmo, que consistía en el aporte de la décima parte de las cosechas, para el mantenimiento de la iglesia. Durante el reinado de Carlomagno se llevaron a cabo numerosas obras públicas, entre las que sobresalieron los puentes de madera levantados sobre el Rin y el Danubio, el comienzo de la construcción de un canal entre ambos ríos y la edificación de palacios.
5: Y continuando en materia de cultura, Carlomagno en verdad procuró hacer muchísimas cosas buenas. Estimular el desarrollo de las letras y de las ciencias, por ejemplo, que habían decaído por efecto de las luchas. Estimular a través de su propio ejemplo, él empezó haciéndolo. A tal efecto, aprendió el latín y estudió la lengua germánica.
3: Sí, y si más no recuerdo, fundó escuelas y se rodeó de sabios, entre los cuales sobresalieron el teólogo Alcuino, nacido en Inglaterra, el lombardo diácono y el germano Eguinardo.
2: Incluso Carlomagno asistió a la escuela que fundó en su propio palacio de un nombre algo así como Aquisgrán, que más bien tenía el carácter de una academia donde se trataban y discutían temas de carácter científico y literario, basados en el estudio de los denominadas artes liberales.
1: Estas artes comprendían el trivium, que tocaba la gramática, la retórica y la dialéctica, y otra que comprendía la geometría, la aritmética, la astrología y la música, según el método de lectura y comentario de textos. Paralelamente funcionaba una escuela para niños que visitaba con frecuencia.
3: Hasta entonces eran pocos los que tenían una cultura clásica. Entre ellos sobresalían los monjes benedictinos,
7: quienes fueron los más celosos custodios de esa valiosa herencia. Este resurgimiento cultural ha sido llamado el Renacimiento Carolingio.
2: Sí, hasta que nos llega la que nos llega a todos.
7: ¿Qué? La muerte.
2: Ay.
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0: De su pueblo y de la admiración de los extranjeros, Carlomagno falleció en su palacio de Aquisgrán el 28 de enero del 814. A su muerte, los pueblos sometidos trataron de recobrar su independencia y la estructura del imperio se resquebrajó hasta partirse.
5: Su hijo Luis el Benigno, o Ludovico Pío, fue quien lo sucedió en el trono. Dividió el imperio en el año 817 entre sus tres hijos, Lotario, Pipino y Luis. Disconforme con este reparto, su sobrino Bernardo, que era rey de Italia, se sublevó. Pero, obviamente, fue vencido.
3: Es increíble cómo a lo largo de la historia se han realizado tantas divisiones. Y aparte, muchas de ellas han acabado con pueblos enteros.
2: Sí, eso es lo que resulta de la ambición del hombre y de hacer mala repartición.
5: Exactamente.
2: Bueno, Sarita, pero retrocedamos un poco.
5: Sí, dime.
2: ¿Cómo fue que se dio la conversión de los francos?
3: ¡Ah, sencillo! Bueno, perdón que me entrometa.
5: No, para nada. Ayúdame, tu información ha sido muy valiosa.
3: Gracias.
0: La conversión del pueblo como tal no tuvo lugar hasta el reinado de Clodoveo, a eso de los años 481 y 511. De hecho, este príncipe franco no solamente dio unidad y fuerza a su pueblo, sino que logró ensanchar extraordinariamente sus dominios, poniendo la base de la futura grandeza del reino franco.
5: Sofía, ¿y sabes algo de la conversión de Clodoveo?
3: ¡Claro! Bueno, la conversión de Clodoveo al cristianismo tuvo lugar con ocasión de la guerra contra los alemanes en el año 496.
0: San Gregorio de Tours la describe cerca de un siglo más tarde en forma que ha venido a ser tradicional. Según esto, su esposa, que era de Borgoña, llamada Clotilde, había trabajado incansablemente en su conversión.
2: ¿Pero qué? ¿Cómo se convierte o cómo se logra tal conversión?
5: Pues porque su esposa Clotilde emprendió la tarea de hacerlo convertir.
3: Sí, empezó bautizando a sus hijos.
9: En nombre del Padre, y del Hijo, y del Espíritu Santo.
3: Sin embargo, el rey Clodoveo se mantenía inamovible.
5: Era obstinado el rey.
2: Suele pasar, sobre todo cuando se habla de alguien de mucho poder, que se ve en el encuentro con cosas relacionadas de la fe y eso.
5: Tienes razón. Sin embargo, en el año 496 se hallaba empeñado en una batalla decisiva contra el poderoso pueblo de los alemanes. Cuando parecía que todo declinaba en favor de los enemigos, entonces Clodoveo invocó al dios de su esposa, haciendo promesa solemne de abrazar el catolicismo si vencía.

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12: La parroquia de la Santa Cruz en West Sacramento celebrará 70 años de su festival parroquial el 19 y 20 de septiembre. 2 días de fe, convivencia y diversión. Ven con toda tu familia a disfrutar de actividades, juegos, rifas, música, comida y la tienda de deliciosos postres hechos con amor por la familia parroquial. 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Te esperamos. La parroquia de Santa Clara en Roseville invita al retiro Amor a la Cruz con la invitada especial desde México, Carla Lombardi, evangelista de la Divina Voluntad. Sábado 12 de septiembre, de 9 de la mañana a 5 de la tarde. Costo $30. Informes con Rocío al 916-600-6166. Ya se aproxima el Festival de la Parroquia de Nuestra Señora de la Merced en Reading. Ven a disfrutar de una deliciosa cena por parte de los Caballeros de Colón el viernes 18 de septiembre. Y el sábado 19 participa con toda la familia en el Festival Parroquial a partir de las 9 de la mañana. Los esperamos. Los talleres de oración y vida ofrece en el mes de agosto y septiembre talleres para adultos, jóvenes y matrimonios en las parroquias de Holy Cross, Santuario de Guadalupe, San Pedro y Todos los Santos, San Carlos Borromeo, San Roberto y Santa Rosa. Para obtener las fechas y horarios, comuníquese con José Flores al 916-712-9813. El Centro de Retiros Cristo Rey invita al retiro pasionista en silencio, Dios cuida íntimamente. Una invitación a entrar en la habitación más profunda del corazón, donde solo Dios puede entrar para abrazar, sanar y renovar nuestra historia. Del 11 al 13 de septiembre. Costo $290. Informes al 916-725-4720.
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